0: de Los Chapitos, facción del cártel de Sinaloa, a cambio de permitirles operar libremente en la entidad. Rocha dice tener la conciencia tranquila, asegura que las acusaciones son falsas y que puede ver a su familia y al pueblo de Sinaloa de frente, porque dice, no los ha traicionado.
1: Finalmente, informo al pueblo de Sinaloa que hoy presenté ante el Congreso del Estado la solicitud de licencia temporal al cargo de gobernador, mientras dure el proceso de investigación.
0: ¿Pero cuál proceso de investigación, gobernador Rubén Rocha? ¿Qué no ayer la Fiscalía General de la República dijo clara y contundentemente que la solicitud de Estados Unidos no tiene fundamento ni pruebas sólidas? Dijeron también que no hay delitos y que pedirán a la Cancillería solicitar al Departamento de Justicia pruebas claras si quieren avanzar en el proceso. ¿De qué investigación habla, señor gobernador, si la Fiscalía de Ernestina Godoy insiste en que no hay pruebas?
2: En el pedimento que nos ocupa no hay ningún motivo, no hay ningún fundamento, no hay ninguna evidencia que nos permita apreciar el porqué de la urgencia de la detención provisional.
0: Para los sinaloenses, estoy seguro que la solicitud de licencia temporal del gobernador Rubén Rocha se siente pues como una especie de justicia, porque desde que se rompió el narco pacto político, la vida en Sinaloa, especialmente en Culiacán, cambió por completo. Y el narcopacto tiene fecha y día de ruptura. 25 de julio de 2024, día en el que Ismael Zambada fue extraído de Sinaloa para ser detenido en Texas. Ese día en el que, según el Mayo, se reuniría con Rubén Rocha y el diputado electo Héctor Melesio Cuen, asesinado, por cierto, ese mismo día. Ese día se rompió el pacto, justo con la traición de los Chapitos a Ismael. Y al romperse el pacto narcopolítico, pues comenzó la guerra. Y desde entonces, imagínese, más de 2.500 asesinatos, niñas y niños víctimas de la violencia, cientos de víctimas colaterales, familias enteras que han tenido que huir de Sinaloa. ¿Y qué le digo? Una economía completamente devastada, cientos de negocios cerrados, todo por un pacto, por una traición que hoy tiene al movimiento de la Cuarta Transformación en un momento decisivo, respaldar a los acusados o desmarcarse de ellos. Y eso, de verdad se lo digo, eso puede definir no solo el costo político de la 4T, sino el destino del proyecto. Hay gobernadora interina en Sinaloa. Geraldine Bonilla, quien era secretaria de Gobernación, fue electa por el Congreso de Sinaloa como gobernadora interina con 33 votos justo en total a favor, 24 votos de Morena, 2 del Partido Sinaloense, 6 del Partido Verde, 1 del Partido del Trabajo. Ojo, el PRI fue el único partido que votó en contra. El tibio, Partido Acción Nacional, los tibios legisladores locales en Sinaloa del Partido Acción Nacional se abstuvieron. Elizabeth Montoya y Sergio Torres Félix de Movimiento Ciudadano se ausentaron. Sergio Torres sigue convaleciente del ataque. Elizabeth, recordará, usted perdió un ojo en este ataque donde pretendían quitarle la muerte. Pero a ver, la ausencia de Movimiento Ciudadano y la abstención del Partido Acción Nacional no representan, evidentemente, una postura, insisto. El PRI fue el único que no respaldó la idea de que Geraldine Bonilla sea gobernadora interina de Sinaloa. Paola Gárate, diputada local por el Partido Revolucionario Institucional, una de las 4 diputadas que subió hoy al pleno local para emitir un posicionamiento. Paola, buena tarde.
3: Hola, ¿qué tal, Juan Pablo? Una de las 4 que subimos a dar posicionamiento, pero pues yo del lado de la gente.
0: Sí.
3: De la verdad completa, que es la que exigimos las y los sinaloenses, y lo dije ahí en tribuna. De la justicia completa, porque esto es apenas la punta del iceberg. Y bueno, las otras 2 posturas lamentables, pero ahí están. Insisten en la narrativa nefasta de protegerse, de ser tapaderas y de desilusionar de seguir traicionando, de seguir mintiendo, de seguir engañando al pueblo de Sinaloa.
0: Hay gobernadora interina. ¿Crees, Paola, que Geraldine Bonilla tiene las capacidades para comenzar a enderezar Sinaloa?
3: No, por supuesto que no, es más de lo mismo. Su encomienda ahí la dejó clara en el primer mensaje, mal leer el mismo mensaje que unas horas antes el gobernador con licencia ahora expresaba. Entonces, no quiero hablar de la persona, sino de quien asume el cargo. No lo hizo bien como presidente de la mesa directiva, no fue imparcial como obliga esa responsabilidad. No lo hizo bien en la Secretaría General de Gobierno. En lo que en mi experiencia cabe, intenté generar comunicación, intervenir para las madres buscadoras y colectivos que no tenían información y que hasta la fecha no tienen a ciencia cierta de la situación en el Verde Concordia, y ella se comprometió a una reunión a la que nunca llegó. Y encima manda a la subsecretaria solo a revictimizarlas más. Y bueno, entonces, por eso el voto en contra, porque el pueblo de Sinaloa pues esperaba otra cosa, no la misma gata, pero revolcada.
0: Es exactamente entonces del mismo grupo político de Rubén Rocha y Enrique Insunza.
3: Exactamente.
0: Okay. ¿Qué opinas, Paola, de la abstención del Partido Acción Nacional y de la ausencia de Movimiento Ciudadano? Decía Juan Zavala, diputado federal por Movimiento Ciudadano, es que Sergio y Elizabeth están convalecientes. Bueno, pues manden a los suplentes, para eso están los suplentes. Y el Partido Acción Nacional decidió abstenerse, y yo interpreto la abstención como pues desinterés, como me da igual.
3: Juan Pablo, yo respeto cada postura. He sido insistente antes, durante y hoy, en que tenemos que hacer un gran bloque opositor, donde demostremos con firmeza, sin titubeos, de qué estamos hechos y que nos pongamos del lado de la gente. Y he invitado a firmar iniciativas incluso al PAN, MC, al PAS, que debiéramos cerrar filas. Entonces, también creo que es buen momento para que en lo que viene también nos despojemos de algún interés personal, de grupo o de partido incluso, para poner al frente a Sinaloa, y quienes nos digamos opositores, pues cerrar filas.
0: Yo diría, y te lo doy como consejo, con el Partido Sinaloense nada. El Partido Sinaloense ha sido una amalgama de Morena. Traicionaron al Partido Sinaloense, traicionaron a Héctor Melesio Cuen, y ahí siguen, aliados de Morena. Pero bueno, en fin, ese es otro tema. ¿Cuánto puede durar Geraldine, Paola, al frente del interinato sin nombrar un gobernador sustituto?
3: Mira, esta es primero por esta licencia que habla de más de 30 días o habla de 30 días, y en ese inter se tendría que estar analizando alguna otra propuesta, que la que se preveía que podía ser, que también muy reprobable porque le ha quedado mucho a deber a los sinaloenses, a los productores, es Verdegué.
0: Sí.
3: Entonces, estamos en espera de esa situación, lamentamos ahorita esto y estaremos atentos a cualquier circunstancia previa. Son 30 días.
0: La única
3: y 10 días en el ayuntamiento.
0: La única noticia positiva que vería, al menos por ahora, de que Verdegué tomara la gubernatura de Sinaloa, es que no pertenece al grupo de Rubén Rocha y de Enrique Insunza. Creo que si Verdegué toma la gubernatura de Sinaloa como gobernador sustituto, sería un enviado, especialmente de la presidenta Sheinbaum. Paola, entre semana platicamos, me diste crónica del secuestro en plena elección en 2021, tú y otros tantos operadores políticos del PRI. Y también me contaste, no recuerdo la fecha, ya me la dirás, que te encañonaron en Culiacán. Y a partir de estos dos hechos te pregunto, ¿no has pedido protección? Porque a Héctor Melesio Cuen lo mataron y a Sergio Torres Félix pues estuvieron a casi nada de asesinarlo, dos voces opositoras. Nos queda un minutito, Paola.
3: Gracias por esta pregunta, Juan Pablo. Claro que he solicitado protección federal, y lo hice en el 2023, lo hice en el 2024, lo hice en el 2025, lo hice en este año 2026, y no he tenido respuesta formal como yo le he solicitado por escrito. Llamadas de elementos de la Guardia nacional y hasta ahí queda. Me piden santo y seña de mis movimientos, sí, con quienes, que luego quedan en reportarse y hasta la fecha no. Entonces, claro que es importante que nos apoyen, porque claro, la vida corre peligro en Sinaloa, y más a quienes decimos las cosas por su nombre, quienes somos opositores. Nos jugamos la vida.
0: Y quienes hablan, y quienes critican y ejercen la oposición, insisto, no como los tibios del Partido Acción Nacional, no como un Movimiento Ciudadano que decidió no mandar a sus suplentes y ausentarse de esta sesión que era importante. Paola Gárate, gracias por tu tiempo.
3: Gracias a ti y a sus órdenes, y me encargo en sus oraciones, porque en Sinaloa estamos en manos de Dios. Blindada la ciudad, hay retenes en cada esquina, Juan Bien. Pablo, pero ya han asesinado al menos 4 o 5 gracias. Personas.
0: Gracias, Paola Gárate. Pausa, es breve.
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11: El camaleón es un reptil pequeño saurópsido escamoso que pertenece al grupo de los lagartos. Los camaleones pueden ser típicos como el furcífer, que puede llegar a medir 80 centímetros de largo, o los enanos como el bruquesia, que mide solo 3 centímetros, considerado el reptil más pequeño del mundo. El camaleón puede pasar desapercibido por su capacidad de camuflarse con el medio. Otra de sus características es su lengua larga, su instrumento para cazar, que a veces mide más que su cuerpo. Cuando en fracciones de segundo dispara su lengua, su presa no tiene posibilidad de huir. El camaleón puede mover sus ojos de forma independiente el uno del otro, por lo que puede tener un campo visual de casi 360 grados.
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11: La soya es un alimento versátil. A partir del frijol de soya se obtiene la soya texturizada, tofu, bebida de soya, entre otros alimentos. Contiene 9 aminoácidos esenciales como la lisina y la metionina. Aporta omega 3 y 6, así como vitamina K1 y vitamina E. Esta leguminosa tiene una gran concentración de isoflavonas, mismas que benefician la salud cardiovascular. También ayuda a disminuir los niveles de colesterol.
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0: Son las 6 de la tarde con 15 minutos, tiempo del centro de la República. Le agradezco esta tarde en el estudio de Grupo Fórmula a Francisco Labastida Ochoa, quien fuera gobernador de Sinaloa y también candidato presidencial. Licenciado, gracias por el esfuerzo de venir. Bienvenido.
13: No es ningún esfuerzo, es un placer. Me da gusto verlo y poder conectarme con su auditorio.
0: Híjole, licenciado Labastida, permítame un dicho popular de nuestra tierra. Se desgranó la mazorca.
13: Sí, y tiene muchos granos la mazorca, ¿eh? Sí, con la misma figura. Yo creo que es solo el primer paso.
0: ¿Cómo ha observado la situación en Sinaloa? Sí, desde hace 5 años que inició el gobierno de Rubén Rocha, sí, desde hace 2 años y cacho cuando comenzó la guerra, pero sobre todo a partir del miércoles han sido horas y días complejos para Sinaloa.
13: Déjeme decirle que yo no esperaba, por no decir que lo pronostiqué, era obvio, era lógico, era natural. Es decir, las evidencias son tan grandes, tan pesadas, que esto tenía que pasar. Si lo que está en entredicho es la actuación del gobierno federal, ¿cómo es posible que el gobierno federal no haya investigado todo lo que ocurrió en ese tiempo? No es admisible, no es lógico, no es natural. Hay muchos eventos en donde el gobernador Rocha, o gobernador con licencia, está involucrado y no fueron investigadas, desde la forma en la cual llegó al poder,
0: sí,
13: con el apoyo del narco, las concesiones que él hizo al narco, el dinero que recibió del narco, la muerte de
0: Héctor Melesio.
13: De Héctor Melesio Cuen.
0: Que hay un contexto complejo en la muerte de Héctor Melesio que quizás pues nacionalmente no se conoce, pero hubo una disputa política gruesa y fuerte entre los dos personajes, porque entiendo hubo un acuerdo, según Melesio, de cogobernar, y a la hora que gana Rocha lo manda a la Secretaría de Salud y a los meses pues lo corre, tal cual.
13: Sí, yo no entiendo cómo Melesio le creyó. Primero, déjeme decirle, no es confiable. Entonces, le creyó una gente que no es confiable. Y ese es un pecado,
0: ¿sí?,
13: del que le cree y del que le está diciendo una mentira. ¿Sí?
0: Vayamos al...
13: ¿sí? Pero ya que citó el homicidio de Melesio, lo que llama mucho la atención es que armaron una escena falsa, una farsa, en donde estuvo involucrada la fiscal. Sí, no pudieron haber armado la mentira esa, con todo y videos.
0: Está, mire, esa es la mentira. Ahí la tiene quien nos ve en Telefórmula, pues es la mentira de la gasolinera.
13: Sí, bueno, entonces armaron esa mentira. Obviamente lo deben haber armado policías o gente de su confianza, pero con la autorización de la fiscal y del gobernador, forzosamente.
0: Y la anuencia de Enrique Insunza, padre político, digamos, de Sara Bruna.
13: Sí, y del cual, que tiene muy mal prestigio, dicen que era el contacto con los chapitos.
0: Vayamos al 2021, licenciado Labastida Ochoa. Usted recorrió Sinaloa junto al candidato priista Mario Zamora. ¿Cómo vivió ese proceso que, según Estados Unidos, estuvo marcado por la participación directa de los chapitos, la facción del cártel de Sinaloa a favor de Rocha Moya? ¿Cómo lo vivió usted?
13: Mire, recorrí todo el estado para ayudar a Mario en su campaña. Me tocó ver cosas muy claras y definitivas. Me tocó ver de repente en la carretera a un convoy de 4 camionetas con hombres armados, con ametralladoras, con fusiles R-15 o cuernos de chivo, que llegaban de repente a un retén de la policía del estado y alguien del ejército también, o de la Guardia Nacional. Se saludaban, se bajaban, etcétera, y les daban dinerito.
0: Sí, soborno, supongo.
13: Sí, soborno, obviamente.
0: Sí, sí, sí. Sí, no creo que haya sido para el Chesco.
13: No. No, obviamente, la corrupción en los cuerpos policíacos se da con cierta facilidad. Mire usted, déjeme explicarle un poco de cómo me metí en el tema de seguridad. López Portillo me ofreció ser candidato a la gubernatura de Sinaloa y le decliné. le dije que no estaba capacitado.
0: Sí. Antes del 87.
13: Sí, seis años
0: antes. Seis años antes, un proceso electoral anterior.
13: En un proceso electoral anterior, seis años antes. Y le dije que no podía o que no debía porque no estaba preparado. Yo era subsecretario de planeación. Y me dijo, ¿cómo que no está preparado? Le dije, no, presidente. Estaba presente Miguel de la Madrid. Mire, yo sé un poco de economía, soy economista. Yo tengo estudios de posgrado en planeación, le entiendo. Soy subsecretario de planeación, algo le entiendo a eso y evaluación de proyectos, pero de seguridad pública no sé nada. Entonces, no me puedo ir de candidato y espero ganar si no aprendo de seguridad pública. Entonces, discúlpeme usted, pero no puedo aceptar su generosa invitación. Y luego fui secretario de Energía y me dediqué durante cuatro años a prepararme en materia de seguridad. Con el Ejército, con la Marina, con la Procuraduría, con la DEA, con el FBI, con los españoles, con los franceses, okay, y al final con el Mossad y los israelitas. El primer decreto que saqué, el primer día de gobierno, fue limpiando la policía judicial. Porque me dijeron los del Mossad, oiga, ¿y usted qué quiere hacer? Bueno, pues quiero regresar la seguridad, claro, del Estado. Culiacán parecía ciudad vacía a las 6 de la tarde.
0: ¿Como ahora?
13: Como ahora. Entonces dije, quiero regresar la seguridad del Estado, quiero entrar en los delitos. ¿Y cómo lo va a hacer? Preguntaron los del Mossad. Bueno, pues con los agentes del Ministerio Público, la Procuraduría. Sí. Me dijo, pero si está corrompida la inmensa mayoría de la policía, no puede hacer nada.
0: ¿Y a cuántos corrió? ¿Y con cuántos se quedó?
13: 70% no pasaron el examen. Y 40% los metí a la cárcel. Y a todos los directores de las cárceles los metí a la cárcel. De la cárcel de Culiacán, fíjese, el director de la cárcel de Culiacán tenía un convenio con un señor que salía en la mañana, mataba a alguien, sí, y regresaba a la cárcel. Sí.
0: Que por cierto, entre el gobierno de Quirino Ordaz y Rubén Rocha, pues yo perdí la cuenta de cuántos directores tuvo la penitenciaría de Guaruto. Fácil, más de 12. Es, sí, decir, es una bomba de tiempo la cárcel de Guaruto.
13: Rocha, por cierto, sí, es el jefe de asesores de Quirino.
0: Sí, del exgobernador, hoy embajador en España. Justo en ese proceso electoral, cuando usted ganó la gubernatura, corríjame si me equivoco, Rubén Rocha era candidato de la Alianza de Izquierda Movimiento Popular Sinaloense, ¿correcto? Sí, así es decir, es. Usted lo conoce, al menos, quizás no personalmente, pero lo ubica.
13: Sí, sí, perfectamente.
0: Desde hace muchísimo.
13: Sí, perfectamente.
0: ¿Cómo era aquel Rubén Rocha, a diferencia de lo que hoy vemos o conocemos a partir de las afirmaciones?
13: Bueno, las gentes cambian con el tiempo, ¿no? Sí. Entonces era muy joven. Yo creo que no lo habían echado a perder tanto como ahora. Me parece que se echaba discursos de un rector de la Universidad Autónoma de Sinaloa, razonablemente armados, articulados, y no, digamos, no, nadie lo veía como un competidor real, sí, ¿no?
0: Pues tuvo tres intentos como el expresidente López Obrador y fue justo en la tercera cuando logró la gubernatura. Estoy platicando con el licenciado Francisco Labastida Ochoa. ¿Se puede gobernar, licenciado, se puede gobernar en Sinaloa alejado del narco?
13: Sí, pero por supuesto.
0: Es complejo.
13: Sí, pero tomar la decisión, yo por eso dije no puedo ahorita.
0: Sí.
13: Y me tuve que preparar y tuve que limpiar todos los cuerpos policiales.
0: ¿Y lo quisieron matar tres veces?
13: Me quisieron matar tres veces, sí. Qué enterado está.
0: Hice la tarea. ¿Cómo hacer para gobernar Sinaloa lejos de la tentación del narcotráfico? Porque es una tentación. Dijo Héctor Melesio Cohen en sus últimos podcasts, llegaron costales de dinero. Pasó la elección y le sobró dinero. Es una tentación.
13: Eso dice. Y creo que lo que dice Melesio tiene una buena base de credibilidad. Yo lo entiendo como una definición de vida. Mire usted, mis La familia de mi padre y la familia de mi madre eran de buenos recursos económicos. Sí, los Labastida, digamos, fueron, junto con los Cuervo, dueños del Tequila Cuervo.
0: Sí.
13: Entonces, sí eran de buena posición económica. Entonces, me invitó mi madre, que era la que manejaba las finanzas, a irme a estudiar a Estados Unidos y luego a ser empresario. Y yo decidí en ese momento, fíjese qué cosa más curiosa, le dije, déjame pensarlo, y me metí a ver un psicoanalista.
0: Ok.
13: Dije, a ver, quiero saber cuál es mi proyecto de vida. Entonces, ayúdame a definir mi proyecto de vida. Entonces, definí entonces que el objetivo de mi vida no era ni ser empresario ni hacer dinero. A partir de eso, se le acomodan y se le facilitan muchas cosas.
0: ¿Me permite una pausa?
13: Sí.
0: Y seguimos platicando. Al regreso, le quiero preguntar, ¿es cierto o no que un presidente se entera de todo? Es Francisco Labastida Ochoa. Pausa.
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24: Singapur está formado por una isla principal, 63 islotes y una periferia ubicados en el sudeste asiático. Es llamada la ciudad jardín por lo bien cuidado de sus parques y jardines públicos. Sus lenguas oficiales son el inglés, malayo, mandarín y tamil. Casi la mitad de su población son inmigrantes. El puerto de Singapur es el más importante del sudeste asiático. Su gobierno es la República Parlamentaria. Las calles más limpias del mundo están en Singapur. Singapur, donde mascar chicle está prohibido. Al estar situado casi en el meridiano del Ecuador, las temperaturas oscilan entre los 28 y 34 grados centígrados casi todo el año.
25: Conoce más.
24: El proceso de digestión comienza en la boca con la saliva y la masticación.
25: Aprendamos juntos.
24: Leonardo da Vinci podía escribir con una mano y dibujar con la otra al mismo tiempo, con una habilidad asombrosa.
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0: Son las 6:30 y estoy platicando con Francisco Labastida Ochoa, quien fuera gobernador en Sinaloa a partir de 1987, también candidato presidencial. Usted fue candidato presidencial, fue secretario de gobernación por algún periodo.
13: Es decir, de agricultura.
0: De agricultura, estuvo muy cerca.
13: De energía.
0: Sí, y me refiero a gobernación especialmente porque es un puesto cercanísimo al presidente de la República. Y a partir de esa premisa, le pregunto, ¿el presidente se entera de todo?
13: Bueno, se entera de muchas cosas, lo cual no significa que de las cosas que de las que se entere tenga la verdad. O sea, le mienten al presidente.
0: A la presidenta en este caso.
13: O a la presidenta. Es decir, se lo digo con la tranquilidad de que en alguna ocasión un presidente nos citó a dos secretarios, a mi jefe y a mí, y nos reclamó que no le hiciéramos caso. Nos reclamó muy fuerte. Primero le reclamó al secretario de Hacienda y luego reclamó a mi jefe. Y yo le dije, oiga, todo lo que usted dice es falso, ¿eh? Todo lo que usted dice es mentira. La diferencia entre usted y yo es que usted viene y le cuentan mentiras y se las cree. Yo tengo aquí los papeles, ¿eh? Aquí dicen lo contrario de lo que usted está afirmando. Ahí, bueno, todos estábamos parados. Había...
0: ¿Qué presidente era?
13: Omito el nombre, Echeverría. No,
0: ¿cómo? Echeverría.
13: Echeverría.
0: O sea, le hizo frente a Echeverría.
13: Sí, señor. Con todos los presidentes siempre he dicho mi verdad. Puedo equivocarme, ¿eh? Como es obvio. Pero siempre dije lo que yo pensaba. Y creo que es una obligación de un servidor público.
0: Ahora, ¿por qué el gobierno federal, y voy a decir parcialmente, porque todavía tengo una esperanza, ¿por qué parcialmente protegen a Rubén Rocha?
13: Yo creo que por complicidad.
0: ¿O porque sabe mucho?
13: Está ligado a complicidad. O sea, él le dio, se dice en todos lados, él le dio apoyo al candidato presidencial y dicen que también a la candidata presidencial.
0: Pues por apoyo entendemos todo tipo de apoyo económico, moral, que es entre el apoyo moral y el económico, pues mejor échame unos costales.
13: No, bueno, también significa que le organiza la elección del Estado para que gane en el Estado. Son las dos cosas.
0: Sí.
13: ¿Sí? Es el apoyo operativo, digamos, y el apoyo moral, que es dinero.
0: Ahora que habla de organizar y de preparar el terreno para que alguien gane una elección, ¿Quirino Ordaz le preparó el terreno a Rubén Rocha?
13: Se lo preparó y... yo diría que le vendió a López Obrador el acceso de Rocha al poder. O sea, le dijo, no, obviamente no conozco las palabras, pero se fue de embajador por eso. Se lo dieron de recompensa. Y a sus gentes cercanas también les dieron impunidad. Si yo no sé qué está haciendo Quirino allá de embajador. A ver... Rocha era el jefe de asesores de Quirino y dicen que era el contacto con los chapitos desde entonces.
0: Sí, es decir, desde el 16.
13: Pero, sí, pero eso implica no solo a Rocha, sino también a Quirino.
0: Claro.
13: ¿Sí?
0: Será, a ver, insisto, cuando hablo del narco y del gobierno en Sinaloa, ¿será este el primer narcogobierno?
13: No.
0: ¿Y por qué hoy nos enteramos de esta forma? ¿No cuidaron las formas?
13: Déjeme decírselo de esta manera. Yo creo que creció extraordinariamente, como creció en todo el país, el problema del narcotráfico. ¿Okay? Sí, permítame hablarle de números. En el gobierno de López Obrador hubo poquito más de 200,000 homicidios, 202,000 o 203,000, y cerca de 60,000 desaparecidos. ¿Por qué lo relato con números? Porque es el doble que los homicidios del gobierno de Calderón y cuatro veces más grande que el gobierno de Fox. Y conste, no meto a ningún presidente del PRI para que no digan, le está haciendo un favor al PRI. No. Sin lugar a dudas, creció el crimen y el narcotráfico y la delincuencia. La frase de no, abrazos no balazos, las 7 visitas a Badiraguato, la saludada a la señora, a la madre de Joaquín. Se tradujo en muchas cosas. Una comida 30 o 40 kilómetros arriba de donde estaba Badiraguato, sí, en una carretera en construcción, con los hermanos. ¿Qué refleja?
1: Estaba
13: Orenejo. Además, fue sin ningún miembro del ejército, sí, fue con el general secretario.
1: Pero no hay pruebas. Digo, bueno, entiendas el sarcasmo. O sea, entiendas el sarcasmo, pues. Sí. Porque dice la fiscalía que no hay pruebas. Pues las pruebas empíricas ahí están. Si toman las pruebas empíricas y las judicializan, pues otro gallo cantaría.
13: Sí, por eso es inexcusable la actitud del fiscal y del gobierno federal en general. Es inexplicable que no investiguen a los que se consideran que son, sí, sospechosos.
1: Y ahora, hay una incongruencia, o al menos así yo la noté. Rubén Rocha dijo ayer, voy a separarme del cargo para enfrentar la investigación. Pero ayer la fiscalía dijo que no hay elementos, que no hay pruebas, y que por lo tanto no hay forma de ordenar una detención provisional. Entonces, si no hay pruebas y si no hay fundamentos, supongo que ya investigaron. Entonces, ¿de qué investigación habla Rocha?
13: Vuelvo a mi juicio. No entiendo, no, más que no entiendo, me parece inaceptable la posición de la fiscalía. Inaceptable, incomprensible.
1: Sí. Y está siendo bondadoso en los adjetivos.
13: Estoy siendo bondadoso en los adjetivos. Los podría utilizar en privado de, sí, otra manera, mucho más dura.
1: Ahora, licenciado Labastida Ochoa, partiendo de su...
13: Mira, sabe, sí, que a mí me duele mucho este tema. Ahí mataron a 4 gentes de alto nivel de mi equipo. Al procurador, al jefe de la policía judicial, a mi jefe de escoltas, sí, al director operativo de la judicial.
1: Oiga, ¿ya existía Chuy Toño en ese entonces?
13: Ya.
1: Que en paz descanse. Corruptazo.
13: Sí.
1: Estaba en la policía ministerial y dejó hijos putativos. Seguramente siguen varios ahí.
13: Sí.
1: ¿Qué pasará con Rubén Rocha desde su experiencia de vida política, desde su experiencia? ¿Qué pasará con Rubén Rocha?
13: Mire, no estoy metido en el cerebro de la presidenta Sheinbaum, entonces no sé qué va a pasar. Le puedo decir lo que yo considero que, échale, deberían hacer, ¿sí? Si lo que más le conviene al país y al gobierno de la presidenta Sheinbaum es entregar lo más rápidamente posible, concluir el trabajo de investigación y entregarlo para que lo concluyan en Estados Unidos. Entre otras cosas, porque es muy dudoso el trabajo que se hace en México. Además, tiene que tener claro que la situación actual no termina la película aquí.
1: No.
13: Vienen otros más.
1: Uy. Le pudiera, o sea, decir 2 o 3, pero no me corresponde.
13: Sí, vienen otros más. O sea, ¿qué cree que Estados Unidos va a decir ya, se arregló todo? No, sí, por favor.
1: Digo, a ver, Américo Villarreal, gobernador de Tamaulipas, quien operó la campaña de Rubén Rocha, bajo la afirmación de que los chapitos abonaron a esa campaña, si es que se confirma, ¿a poco el coordinador no se enteró? Y ahora es gobernador en Tamaulipas. Esta pregunta especialmente me preocupa a mí, porque mi familia vive en Culiacán, mis amigos están en Culiacán. ¿Hay forma de que en Culiacán resurja la economía sin el dinero del narco? Porque era una cosa, el lavado de dinero por todos lados. ¿Se puede?
13: Sí. Sí, no al nivel que tenía antes. Es obvio que la economía va a sufrir un merma de mérito, pero... si le entramos un poquito a la tecnología nueva, no
1: a la
13: nos cerramos.
1: Depuración de todo.
13: Sí, a ver, yo entré siendo gobernador y Sinaloa producía 400,000 toneladas de maíz. Cuando salí de gobernador, producía 3,5 millones de toneladas de maíz. No lo hice yo, ¿eh? Me traje unas empresas de, claro, Estados Unidos y de Canadá, y se trajeron muestras de maquinaria y de sistemas de cultivo. 5 años, 105 años,
1: sí,
13: te multiplicaron por 7 veces, 8 veces la producción de maíz.
1: Bien. Nos queda un minutito, licenciado. Hablando de campo, ¿le gusta Verdegué para gobernar Sinaloa?
13: Hasta donde yo sé, se va al tema del TLC. Déjeme decir una cosa. Si se acuerda, el representante de Estados Unidos dijo, el principal problema con México es el sector agropecuario. El segundo es el sector energético. O sea, tiene chamba y dura y pesada que hacer.
1: Licenciado Francisco Labastida Ochoa, me gustaría quedarme aquí platicando con usted un par de horas más, pero hay un noticiero que hacer. Gracias de verdad por acompañarme.
13: Con mucho gusto, le invitaré un día a platicar con calma.
1: Gracias.
13: A comer o a cenar.
1: Es Francisco Labastida Ochoa, él fue gobernador en Sinaloa, candidato presidencial. El tema, pues no puede ser otro. Rubén Rocha y la crisis en Sinaloa. Pausa.

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1: A poco más de media hora de Cabo San Lucas, en Baja California Sur, se ubica el pueblo mágico Todos Santos, con un toque bohemio, cultural y artístico. Esta localidad llena de encanto destaca por su estilo colonial, por su hotelería, su exquisita gastronomía local, una importante escena artística y playas cercanas como La Poza, Batequitos, San Pedrito, Cerritos, Punta Lobos y Los Esteros, donde se puede practicar deportes acuáticos o simplemente relajarse y tomar el sol. Con sus calles empedradas, Todos Santos ofrece galerías de arte y su atractivo centro turístico, en donde está la Plaza de Armas, una gran explanada adornada por palmeras y cocoteros, y la Misión de Todos los Santos, una majestuosa iglesia fundada por los jesuitas en 1720.
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1: La ópera más larga jamás escrita dura más de 24 horas y se representa en varios días.
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1: El desierto de Danakil, en Etiopía, es uno de los más peligrosos del mundo. Bajo su superficie, la corteza de la tierra se parte, mientras cámaras subterráneas de magma alimentan 12 volcanes activos. La temperatura en el desierto de Danakil alcanza los 50 grados centígrados. El agua hirviendo debajo de la tierra se mezcla con gases venenosos de cloro y azufre.
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2: El partido de Morena desmintió que el gobierno de Estados Unidos le haya retirado la visa a la dirigente del partido y nueva consejera jurídica de la presidencia de la República, Luisa María Alcalde, tal como se había señalado en redes sociales. El alcalde de Monterrey, Nuevo León, Adrián de la Garza, llevó a cabo una clínica de básquetbol en colaboración con el equipo profesional Dallas Maverick y la empresa Softec, como parte de su compromiso con el desarrollo integral de la niñez y juventud para promover estilos de vida saludables. El Aeropuerto Internacional de la Ciudad de México informó que este sábado se presentó un reporte de posible amenaza de bomba relacionada con la aeronave XA-VBM y los vuelos VB-1029 procedente de Cancún y VB-1104 con destino a Mérida, sin que se encontraran indicios de procedencia de artefactos explosivos.
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3: 15 minutos darán las 7 de la tarde, tiempo del centro de la República. Qué bueno que sigue con nosotros en toda la República Mexicana. Usted, paisana, paisano que nos escucha en Estados Unidos, a quien nos sigue en Telefórmula y, por supuesto, a través de todas las plataformas de Grupo Fórmula. Todavía hay mucho, hasta las 8 de la noche. Y vamos a Palenque, Chiapas, la gira de la presidenta Sheinbaum en la tierra donde vive, donde habita el expresidente López Obrador. Israel Aldave, ¿qué dijo la presidenta sobre el caso Rochamoya? Israel, buena tarde.
4: Hola, ¿qué tal, Juan Pablo? Gracias, concluye la...

0: del crimen organizado por parte del gobierno de los Estados Unidos. Esto fue brevemente lo que dijo al llegar justamente a unas instalaciones del Instituto Politécnico Nacional, Campus Palenque.
1: Presidenta, ¿pidió licencia del gobernador de Sinaloa?
2: ¿Usted le recomendó que pidiera licencia?
3: El lunes, ya saben, mañana.
2: No hay riesgo de que se fugue Rubén Rocha, presidenta, no hay riesgo de que se fugue. ¿No han pedido otras extradiciones, presidenta? ¿No hay otro paquete?
4: De nuestra presidenta de la República.
2: ¿Qué le diría a los sinaloenses, presidenta? ¿Hay seguridad en el estado?
0: Ahí escuchamos, Juan Pablo, la postura por parte de la titular del Ejecutivo que vamos a conocer el próximo lunes. Comentarte, Juan Pablo, que aquí la titular del Ejecutivo presentó la beca Gertrudis Bocanegra para estudiantes de nivel licenciatura aquí en el estado de Chiapas. Esta se viene a sumar a otras que ya el gobierno federal otorga para apoyar a los jóvenes estudiantes de nuestro país.
5: Ya tenemos la beca de primaria en agosto. Vamos a dar una beca a todas las niñas y niños de primaria. La beca Rita Cetina de primaria, de útiles y uniformes escolares. En julio, agosto se les va a dar un apoyo a todas las familias para comprar los útiles, los uniformes, de 2,500 pesos para todas las niñas y niños de primaria. Esa es la beca Rita Cetina de primaria. Ya todos los estudiantes de secundaria tienen beca también. Todos los estudiantes de preparatoria ya tienen beca. Y ahora los de licenciatura de Chiapas también van a tener beca. Todas y todos los estudiantes.
0: El reporte, Juan Pablo, que te tengo con las imágenes de nuestro compañero Aldo Reyes desde el sureste de nuestro país.
6: Gracias, Israel Aldave. Bueno, retomando el tema Sinaloa. Ayer por la noche, ya lo sabe, Rubén Rocha solicitó licencia como gobernador, y paralelamente el alcalde de Culiacán, Juan de Dios Gámez, quien también está acusado exactamente por los mismos cargos que el gobernador Rubén Rocha, es decir, por narcotráfico, por posesión de ametralladoras, por conspirar a favor del cártel de Sinaloa para importar drogas hacia Estados Unidos, pero también lo acusan de facilitar las operaciones de los chapitos en la capital, en Culiacán. ¿Cómo? Pues a través de su policía municipal. Pidió licencia, en su lugar tomó protesta Ana Miriam Ramos como alcaldesa provisional. Digamos que tiene un perfil alejado de la política, ha hecho parte de su carrera en el sector bancario, en el sector financiero. Rindió protesta ayer prácticamente pues al filo de la medianoche. Hubo pocos cuestionamientos, yo diría prácticamente uno. El de la regidora priista en Culiacán, Erika Sánchez, quien hizo un reclamo, pues ¿qué le digo? Resulta que el alcalde pidió licencia, pero a diferencia de Rubén Rocha, que publicó un video, pues ni siquiera dio la cara.
7: El propio Juan de Dios Gámez Mendívil, ante medios de comunicación, decía que él podía hablarle de frente a la gente. ¿Por qué no está esta noche aquí? Hablando con su cabildo, dirigiéndose a su gabinete con respeto, a todos los trabajadores de este ayuntamiento y mejor aún, a la población, a esa población dolida. 20 meses de violencia hemos tenido que soportar, y acá es una herida abierta.
6: Regidora Erika Sánchez, un gusto saludarte, buena tarde.
8: Hola, muy buenas tardes, ¿cómo estás, Juan Pablo? Me da mucho gusto tener la oportunidad de compartir con ustedes pues parte de lo que hemos estado viviendo acá los culiacanenses, los sinaloenses, y de poder saludar a todo tu auditorio.
6: La alcaldía de Culiacán desde el 2022 ha estado bajo una disputa terrible que yo creo no ha permitido hacer las cosas como se deberían de hacer. ¿Por qué bajo una disputa terrible? Porque en el 2022 el Congreso morenista decidió desaforar a Jesús Estrada Ferreiro, y a partir de ahí el gobernador Rubén Rocha colocó a su ahijado. ¿Lleva? Pues qué, 4 años en el cargo, 4 o 5 años, y hoy es acusado pues de cargos graves en Estados Unidos, Erika.
8: Es correcto. Mira, yo voy a hablar, te voy a hacer un contexto, parte de lo que me ha tocado vivir a mí en esta administración. Además, es muy importante compartirte que a mí me tocó incluso participar en esa elección, sí, del 2021 como candidata a diputada local, y en la del 2024 como candidata a la presidencia municipal. Así que me ha tocado con mucha responsabilidad

0: representar a las más de 126 mil personas que pusieron su confianza en mí, que votaron por mí, y he trabajado durante todo este tiempo para que justamente en esta crisis de violencia que ya nos tocó entrar, donde todo ha sido pérdida, porque aquí hay que decirlo como es, aquí muchas personas han perdido la vida, niños, mujeres, demasiadas víctimas colaterales, se ha perdido mucho patrimonio de las personas, estoy hablando nada más que aquí en Culiacán se han robado más de 5 mil vehículos, estamos hablando de más de 1.500 personas desaparecidas, y en fin, ha sido muy complicado vivir en Culiacán, y así lo reflejan incluso las propias encuestas del INEGI, donde 9 de cada 10 culiacanenses viven con temor en esta ciudad. Ese es el contexto en el que nos hemos desenvuelto, exigiendo el fortalecimiento de la seguridad pública, poniendo alternativas en materia de reactivación económica, porque aquí han cerrado miles de empresas sus cortinas, se han perdido miles de empleos, y lo único que hemos encontrado en las autoridades, o que encontramos hasta el día de ayer, fue silencio. En ningún momento enfrentaron esa realidad. Nunca encontrarás en ningún medio de comunicación que hayan recibido a las madres buscadoras, a las miles de personas que marcharon durante meses cuando perdieron la vida a Gaelia Alexander, y así Fernando Alan, muchos jóvenes, niños, nunca fueron recibidos en el Ayuntamiento de Culiacán. Nunca hubo empatía. Así que en esta ocasión estamos de alguna manera esperanzados. Estas renuncias o estas solicitudes de licencias temporales por ahora, la verdad es que sí nos esperanzan mucho a los culiacanenses de que este pueda ser el inicio verdaderamente de un cambio para Culiacán, para Sinaloa, en el que sin duda bajen estos índices delictivos que nos tienen tan impactados a todos.
1: Veía, insisto, y el auditorio lo sabe porque constantemente lo digo, que soy de Culiacán, veía con tristeza hace unos días que un buen amigo, que yo creo que era la cuarta generación con un puesto en el mercado Garmendia, pues estaba rentando el local. ¿Por qué? Pues porque ya no da el mercado. Pero el primer cuadro de la ciudad ahí, cruzando la calle del ayuntamiento, pues es un lugar fantasmagórico. Hay una situación terriblemente preocupante en la economía de Culiacán. Terriblemente preocupante, Erika.
0: Es correcto. Además, déjame decirte que desde que entramos al ayuntamiento tengo la oportunidad de presidir la Comisión de Turismo y Comercio aquí en Culiacán, y he estado muy en contacto con la Intercamaral Culiacán, acercándome justamente a esos liderazgos en los mercados, en los tianguis, es decir, con el comercio formal e informal. No han encontrado la puerta. Y entonces no das crédito haber tenido autoridades que en todo este tiempo no hayan creado fondos importantes para acercarles, incentivos fiscales que llegaran a todas estas empresas para impedir su cierre, que vieran un poco más allá de cuántas familias estaban quedando sin ese sustento. Por eso, como te digo, cuando se dan estas licencias, de alguna manera Culiacán celebra, Sinaloa celebra lo que estamos sucediendo, esperando que este pueda ser un parteaguas, que pueda iniciar una recuperación. Sabemos que este es un proceso, que la separación no es la respuesta. Esta es una parte para que se vayan a rendir cuentas, y además también es una confirmación de lo que ellos se negaron en estas últimas horas, tratando de decir en todos los medios de comunicación de que no estaba pasando nada y que ellos iban a continuar en sus cargos hasta que se da esta pedida de licencia el día de ayer. Confirma la magnitud de esta crisis de violencia y de las acusaciones que efectivamente tiene sobre ellos el Departamento de Justicia de Estados Unidos. Es muy lamentable y, como lo decía el día de ayer, vergonzoso, Juan Pablo. Muy vergonzoso tener autoridades. Imagínate cargar primeramente con todo este dolor que nos ha generado. Hay mucha consternación en la sociedad por todas las pérdidas que tenemos, y además tener que cargar vergonzosamente con este tipo de perfiles en los gobiernos, cuando deberían de ser los que coadyuven para que salgamos de esta crisis de violencia, que, como te digo, esperemos eso empiece ya.
1: Nos queda un minutito, Erika. ¿Qué sigue en el ayuntamiento? Es decir, la nueva alcaldesa que rindió protesta el día de ayer, Ana Miriam Ramos, ¿cuánto tiempo puede estar al frente antes de nombrar a un alcalde suplente, si es que existe la necesidad? Que yo pienso, bueno, que yo pienso que sí será.
0: Sí, esa licencia que se pidió el día de ayer fue una licencia temporal, estamos hablando de al menos 10 días, por los que pidió su licencia el presidente municipal, como hay una especulación de que efectivamente sea así. También es importante decirlo que la llegada de Ana Miriam como presidenta, que se venía desempeñando como síndica procuradora, de ninguna manera tranquiliza. Estamos hablando de las mismas personas, del mismo equipo, que ha sido señalado en este momento con obviamente señalamientos muy personalísimos, sí, sobre el presidente municipal, pero al final es el mismo equipo que se estaba desempeñando al frente del ayuntamiento que ha tenido a Culiacán en abandono y que ha sostenido a Culiacán en esta tragedia. Son los mismos funcionarios de este ayuntamiento que han guardado silencio. Y ahí es donde no podemos permitir. Yo quisiera aprovechar, Juan Pablo.
1: Erika, nos cae la guillotina. ¿Me brindas? Nos cae la guillotina, Erika, perdóname, nos cae el corte automático. Un gusto y muchas gracias.
0: A tus órdenes.
1: Retomamos, saludos a todo tu retomamos la conversación. Es Erika Sánchez. Ella...
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5: El sonido de un estornudo puede viajar a más de 160 kilómetros por hora. Una fuerza sorprendente.
4: La importancia del saber.
5: Un caracol puede dormir hasta 3 años seguidos si las condiciones climáticas no son favorables para su supervivencia diaria.
4: Lo que no sabías.
5: La piel es el órgano más grande del cuerpo humano y se renueva completamente cada mes, aproximadamente de forma constante.
4: Datos relevantes.
5: El tiempo de vida de un billete de dólar es de aproximadamente 5 años y medio.
4: Las cosas que ignoras.
5: El agua caliente se congela más rápido que el agua fría bajo ciertas condiciones, fenómeno conocido como el efecto Mpemba.
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5: A poco más de media hora de Cabo San Lucas, en Baja California Sur, se ubica el pueblo mágico Todos Santos, con un toque bohemio, cultural y artístico. Esta localidad llena de encanto destaca por su estilo colonial, por su hotelería, su exquisita gastronomía local, una importante escena artística y playas cercanas como La Poza, Batequitos, San Pedrito, Cerritos, Punta Lobos y Los Esteros, donde se puede practicar deportes acuáticos o simplemente relajarse y tomar el sol. Con sus calles empedradas, Todos Santos ofrece galerías de arte y su atractivo centro turístico, en donde está la Plaza de Armas, una gran explanada adornada por palmeras y cocoteros, y la Misión de Todos los Santos, una majestuosa iglesia fundada por los jesuitas en 1720.
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6: Lo que sí debe quedar claro es que no va a haber persecución política.
7: Porque si va a haber justicia, usted tranquilo.
8: Lo único que puedo decirle es que me aplicaron la boxiña.
9: Este proceso no tiene que ver con la legalidad. Tiene que ver con el miedo. Miedo a un liderazgo.
10: Pero hay que investigar.
11: En serio, no es un tema mío ese.
7: Le digo al señor gobernador del estado que aquí estoy.
8: Me voy no satisfecho.
9: Porque cuando se camina con la verdad, no hay nada que ver.
1: Durante el gobierno de Rubén Rocha Moya, en Sinaloa han pasado cosas poco vistas, de entre muchos, digo. En 4 años, el Congreso de Mayoría Morenista desaforó a 2 alcaldes de su propio partido y a un tercero lo orilló a renunciar. Gerardo Vargas Landeros, alcalde de Ahome, Jesús Estrada Ferreiro, alcalde de Culiacán, y Luis Guillermo Benítez, alcalde de Mazatlán, fueron acusados por distintos delitos, pero a ver, ninguno ha pisado la cárcel. Quizá porque nunca se han acreditado con pruebas contundentes, a propósito de las famosas pruebas contundentes, los delitos que se les imputan, o dicho de otra forma, persecución política. Esta tarde le presentaré un testimonio sensible, pero brutal. Una conversación con Luis Guillermo Benítez, el químico, quien me confesó que Rubén Rocha lo amenazó de muerte para obligarlo a renunciar a la alcaldía de Mazatlán. Don Luis Guillermo, gracias, buena noche.
12: Al contrario, Juan Pablo, es un gusto saludarte de nuevo y de aprovechar el momento que es muy importante para todos los mexicanos y para los sinaloenses, por supuesto, que lo sucedido el 29 de abril de este año con la solicitud de extradición del Departamento de Justicia del gobernador en activo Rubén Rocha Moya, no tengo duda que viene a cambiar la historia política no solo de Sinaloa, también del país, porque esta solicitud es la primera vez que se da en la historia. Y seguramente, aunque ya estoy enterado por las noticias de que la Fiscalía General de la República no acepta la extradición, bueno, tendrán que venir, ninguna duda tengo, represalias muy fuertes del gobierno de Estados Unidos.
1: ¿Usted se asume como un perseguido político del gobernador Rubén Rocha?
12: Sí, por lo siguiente, Juan Pablo. El gobernador siempre estuvo enterado de los proyectos de Mazatlán, que se quedaron muchos en el tintero. Y él me dijo que estaba perfecto que le siguiera de esa manera. Sin embargo, a los meses me llamó y me dijo que estaba muy mal lo que había hecho, que era muy grave, y que si no renunciaba, que ya sabía lo que me podía pasar porque él venía de había nacido en Badiraguato. Yo eso lo entiendo como una amenaza de muerte.
1: Sí.
12: Y honestamente sentí miedo en ese momento y dije yo, bueno, si así están las cosas, lo pensé y decidí firmar y aceptar que renunciaba. Pero la verdad es que fui obligado prácticamente ante una amenaza velada.
1: Usted compitió con Rubén Rocha, con Estrada Ferreiro y otros tantos, creo que eran 13, Imelda Castro, otros tantos que se apuntaron para la candidatura a la gubernatura en 2021. ¿Cree usted que fue un proceso justo el de aquel entonces?
12: Definitivamente no, porque quien ganó la encuesta, y eso lo reconoce el propio Rocha Moya, fue un servidor. Gané la encuesta en Sinaloa, pero previamente ayudado por quien mece la cuna de Rocha Moya, el senador Enrique Insunza, me fincaron una acusación que no existía para sacarme del camino a la candidatura a la gobernación, al gobierno de Sinaloa.
1: ¿Usted cree que en efecto fue una narcoelección?
12: Es muy probable que eso debió haber sucedido. Yo tengo relatos, no puedo confirmar las fuentes, pero tengo relatos de personas que me dicen cómo Rocha Moya compró a muchos cercanos a López Obrador con dinero, con millones y millones de pesos. Formaron un círculo alrededor del presidente López Obrador para que yo no fuera el candidato, porque ya habían hecho negociaciones con Rocha Moya. Eso ya no me duele, ya le di vuelta a la historia. Ahora lo que me interesa es que Rocha Moya sea juzgado. Si es en México, en México, pero sería preferible en Estados Unidos, donde piden su extradición, porque aquí pudieran evadir, como ya evadieron en una ocasión, los señalamientos a Rocha Moya de ser el causante del asesinato del diputado federal Héctor Meneses Ocuendo.
1: Si Rubén Rocha se alió con los chapitos, y esa es una acusación todavía no comprobada, porque no lo han sentenciado ni aquí ni en Estados Unidos, pero bajo la acusación, bajo la afirmación hecha por el gobierno de Estados Unidos y bajo la afirmación que hace usted de que Rubén convenció a personas cercanas al expresidente López Obrador con dinero, ¿usted cree que el expresidente no se enteró de lo que Rubén Rocha podía estar haciendo?
12: Mira, yo te voy a hacer una analogía que no es la oportuna, pero debe de ser. Cuando estás en un poder ejecutivo, te ves rodeado de gente que no te es leal. Yo estoy seguro que el presidente quería que yo fuera el candidato, pero no me iba a imponer. Gané la encuesta, pero fue cercado y obligado a que decidiera por Rocha Moya. Hoy estamos pagando las consecuencias, no solo Sinaloa. Sí.
1: ¿Quién lo obligó?
12: El país está pagando las consecuencias.
1: ¿Quién lo obligó? ¿Quién lo cercó? ¿Quién sabe?
12: No sabemos, pero tengo fuentes que me dicen que así fue. Repartió a muchas personas 40 millones de pesos para cada uno en ese momento.
1: ¿El presidente del partido habrá sido uno de ellos?
12: Pues no puedo asegurarlo, pero pudiera ser.
1: En estos 4 meses que usted fue secretario de Turismo, ¿vio algo turbio?
12: La verdad es que prácticamente fui bloqueado. No se me permitió trabajar como a mí me hubiera gustado. Tengo experiencia en ello. Y bueno, cuando me dieron de baja, paralelamente al momento que Rocha Moya en una mañanera decía que iba a poner a otro secretario de Turismo, me tenía platicando con el senador Enrique Insunza para que no me diera cuenta de lo que estaba pasando. Así es de maquiavélico Rocha Moya.
1: ¿E Insunza también?
12: Él es el que mece la cuna del gobernador. Es el cerebro atrás de Rocha Moya.
1: Y a partir de esa afirmación, yo me he cuestionado a veces si Rubén Rocha es de origen mente criminal, porque es un maestro. Es un maestro rural, creció en la docencia con jóvenes. Es decir, alguien lo orilló.
12: Yo comparto contigo, Juan Pablo, comparto contigo esa aseveración. Seguramente quien hizo que cambiara su conducta y su forma de ser es el senador Enrique Casas.
1: Quien fue, por cierto, presidente del Tribunal de Justicia por muchos años.
12: Sí, y lo manejó a su antojo y estando Rocha Moya de gobernador, él impuso a todo el personal que trabaja ahí y trabajaron siempre a sus órdenes.
1: ¿A la fiscal, por ejemplo, a la fiscal Sara Bruna?
12: Es un caso que no te puedes explicar. Sara Bruna transita en Culiacán libremente, a pesar de que se demostró que habían hecho una simulación del asesinato de Cornelio.
1: Y a propósito de las tan requeridas pruebas, en ese caso sí hubo pruebas y la propia Fiscalía General de la República las presentó.
12: Totalmente de acuerdo. Dice,
1: está libremente transitando por Culiacán. ¿Qué podría decirme Luis Guillermo del asesinato de Héctor Melesio Cuen, un hombre que fue cercano a usted en algún momento?
12: Bueno, pudiera decirte que él sabía lo que iba a pasar, lo presentía y él lo declaró en una de las últimas entrevistas que tuvo. Dijo, me retiraron la gente que me cuidaba del gobierno federal. Estoy seguro y responsabilizo al gobierno de Sinaloa de lo que pueda suceder. Y lo demás pues ya es historia.
1: Héctor Melesio Cuen nunca quitó el dedo del renglón. Usted decidió hacerlo, me lo dijo al principio, por miedo. Si no lo hubiera hecho usted, ¿cree que quizás no podríamos estar platicando esta noche?
12: Es probable que así sucediera. Yo me lo he preguntado muchas veces. Hoy sí agradezco el estar vivo, el estar platicando contigo, el estar platicando con todos los mexicanos o muchos mexicanos y decirles que aquí estamos afortunadamente, pero que sí queremos que sea juzgado Rocha Moya por todos los crímenes que se han cometido, por la violencia imparable en Sinaloa y por el daño económico a nuestro estado. Me atrevo a decir que es el peor gobernador que ha existido en Sinaloa y no es posible que las cosas terminen aquí.
1: Bueno, le digo, es duro, duro testimonio. Y así como Luis Guillermo Benítez en Mazatlán, Jesús Estrada Ferreiro fue desaforado en Culiacán, e insisto, cuando desaforan a Jesús Estrada Ferreiro, al paso de los minutos, el Congreso nombra a un alcalde suplente en la persona de Juan de Dios Gámez, ahijado del gobernador Rubén Rocha, hoy acusado por los mismos delitos que acusan al gobernador con licencia. Y en Ahome, que es el caso más reciente, Gerardo Vargas Landeros, apenas el año pasado fue retirado del cargo E insisto, en los tres hay una similitud. A los tres los acusan de ser delincuentes, pero ninguno de los tres ha pisado la cárcel. ¿Por qué? Esa es la duda. ¿Por qué? ¿Hay o no pruebas contundentes sobre lo que les imputan? Pues pareciera que no. Y si los acusan de ser delincuentes y no los meten a la cárcel, ¿qué significa? Persecución política, el poder por el poder. Y los que no acatan, como Héctor Melesio Cuen, terminan muertos, o como Sergio Torres, baleados. Pausa.
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15: Explorando la naturaleza. Ubicada en Queensland, la selva de Daintree es uno de los ecosistemas más antiguos del mundo, con más de 180 millones de años de existencia. Este bosque tropical es único porque se encuentra directamente en la Gran Barrera de Coral. Alberga una mezcla fascinante de flora primitiva y fauna exótica, como el casuario. Su valor histórico y biológico es tan inmenso que ha sido declarado

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1: Las huellas dactilares de los koalas son tan parecidas a las humanas que pueden llegar a confundir a la policía.
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1: Los wombats producen heces en forma de cubo, una adaptación única para marcar territorio.
0: El apunte del día.
1: El juego Monopoly fue diseñado originalmente para enseñar sobre los peligros de los monopolios y la injusticia económica del sistema.
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1: El pingüino emperador es la especie de pingüino más grande del mundo y habita exclusivamente en la Antártida. Está adaptado a uno de los climas más extremos del planeta, con temperaturas muy bajas y fuertes vientos. Su cuerpo está cubierto por densas plumas y una densa capa de grasa que lo protege del frío. Durante el invierno, los machos incuban los huevos sobre sus patas, cubriéndolos con una bolsa especial para mantenerlos calientes. Mientras tanto, las hembras regresan al mar en busca de alimento. Estos pingüinos se alimentan principalmente de peces, calamares y crustáceos. Son excelentes nadadores y pueden bucear a grandes profundidades. El cambio climático representa una grave amenaza para su supervivencia, ya que reduce el hielo necesario para su producción. Su resistencia demuestra la capacidad de adaptación de la vida.
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4: Son las 7:15, 7:15, tiempo del centro de la República. Bueno, quisiera yo contarle de otros temas, pero pues la nota está concentrada en Sinaloa y no solo con la licencia solicitada por el gobernador y el alcalde, que por cierto Enrique Insunza, el otro personaje con fuero involucrado, pues dejó claro que él no va a pedir licencia, que él seguirá en su escaño en el Senado de la República. Pero en Culiacán, Sinaloa, especialmente hoy, hay luto en el sector magisterial. Un joven maestro y además escritor, identificado como Andrei, de 31 años, fue asesinado a balazos justo cuando circulaba sobre la calle Obrero Mundial. Un comando armado lo interceptó, él iba al borde del volante y le dispararon pues en reiteradas ocasiones, muchas. El cristal justo del piloto de este vehículo blanco pues terminó prácticamente con decenas, creo yo, o al menos así constatan las imágenes, decenas de balazos. Fue asesinado el maestro Andrei, maestro escritor, maestro de la Escuela Secundaria Técnica 90, daba clases de español, también tenía algunos libros infantiles, uno de ellos llamado Vejita. En fin, fue asesinado, y que haya un crimen pues no es novedad. Lamentablemente hoy la víctima es un maestro y el sector magisterial está de luto. Osvaldo Villaseñor, analista político, periodista en Sinaloa. Osvaldo, buena tarde.
5: Muy buena tarde, Juan Pablo, a tus órdenes.
4: Híjole, Osvaldo, ¿cuántas veces platicamos en la cabina de Radio Fórmula Culiacán sobre las persecuciones políticas, Estrada Ferreiro, Luis Guillermo Benítez, lo malévolo que parecía volverse Rubén Rocha a partir de que tomó el poder? Y 5 años después ve dónde estamos, Osvaldo.
5: Mira, Juan Pablo, este era un final muy anunciado, la verdad de las cosas. Efectivamente, tú lo dices, lo platicamos en radio acá en Sinaloa en infinidad de ocasiones. ¿Por qué? Porque empezó mal. Hay que decir que la estadía de Rubén Rocha en la gubernatura de Sinaloa inició con el pie izquierdo, o inició como nunca debió haber iniciado. Él mismo lo dijo en una entrevista que le concedió a Carlos Loret, que iba a pactar con el narco, que era imposible llegar al gobierno de Sinaloa si no se tenía acercamiento, dice, de personeros, o sea, no propiamente él decía, pero de personeros con el narco. Luego entonces viene la elección del 2021 y ahí la fuerza del narco interviene precisamente para que él ganara la elección, y luego en 2024 no se dejó participar a ninguno que le pudiera significar riesgo electoral a Morena aquí en Sinaloa, y ganaron todo otra vez. Y luego, en el 2024, se da la extracción del Mayo Zambada, el secuestro del Mayo Zambada, y entonces ahí empieza una narcoguerra aquí en Sinaloa, que tenemos 20 meses ya con ella, y que ha dejado un saldo que en cualquier parte del mundo fuera para horrorizar. Luego, pues hoy conocemos toda esta historia que se fue documentando a lo largo de todos estos años, pues hoy Estados Unidos la recoge. ¿Producto de qué? Recordemos que fue una demanda, que se fue una acusación que se fue a poner allá en Estados Unidos por parte del dirigente nacional del PRI, Alito Moreno y Mario Zamora, que visitaron organizaciones también internacionales, y hoy, 5 años después, se dan pues toda esta conglomeración de información que acopió autoridades estadounidenses, y se presenta una acusación contra Rubén Rocha, el primer gobernador que cae acusado por narcotráfico, Juan Pablo. Vamos a pasar a la historia, Pablo.
4: Incluso, no sé, tú sabes mucho más que yo, tienes más tiempo en esto. El primer gobernador, sí, de Sinaloa, y vaya que ha habido gobernadores con un historial complejo, pero yo creo que el primer gobernador en activo, juzgado por Estados Unidos. Ha habido otros gobernadores que tras dejar el puesto son incluso detenidos, pero no en activo. Ahora, ¿sí? ¿Mande?
5: No en activo, tío, es el primero.
4: Sí, justo. Hablemos, Osvaldo, de lo que ocurrió ayer y hoy. Rubén Rocha pidió licencia ayer viernes. La verdad, yo no esperaba que ocurriera así, de forma repentina, 2 días después de lo ocurrido. Lo hizo también Juan de Dios Gámez, sin ni siquiera dar la cara ante el Cabildo Municipal, y a partir de ahí los nombramientos. Hoy Geraldine Bonilla fue nombrada gobernadora interina, y el historial de Geraldine Bonilla, subsecretaria de Seguridad en su momento, 2 veces diputada, en esta legislatura fue presidenta del Congreso antes de ir a la Secretaría de Gobernación. Y quisiera retomar, Osvaldo, una declaración desafortunada, muy desafortunada, del gobernador con licencia Rubén Rocha sobre Geraldine Bonilla, dada hace algunos meses, una afirmación peyorativa. Hablaba sobre el pasado reciente de Geraldine Bonilla, quien, a voz del propio Rocha Moya, pues llegó al Congreso por la famosa tómbola de Morena, esa tómbola que dio puestos cuando el Movimiento de Regeneración Nacional tomó fuerza. Así hablaba el gobernador con licencia Rubén Rocha de la ahora gobernadora sustituta Geraldine Bonilla.
6: Geraldine, diputada, ella es la presidenta de la Cámara. A ver, Geraldine, espero que no te enojes, pero para que sepan aquí. ¿Quién era Geraldine antes de que... ya es la segunda vez que es diputada? Geraldine era una meserita de una lonchería de Dimas. ¿Eras o no? Y trabajaba. Nada más que le tocó una de las tómbolas de Morena y se vino de diputada. Ya la nombré una vez subsecretaria de Seguridad.
4: Y el día de hoy, ante el Congreso de Sinaloa, Geraldine Bonilla, pues quizás esperábamos ingenuamente que se desmarcara del gobernador, o que al menos hablara de la crisis en Sinaloa. Escuche.
7: En el documento que remitió el gobernador, el doctor Rubén Rocha Moya, a esta soberanía, en un párrafo señala lo siguiente. Lo digo claramente y con contundencia. Son falsas y dolosas las acusaciones que se han vertido en mi contra. A mi pueblo y a mi familia los puedo ver de frente, porque no los he traicionado y nunca los traicionaré. Y eso lo demostraré con firmeza en el momento que las instituciones de justicia de nuestro país lo requieran. Gobernador, la inmensa mayoría del pueblo de Sinaloa lo sabemos y estamos seguros que así será. Le expreso mi profunda solidaridad.
4: Falso, no es la inmensa mayoría en Sinaloa la que respalda al gobernador Rubén Rocha. Falso, eso es una afirmación falsa. Y por otro lado, Osvaldo, pues fue al pleno del Congreso a defender a Rubén Rocha y a leer parte del documento que ayer leyó el gobernador.
5: Mira, es entendible y normal Juan Pablo, que haya ido a eso. A ver, vamos a precisar. Geraldine fue electa por el Congreso para ser la gobernadora interina, porque así lo manda y lo marca, y lo mandata la ley. Después, una vez el gobierno federal que tome las decisiones que tenga que tomar, y si Rubén Rocha va a estar fuera, como lo dice su escrito, un permiso por más de 30 días, entonces se va a tener que nombrar un gobernador sustituto que termine el mandato de Rubén Rocha. Pero es entendible lo que dice Geraldine, porque lo que Rubén Rocha quería decir en ese pasaje que tú acabas de pasar ahorita, donde le llamaban una meserita, pues era decir, yo soy el constructor de su imagen, ¿no? O sea, yo la rescaté de una fonda, fue diputada por Tómbola, luego le hice subsecretaria de Seguridad Pública, luego le hice diputada otra vez, y ahora la estoy haciendo secretaria general, y la construyó también, que ahora se quedó con su puesto. Es la gobernadora interina de Sinaloa. Pero más allá de ese calificativo, que para mí es peyorativo y que no debe de existir, lo que tendríamos que cuestionar los sinaloenses, incluso que tendríamos que pedirle al gobierno federal, y en este caso a la presidenta Claudia Sheinbaum, es que valoren el perfil, si tienen el perfil adecuado para atender la circunstancia actual que está viviendo Sinaloa, y si puede realmente garantizar lo que todos los sinaloenses estamos esperando, que regrese la paz, que se reactive la economía. Y ella ahorita, Geraldine en su caso, podrá hacer todas las manifestaciones de apoyo para Rubén Rocha, pero es entendible, insisto, hoy fue electa por como una gobernadora interina nada más, eso le debe todo a Rubén Rocha. Y agregaría algo más, Juan Pablo. A ver, era previsible la salida de Rubén Rocha. Incluso un día antes, en mi columna de ayer, sí, yo decía, a Rubén Rocha le quedan dos caminos, o pide licencia o va al desafuero. No había ya otras opciones, porque aquí nos podrán confundir a nosotros con que si no hay pruebas suficientes, que en México se aplica el Estado de Derecho, que nosotros juzgamos a los mexicanos, ¿sí?, en otro país, pero la verdad de las cosas es que hay acuerdos bilaterales de extradición y hay acuerdos que se tienen que cumplir. Mira, te pongo un ejemplo, así como México le está pidiendo a Argentina que le entregue al vicealmirante que tienen acusado allá de huachicol, pues es la misma, Estados Unidos le está, claro, pidiendo a México, hey, entrégame Rocha, sí, independientemente de la condición política que tiene. Bien. Y si hay un impedimento que tiene fuero, pues le dice, oye, pues cumple lo que te mandate la ley para que le quites el fuero y mándamelo. Pero bien, tienen que cumplirse porque son acuerdos, ¿no?
4: Osvaldo Villaseñor, analista político y periodista en Sinaloa, gracias y felicidades por mantenerte en la crítica. Yo lamento que varios queridos amigos pues ya hayan doblado la pluma. Gracias, Osvaldo, un abrazo.
5: Atendiendo el compromiso que tenemos como periodistas con la gente.
4: Gracias. Pausa.
5: Un placer estar contigo.
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9: La hoja santa es una hierba que se utiliza con fines gastronómicos y médicos. Su forma de corazón es perfumada con un fuerte aroma, pero de sabor dulce. Forma parte de la familia de las pimientas. En la cocina, se usa para preparar carnes, salsas, caldos y quesos. Por su aroma, se usa también para aromatizar tamales y chiles rellenos, entre otros platillos. En la medicina, contribuye a disminuir la fiebre e inflamación de los riñones. La infusión de hoja santa es usada para tratar problemas respiratorios como el asma.
0: Una vuelta al mundo.
9: Cartagena de Indias es una ciudad en Colombia ubicada a orillas del Mar Caribe, también llamada La Heroica. Contempla a su alrededor varios archipiélagos e islas que son paraísos para un verdadero descanso. Cartagena se caracteriza además también por su vida nocturna, festivales culturales y paisajes exuberantes. La temperatura durante todo el año es de 27 grados centígrados en promedio. Un clima ideal para conocer la ciudad, su oferta gastronómica y su importante infraestructura hotelera y turística la hacen única. Cartagena de Indias es una de las ciudades más bellas y mejor conservadas de América, un tesoro que hoy en día es uno de los destinos turísticos más visitados de Colombia.
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4: Son las 7:30 ya, para ponerle fin a este asunto, al menos por hoy. Quiero compartirle una publicación que hizo Arturo Saldívar, coordinador general de Política y Gobierno de la Presidencia de la República, el ministro en retiro Arturo Saldívar, una publicación que llama la atención y que habla sobre el fuero constitucional cuando se solicita licencia, y leo textual. Dice Arturo Saldívar: es incorrecto lo que han publicado ciertos medios en el sentido de que un gobernador y un presidente municipal con licencia siguen teniendo fuero. La inmunidad procesal, mal llamada fuero, es una garantía de cierta categoría de servicios servidores públicos para evitar que sean procesados penalmente sin que la Cámara de Diputados emita una declaratoria de procedencia. Dice Arturo Saldívar: el fuero protege a la función, no a la persona. Es decir, si el gobernador pide licencia, es gobernador con licencia, pero no está en funciones. Es decir, Arturo Saldívar afirma que tanto Rubén Rocha como Juan de Dios Gámez, gobernador y alcalde con licencia, pues no cuentan con fuero en este momento. Y lo dice, insisto, el ministro en retiro y coordinador general de Política y de Gobierno. El que sigue teniendo fuero y parece que le saca la vuelta a no tenerlo es Enrique Insunza Cázares. De los 10 acusados de narcotráfico y otros tantos delitos por parte de Estados Unidos, funcionarios en activo y exfuncionarios sinaloenses, de los 3 que están en activo, pues 2 ya pidieron licencia. Y Enrique Insunza se desapareció desde el miércoles y hoy reapareció en redes sociales diciendo, texto larguísimo, una perorata, pero en concreto dijo, pues que no va a pedir licencia. Ojo, Rubén Rocha dijo el jueves que no iba a pedir licencia y ya ve qué pasó el viernes. Son las 7:32.
11: ¿Tú qué haces aquí, Martín el Cerebrín?
12: Soy un gran portero. Voy a intentarlo como cualquier otro alumno.
11: ¿Portero? ¿Y por eso traes estas cosas? Carnalito, ya no te agüites por lo de tu escuela nueva. Pronto verán que eres un crack.
13: Me han informado de tu condición. No quisiera exponerme a cosas de ninguna. Por lo pronto, sonó rotundo. Buenas tardes.
12: ¿Usted sabe lo que es tener un sueño y sentir que tienes el talento para lograrlo? Y que por circunstancias que no dependen de mí, no poder al menos intentarlo.
14: Armar un equipo de la nada. ¿Pues con quién?
15: ¿Este es nuestro equipo para ganar el torneo?
16: ¡No me andes arrimando el chile, güey!
17: El torneo empieza en 2 semanas. Martín es muy bueno, pero ustedes son malísimos. Tiene un talento único. Necesitamos apoyarlo a que se adapte.

0: Bueno, escucha usted un poco de un portero muy improbable que ya está por estrenarse. Estamos a 12 días de que salga en la cartelera, entiendo, en toda la República Mexicana y justo en la antesala del inicio del Mundial 2026. Una película protagonizada por Danilo Ronaldo Guardiola Escobar. Danilo, bienvenido, ¿cómo estás?
1: Muy bien, bastante emocionado y pues relajado también.
0: Danilo es un actor muy joven, tiene 19 años, es originario de Monterrey, Nuevo León, y aunque es muy joven, pues ya ha tenido éxitos en la actuación, por ejemplo, Radical, y ahora pues protagonizas un portero muy improbable. Cuéntanos, Danilo, ¿cómo te sientes con este proyecto que está por alcanzar, digamos, el momento cúspide del estreno?
1: Pues bastante, primero que nada, bastante emocionado. Y a la vez me siento feliz porque siento que el trabajo que he estado realizando en estos años ha rendido frutos después de lo que pasó en Radical, después de haber ganado la Diosa de Plata, Mejor Actor Revelación y esta onda. Creo que hice un buen trabajo al interpretar a Martín. Es una película bastante emotiva, emocionante.
0: Sí. Cuéntanos de qué va. Martín es pues un joven soñador que quiere ser portero.
1: Sí, es un chico que le encanta mucho el fútbol, es su vida, le apasiona. Tiene una gran habilidad matemática y eso le ayuda mucho en el campo. Y es muy inspiradora la película. Es como ver un Karate Kid, pero con fútbol.
0: Ok. Me gusta esa analogía. Ahora, naces tú en una tierra muy futbolera, Nuevo León.
1: Así es.
0: Correcto. Donde hay una disputa de pronto entre amigos, entre la familia, entre Rayados y Tigres. ¿Es algo que viste tú desde chico?
1: Sí, es algo que está bastante presente en mi día a día. Por ejemplo, yo cuando estoy con mis amigos, la mitad de mis amigos son Tigres, la otra mitad son Rayados y así. Yo me llevo muy bien con los dos, aunque sé que de vez en cuando se tiran uno al otro, pero en broma.
0: Sí, claro. Siempre el fútbol une y la carnita asada en medio del fútbol también es un gran elemento. Ahora, Danilo, ¿qué tanto te gusta el fútbol? Porque me decías, cuando veíamos el tráiler, me decías, es que el protagonista ama, está apasionadísimo, pues yo no sé si está obsesionado con el fútbol.
1: Sí, es que al protagonista le encanta el fútbol, es su vida. Él haría todo por llegar a la cima como portero. Ya que, bueno, su héroe es Jorge Campos, es la leyenda.
0: Sí.
1: Digo, también en la película aparece Raúl Jiménez, el Jimmy Lozano.
0: Marco Fabián.
1: Y a mí, por ejemplo, me gusta mucho el fútbol, pero no suelo ser muy, no soy muy hábil jugando fútbol. De hecho, tuve que entrenar para interpretar este papel.
0: ¿Y cómo te fueron los entrenamientos? ¿Sí le agarraste más o menos la onda?
1: Sí, le agarré más o menos la onda, aunque sí me llevé un par de caídas.
0: Un par de pelotazos y sobre todo la posición del portero, pues la acrobacia, el lanzarte, en fin. ¿Cómo llegó a ti este proyecto?
1: Fue muy loco, porque yo había escuchado de un casting y en específico Mike Ortiz, que es el director de esta película, vino a ofrecerme el papel para hacer casting y así. Y ya después de hacer unos castings, unas pruebas, fue que él dijo, aquí está, es él.
0: Dijo, Danilo es y será el protagonista. Y ahora que anunciaba tu nombre, pues es un nombre muy futbolero. Danilo Ronaldo Guardiola Escobar. Y me decías que tu padre es un apasionado del fútbol.
1: Sí, es súper apasionado, a él le encanta el fútbol. O sea, siempre lo estoy viendo que se pone en la sala a ver partidos, invita a sus amigos, una que otra vez va al estadio, una que otra vez también lo he ido a acompañar allá al estadio. Y de él aprendí mucho para interpretar este papel. Él me enseñó más o menos cómo moverme y así, qué videos a ver para
0: orientarme. ¿A quién te puso? ¿A Jorge Campos?
1: Jorge Campos.
0: Tu papá me dices que es Rayado.
1: Sí.
0: Al Gato Ortiz, no sé, de pronto, ¿qué otro portero regio? En fin, bueno, hay muchos. El fútbol en Nuevo León es pues cosa de todos los días. ¿Cómo llegaste a la actuación? Eres muy joven, pero ya tienes un camino en esto. Tienes 19 años. ¿Cómo llegó a ti la actuación?
1: La actuación conmigo fue algo muy, muy loco. Porque fue como mera suerte al principio, porque fue como llegó un casting y yo no estaba haciendo mucho más que estudiar.
0: ¿Estabas en la secundaria, más o menos?
1: Sí, estaba como en la secundaria y yo realmente pues me la pasaba jugando videojuegos, saliendo con amigos, hasta que llegó el casting, probé y de pura casualidad quedé.
0: Ok.
1: Y a partir de ahí fue cuando empecé a avanzar en esta carrera.
0: Pero no fuiste el niño que participaba en obras de teatro, en los festivales artísticos, es decir, no habías descubierto, digamos, tu don o esta habilidad para actuar.
1: No era, yo no iba a obras de teatro ni nada por el estilo, hasta que llegó ese momento, ese casting, donde cambió todo. A partir de ese día supe que lo mío era la actuación, así que a partir de las enseñanzas de Eugenio Derbez y luego de haber ganado la Diosa de Plata, interpretar este gran papel que es, sí, que es Martín, fue cuando dije, lo mío es la actuación.
0: Ahora, el auditorio quizás no dimensiona, pero tener 19 años y dos películas ya es un gran avance. ¿Quieres seguir en esto?
1: Sí, definitivamente.
0: O sea, ya. ¿A esto te vas a dedicar?
1: A esto me voy a dedicar. Ya he entrenado mucho mis habilidades actorales, he estado estudiando mucho para esto, y creo que este papel lo refleja muy bien. Estos años que me he estado preparando, creo que se notan en la película.
0: Una película impulsada por el Club de Fútbol Monterrey, por la famosa Kings League, que ahora está en boga, por Cinemex, en la distribución de la película. ¿Estará solo en Cinemex? ¿Estará en todas las salas? ¿En dónde podemos verla y a partir de cuándo?
1: La película estará en todas las salas de cine de México.
0: Okay.
1: A partir del 14 de mayo.
0: ¿Qué? Pues qué faltan, 12 días, y justo en la antesala del Mundial, es decir, del jueves que viene al otro se estrena.
1: Sí, falta muy poquito. Sí, yo ya la vi.
0: ¿Y qué tal?
1: Oh, me pareció increíble. Es como una montaña rusa de emociones porque es muy familiar, es muy deportiva, es muy emotiva.
0: Y no quisiera que se nos acabara el tiempo sin que me dijeras brevemente, toca un tema muy importante en los adolescentes, en los jóvenes, el bullying. ¿Estás de acuerdo?
1: Sí, el protagonista recibe cierto bullying en la película y es un poco triste, pero el protagonista junto con sus amigos y las figuras que lo acompañan en a lo largo de esta historia lo sobrelleva, aprende a
0: y se elevarlo. Refugia en el fútbol.
1: Y se refugia en el fútbol, así bien. Que el fútbol lo empuja, lo hace seguir adelante.
0: Danilo Ronaldo Guardiola Escobar, un gusto, felicidades y vayamos todos a ver a partir de este 14 de mayo Un portero muy improbable en cines. Felicidades.
1: Muchas gracias.
0: Y saludos a Monterrey. Saludos a Nuevo León, que nos escuchan allá seguramente. Saludos a la Sultana del Norte. Es Danilo Ronaldo Guardiola Escobar. Pausa.
1: Ya no te agüites por lo de tu escuela nueva. 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
6: En pleno corazón de Zapopan, Jalisco, se erige la imponente Basílica de Zapopan. Esta joya arquitectónica fue construida en 1690 por frailes franciscanos en honor a la Virgen de la Inmaculada Concepción o Virgen de la Expectación, que actualmente se conoce como Virgen de Zapopan, cuya imagen de solo 34 centímetros de alto data desde el siglo XVI. Dos culturas resguardan el atrio de la Basílica. Se trata de la figura de Fray Antonio de Segovia, quien donó la imagen de la Virgen de Zapopan y del Papa Juan Pablo II, acompañado de un niño vestido de charro. Cada 12 de octubre, la Basílica de Zapopan alista la llegada de la Virgen de Zapopan, acompañado por millones de fieles que parten en peregrinación desde la Basílica de Guadalajara, tradición que se conoce como la romería y que fue declarada por la UNESCO como Patrimonio Cultural Inmaterial de la Humanidad.
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6: Imponente, majestuosa y poderosa. El águila arpía es un ave de gran tamaño. Es una de las más rapaces del mundo. Sus garras pueden llegar a medir hasta 12 centímetros, lo mismo que las de un oso grizzly. Es originaria de Centro y Sudamérica. Es un ave que una vez que encuentra una pareja, permanece junto a ella por el resto de su vida. Aunque cuando abre sus alas puede alcanzar una amplitud de 2 metros, es muy ágil. En muy pocas ocasiones vuela largas distancias. Su plumaje es de color negro, gris y blanco. Tiene una vista 8 veces más aguda que la de los humanos y puede llegar a vivir hasta 45 años.
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7: El día de mañana se disputará la final del Masters 1000 de Madrid entre Alexander Zverev y Yannick Sinner. El italiano Sinner ha ganado hasta ahora los 3 títulos en esta categoría en la temporada. Estamos hablando del de Miami, del de Indian Wells y por supuesto de Monte Carlo. Ahora busca conquistar por primera vez en su carrera el Masters 1000 de Madrid. Certamen que el alemán Alexander Zverev ya ha levantado en 2 ocasiones. Zverev buscará recuperar terreno en un head-to-head que está muy a favor de Sinner, pues el italiano lidera 9-4 y 8 de esos 9 triunfos han sido de manera consecutiva en contra del alemán, que no logra derrotar a Sinner desde el 2023. El día de mañana, la gran final del Masters 1000 de Madrid, Yannick Sinner en contra de Alexander Zverev. Esto es 1540, yo soy Mauricio Ávila en Fórmula Deportes.
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las 7:45 de la tarde. Oiga, tengo pases dobles, usted que nos escucha en la Ciudad de México, en el Valle de México, 5 pases dobles para la obra No te vayas sin decir adiós, del productor Jorge Ortiz de Pinedo. Usted lo conoce, y claro que conoce al protagonista, el primer actor Juan Ferrara, que ha dicho y que ha anunciado que con esta obra, pues, eso, adiós a los escenarios. Juan Ferrara, usted lo conoce, una carrera larguísima, tanto en televisión, en teatro, en fin. No te vayas sin decir adiós, 5 pases dobles son para la función de mañana domingo, 6:30 de la tarde. ¿Cuál es la dinámica? Envíeme, por favor, su nombre completo, @PerezDiazMX, en cualquiera de las plataformas, en cualquiera de las redes sociales, póngame su nombre completo.

0: en la alcaldía Miguel Hidalgo, 5 pases dobles, Pérez Díaz MX. Escríbame y ya le estaré yo informando si se los lleva o no. Por cierto, la alcaldía Miguel Hidalgo en la Ciudad de México celebra la 10ª edición del Festival de las Flores y Jardines, que va del 30 de abril al 4 de mayo.
1: Miguel Hidalgo vuelve a florecer con la 10ª edición del Festival de las Flores y Jardines 2026, que fue inaugurado por Mauricio Tabe, alcalde de la demarcación, y Patricia Elías Calles, organizadora del evento, en el que se espera la asistencia de 500,000 personas a partir del 30 de abril y hasta el 4 de mayo.
2: Se convierte una vez más en el jardín más hermoso de toda la Ciudad de México.
1: Desde la Galería Torre del Reloj del Parque Lincoln, el alcalde de Miguel Hidalgo destacó el trabajo conjunto de la sociedad civil, los artistas, los empresarios y el gobierno para que una vez más la alcaldía se convierta en un corredor turístico compuesto por 109 estructuras colocadas en negocios, hoteles y restaurantes llenas de creatividad floral y artesanal.
2: Y tiene una gran temática este Festival de las Flores de 2026, que es México. México debe ser una palabra de encuentro y de unión entre quienes somos hermanos, en quienes compartimos una cultura, no de división, de unión, de trabajo en equipo.
1: Mauricio Tabe y Patricia Elías Calles invitaron a los capitalinos a recorrer el festival e informaron que la avenida Presidente Masaryk será peatonal el sábado 2 y el domingo 3 de mayo, por lo que estará cerrada al flujo vehicular. Por ende, recomendaron acercarse en transporte público. Informó para Grupo Fórmula, Amy Arriaga.
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4: ¿Cómo estás, amigo?
0: Oye, ayer te... Alfredo, por favor. Sí, silencio, sí, sí, silencio. Sí, sí, Rubén, sí, Rocha pidió licencia.
4: Sí, no, bravo, sí, bravo, no, bravo,
0: disculpa,
4: el tema.
0: Una disculpa.
4: No,
0: disculpa,
4: disculpa. No pasa nada, no pasa nada. Estábamos hablando de boxeo y en ese momento sentí el gancho al
0: líder. Estabas hablando del zurdo Ramírez Mazatleco.
4: Sí, no.
0: Y sentiste el
4: sí, el gancho al hígado, sí, el jab. Dije, no, pues ya mejor me quito, ¿no?
0: ¿Qué novedades?
4: Oye, pues está el fútbol mexicano en los cuartos de final de la Liga MX, el clausura 2026, y en estos momentos está jugando Tigres frente a las Chivas Rayadas de Guadalajara. Yo le cuento que Ricardo Marín al minuto 17 puso el 1-0 y así las Chivas están ganando allá en el Volcán 1-0 y con ellos están encaminando a las semifinales del fútbol mexicano. Más tarde juegan los rojinegros del Atlas frente a la máquina cementera de Cruz Azul a las 9:15 de la noche. Y para mañana tenemos también cuartos de final de ida, América frente a los Pumas y Toluca frente a Pachuca. Escuchemos a André Jardiné. ¿Se mojó o no el técnico americanista? ¿Hay favorito o no en el clásico capitalino? Escuchamos al brasileño.
5: No creo que hay favoritos en clásicos y el favorito para mí va a ser quien se preparó mejor, quien encontrar dentro del partido las mejores jotas, la estrategia correcta, quien estuviera más inspirado, más asertivo en momentos decisivos, este es el favorito. Si alguien ya sabe de antemano quién va a ser este equipo, bien, hay que jugar en los sites deportivos que va a ganar la plata ahí.
4: Bueno, pues André Jardiné no quiso decir quién es favorito, yo se lo digo, pues es Puma, ¿no? Es el líder general, pero América tampoco lo podemos dar por muerto. La Liga MX femenil ya tiene a una semifinalista, son las Águilas del América, el equipo precisamente que ha perdido muchas finales en los últimos torneos. Bueno, venció en el global 3-2 a Juárez y con ello avanza a las semifinales. En estos momentos Rayadas está venciendo 4-0 a Cruz Azul, el global 5-1, entonces pues prácticamente 1 y 2 de la tabla general están prácticamente en semifinales. Y hablemos de Alicia Cervantes, y es que se ha convertido en la futbolista con más goles en la historia de Chivas, tanto femenil como varonil. ¿Cómo toma esta situación Alicia Cervantes? Licha, la escuchamos.
6: Es difícil de asimilarlo, de poder como de sentir, pero pues como profesional y como toda jugadora tenemos que cambiar muy rápido el chip. Ahorita pues prácticamente toda mi familia pues lo está digiriendo, lo está disfrutando. Creo que al final de cuentas pues siempre se disfruta. He recibido muchísimos mensajes de mis hermanos, de mi familia, porque pues no los tengo aquí, pero pues al final de cuentas pues están contentos y pues ellos lo están disfrutando.
4: Acaba de empatar Tigre.

0: Tigres 1-1 allá en el volcán. Tigres 1-1 frente a las Chivas. Jesús Angulo al minuto 45 para poner el 1-1 allá en el estadio Universitario. Hablemos de la Liga, el fútbol de España, y es que este día el Atlético de Madrid visitó al Valencia con titularidad de un mexicano. Obed Vargas, el mediocampista mexicano, fue titular y dio su primera asistencia en Europa. 2-0 ganó el Atlético de Madrid, también el Villarreal 5-1 al Levante, el Alavés cayó en casa 4-2 frente al Athletic Club, y el Fútbol Club Barcelona con goles de Robert Lewandowski y Ferran Torres al 81 y al 86 puso el 2-1, y así el Fútbol Club Barcelona llega a 88 puntos, el Real Madrid tiene 74, y si mañana el Madrid no gana, el Barcelona sería campeón. El Real Madrid jugará ante el Español de Barcelona. Hablemos de la Premier League, y es que este día Raúl Jiménez fue titular, jugó en el partido frente al Arsenal y cayó 3-0, goles de Gyökeres en par de ocasiones al 9 al 45+4 y Bukayo Saka al minuto 40. Entonces el Arsenal goleó 3-0 al Fulham. En otros resultados, el Newcastle 3-1 al Brighton, el Brentford 3-0 a West Ham United, que pues perdería terreno frente precisamente al Tottenham en la lucha por el no descenso, el Wolverhampton que ya está descendido, 1-1 frente al Sunderland que acaba de salvar la categoría. Ipswich Town es nuevo equipo de la Premier League, venció 3-0 a Queen's Park Rangers y con ello pues es nuevo equipo de la Premier League, llegó a 84 puntos, el Coventry pues ya había ascendido hace una semana, llegó a 95 puntos, Ipswich 84, Millwall, Southampton, Middlesbrough y Hull City llegan al repechaje, y obviamente el Wrexham, desafortunadamente el equipo de Ryan Reynolds, nuestro equipo, se quedó fuera, se quedó en la séptima posición. Hablemos de mexicanos, y es que Osmar Olvera sigue brillando allá en el Mundial de Clavados, allá en China, volvió a subirse al podio internacional tras conquistar la medalla de bronce en la superfinal de la Copa del Mundo de Clavados celebrada allá en Beijing, reafirma su lugar entre la élite mundial de la disciplina, y se ha confirmado, la FIA ha confirmado que el Gran Premio de Miami no se correrá a las 2 de la tarde hora del centro de México, será a las 11 de la mañana. ¿Esto por qué? Porque va a haber lluvia, va a haber tormenta eléctrica, y dice la FIA, bueno, pues no quiero ningún problema, porque en Estados Unidos son muy estrictos con esta situación. Entonces dijeron, bueno, vamos a adelantar el Gran Premio de Miami para que no haya ningún problema. El mexicano Sergio Checo Pérez sufrió un duro revés en la clasificación en el Gran Premio y va a salir prácticamente en los últimos lugares. Kimi Antonelli del equipo Mercedes saldrá en la pole position, seguido por Max Verstappen de Red Bull y Charles Leclerc de Ferrari. Cerramos con una mala noticia, falleció Alex Zanardi, usted lo recordará muy bien también en la Fórmula 1, 5 temporadas en la Fórmula 1 y aquel trágico momento que vivió en el 2001 cuando tuvo un accidente y obviamente se le amputaron las piernas. Después fue campeón paralímpico y pues obviamente lo recordamos con mucho orgullo, y desafortunadamente este día falleció Alex Zanardi a los 50 años.
1: Paz, descanse. Gracias, señor González.
0: Gracias, amigo.
1: ¿Te gusta Farruko?
0: Farruko.
1: Cumple, sí, 35 años. Yo pensé que era más grande.
0: ¿Ah, sí?
1: Sí, como que la vida lo ha tratado ahí. Bueno, resulta que Carlos Efrén Reyes Rosado Farruko está de cumpleaños. Por eso nos vamos con un poco de música. Gracias, soy Juan Pablo Pérez Díaz. Mañana, misma hora, por todas las señales de Grupo Fórmula, 6 de la tarde. Pásela bien.

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3: El primer correo electrónico fue enviado por Ray Tomlinson en 1971 a través del sistema ARPANET.
2: Conoce más.
3: El récord mundial de aguantar la respiración es de 24 minutos y 3 segundos.
2: Caminando por México.
3: En pleno corazón de Zapopan, Jalisco, se erige la imponente Basílica de Zapopan. Esta joya arquitectónica fue construida en 1690 por frailes franciscanos en honor a la Virgen de la Inmaculada Concepción o Virgen de la Expectación, que actualmente se conoce como Virgen de Zapopan, cuya imagen de solo 34 centímetros de alto data desde el siglo XVI. Dos culturas resguardan el atrio de la basílica. Se trata de la figura de Fray Antonio de Segovia, quien donó la imagen de la Virgen de Zapopan y del Papa Juan Pablo II, acompañado de un niño vestido de charro. Cada 12 de octubre, la Basílica de Zapopan alista la llegada de la Virgen de Zapopan, acompañado por millones de fieles que parten en peregrinación desde la Basílica de Guadalajara, tradición que se conoce como la romería y que fue declarada por la UNESCO como Patrimonio Cultural Inmaterial de la Humanidad.
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3: La cabra es un mamífero que fue uno de los primeros animales en ser domesticados. En condiciones naturales, vive en pastizales. Se caracteriza por sus cuernos arqueados. La cabra fue venerada en Egipto y era prohibido matarla. Y es que se pensaba que Pan, la gran divinidad de la ciudad, se había ocultado bajo la forma de una cabra.
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4: ¿Cómo están mis queridas almas nocturnas? Les quiero dar la bienvenida a Precopeo a través de Radio Fórmula. Estamos abriendo la conversación esta noche. Yo soy Tere Soto y estoy muy feliz de poderte acompañar si es que vas camino a la fiesta, a ver al novio, a la novia, a la familia, si estás trabajando. Aquí en el Precopeo hay muy buenos clásicos en inglés, así que voy a hacer que tu noche sea amena y también muy divertida. Quiero presentar a mi equipo. En los controles se encuentra Axel Flores, en la producción Gabriela Phillips y en las redes sociales Jane Ibarra.
5: ¡Wow!
4: Y bueno, pues para dar inicio con el pie derecho aquí en el Precopeo, vámonos con esta rola que se titula Love Never Felt So Good, que fue escrita y grabada por Michael Jackson en los 80s.
5: ¡Wow!
4: Pero pues la siguiente versión que todos conocemos salió hasta el 2014 como parte del álbum Escape, a casi 30 años después de haber sido hecha en un dueto con Justin Timberlake. Estás aquí en el Precopeo, esto está comenzando. Te invito a que le subas a tu radio.

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20: El único continente sin volcanes activos actualmente es Australia, la tierra del canguro.
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20: La luna se aleja de la Tierra aproximadamente 4 centímetros cada año, cambiando lentamente la duración de nuestros días terrestres.
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20: El récord mundial de personas riendo simultáneamente en un lugar fue de 123 mil. ¡Pura alegría!
21: La importancia del saber.
20: El ornitorrinco es uno de los pocos mamíferos que pone huevos y además posee un eslabón venenoso en sus patas.
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20: El himno nacional más corto del mundo es el de Japón, llamado Kimigayo, que tiene solo 4 líneas de texto.
21: Una vuelta al mundo.
20: Nueva Zelanda es considerado uno de los países más bellos del mundo por sus montañas nevadas, volcanes, playas y dunas. Se ubica en Oceanía, al suroeste del Océano Pacífico. Lo integran dos grandes islas, la del norte y la del sur. En la isla del norte está la Sky Tower, uno de los edificios más emblemáticos de Auckland, la antigua capital de Nueva Zelanda. Tiene 322 metros de alto, restaurantes y 3 grandes miradores para contemplar la ciudad. Otro de los lugares más hermosos de Nueva Zelanda es Milford Sound en la isla del sur, que con sus paisajes y sus espectaculares golfos estrechos y profundos, regala hermosas postales y la oportunidad de nadar con focas bebés.
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22: Mis almas nocturnas, les cuento que la siguiente canción fue parte de una película ochentera súper romántica y que se convirtió en un himno del amor contra todo. Pues habla de una pareja que está tan enamorada que siente que nada ni nadie puede separarlos. Y aquí el mensaje principal dice: el amor es más fuerte que los problemas y que juntos pueden superar cualquier obstáculo y no importa lo que digan los demás. Esta rola se llama Nothing's Gonna Stop Us Now y es una declaración de amor total de dos personas que eligen estar juntas sin importar nada más.

0: Y ahora suena el ritmo elegante del R&B noventero y es momento de hablar de un clásico que definió toda una era.
1: ¡Wow!
0: Pues Real Love no es solo una canción, es una declaración directa al corazón. Y es que esta rola nos habla de ese deseo profundo de encontrar un amor verdadero, sin juegos, sin máscaras, o sea, un amor que se sienta real. Así que súbele el volumen porque esto es puro sentimiento.

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6: Explorando la naturaleza.
7: Parque Nacional Redwood, Estados Unidos. Situado en la costa de California, este bosque es el hogar de los seres vivos más altos del planeta, las secuoyas rojas. Estos gigantes pueden superar los 100 metros de altura y vivir durante siglos. El ecosistema costero, envuelto frecuentemente en niebla, proporciona la humedad necesaria para su crecimiento monumental. Caminar entre estos árboles centenarios ofrece una perspectiva única sobre la majestuosidad y la resistencia de la naturaleza frente al tiempo.
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8: Los sonidos que escuchamos cuando comemos pueden influir en la percepción de la textura de algún alimento.
6: El apunte del día.
8: El papel moneda no es de papel, sino de una mezcla de algodón y lino para hacerlo más resistente al uso.
6: Fórmula del conocimiento.
8: El olor a hierba recién cortada es en realidad una señal química de angustia que emite la planta.
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13: Y al precopeo llega un clásico que nunca pasa de moda, así que nos vamos con I Wanna Dance With Somebody de Whitney Houston, que déjenme les digo que es mucho más que una canción para bailar. Fue lanzada en 1987 y combina energía, emoción y una voz inigualable que marcó a toda una generación. Y es que detrás de su ritmo alegre hay una verdad muy simple, pues todos queremos amar y sentirnos acompañados. Así que déjate llevar y baila con alguien que te quiera de verdad.

0: Continuamos con más diversión aquí en El Precopeo. Soy Teres Soto y les tengo buenas noticias a todas mis almas nocturnas, porque estoy vía telefónica con Chucho Sesma. Él es secretario general del Partido Verde y déjenme les cuento que nos trae buenas noticias. ¿Cómo estás, Chucho? Buenas noches.
1: Sí, Tere, muy buenas noches. Es un gusto estar contigo. Un saludo a toda tu audiencia.
0: Oye, platícame, a ver, ¿qué son Guardianes Verdes? Porque me emocionó este concepto y pues todo este movimiento que está muy interesante. A ver, cuéntanos.
1: A ver, es un programa muy ambicioso, no digo que sea fácil, la verdad es que es un ambicioso que está haciendo el Partido Verde. ¿Y qué quiere decir Guardianes Verdes? Son 35,000 personas que vamos a estar en la calle prácticamente todos los días, en donde el ciudadano que no ha sido escuchado ni atendido por alguna queja o denuncia que ha presentado, nosotros lo que vamos a hacer es ese acompañamiento como una especie de gestoría, Tere, hasta que la autoridad le responda. ¿Cómo se va a hacer? Evidentemente necesitamos que la gente denuncie. Nosotros no podemos presentar la denuncia per se, pero lo más importante es que tenemos un chatbot. El número es 5645624980. Tenemos un Gmail que se llama guardianesverdes.cdmx@gmail.com, y esto también lo van a ver en las diferentes publicidades que van a estar a lo largo y ancho de la ciudad. ¿Qué tipo de denuncias son las que vamos a estar dando seguimiento? Las personas que han presentado una denuncia de un bacheo, de un tema de ruido, una tala de árboles, un tema de infraestructura, una construcción ilegal, un maltrato animal. Todas estas denuncias, nosotros encontramos tristemente que por alguna razón la autoridad no ha sido atenta a escuchar y a atender al ciudadano. Entonces queremos ser ese puente nosotros para poder guiar y acompañar. No lo podemos resolver porque no tenemos la economía, no tenemos evidentemente la facultad, pero sí tenemos las ganas de poder hacer el acompañamiento, y eso es lo que vamos a intentar hacer. Repito, es algo ambicioso, pero creo que lo podemos lograr.
0: Oye, está muy lindo. Yo te quiero preguntar, ¿qué hace especial a este movimiento frente a otras opciones, pues, que hay de apoyo ciudadano?
1: Pues mira, digamos que estamos hablando, es muy complejo lo que es el gobierno, es muy complejo lo que es la Ciudad de México, es como un pulpo. Creo que todos, a final de cuentas, necesitamos o sabemos qué es lo que se requiere para que el ciudadano sea escuchado y atendido, pero muchas veces no lo logran. ¿Cuál es nuestra diferencia? Primero, las 35,000 personas que van a estar en la calle. Segundo, que nosotros, pues evidentemente, si la autoridad hace bien su trabajo, lo vamos a reconocer, pero si no lo hace bien su trabajo, lo vamos a denunciar. Y lo vamos a denunciar, lo vamos a dar a conocer, evidentemente, en los medios de comunicación, en las diferentes plataformas que tenemos. Y creo que tristemente este tipo de datos que vamos a estar dando a conocer es como muchas veces la autoridad como que se asusta porque lo estás exhibiendo. Entonces, lo que queremos, repito, no es ser una oposición, criticar, más bien lo que queremos es estar al lado del ciudadano. Claro. Esa es nuestra intención. No queremos ser opositor de alguna autoridad, porque es ante las alcaldías, gobierno central o dependencias de gobierno, sino lo que queremos es estar del lado del ciudadano y poder guiarlos y acompañarlos para que la autoridad les responda, ya sea para bien o para mal. Pero yo creo que como la autoridad no responde, la ciudadanía, se siente con esa impotencia de no saber en dónde estás en su denuncia, por qué no lo han contestado. Y hay que decirlo, muchas veces no se tiene el dinero, no se tiene el tiempo o no se tiene la voluntad, pero una garantía y una obligación de la autoridad es darle respuesta al ciudadano.
0: Oye, y por último, ¿qué les gustaría que la gente sienta o piense cuando escuchen Guardianes Verdes?
1: Pues de que somos un movimiento, un programa nuevo, evidentemente, del Partido Verde, que estamos para atender al ciudadano, que queremos generar confianza, queremos ser un parteaguas, evidentemente, de hoy más que nunca, de datos. Hay mucho distanciamiento entre la clase política y el ciudadano, y es por los grados de corrupción, los escándalos. El ciudadano no se siente atraído en muchas ocasiones por sus representantes, y lo que queremos es decir, evidentemente en todos los partidos hay cosas buenas y no tan buenas, pero razón, sí está el Partido Verde tratando de hacer su mejor esfuerzo para poder llegar y estar cercano a ellos.
0: Ay, Chucho, me encantó platicar contigo, me encanta este lanzamiento del movimiento Guardianes Verdes, y pues nosotros tenemos que continuar con más música. Me encantó platicar contigo, muchas gracias por aceptarme la llamada. Él es Chucho Sesma, secretario general del Partido Verde. Nos vemos pronto.
1: Gracias, mi Tere. Gracias, muchas gracias, muy buenas noches.
0: Continuamos con más, no te despegues.

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1: El sabor que percibimos lo determina el olfato en un 80% y el paladar y la lengua en un 20%.
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1: Los bebés nacen con 300 huesos, pero de adultos solo tenemos 206 porque algunos se fusionan al crecer naturalmente.
0: La importancia del saber.
1: Las mariposas saborean su comida usando las patas, donde tienen sensores químicos que detectan si la planta es apta a comestible.
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1: Las libélulas tienen una visión de 360 grados gracias a sus ojos compuestos con miles de lentes.
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1: A poco más de media hora de Cabo San Lucas, en Baja California Sur, se ubica el pueblo mágico Todos Santos, con un toque bohemio, cultural y artístico. Esta localidad llena de encanto destaca por su estilo colonial, por su hotelería, su exquisita gastronomía local, una importante escena artística y playas cercanas como La Poza, Batequitos, San Pedrito, Cerritos, Punta Lobos y Los Esteros, donde se puede practicar deportes acuáticos o simplemente relajarse y tomar el sol. Con sus calles empedradas, Todos Santos ofrece galerías de arte y su atractivo centro turístico, en donde está la Plaza de Armas, una gran explanada adornada por palmeras y cocoteros, y la Misión de Todos los Santos, una majestuosa iglesia fundada por los jesuitas en 1720.
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1: Las cebras viven en manadas, comen hierbas y se acicalan unas a otras. Siempre están vigilando para no ser presas de hienas y leones. Las cebras pueden correr a una velocidad de 56 kilómetros por hora.
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2: La presidenta Claudia Sheinbaum encabezó la entrega de la beca Gertrudis Bocanegra en Palenque, Chiapas, la cual dijo forma parte de la estrategia federal para fortalecer el acceso a la educación media superior en regiones con mayores rezagos. Autoridades de Veracruz detuvieron a un oficial del registro civil quien presuntamente otorgaba documentos irregulares como actas de nacimiento a migrantes para acreditar su nacionalidad mexicana. El oficial es señalado del delito de uso indebido de funciones. La organización internacional Bullying Sin Fronteras informó que en México cerca de 18 millones de estudiantes de primaria y secundaria sufren o han sufrido violencia física o psicológica en sus escuelas, redes sociales o medios digitales. Informó Itzel Vanegas. 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
3: Y ahora nos vamos con una canción que habla directo al corazón. Pues Just Give Me a Reason de Pink cuenta la historia sobre cómo el amor se tambalea, pero no se rinde.

es momento de bajar el mood de fiesta y entrar en un momento pues más íntimo. Esta rola fue lanzada en el 2020 y habla de aprender a verte a través de los ojos de alguien que te ama, de reconocer tu propio valor cuando a veces tú no lo ves. Y es que Ariana Grande nos muestra un lado pues más honesto, donde el amor no solo es sentir, sino también es sanar.

Mis almas nocturnas, imagínense ese momento cuando ya dieron todo por alguien, pero no pueden soltar. Pues es justo ahí cuando Miley Cyrus entra con esta canción. 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
2: 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Cuida lo que comes.
3: La soya es un alimento versátil. A partir del frijol de soya se obtiene la soya texturizada, tofu, bebida de soya, entre otros alimentos. Contiene 9 aminoácidos esenciales como la lisina y la metionina. Aporta omega 3 y 6, así como vitamina K1 y vitamina E. Esta leguminosa tiene una gran concentración de isoflavonas, mismas que benefician la salud cardiovascular. También ayuda a disminuir los niveles de colesterol.
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3: A poco más de media hora de Cabo San Lucas, en Baja California Sur, se ubica el pueblo mágico Todos Santos, con un toque bohemio, cultural y artístico. Esta localidad llena de encanto destaca por su estilo colonial, por su hotelería, su exquisita gastronomía local, una importante escena artística y playas cercanas como La Poza, Batequitos, San Pedrito, Cerritos, Punta Lobos y Los Esteros, donde se puede practicar deportes acuáticos o simplemente relajarse y tomar el sol. Con sus calles empedradas, Todos Santos ofrece galerías de arte y su atractivo centro turístico, en donde está la Plaza de Armas, una gran explanada adornada por palmeras y cocoteros, y la Misión de Todos los Santos, una majestuosa iglesia fundada por los jesuitas en 1720.
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4: Continuamos con más diversión aquí en el Precopeo. Yo soy Teresa Soto y les recuerdo que también nos pueden escuchar por el portal de internet. Estamos como www.radioformula.com.mx. Ahí seleccionas la pestaña que dice 104.1 de FM o 1500 de AM y nos puedes escuchar completamente en vivo, además de que puedes disfrutar de todo el contenido que Grupo Fórmula tiene para ti. Les recuerdo también que nos pueden seguir en las redes sociales, estamos como @precopeoradio y mis redes personales me encuentran como Soy Teres Soto. Y ahora sí ha llegado el momento de subir la energía porque la pista de baile se enciende. Pues vamos con Don't Stop the Music de Rihanna, que fíjense que esta canción es una invitación directa a olvidarte de todo y dejarte llevar por el ritmo. Además de que se convirtió en un himno de fiestas alrededor del mundo. Y pues Rihanna nos mete en ese momento donde la noche apenas comienza y lo único que importa es bailar sin parar. Así que ya lo sabes, que no pare la música porque la fiesta apenas empieza. 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
6: El tucán es un ave colorida que habita en las selvas tropicales de América Central y del Sur. Su característica más llamativa es su gran pico, que aunque parece pesado, es ligero y resistente. Lo utiliza para alcanzar frutas, su principal alimento, además de insectos y pequeños animales. Viven en grupos pequeños y se comunica mediante sonidos fuertes. El tucán cumple una función importante en el ecosistema, ya que dispersa semillas y favorece el crecimiento de nuevos árboles. Su plumaje brillante lo convierte en un símbolo de la biodiversidad tropical. Sin embargo, la deforestación y el comercio ilegal de animales afecta a sus poblaciones. Proteger los bosques es esencial para garantizar su supervivencia.
5: Conoce más.
6: La letra más común en el idioma inglés y español es la vocal E.
5: Aprendamos juntos.
6: Google se llamó originalmente Backroof antes de cambiar su nombre al término matemático que representa un 1 seguido de ceros.
5: Una vuelta al mundo.
6: Etiopía se ubica en el Cuerno de África. Es el segundo país más poblado de África, solo después de Nigeria. Su capital es Addis Abeba. Es el único país africano que nunca ha sido colonizado, excepto de 1936 a 1941, cuando fue ocupado por fuerzas italianas. El amárico es su idioma oficial. La Iglesia Ortodoxa y el Islam son las principales religiones en el país. Su forma de gobierno es la República Federal Parlamentaria. Su gastronomía se caracteriza por las verduras, las carnes y las especies.
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7: Mis almas nocturnas, fíjense que esta es de esas rolas raras, pero que cuando suena ya sabes que la noche se va a poner muy buena.

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Y ahora subimos la intensidad al máximo porque Get Up Rattle es esas rolas que no te piden permiso, simplemente te hacen moverte. Además de que tiene una energía explosiva y un ritmo que va creciendo hasta estallar. Y yo creo que esta canción captura la esencia de libertad, euforia y pura adrenalina. Así que prepárate porque cuando suena este beat nadie se queda quieto.

Atención, porque lo que viene es puro ritmo, misterio y leyenda. Pues llegamos con Smooth Criminal de Michael Jackson, que es una de las canciones más icónicas del rey del pop. Fue lanzada en 1987 y nos cuenta la historia de Annie, una mujer que ha sido atacada mientras una voz insistente pregunta: Annie, ¿are you okay? Y es con ese beat inconfundible y una energía llena de tensión, porque la canción mezcla drama y estilo como solo Michael sabía hacerlo. Y claro, imposible no recordar ese paso inclinado hacia adelante que marcó la historia del pop. Esta rola es algo oscura, intensa y totalmente inolvidable. Así suena Smooth Criminal aquí en Precopeo.

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7: El corazón de un pavo real es tan pequeño como una nuez, pero late muy rápido.
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7: Las mariposas saborean su comida usando las patas, donde tienen sensores químicos que detectan si la planta es apta a comestible.
6: Lo que no sabías.
7: La Torre Eiffel puede ser 15 centímetros más alta durante el verano, debido a la expansión térmica del hierro caliente.
6: Las cosas que ignoras.
7: El monte Everest sigue creciendo unos milímetros cada año debido al movimiento constante de las placas tectónicas de la Tierra.
6: Datos relevantes.
7: Los seres humanos usan solo el 20% del oxígeno que respiran del aire.
6: Información sorprendente.
7: Los olores evocan más recuerdos de la infancia que ningún otro sentido, como el olor de los dulces preferidos cuando se era niño.
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7: La piel de los tiburones está cubierta de escamas diminutas que actúan como dientes.
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9: Mis almas nocturnas, imagínense este escenario. Enterarte que todo se va a acabar con tu pareja y aún así decides pasar tus últimas horas con quien más quieres. Pues esta canción mezcla tristeza y ritmo en una despedida muy intensa. Porque a veces incluso con el corazón roto, pues seguimos bailando.

Y ahora sube la energía porque llega un clásico lleno de ritmo y advertencia. Pues Easy Lover de Phil Collins es una canción que habla de una mujer irresistible pero muy peligrosa para el corazón. Fue lanzada en 1984 y combina pop y soul con una vibra electrizante que engancha desde el primer segundo. ¡Wow! Y además con dos voces muy poderosas y una química única, esta rola nos recuerda que no todo lo que brilla es amor verdadero. Así que cuidado, porque un Easy Lover puede ser difícil.

y sube el volumen porque lo que viene es historia pura del pop. Pues Take On Me es ese clásico que mezcla nostalgia, emoción y una energía que sigue intacta desde 1985. Con sus sintetizadores inolvidables y esa voz que llega hasta lo más alto, esta canción nos cuenta una historia de amor que rompe cualquier barrera. Y claro, imposible no pensar en su icónico video donde la fantasía y la realidad se encuentran. Así que déjate llevar porque hay canciones que nunca pasan de moda.

0: En pleno corazón de Zapopan, Jalisco, se erige la imponente Basílica de Zapopan. Esta joya arquitectónica fue construida en 1690 por frailes franciscanos en honor a la Virgen de la Inmaculada Concepción o Virgen de la Expectación, que actualmente se conoce como Virgen de Zapopan, cuya imagen de solo 34 centímetros de alto data desde el siglo XVI. Dos culturas resguardan el atrio de la basílica. Se trata de la figura de Fray Antonio de Segovia, quien donó la imagen de la Virgen de Zapopan, y del Papa Juan Pablo II, acompañado de un niño vestido de charro. Cada 12 de octubre, la Basílica de Zapopan alista la llegada de la Virgen de Zapopan, acompañado por millones de fieles que parten en peregrinación desde la Basílica de Guadalajara, tradición que se conoce como la romería y que fue declarada por la UNESCO como Patrimonio Cultural Inmaterial de la Humanidad.
1: Una vuelta al mundo.
0: Cartagena de Indias es una ciudad en Colombia ubicada a orillas del Mar Caribe, también llamada La Heroica. Contempla a su alrededor varios archipiélagos e islas que son paraísos para un verdadero descanso. Cartagena se caracteriza además también por su vida nocturna, festivales culturales y paisajes exuberantes. La temperatura durante todo el año es de 27 grados centígrados en promedio, un clima ideal para conocer la ciudad. Su oferta gastronómica y su importante infraestructura hotelera y turística la hacen única. Cartagena de Indias es una de las ciudades más bellas y mejor conservadas de América, un tesoro que hoy en día es uno de los destinos turísticos más visitados de Colombia.
1: Conoce más.
0: El proceso de digestión comienza en la boca con la saliva y la masticación.
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2: La Fiscalía General de Jalisco informó que fueron detenidos en Guadalajara 6 hombres tras un cateo realizado en una presunta financiera automotriz vinculados a 31 carpetas de investigación por fraudes que superan los 808 mil pesos. La Fiscalía Capitalina obtuvo vinculación a proceso contra David N. por su probable responsabilidad en el delito de feminicidio agravado en contra de su pareja sentimental ocurrido el 12 de octubre en la Alcaldía Venustiano Carranza. El Papa León XIV aceptó la renuncia del arzobispo de Moscú, Paolo Pesci, tras 20 años en el cargo, sin precisar los motivos, informó la Santa Sede. En su lugar, el pontífice designó como administrador apostólico en sede vacante al obispo auxiliar, el ruso Nikolai Dubanin, informó Itzel Vanegas. 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
3: Aquí en el Precopeo nos gusta la fiesta y los buenos clásicos, así que nos vamos con un himno de libertad. Los dejo con Girls Just Want to Have Fun de Cyndi Lauper, que esta rola es una celebración de la diversión, la independencia y de ser tú misma sin pedir

Y ahora llega este clásico What a Feeling, que es pura pasión y sueños en movimiento. Y es que cuando crees en ti, pues todo puede pasar. Continúa aquí en El Precopeo.

Y seguimos esta noche con más música y ahora nos vamos con Wedge Wedge, que es un himno electrónico de los 80s que nos invita a viajar más allá de fronteras y culturas. Pues su sonido hipnótico y su letra evocan libertad, aventura y ese deseo de, pues, descubrir el mundo sin moverte de donde estás. Una rola que no solo se escucha, se siente como un viaje.

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3: El bosque templado lluvioso valdiviano es un ecosistema único en Sudamérica, caracterizado por su aislamiento geográfico entre la cordillera de los Andes y el Océano Pacífico. Es famoso por sus milenarios alerces, árboles que pueden vivir más de 3.000 años. Este bosque nuboso alberga especies que no se encuentran en ningún otro lugar del mundo, funcionando como una isla biológica de clima templado, rodeada de paisajes áridos y glaciares.
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3: Los labios no sudan porque no tienen glándulas sudovíparas. Por eso se secan con tanta facilidad durante el invierno frío.
2: Caminando por México.
3: En pleno corazón de Zapopan, Jalisco, se erige la imponente Basílica de Zapopan. Esta joya arquitectónica fue construida en 1690 por frailes franciscanos en honor a la Virgen de la Inmaculada Concepción o Virgen de la Expectación, que actualmente se conoce como Virgen de Zapopan, cuya imagen de solo 34 centímetros de alto data desde el siglo XVI. Dos culturas resguardan el atrio de la basílica. Se trata de la figura de Fray Antonio de Segovia, quien donó la imagen de la Virgen de Zapopan y del Papa Juan Pablo II, acompañado de un niño vestido de charro. Cada 12 de octubre, la Basílica de Zapopan alista la llegada de la Virgen de Zapopan, acompañado por millones de fieles que parten en peregrinación desde la Basílica de Guadalajara, tradición que se conoce como la romería y que fue declarada por la UNESCO como Patrimonio Cultural Inmaterial de la Humanidad.
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4: La hora lo amerita, mis almas nocturnas, y es momento.
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4: Les digo que es mucho más que un hit de pista. Es una pregunta directa al corazón. Y es que este clásico se convirtió en un himno del Eurodance, combinando beats irresistibles con una letra que habla del desamor, dudas y esa necesidad de entender qué es realmente amar. Además, con su coro inolvidable y una vibra que te atrapa desde el primer segundo, esta canción refleja ese momento en el que das todo, pero no sabes si es suficiente. Y es que la realidad, cuando uno pues sale al precopeo entre las luces, fiestas y música, todos buscamos la misma respuesta y es, ¿qué es el amor? What is love?

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4: Cuida lo que comes.
5: La hoja santa es una hierba que se utiliza con fines gastronómicos y médicos. Su forma de corazón es perfumada con un fuerte aroma, pero de sabor dulce. Forma parte de la familia de las pimientas. En la cocina, se usa para preparar carnes, salsas, caldos y quesos. Por su aroma, se usa también para aromatizar tamales y chiles rellenos, entre otros platillos. En la medicina, contribuye a disminuir la fiebre e inflamación de los riñones. La infusión de hoja santa es usada para tratar problemas respiratorios como el asma.
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5: Cartagena de Indias es una ciudad en Colombia ubicada a orillas del Mar Caribe, también llamada La Heroica. Contempla a su alrededor varios archipiélagos e islas que son paraísos para un verdadero descanso. Cartagena se caracteriza además también por su vida nocturna, festivales culturales y paisajes exuberantes. La temperatura durante todo el año es de 27 grados centígrados en promedio, un clima ideal para conocer la ciudad. Su oferta gastronómica y su importante infraestructura hotelera y turística la hacen única. Cartagena de Indias es una de las ciudades más bellas y mejor conservadas de América, un tesoro que hoy en día es uno de los destinos turísticos más visitados de Colombia.
4: Territorio Animal.
5: Los flamencos son aves muy peculiares por su plumaje rosado brillante, sus patas en forma de zanco y su cuello en forma de S. Les gusta alimentarse de camarones, caracoles y otros organismos acuáticos. Pueden correr sobre el agua por sus patas palmeadas que les ayudan a correr sobre el agua para iniciar a volar.
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0: Soy Teresoto y continúas precopeando a través de Radio Fórmula, segunda cadena nacional. Oigan, ha llegado el momento de ponernos curiosos con nuestro querido Alex García, quien siempre nos sorprende con temas muy interesantes que no sabíamos. Así que escuchemos qué datos curiosos nos trae esta noche.
1: La información que nadie sabía, que a nadie le importa, pero que te dejará con la boca abierta. Estos son los datos curiosos. Los datos curiosos con Alex García. En 2003, una serie chilena inspirada en un noticiero del mismo país, pero a manera de parodia y hecha con peluches, se convertiría en un éxito internacional. Personajes como Tulio Triviño, Juan Carlos Bodoque y Patana, entre otros, haría de este programa todo un éxito. Y es por eso que esta noche te presentamos los datos curiosos de 31 minutos. El programa que comenzó en 2003 ha tenido un especial de Navidad, una película, innumerables premios y un regreso a la televisión en 2014. Comencemos por el nombre. ¿Por qué 31 minutos? Este programa era una parodia del noticiero llamado 60 minutos de la Televisión Nacional de Chile, un noticiero que no tenía mucha credibilidad en ese entonces. Los productores tenían la idea de que un programa así debía durar solo 30 minutos, pero para no verse común como los demás, tenían que agregarle algo corto pero bizarro que lo hiciera diferente. Así se les ocurrió agregarle un minuto más al programa y finalmente lo llamaron 31 minutos. El logotipo del programa es una combinación del logotipo de 60 minutos, el programa a cual parodiaron, y del logo del noticiero CNN de Estados Unidos. Fue tan grande el éxito de esta serie que ocurrieron dos cosas que no se esperaban. La televisión japonesa adquirió sus derechos de transmisión para el país nipón, y en México, la disquera EMI sacó un disco del programa en 2007, el cual tiene colaboraciones con artistas como Belanova, Jimena Sariñana y Natalia Lafourcade, entre otros artistas. El noticiero fue una idea de los productores para ver algo en televisión como lo hubieran querido ver de niños. A pesar de los millones de fanáticos que tenían a nivel internacional, toda la producción de 31 minutos eran fanáticos de un comediante mexicano, al grado de hacerle un homenaje en la serie. Me refiero a Chespirito. Era tanto su fanatismo que no solo le hicieron un homenaje usando la música de este, sino que apodaron a todo el staff con el nombre de cada uno de sus personajes. A pesar de ser una serie con marionetas y muñecos, 31 minutos también sufrió de censura. Gracias a un capítulo donde salen unas muñecas bañando a un líder espiritual, recibieron censura en el Canal 11 de México y en Nickelodeon en Estados Unidos. ¿Qué tal todos estos datos? Seguramente eres fanático de este divertidísimo programa. Y si no, aviéntate algunos capítulos y ya hablaremos después. Yo soy Alex García. Coméntanos de qué te gustaría que diéramos datos curiosos. Escríbenos en nuestras redes sociales. Nos encuentras como Precopeo Radio. Y de paso a mí me encuentras como Alex García Soy. Nos escuchamos la próxima ocasión. Mientras tanto, continúa en Precopeo con Teresoto.
0: Y ahora nos vamos con Born to be Alive, que es un clásico disco que celebra la vida, la libertad y las ganas de sentirse vivo. Y es que al final nacimos para disfrutar, para bailar y para sentir cada momento.

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4: El primer despertador solo podía sonar a las 4 de la mañana, hora necesaria para los trabajadores de la época.
3: Conoce más.
4: El primer sistema de refrigeración que usó amoníaco fue inventado en 1834.
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4: La luna se aleja de la Tierra aproximadamente 4 centímetros cada año, cambiando lentamente la duración de nuestros días terrestres.
3: Información sorprendente.
4: El ojo del avestruz es más grande que su cerebro, siendo el ave con los ojos más grandes del mundo.
3: La importancia del saber.
4: La lengua de una ballena azul pesa tanto como un elefante adulto completo, siendo el órgano más grande conocido hoy.
3: Lo que no sabías.
4: El ajedrez fue inventado en la India hace siglos y su nombre original era Chaturanga antes de llegar a Europa.
3: Datos relevantes.
4: El primer parque nacional del mundo fue Yellowstone, establecido en 1872.
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4: Las nubes de tipo cúmulo pueden pesar más de 550 toneladas, desafiando su apariencia ingrávida.
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4: El inventor del bolígrafo Laszlo Biró se inspiró en la tinta de los periódicos para su diseño.
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7: El amor renace y late muy fuerte con Like a Virgin de Madonna y estás aquí en el Precopeo.

0: Y después de esta buena rolita, mis almas nocturnas, viene el preconsejo de la noche, porque hay que manejar con responsabilidad en estos días de salidas, planes y carreteras. Y hay algo que no podemos dejar pasar. Pues recuerden que una mala decisión al volante puede cambiarlo todo, y cuando se mezcla alcohol, el riesgo no es solo para ti, es para todos. Y aquí en El Precopeo nos preocupamos mucho por ti, así que hoy tenemos una cápsula muy importante con Jessica Paredes, que ella es directora de FISAC y nos va a contar todo lo que realmente pasa cuando se combinan alcohol y conducción.
1: Antes de que empiece la noche, piensa, tu vida puede cambiar gracias a un trago, a una mala elección. Ya está aquí en Precopeo, Jessica Paredes, para recordarnos que disfrutar también es saber cómo y cuándo. Preconsejo antes de la copa.
2: Hola, almas nocturnas, soy Jessica de FISAC. Antes de que empieces el plan de la noche, te dejo el preconsejo antes de la copa. ¿De seguro has oído que el tequila pega más y la cerveza no hace nada? Pero aquí va la verdad.
3: ¡Wow!
2: No es la bebida, es cuánto alcohol tomas. Tu cuerpo no distingue entre una cerveza, un vino o un destilado. Alcohol es alcohol. Son diferentes bebidas, pero tienen la misma cantidad de alcohol una lata de cerveza, una copa de vino o un caballito con tequila. Por lo que es lo mismo tomar 3 caballitos con tequila o 3 latas de cerveza. Entonces, si te ha pegado más, no es el tipo de bebida, es la cantidad que tomas. ¿Te serviste de más o tomaste más rápido? ¿Estabas bajoneado o ni comiste? Si decides beber, hazlo con moderación y con responsabilidad. La decisión está en ti. Regresamos contigo, Tere.
0: Y es momento de bajar la luz y dejarte llevar por el groove. Y es que Lady Hear Me Tonight es ese clásico del house francés que suena elegante, suave y totalmente adictivo. Fue lanzada en el año 2000 y esta rola mezcla funk y electrónica que la convierte en un himno de las noches largas. Además tiene una vibra sofisticada y relajada porque la canción habla de ese momento en el que solo quieres conectar, sentir y dejarte llevar por la música sin complicaciones. Y es que hay canciones que no necesitan gritar, solo fluir. Y esta es una de ellas.

0: Datos relevantes.
1: El tiempo de vida de un billete de dólar es de aproximadamente 5 años y medio.
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1: Las estrellas de mar no tienen cerebro, pero pueden realizar acciones complejas y aprender.
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1: La luna se aleja de la Tierra aproximadamente 4 centímetros cada año, cambiando lentamente la duración de nuestros días terrestres.
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1: Google se llamó originalmente Backroof antes de cambiar su nombre al término matemático que representa un 1 seguido de ceros.
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1: Las galletas de la fortuna no se inventaron en China, sino en San Francisco por inmigrantes japoneses a principios del siglo.
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3: Con la apariencia de un gato, el lince es una de las especies de pequeños felinos salvajes. Se conocen 4 especies de lince. Su pelaje de rayas y manchas es largo y denso debido al clima al que se ha adaptado. Su cola es más corta que el del resto de los felinos, mientras una punta de pelo negro corona sus orejas. Un lince crece alrededor de 1 metro de largo y puede pesar hasta 18 kilos. Su cuerpo está diseñado para ataques furtivos. Es un animal muy rápido y gracias a que su pelaje es rígido y sus almohadillas plantares son acolchonadas, no hace ruido cuando corre hacia sus presas.
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4: La Secretaría del Trabajo, junto con el Centro Federal de Registro y Conciliación Laboral, hicieron un llamado a las partes relacionadas en el conflicto del Nacional Monte de Piedad para llegar a un acuerdo tras 7 meses de huelga. De acuerdo con el colectivo Red Lupa, al corte del 5 de marzo de este año, 8.925 menores de edad permanecen desaparecidas y no localizadas, lo que representa más del 31% de las mujeres desaparecidas en el país. Tamaulipas concentra la tasa más alta con 98 casos. La UNAM emitió algunas recomendaciones para cuidar a las mascotas ante las altas temperaturas que se han registrado en los últimos días, entre las que se encuentran mantenerlos en lugares frescos y no exponerlos a los rayos del sol. Informó Itzel Vanegas. 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
5: Continuamos precopeando, yo soy Teres Soto y les cuento que la siguiente canción se titula Rebel Rebel del músico británico David Bowie. Y es que esta rola se convirtió en uno de sus temas más populares y emblemáticos, porque la letra habla sobre la rebeldía y la individualidad, que eran temas muy comunes en la música de Bowie. Además de que la canción también ha sido interpretada como un himno a la comunidad LGBTQ+, ya que la letra menciona la confusión de género y la libertad de expresión.

0: El precopeo continúa y ha llegado el momento de presentar la bebida de la noche, que está a cargo de nuestra mixóloga Lua Mixología, quien nos va a dar todos los ingredientes y el paso a paso del preco drink del día de hoy. Así que si tú eres de los que les gusta invitar gente a tu casa y sorprender a tus invitados, tienes que escuchar el siguiente cóctel.
1: Muy buenas noches a todas las almas nocturnas. Gracias, Tere, por invitarme. Hoy es sábado de Precodrink y de mover el shaker. Soy Lua Mixología y esta noche vamos a preparar un cóctel tan sencillo como legendario, la poderosa Cuba Libre. Este cóctel nace en La Habana a principios del siglo XX, cuando soldados estadounidenses mezclaron ron cubano con refresco de cola y limón, levantando el vaso y brindando por una isla recién liberada. De ahí su nombre, Cuba Libre. Este cóctel es simple, pero con historia, carácter y mucha rebeldía en cada burbuja. La magia de la Cuba Libre está en el equilibrio, un buen ron, acidez y dulzor. Parece fácil, pero hacerlo bien es todo un arte. Sus ingredientes son muy sencillos: 2 onzas de ron, refresco de cola, jugo de limón y hielo. En un vaso alto colocamos abundante hielo, agregamos las 2 onzas de ron, exprimimos un limón, completamos con refresco de cola y damos una ligera integración, o sea, mezclamos. Decoramos con un gajo de limón y salud. Es un cóctel honesto, sin poses, ideal para empezar la noche o para recordar que a veces lo sencillo es lo más peligroso. ¡Wow! Recuerda, tomar con medida y lo que te cae bien. Soy Lua Mixología y me puedes encontrar en Instagram @luamixología. Sigan disfrutando de esta gran noche de Precodrink con Tere Soto y el próximo sábado regreso con otro cóctel donde los sabores se mezclan con historia y estilo.
0: On the Replay es la canción de Rihanna con la que debutó en el 2005, pues esta rola hizo encender todas las pistas de baile en todo el mundo.

Y porque ustedes me lo pidieron, los dejo con She's a Rainbow, una canción de la banda británica The Rolling Stones, lanzada en 1967. Y además esta canción fue grabada en una época en la que The Rolling Stones estaban experimentando con nuevos sonidos y estilos musicales.

Mis queridas almas nocturnas, hemos llegado al final del precopeo. Gracias por acompañarme un fin de semana más. También le quiero dar las gracias a mi equipo de trabajo. Y les recuerdo que si van a salir de fiesta, todo con medida, nada con excesos. Y si tomas, por favor no manejes. Siempre hay opciones seguras para regresar a casa. Les recuerdo que cuando apaguen la radio, no apaguen sus sueños. Yo soy Teresa Soto. Que pasen buenas noches. Adiós.

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0: Radiosfera. ¿Sabías que en México se practican 70 cesáreas por cada 100 nacimientos? La Organización Mundial de la Salud recomienda que sean solo 15. ¿Por qué? ¿Conveniencia médica? ¿Miedo al dolor? ¿O hemos olvidado que el cuerpo femenino está diseñado para dar vida? El parto natural es un proceso fisiológico para el que todas las mujeres están preparadas. Sin embargo, algunos bebés no tienen esa opción y deben nacer por cesárea para evitar riesgos mayores. La clave está en saber cuándo es realmente necesaria. La cesárea es una cirugía que consiste en un corte en el útero para extraer al bebé. Ha salvado muchas vidas de mamás y bebés. Pero si la mujer vuelve a embarazarse poco después, corre el riesgo de que el útero se rompa en el sitio de la incisión previa. Aunque es una complicación rara, puede suceder en menos del 1% de los casos. Pero en México, contra las recomendaciones de la OMS, el número de cesáreas va en aumento. Pero atención, toda mujer tiene derecho a elegir el método de dar a luz. Y también derecho a recibir información científica completa para tomar decisiones informadas, porque una cesárea innecesaria tiene consecuencias reales. Los beneficios del parto natural están en la rápida recuperación de la mamá. En menos de un día ya puede moverse sin dolor intenso, puede cargar a su bebé, amamantar cómodamente y caminar sin ayuda. Además, durante el trabajo de parto, el cuerpo produce oxitocina, conocida como la hormona del amor. Esta molécula se secreta en el cerebro, viaja hasta el útero y desencadena el trabajo de parto, generando contracciones que ayudan al cuello de la matriz a abrirse. Es química natural del nacimiento. No es dolor sin sentido. Cada contracción tiene un propósito. El proceso culmina con el nacimiento natural. Entonces, ¿parto natural o cesárea? La respuesta no es una moda ni una conveniencia. Es una decisión médica basada en evidencias. El parto natural debe ser la primera opción cuando no hay complicaciones. La cesárea debe ser el recurso que salva vidas cuando realmente se necesita. Porque traer vida al mundo no debería ser cirugía de rutina programada a conveniencia. Es el milagro más antiguo de la humanidad. Y el cuerpo femenino, cuando todo está bien, sabe exactamente cómo hacerlo. Respetemos ese saber milenario y usemos la ciencia médica cuando realmente la necesitemos.

0: Con información de la doctora Yolitzma Arlet Musino Manjarres, del Hospital de Ginecobstetricia Luis Castelazo Ayala del IMSS y de la Facultad de Medicina de la UNAM. Un guión de Leonardo Santiago con información del portal Ciencia UNAM. Les saluda Mónica Genis.
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3: Yo casi perdí mi vista. Ya la había perdido en el 2013, de un ojo nada más. En ese tiempo yo no podía ir al médico porque tenía un hijito con discapacidad. Entonces yo le pedí mucho a Dios, mucho al Señor de la Misericordia que me ayudara, porque yo no podía ir a los lugares donde me recomendaban. Y rezaba a las 3 de la mañana y a las 3 de la tarde. Y gracias a Dios, en 4 meses recuperé mi vista sin ir al médico. Mi médico es el Señor de la Misericordia.

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Queremos también agradecerle a Dios todo lo que ha hecho por nosotros y porque en su amor nos ha permitido estar aquí en sintonía para escuchar su voz. Esperamos con su gracia ser transformados y poder cumplir el propósito espiritual que Dios tiene para cada uno de nosotros. Esto es Encuentro con tu ángel, conducido por Rafael Valderas. Comenzamos.

gracias te doy, Señor, por darme la oportunidad de amar, porque me dejas disfrutar de tus obras. Hoy puedo cambiar y ser feliz. Tengo la misión de ayudar a mi prójimo, porque me has puesto un ángel que me guiará en el camino. Ya pronto el sol saldrá. Podré calentarme entre sus brazos y escucharé las aves que te alaban. Cuídame, Señor, del enemigo. Soy tu hijo y te

sonrisa del niño, en los colores de las flores, en los paisajes que has formado. Te pido también, Señor, por los que no te conocen, por los que se han alejado.

Es un placer acompañarlos en esta noche. Juntos cerraremos el día con testimonios que nos inspiran y valores que nos llenan de propósito. Gracias por estar aquí compartiendo este momento de serenidad. Vamos a la pausa, ya regresamos. Son las 11:05.

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10: En medio de la Sierra Madre Oriental y rodeado de las montañas de la Viga, la Marta y la Siberia, Arteaga es un pueblo mágico en Saltillo, Coahuila. Se le conoce como la Suiza de México por sus cimas nevadas en invierno. En su famosa pista artificial de Monterreal se puede practicar esquí todo el año, pero sin duda es más atractivo hacerlo cuando cae la nevada. También se pueden practicar otros deportes como rapel o ciclismo de montaña. Arteaga ofrece el tour de el vino por el Cerro Colorado, un museo de las momias, el templo de San Isidro de las Palomas y la Casa Carranza, que fue un cuartel del ejército constitucionalista comandado por Venustiano Carranza.
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0: Hola, ¿qué tal, amigas y amigos? Muy buenas noches, bienvenidos, bienvenidas a una emisión más de Encuentro con tu Ángel.
1: Son las 11:08.
0: Es un gusto poder acompañarlos en este cierre de jornada, en este momento tan especial en que nos damos la oportunidad de hacer una pausa, agradecer lo vivido y disponernos a descansar en la paz de Dios. Antes que nada, como cada noche, quiero invitarles a que juntos demos gracias a Dios por todas sus bendiciones, por este día más que nos ha permitido vivir, por sus cuidados y su infinita misericordia. Los invito en este momento a ponernos en su presencia, a abrirle el corazón y permitirle que sea Él quien ilumine esta noche. Y si tienen su Biblia a la mano, yo los invito a que la tomen. Vamos a leer el Salmo número 122. Este Salmo es un himno de entusiasmo y alegría del peregrino al llegar al Templo de Jerusalén. Dispongamos el corazón, los invito para que lo abran. Por la señal de la Santa Cruz de nuestros enemigos, líbranos, Señor Dios nuestro, en el nombre del Padre, del Hijo y del Espíritu Santo. Amén.
2: Amén.
0: Me puse alegre cuando me dijeron, vamos a la casa del Señor. Ahora nuestros pasos se detienen delante de tus puertas, Jerusalén. Jerusalén edificada cual ciudad, en que todo se funde en la unidad. Allá suben las tribus del Señor, la asamblea de Israel para alabar el nombre del Señor. Pues allí están las cortes de justicia, los ministerios de la casa de David. Para Jerusalén pidan la paz, que vivan tranquilos los que te aman, que la paz guarde tus muros y haya seguridad en tus palacios. Por mis hermanos y por mis amigos, quiero decir, la paz esté contigo. Por la casa del Señor nuestro Dios, pido para ti la felicidad. Y en estos momentos te damos gracias, Señor, por el don que nos das de la vida. Te damos gracias por todas las dificultades, por todas las alegrías que nos das, porque sabemos que siempre estamos en tu presencia, Señor. Te pedimos para que nos ilumines con tu Espíritu Santo, para que Él inunde nuestro corazón, nuestra mente, y seas tú quien dirija este momento. Te lo pedimos por la intercesión de nuestra Madre, la Virgen María. Bendito seas, alabado seas, Dios Padre, Dios Hijo, Dios Espíritu Santo. Te damos gracias, Señor, por todo lo que nos das, por tus obras, por tus ángeles, por tus arcángeles, porque siempre estás con nosotros. Gracias por un día más de vida. Bendito seas. Amén.
2: Amén.
0: Son las 11:12 y hoy es sábado 2 de mayo del 2026. Han transcurrido 122 días y faltan 243 para que finalice el año. En este día conmemoramos el Día Mundial del Atún, el Día Mundial contra el Acoso Escolar, y festejamos a Flaminia, Espero, Videmiel, Gualdeberto, Zoe, Antonio Pierosi, Obispo de Florencia, Siriaco, Niño Mártir, José María y Atanasio. Los saludamos, sus amigos.
2: Soy Marisela Rosas, agradezco a Dios por compartir estos momentos con ustedes.
0: Yo soy su amigo y servidor Rafael Valderas, y hablemos de la vida de San Atanasio, Obispo de Alejandría. Cantemos las maravillas del Señor. Aleluya. Atanasio, de origen inmortal.
2: San Atanasio fue desterrado 5 veces por defender la religión. Nació en Alejandría, Egipto, hacia el año 297.
0: Siendo todavía un niño, en el año 311, presenció el martirio de su obispo, Pedro de Alejandría, y de otros cristianos muertos en la persecución que hicieron los paganos.
2: Luego supo con alegría que el año 313 el emperador Constantino declaraba la libertad religiosa para los cristianos.
0: Con grandes cualidades para la oratoria y una brillante inteligencia, se dedicó a prepararse para el sacerdocio y, siendo diácono, fue escogido como secretario de Alejandro, arzobispo de Alejandría. A los 23 años escribió su primer libro acerca de la encarnación de Jesucristo.
2: Por aquel tiempo, apareció en Alejandría un hereje llamado Arrio, que negaba la naturaleza divina de Jesucristo, verdadero Dios y verdadero hombre. Atanasio se dedicó a combatir contra esta herejía.
0: Colaboró para que los obispos del mundo se reunieran a discutir sobre esta herejía que tanto daño estaba causando a la iglesia. Así se dio el primer concilio, el Concilio de Nicea, en el año 327, donde condenaron a Arrio y decretaron que debía ser derrotado. San Atanasio asistió a ese concilio como secretario y consejero de su obispo Alejandro.
2: Fue el obispo más famoso de su siglo. Tuvo que vivir en una época sumamente difícil y combatir contra los enemigos de la verdad. En sus 45 años de sacerdocio, no dejó nunca de predicar en favor de Jesucristo. Murió el 2 de mayo del año 373, a los 76 años de edad.
0: Y es parte de la vida de San Atanasio, obispo de Alejandría. Cantemos las maravillas del Señor. ¡Aleluya!

0: tenemos que ir a una pausa y regresamos con más aquí en su programa Encuentro con tu Ángel. Son las 11:20.
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9: Los pulpos tienen tres corazones y su sangre es de color azul debido a una proteína rica en cobre vital.
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0: Mayo, mes consagrado a la Virgen María.

0: Los primeros cristianos solían llamar a la Virgen María como la Theotokos, que en griego significa Madre de Dios. Los obispos reunidos en el Concilio de Éfeso del año 431 declararon: la Virgen María sí es Madre de Dios porque su Hijo Cristo es Dios. Asimismo, Nuestra Señora tiene los siguientes títulos: Madre de los hombres, Madre de la Iglesia, Abogada nuestra, Corredentora, Medianera de todas las gracias, Reina y Señora de lo creado, y todas las alabanzas contenidas en las letanías del Santo Rosario.
1: Gracias por continuar con nosotros y vamos a escuchar la palabra de Dios. Son las 11:23.

Aleluya, aleluya. Si se mantienen fieles a mi palabra, dice el Señor, serán verdaderamente discípulos míos y conocerán la verdad. Aleluya, aleluya. Del Evangelio según San Juan, capítulo 14, versículos del 7 al 14.

aquel tiempo, Jesús dijo a sus discípulos: si ustedes me conocen a mí, conocen también a mi Padre. Ya desde ahora lo conocen y lo han visto. Le dijo Felipe: Señor, muéstranos al Padre y eso nos basta. Jesús le replicó: Felipe, ¿tanto tiempo hace que estoy con ustedes y todavía no me conoces? Quien me ha visto a mí, ha visto al Padre. Entonces, ¿por qué dices, muéstranos al Padre? ¿O no crees que yo estoy en el Padre y que el Padre no está en mí? Las palabras que yo les digo, no las digo por mi propia cuenta. Es el Padre que permanece en mí, quien hace las obras. Créanme, yo estoy en el Padre y el Padre está en mí. Si no me dan fe a mí, créanlo por las obras. Yo les aseguro, el que crea en mí hará las obras que yo hago y las hará aún mayores, porque yo me voy al Padre y cualquier cosa que pidan en mi nombre, yo la haré para que el Padre sea glorificado en el Hijo. Yo haré cualquier cosa que me pidan en mi nombre. Del Evangelio según San Juan, capítulo 14, versículos del 7 al 14. Quien me ha visto a mí, ha visto a mi Padre. Amigas y amigos, en nuestra reflexión del día de hoy en el Evangelio, según San Juan, en el capítulo 14, versículos del 7 al 14. Padre de amor, hoy nos sigues demostrando tu amor hacia la humanidad, por eso no te cansas de pedirnos fe. Y en este Evangelio nos invitas a reconocer en Jesús al mismo Padre que se nos revela, la revelación que Jesús hace de su propia persona y de la relación con el Padre. Jesús reclama para sí el privilegio de ser quien revela a Dios, porque es el único camino que lleva a Dios Padre. Los apóstoles creen que podrían ver al Padre como al Hijo. El Padre no es accesible a las miradas, sino a la contemplación, y a esta se apoya en el signo por excelencia, que es el mismo Hijo y sus obras. La pregunta de Felipe conduce a Jesús a la afirmación decisiva de que Él está en el Padre y el Padre en Él, y que Él mismo hace las obras del Padre. Al Padre nadie lo ha visto, pero el que ha visto a Jesús ha visto al Padre. El que cree y acepta a Cristo ha creído y aceptado al mismo Dios. Jesús es la puerta, el camino a la luz. En Él tenemos acceso a Dios Padre, también la fecundidad de nuestra oración, que queda asegurada al pedir. En el nombre de Jesús, amigas y amigos, equivale efectivamente a pedir la presencia de Cristo en el actuar humano, a fin de que sea verdaderamente signo de la presencia de Dios. La intimidad que Él tiene con el Padre no es un privilegio que solo le pertenece a Él, sino que es posible para todos aquellos que creen en Él. Nosotros también a través de Jesús podemos llegar a hacer cosas bonitas para los demás, como Jesús hacia la gente de su tiempo. Él va a interceder por nosotros. Todo lo que la gente pide, Él lo va a pedir al Padre y lo va a conseguir, con tal que sea para vivir. El conocimiento que pide Jesús a Felipe significa pasar de una lógica racional y fría a tener ojos para la realidad interior. Esta es la mirada de fe que pide Jesús a Felipe. Dios no es algo que está arriba ni abajo, está entre nosotros y se llama Jesús. Jesús es el rostro del Padre, la imagen acabada del Padre. Está entre nosotros, acompaña nuestra existencia, vela por nuestra vida, tiene compasión de los enfermos, atiende a todos los pobres. Sus predilectos son excluidos, los pecados, los menospreciados de la sociedad, y va en busca de la oveja descarriada a la que trae sobre sus hombros. A través de Jesús, el amor del Padre seguirá manifestándose en la ayuda a los discípulos para su misión. Esa es nuestra certeza, amigas y amigos, más profunda y la fuente de todo gozo, a pesar de las dificultades y persecuciones. Él
seguirá en medio de nuestro camino como el que sirve como la fuerza dinamizadora de nuestro quehacer evangélico en nuestro mundo, como el mejor sentido de la vida de sus seguidores. Vamos, caminemos alegres, gozosos, porque Dios está con nosotros y si le tenemos, nada, absolutamente nada, nos faltará. Queridos hermanos, el día de hoy demos las gracias al Padre porque no solo nos ha hecho miembros de su familia, sino que permite una relación íntima con Jesucristo, la transformación de nuestra vida en la clave del amor, y solo con eso no hay nada que pueda impedir que cumplamos con nuestra misión, que no es otra más que la tuya. Concédenos, guíanos, haznos un instrumento de tu fe, que sea ella creciente en nosotros y que podamos iluminar a nuestros hermanos. Amén.

0: Continuamos en su programa Encuentro con tu Ángel a través de Radio Fórmula 104.1 FM y nos vamos a Magdalena Contreras,
1: donde nos acompaña la señora María Eugenia Aguilar, a quien saludamos esta noche. Señora María Eugenia, bienvenida. Bueno, ¿cómo se encuentra?
2: Bien, bien, gracias a Dios.
1: Bendito sea Dios.
2: Muy contenta de escucharlos.
1: Qué gusto recibir su llamado porque nos contagia. Bienvenida, señora María, ¿en qué podemos servirle esta noche?
2: Bueno, quiero dar un testimonio. Bueno, Dios nuestro Señor siempre ha hecho cosas muy bonitas en mí, en mi familia, en mi persona, en todo. Pero este testimonio, bueno, es cuando yo siento que Dios me dio a saber más que estaba yo con Él. Y Él estaba conmigo, que siempre me protegía. Mire, yo trabajaba, yo ya estoy jubilada, pero yo trabajaba y un tiempo hubo recorte de personal. Y bueno, para mí ya no había puestos. Me proponían el liquidarme. Pero yo siempre he sido la mayor en mi familia y mantenía a mis papás. Entonces ya yo con más de 50 años dije, bueno, ¿y ahora qué hacer? Porque ya no es fácil encontrar trabajo. Entonces me proponían la liquidación y yo les dije que yo me esperaba a ver si había algún puesto. Y me mandaron de vacaciones y pues posteriormente ya regresé y anduve de volante. Y yo le fui a pedir a Dios. Había una capillita cerca de donde yo trabajaba. Y le pedí, Señor, tú me has pedido que yo esté con mis papás y que los proteja. Entonces, ya no hay trabajo para mí, dame un lugar, si es tu voluntad y si ya terminó mi ciclo en esa empresa, está bien, entonces ayúdame a encontrar en otro lado. Bueno, así con esa confianza que yo le tenía a nuestro Señor, ya pues seguí de volante y un día otra vez me dijeron que me liquidaban, que me convenía, y yo le dije a mi jefe, pues sabe que si ya Dios no me quiere en esta empresa, pues me voy a ir. Pero si Él quiere, aunque el mismo dueño quiera liquidarme, Él me va a abrir un lugar. Y ahí es donde yo vi el milagro. Porque como a la semana que yo estaba cubriendo una vacante, me dijeron que había un puesto. Y por el sueldo que yo ganaba, pues me venía bien ahí. Y entonces, pues me lo propusieron, fuimos, ya me entrevisté con la persona que iba a ser mi jefe y me quedé. Entonces para mí fue un milagro muy grande de que Dios nuestro Señor estaba conmigo y me estaba protegiendo. Uno de los tantos, porque sí, la verdad, Él conmigo ha sido muy bueno y sí se me ha manifestado muchas veces que Él me está protegiendo. Y ahí fue cuando yo me quedé, hasta que me jubilé.
0: Bendito
2: hasta
0: Dios.
2: Que llegó mi edad y ya me jubilé. Pero ahí es donde yo vi la mano tan clara de Dios nuestro Señor, su protección.
0: Claro, y más cuando anteponemos esta situación, señora sí. María, ¿verdad?
2: Sí.
0: Donde decimos, bueno, si Dios quiere, si Dios nos permite, si Dios me da licencia, si Dios quiere que yo continúe en esta empresa, pues es que sea su voluntad, ¿verdad?
2: Que se haga su voluntad, así es.
0: Y nosotros,
2: yo fui y le dije, Señor, tú me pides esto. Yo no sé qué voy a hacer. Las cosas están así. Si tú crees que ya terminó ahí, lo voy a aceptar, Señor.
0: Claro.
2: Tú me abrirás otra puerta. Y si no, pues ahí seguiré.
0: Pues sí, pues
2: y ahí seguí, fíjense,
0: ahí estamos.
2: Y fue algo, yo siento que es uno de los de las cosas grandes que hace Dios a veces, que bueno, yo siempre digo, no lo merecemos, pero Él nos protege mucho. Y Él, bueno, decía, bueno, yo te pido esto, pues te voy a dar, ¿verdad? Y me abrió las puertas de otro puesto, muy bien.
0: Pero fíjese que algo curioso, que Dios, nuestro Señor, nuestro Padre, no nos condiciona. Él, bueno, le pedimos, ante todo Él sabe nuestras necesidades.
2: Sí.
0: Nada más que nos deja para ver si tenemos la humildad de pedírselo. Padre, pues tú sabes mis necesidades.
2: Sí.
0: ¿Quieres que continúe en esta empresa? Pues te lo dejo en tus manos. Aquí, pues lo que lo que Jesús nos decía, ¿verdad? Y se los decía a sus apóstoles en el Evangelio según San Mateo, en el capítulo 6, donde nos dice: primero busca el reino de Dios y su justicia, y todo lo demás se nos dará por añadidura. Aquí Dios conoce las necesidades de todos y cada uno de sus hijos. A veces nos desesperamos, a veces nos preocupamos. Obviamente usted iba a cargar una situación donde dice: bueno, ¿qué hago si quedo desempleada? Tengo la responsabilidad de mi familia, ¿verdad?
2: Sí.
0: Los gastos y esto, pero no nos abrumamos tanto. Bueno, pues yo me pongo en manos de Dios. ¿Eso qué quiere dar a entender y qué nos dice? Que tiene y tuvo la confianza en Dios plena.
2: Sí.
0: Esa plena confianza. Usted llegó, hizo su oración. Pues ahora sí que, como nos decía Jesús, ustedes ocúpense de mis cosas y yo voy a hacer las suyas.
2: Así es.
0: Y nosotros, pues por ende, tenemos el menor trabajo, ¿verdad? Es hacer oración, pedirle y seguir chambeándole. Y mientras Dios actúa para su manera, y entonces, pues nosotros recibir lo que Él nos da a manos llenas.
2: Así es. Sí, él, yo siento que es uno de los milagros así tan palpables que me hizo ver que Él estaba conmigo. Entonces yo dije: está bien. Cuando ya me dieron todo, claro, yo fui ante el Santísimo, le di muchas gracias y ya, y seguí con la vida como venía, no importaba con trabajo, no de trabajo físico, ¿no? Y yo dije: bueno, nuestro Señor aquí me quiere. Y aunque mucha gente me decía: no, que te van a correr al rato, está bien. Yo decía: Señor, yo en ti espero.
0: Claro.
2: Yo no voy a dudar un momento ya de ti, porque ya me lo enseñaste, ya dijiste que aquí sigo, y aquí sigo, y en el momento que tú quieras, tú me vas a abrir puertas, porque tú,
0: claro,
2: tú me pides esto, entonces tú me lo estás dando. Y a través de muchas situaciones ha ido creciendo mi fe.
0: Bendito Dios. Y fíjese que algo que aprendí, algo muy sencillo de una persona muy sencilla, cuando dice: Padre, yo necesito aquello. Y la persona hizo su oración y de repente se pone a hacer sus cosas como si no hubiera pasado nada. Le dije: oye, pero ¿te van a venir a embargar o te van a quitar la casa? No te preocupes, o sea, ya le pedí a Dios, pues no me voy a ocupar por eso, deja que Él haga lo suyo, ya si Dios lo quiere, pues ya vendrán, me sacarán, y pues no me voy a poner a eso, ya es una decisión que he tomado, mas no me debo preocupar, y tengo que esperar la resolución. Y bueno, pues es lo que Dios mande. Y bueno, que es cierto, ¿verdad? Porque a veces le pedimos a Dios y ¿qué hacemos? Seguimos preocupados, seguimos tronándonos los dedos, ¿verdad? No podemos dormir.
2: Y no, yo creo que la confianza a través del tiempo de que uno tiene la oración entre Dios y uno, va haciéndose como, se va fortaleciendo la fe.
0: Claro.
2: Y en ese momento uno, cuando ya está en un momento muy difícil, pues entonces como que uno confía, como los bebés, ¿no? Que la mamá lo avienta, lo hace para creerlo. Y el bebé está contento porque está con su mamá.
0: Pues, ¿y seguro?
2: Entonces yo siempre digo, bueno, a mí luego me critican amistades. Ay, es que tú todo lo que Dios diga, le digo, pues sí.
0: Ojalá.
2: Porque
0: ojalá,
2: él no me va a dar nada malo.
0: Ojalá que todos fuéramos así. Cuando, oye, ¿cómo estás? Bien, gracias a Dios. ¿Y qué va a hacer? Bueno, primeramente Dios, no tengo estos planes, pero si Dios lo permite, porque pues yo sí quiero, pero pues ahora sí que, pues si Dios me da el chance, pues ahí estaremos, ¿verdad? Y si es algo bueno para mí, para mi familia, pues qué bueno, gracias a Dios. Oiga, pues
2: si tú
0: un testimonio.
2: Si quieres, Señor, lo haces.
0: Así
2: si no
0: es.
2: Quieres, Señor, pues no me conviene.
0: Pues nada,
2: pues sí,
0: es.
2: Porque no me convenía, ¿no?
0: Hasta ahí nos protege, fíjese, ¿verdad?
2: Sí.
0: Oiga, señora María de Eugenia, un testimonio muy bonito, con una enseñanza y que nos muestra que la fe la debemos de tener siempre, siempre en Dios nuestro Señor, ¿verdad? Oiga, pues
2: sí,
0: un testimonio
2: fe.
0: Muy bonito y que nos hace reflexionar en esta noche, donde pues nosotros pongámonos en presencia de Dios nuestro Señor, pongámonos en sus manos y pedirle a Él que pues resuelva nuestras situaciones, y nosotros a través de nuestra oración seguir pidiéndole a Dios nuestro Señor.
2: Sí, pidiéndole y también dándole gracias. A veces nada más pedimos y no sabemos darle gracias, decirle, bueno, Señor, gracias por esto que tú hiciste o que me hiciste ver más claro, porque Él siempre está ahí.
0: Claro.
2: Pero luego creemos que nosotros somos los super seres humanos y no es cierto.
0: Pero usted lo dijo al principio, sin Él no somos nada. Y no podemos hacer nada, ¿verdad? Señora María Eugenia, muchísimas gracias por este testimonio tan bonito, agradecerle muchísimo y que la gracia de Dios esté con usted y con toda su familia. Que tenga bonita noche.
2: Gracias. Muchas gracias y me encantó escucharlos y platicarles mi testimonio.
0: Igualmente, bonita noche, gracias.
2: Gracias.
0: Hasta mañana.
1: Agradecemos a la señora María Eugenia Aguilar por permitirnos este testimonio.
0: Bueno, pues ahí tenemos el Evangelio de según San Mateo, capítulo 6. Si pueden leerlo, háganlo. Gracias. Continuamos.
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0: árbol de los problemas. El carpintero que había contratado para ayudarme a reparar una vieja granja acababa de finalizar un duro primer día de trabajo. Su cortadora eléctrica se dañó y lo hizo perder una hora de trabajo, y ahora su antiguo camión se niega a arrancar. Mientras lo llevaba a casa, se sentó en silencio. Una vez que llegamos, me invitó a conocer a su familia. Mientras nos dirigimos a la puerta, se detuvo brevemente frente a un pequeño árbol, tocando las puntas de las ramas con ambas manos. Cuando se abrió la puerta, ocurrió una sorprendente transformación. Su bronceada cara estaba plena de sonrisas. Abrazó a sus dos pequeños hijos y le dio un beso a su esposa. Posteriormente me acompañó hasta el carro. Cuando pasamos cerca del árbol, sentí curiosidad y le pregunté acerca de lo que lo había visto hacer un rato antes. «Oh, ese es mi árbol de problemas», contestó. «Sé que yo no puedo evitar tener problemas en el trabajo, pero una cosa es segura. Los problemas no pertenecen a la casa, ni a mi esposa, ni a mis hijos. Así que simplemente los cuelgo en el árbol cada noche cuando llego a casa. Luego en la mañana los recojo otra vez. Lo divertido es», dijo sonriendo, «que cuando salgo en la mañana a recogerlos, no hay tantos como los que recuerdo haber colgado la noche anterior».
1: ¿Estamos bien?

0: ver, siguen chiflando.
1: Ah, no, no, el bueno, el malo y el bienvenidos.
2: No, no, no, no. Es que esta es la versión china de lo que estamos oyendo.
1: No, qué chino, ni qué chino. No, no, no, no. Tenemos tiempo para el pipirín. ¿Qué vamos a desayunar, amigas y amigos, el día de hoy?
2: Rafa, llegó el momento y hoy vamos a disfrutar un rico y delicioso pozole blanco con carne de cerdo. ¿Qué les parece?
1: Muy rico.
2: Acompañándolo con rábanos, lechuga, limón, orégano, para quien guste. Este aguacate, y ya saben, ustedes se lo pueden preparar a su gusto, chile de árbol si gusta también, tostadas con crema, café de la olla, agua de limón con chía para acompañar este
1: rico
2: pozole, Rafa. Yo sí le pongo orégano, le pongo
1: abanicos. Le pongo de todo, hasta chicharroncito,
3: aguacate,
1: sí, aguacatazo,
2: aguacate, sí, sí,
1: chirimoncito,
2: por supuesto.
1: No, hay unas tostaditas con crema, oye, que es rico, ¿eh? Que normalmente pues el pozole es como para la comida, la tarde, noche, ¿no?
3: Sí.
1: Pero no, vamos a almorzarlo para que tengamos.
2: Pero como viene toda la familia, pues bueno, ya tenemos la olla lista.
1: ¿Y es rendidor?
3: Sí, por supuesto.
1: ¿Y es rendidor?
2: Por supuesto.
1: Puede ser mixto, puede ser hay quien le gusta el pollito, lo puede hacer con pollo, yo de cerdo, me lo aviento.
2: Como carne de maciza.
1: Sí, hay de todo. Está el morelense, el de Guerrero, está el de todos lados.
2: El jalisciense.
1: Pero el día de hoy nos vamos con este jalisciense que es blanco.
2: Este es blanco.
1: Yo sí voy al desayuno. Amigas y amigos, si no sabían qué hacer de comer el día de hoy, hagan un rico y delicioso
2: pozole blanco con carne de cerdo.
1: Y disfrútenlo con toda su familia. Y nos despedimos, sus amigos.
3: Marisela Rosas, que la paz esté con todos ustedes.
2: Giovanni Gutiérrez, familia, gracias, hasta mañana.
4: Martín Esquivel, gran fin de semana.
1: Yo soy su amigo y servidor Rafael Valderas, que Dios nuestro Señor esté con todos ustedes. Que tengan un bonito sábado y hasta mañana.
2: Gracias.
1: Hasta mañana, Jorge. Gracias. Pásela muy bien, por favor.

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1: ¿Alguna vez te has detenido a pensar que no solo el calzado importa, sino también las calcetas que usas? Elegir bien no es un detalle menor. Conocer sus características puede marcar la diferencia para tomar una mejor decisión de compra. Hoy, en Revista del Consumidor Radio, te contamos todos los detalles.
0: Revista del Consumidor. Caminar, correr o realizar actividad física durante largos periodos puede poner a prueba algo que muchas veces pasamos por alto: las calcetas. Y es que su elección no es un detalle menor. Funcionan como una barrera inteligente entre la piel y el calzado, ya que ayudan a reducir la fricción y a distribuir mejor la presión de zonas clave.
1: Sus materiales y estructura están diseñados para favorecer la transpirabilidad, el ajuste anatómico, la resistencia y la estabilidad, lo que brinda seguridad y una mayor sensación de control durante el movimiento.
0: Se clasifican principalmente por su largo, invisibles, tobilleras, media caña o altas, y por su funcionalidad técnica, como compresión, acolchado para alto impacto o materiales sintéticos que favorecen el control de la humedad. Para el día a día o entrenamientos ligeros, los tines invisibles o al tobillo son una buena opción, ya que son frescos y protegen el talón sin afectar la estética. Si realizas actividades de mayor exigencia, como el senderismo, las calcetas de cuarto de caña ofrecen protección adicional contra rozaduras. Y para deportes de alto impacto o de conjunto, como el básquetbol o el fútbol, las calcetas largas o de media caña brindan mayor estabilidad, soporte muscular y protección.
1: Por eso elegir las calcetas adecuadas hace la diferencia. Para saber cuáles cumplen mejor con lo que prometen, el Laboratorio Nacional de Protección al Consumidor analizó 56 modelos de calcetas deportivas, 34

0: INES, 10 cortas y 12 largas. Se realizaron pruebas para verificar que la información comercial cumpliera con la normatividad vigente, que la composición coincidiera con lo declarado en el etiquetado, que no presentaran defectos, así como su resistencia al desgaste, peso, elasticidad, dimensiones, variación tras el lavado, suavidad y resistencia al reventamiento.
1: ¿Cuáles fueron los resultados? 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
0: En las calcetas tipo cortas, las marcas que no cumplen con la declaración de fibras que indican en su etiqueta son Nike, Puma y Simple Fashion. 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
1: Y en el caso de las calcetas tipo largas, Gap, Everlast y Wilson no son veraces con la composición de fibras. Las que calificaron como excelentes fueron Champion, Hanes y Tessa. 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
5: En algún lugar, alguien vivió lo que vamos a escuchar. Y lo que ocurrió aún no tiene explicación. Soy Gina Avilés.
6: Hola, ¿qué tal? ¿Cómo están? Gracias por acompañarnos en este legendario programa La Mano Peluda, en donde la imaginación habla más que mil palabras. 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Pues porque juntos vamos a caminar por el sendero del oscuro.
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5: Saludamos a las estaciones en la República Mexicana que se unen con nosotros: Ciudad Guzmán, Jalisco; Ciudad Juárez, Chihuahua; Coatzacoalcos, Culiacán; Durango, Guadalajara, Guerrero, Hermosillo; La Paz, Baja California Sur; Los Reyes y Huetamo, Michoacán; Mazatlán, Monterrey, Poza Rica; Tabasco, Tijuana, Torreón, Querétaro; y en Estados Unidos, Georgia y Las Vegas. Bienvenidos a esta noche espeluznante. ¿Alguna vez has sentido que las paredes de tu habitación o de tu casa en general se cierran sobre ti? ¿O has escuchado un susurro que parece provenir directamente del interior de las paredes? No estamos hablando de fantasmas comunes, sino de arquitectura depredadora. Testigos de todo el mundo describen un fenómeno aterrador donde las paredes se expanden y contraen rítmicamente, como si la estructura misma fuera un organismo vivo con pulmones y un corazón latente. Desde secreciones orgánicas en los enchufes hasta habitaciones que cambian de tamaño mientras duermes. Hoy vamos a platicar de esta teoría de la infestación biológica y los testimonios de quienes han sobrevivido al vientre de la bestia. El aterrador secreto de las casas que respiran.
6: ¿Alguna vez has sentido que tu casa tiene vida propia? ¿O te ha dado una sensación extraña, como que algo te vigila? ¿Qué explicación crees que es más aterradora, la científica o la paranormal? Platica con nosotros, te estamos esperando, porque aquí lo que deseamos es escucharte.
5: Y vamos a comenzar en California, donde ya se encuentra con nosotros Delphi. Buenas noches, ¿cómo estás?
7: Hola, muy buenas noches, muy bien, aquí escuchándolos.
5: Qué gusto saludarte y saber que eres la primera de esta noche con una experiencia que quieres compartir.
7: Ah, cómo no, muchas gracias. Ah, miren, yo tenía una historia guardada que yo quería que me comentaran ustedes qué podría hacer, porque yo me quedé con pensando con como qué fue lo que pasó ahí, porque es algo que no nos explicamos. Entonces quería ver su opinión, y para que me entiendan de lo que les hablo, les voy a platicar el por qué quiero contar esta historia.
2: Claro, adelante.
7: Sí, mire, hace mucho tiempo, yo pienso que tenía como 7 años, pasó una desgracia en mi pueblo. Sí. Entonces, había un baile y le quitaron la vida a un señor. Ese señor, pues no se saben bien por qué fue la desgracia, ¿verdad? Porque no había ninguna riña contra él ni nada. Pero la cosa es de que esta persona que les platico, por eso me acuerdo mucho del Charro Negro, que yo no sé si estuvo como esta persona, se le metió algún espíritu o algo, porque es muy rara la muerte del señor que les platico. Entonces, pues esto ocurrió a la salida del baile que estaba organizándose ahí en el pueblo. Entonces, este señor amarró al que le quitó la vida, lo amordazó, pues, y lo amarró de su caballo y se lo llevó por todas las calles principales arrastrando. Entonces, en el camino que se lo llevó arrastrando era una calle principal, y le dio vuelta a una calle que fue a dar a la escuela de primaria. La cosa fue que lo torturó muy feo. No, como que no quiero entrar mucho en detalle, pero sí, con decirles que agarró una piedra muy grande y se la aventó en la cabeza para aniquilarlo ya, ¿verdad?
2: Sí.
7: Entonces, pues mi esposo también era niño en ese tiempo y iba a esa escuela. Entonces, cuando vieron el cuerpo ahí, pues todos se pararon, ¿verdad? En shock, porque ella pues eran niños. Entonces, pues nada más se arrimaron todos, empezaron a hablarle a la policía, la esposa ya lo andaba buscando, total, ya le dijeron, está su esposo tirado ahí en la escuela, y pues ya está, falleció. La señora estaba embarazada, por cierto, llegó hasta el lugar, lo reconoció y vio que sí era su esposo, y pues se imagina la tragedia, ¿verdad?
2: Sí, ¿qué pasó? Sí, claro.
7: Bueno, pues ya pasó todo el velorio, todo su, estaban en su novenario y todo. Y la cosa ahí es donde no encaja, porque todo esto se siguió suscitando por, no sé, 3 meses, 4, no me recuerdo bien el tiempo, pero fue bastante tiempo. Hagan de cuenta que todos los días ocurría pues la misma escena, que iban torturando al señor, arrastrándolo, se escuchaba como si su cabeza golpeara la piedra, porque las calles eran de piedra en ese entonces, cuando yo era niña. Y mi tía vivía ahí por donde pasó este señor arrastrando al cuerpo, ¿verdad? Pues todavía iba vivo el señor. Sí. Es lo que cuentan que ellos escucharon.
2: Pero nada más nadie escuchaban, salió, pues, pero no veían, nada más escuchaban.
7: No salía, ajá. No salieron cuando pasó el mero día, ¿verdad? Que lo iban torturando, pero después se escuchaba todo esto de que como si se estaba repitiendo otra vez la escena, como quien dicen. Entonces ahí es donde no concordamos toda mi familia, mis primas y todos, porque platicamos la historia. Entonces el por qué se seguía suscitando, porque nada más falleció el que iba amordazado, ¿verdad?
2: Sí.
7: Y el que le cometió el crimen estaba vivo y seguía vivo, su caballo estaba vivo, no era como que dijeron pues todos fallecieron y por eso está pasando la escena, ¿verdad? De que se siguió escuchando todo eso en las madrugadas. Entonces mi abuelita y mi tía pues eran bien católicas, y cuando escuchaban todo eso pues empezaban a rezar, y todas las vecinas que escuchaban eso pues decían, pues es como quien dice, el eco, ¿no?, de lo que sucedió en ese entonces. Pero es lo que no entendemos, por qué, si esta persona pues sí fue a la cárcel, ¿verdad?, el que le quitó la vida, pero el por qué todo ese tiempo se seguía manifestando, ¿no?, es toda esa escena de gritos de auxilio, el caballo dando los, como quien dice, se escuchaba los ¿cómo se dice? Sus
6: cascos.
7: Patas, si se puede decir, cómo iba cascos, sí. Cómo iban golpeando las piedras y todo eso. Entonces, eso ha sido para mis primas, y precisamente el otro día lo estábamos platicando, el por qué seguía pasando, si el único que falleció fue el señor, los otros no, que dijeras tú, pues es que era el diablo, era el jinete sin cabeza, tal vez él se lo llevó, pero no, era una persona real y un caballo real, nada de que era el charro negro, ¿verdad? Pero pues esa es una incógnita hasta ahorita, el por qué pasó por cierto tiempo. Y yo le pregunté hace poco también a mi mamá, le digo, mamá, ¿y todavía siguen escuchando la muerte de esta persona? O sea, el suceso de esta persona que pasó en aquel tiempo. Y dice, pues no sabemos, dice, porque pues ya todo cambió, ya cambiaron el pusieron cemento, quitaron la piedra. Entonces no sé si las muchachas, o sea, mis primas, sigan escuchando todo este suceso, ¿verdad?
2: Pues es que aquí de eso hemos hablado, sí, bueno, ahorita acaba tu idea y te comento.
7: Digo, por eso no sabemos qué fue lo que pasó allí, si de verdad esta persona que cometió el crimen se le metió un ente malo, y por eso pasa, perdona, este suceso así, como repetitivo.
2: Repetitivo, una psicohuella. Vamos a ir a una pausa y regresamos contigo, Delfi, no te vayas. El Miedofón, 55 2193 59 26.
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1: Se llevó a cabo la Asamblea de Dueños del Fútbol Mexicano y seguramente habrás escuchado por ahí los distintos acuerdos a los que se llegaron, como por ejemplo la aprobación del regreso del Atlante a la primera división de fútbol de nuestro país, la venta de Atlas de parte de Grupo Orlegui a José Miguel Bejos, actual dueño de los Pericos de Puebla del béisbol mexicano, entre otros. Pero lo más interesante, o al menos lo que yo rescato, es la separación de la Liga MX de la Federación Mexicana de Fútbol en términos corporativos, legales, etc. Lo que será la primera vez que atienden en muchos años tres temas cruciales para el desarrollo de nuestro fútbol: gobierno corporativo, autonomía operativa y control de negocio. Este cambio, de darse como se plantea, podría amenazar la balanza de poder actual en el fútbol mexicano y apuntalarlo para que verdaderamente desarrolle su potencial.
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Personalmente, esta es una canción que la primera vez que la escuché no me provocó nada, pero conforme fui escuchándola, me fue fascinando. Una voz inconfundible y un ritmo pegajoso.

0: fue un fenómeno global en 2019, escrita por el australiano Tones and I. Tras su experiencia con música callejera, dominó los charts en más de 30 países, fue una producción súper casera en un garage y han logrado ganar millones de dólares. Esto es Tones and I, Dance Monkey, en Sonido Brown.
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2: A poco más de media hora de Cabo San Lucas, en Baja California Sur, se ubica el pueblo mágico Todos Santos, con un toque bohemio, cultural y artístico. Esta localidad llena de encanto destaca por su estilo colonial, por su hotelería, su exquisita gastronomía local, una importante escena artística y playas cercanas como La Poza, Batequitos, San Pedrito, Cerritos, Punta Lobos y Los Esteros, donde se puede practicar deportes acuáticos o simplemente relajarse y tomar el sol. Con sus calles empedradas, Todos Santos ofrece galerías de arte y su atractivo centro turístico, en donde está la Plaza de Armas, una gran explanada adornada por palmeras y cocoteros, y la Misión de Todos los Santos, una majestuosa iglesia fundada por los jesuitas en 1720.
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5: Continuamos, estamos aquí platicando con Delphi, una experiencia terrible. Delphi, hemos escuchado relatos parecidos al tuyo en cuestión del sufrimiento de una persona cuando fallece y después se escucha esta psicohuella, como si estuviera pasando una y otra vez. Estos sonidos,
6: sí, así es,
5: podrían ser una manifestación del sufrimiento del alma del difunto. Imagínate qué terrible manera de fallecer, y se cree que esta energía residual de un evento como el que tú nos acabas de mencionar puede quedar impregnado en el ambiente y se repite como un eco de dolor, puede ser durante muchísimo tiempo. Hay casos donde han pasado décadas y siguen escuchando, por ejemplo, en casas donde hubo fallecimientos de una familia, aquí es muy conocida una casa en Tlalpan, que pasaron décadas y la gente que pasa por la casa, en la banqueta, escuchan gritos, pero la casa está deshabitada. Entonces está impregnado, o es como si se quedara grabada ahí la última escena de sufrimiento. Y ahora también este hombre, ¿por qué tanta crueldad con esta persona que falleció? Ahí, ¿tú sabes si hubo algún pacto, algún contexto que tuviera que ver con lo oculto?
6: No, nunca supimos qué pasó con ese señor, nada más pues supimos que se fue de ahí y pues no supimos si tuvo algo que ver, algo así maligno, algo así, no supimos. Supimos que lo encarcelaron, pero eso fue lo que único que supimos, que yo me recuerdo cuando era niña. Y ya pues a las que le he preguntado dicen que no saben qué le pasó a ese señor, y unas personas habían dicho que había salido y andaba trabajando con pues con los malos, vamos.
5: Sí, entonces, las personas
6: pues,
5: que
6: no se sabe la verdad.
5: También definitivamente ahí está presente en su vida una entidad negativa demoníaca. Y cuando una persona, por eso te preguntaba si hubo algún nexo con lo que tiene que ver con el ocultismo, porque cuando es así, estas entidades reclaman el alma del fallecido, no sé si fue por un pacto o una deuda que ahí es presente, una deuda espiritual me refiero, entonces siguen como torturando el alma del fallecido, pero pues eras muy pequeñita y no sabes bien el contexto. Sin embargo, lo cierto es que varios familiares tuyos también supieron y escucharon de este tipo de sufrimiento que vivió, ¿no?, este hombre al último.
6: Sí, y pues como lo querían mucho, esta persona que falleció, mucha gente oraba por él, por su alma, porque descansara en paz, porque pues nadie creía que se merecía una muerte tan horrible como la que él pasó, porque lo quería muchísima gente, una persona muy trabajadora y que era bien querida por muchísima gente, divinidad. Sí. Entonces, por eso se me queda así como, ¿qué en realidad pasaría con este señor que tuvo el valor de haber hecho esta maldad tan horrible con ese señor?
5: No, y sea, ¿hasta qué
6: pues
5: punto?
6: Nada más duró un tiempo, así como dices tú, Gina, nada más duró un tiempo, porque yo estaba muy chiquita y de eso me acuerdo que sí, como unos 3 meses se seguía suscitando todo esto, y ya después ya no se supo más nada. No sé si todas las oraciones que todos los vecinos cuando escuchaban eso le ayudó, claro, porque todos empezaban a rezar, porque pues mi tía sí se llegó a asomar y pues no veía nada, escuchaba el caballo, escuchaba los gritos, pero no veía nada. Entonces mi abuelita, ella dijo, ¿saben qué? Hay que rezarle a esta persona porque a lo mejor su alma no descansa por la forma que falleció. Y así se pasaron mucho tiempo, todos los días o los días que lo escuchaban, pero era bien seguido, y todo el mundo empezó a rezar, hacer oración, llevarle velas al panteón para que se fuera en paz, y así pasó por un tiempo nada más.
5: Seguramente sí ayudó esto muchísimo, Delphi. Tú sabes que en cuestión espiritual el orar ayuda bastante, y fue algo que vivió y pasaron ya tantos años. Sin embargo, Delphi, esta noche qué bueno que nos lo platicaste.
6: Sí, no, pues muchas gracias. Ya por lo menos puse mi granito de arena, y para que vean que lo paranormal o lo como le quieran llamar existe después de un acto tan terrible. Sí. Y sí, sigue pasando, como si dijéramos fantasmas.
5: Claro,
6: fantasmas
5: que sí.
6: Errantes.
5: Perfecto, Delphi, te mandamos un abrazo y agradecemos, bueno, tu participación.
6: Igualmente.
5: Saludos.
6: Muchas gracias, igualmente, hasta luego.
7: Hasta luego, Delphi. Mira cómo dice, fantasmas errantes. De sí. Ahí viene, Gina.
5: Claro. Oye, y hablando del tema que también sugerimos cada noche, hoy estamos proponiendo este latido en la pared. Suena extraño, pero hay casas que literalmente respiran. Estamos acostumbrados a relatos de espíritus errantes, poltergeist, demonios. Sin embargo, hay un terror mucho más íntimo o visceral que acecha en los cimientos de ciertos hogares. No se trata de un ente que habita la casa, se trata de la casa misma. Hablamos del fenómeno de las casas que respiran, donde la arquitectura inerte parece cobrar vida y transforma este que debería ser el lugar más seguro, el refugio, el que nos da el aliento, que es nuestro hogar, pues lo convierte en un organismo biológico y depredador. Incluso hay un término que lo engloba, que es la infestación biológica. Y aquí este término sugiere una estructura que puede absorber tanta energía, dolor, a lo largo de los años, que despierte una conciencia donde los testigos de este fenómeno no describen sombras fugaces ni objetos que a lo mejor se desplazan, sino paredes que se expanden y contraen, imitando el movimiento de unos pulmones gigantescos. Es algo realmente terrible.
8: Gina y Nachito, muy buenas noches, queridos amigos de Miedotín. Recuerdo que una vez me platicó una de mis hermanas, Gina y Nachito, que unos amigos de ella se fueron como de campamento, habrá sido hace unos, ¿qué les diré?, unos 30 años aproximadamente, 25, 30 años, como que un grupo de amigos se fueron de campamento aquí a algún municipio cercano de la capital de Querétaro, y se llevaron a los perros, acamparon. Me imagino que era como una de estas zonas donde se pueden acampar, se puede hacer fogata, se puede hacer caminata, en fin. Total que ellos estuvieron ahí todo el día, asando carne, estando muy tranquilos, y ya cuando iban a poner sus tiendas de campaña, ya para hacer su campamento, para pasar la noche allí, notaron a los perros muy inquietos. Tal vez le atribuyeron a que pues los perros no estaban acostumbrados a quedarse a la intemperie, o que pues extrañaban su casa, ¿verdad?, de algún modo a cierto horario ya para regresar. Pero veían que estaban muy inquietos y ladrando, en fin, dijeron, bueno, pues estos que traen, los llevaron a caminar nuevamente. Entonces vieron que los perros se dirigían a un lugar en específico y empezaron como que a rascar la tierra. Bueno, ellos se quedaron como intrigados, dijeron, bueno, pues si estos perros es la primera vez que los traemos a este lugar, ¿por qué están tan insistentes de estar rascando y escarbando la tierra? Bueno, pues lograron sacar una especie de cofre, Gina y Nachito, queridos amigos. Entonces ellos se quedaron, bueno, pues ¿qué tendrá este cofre? Creo que era un cofre metálico, no muy grande, tal vez un poco más grande que una caja de tenis, de estos tenis que son grandes, que son pesados, y la abrieron. Al parecer, adentro había un libro. No entendieron de qué se trataba. Tenía, así como ustedes mencionan de este libro del que están hablando Gina y Nachito, tal vez era como un tipo códice, tal vez era como un libro de instrucciones. No, nunca pudieron dar en qué idioma estaba, pero tenía ahí cosas escritas. Después los perros no dejaban y no dejaban de aullar, estaban inquietos. Ya aun cuando habían rascado la tierra y sacado ese cofre donde venía el libro, pues se dieron cuenta que era un libro que tenía como una cubierta de cuero. Se lo querían llevar al otro día a la casa, pero algo no les latió, como que sintieron algo raro. Entonces, antes de regresar a Querétaro, pasaron a la parroquia del pueblo que estaba cercano a esa reserva natural, a esa reserva ecológica. Resulta que pidieron hablar con el padre, Gina y Nachito, y el padre les dijo, yo les recomiendo que ese libro no se lo vayan a llevar, porque según estoy viendo yo, es un libro que tal vez no tenga nada bueno escrito en él. Como ustedes pueden ver, tiene allí ciertas inscripciones, tiene, pues sí, frases tal vez, pero no los reconozco, dijo el padre, y lo que no me gusta nada es la simbología que tiene en la cubierta y en la parte posterior del libro, así como el material de la cubierta. Este cuero no sé, no me da una buena espina.
5: Vamos a una pausa y regresamos con Laurita. El Miedofón, 55-2193-5926.
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11: ¿Sabías que el ácido fólico es un nutriente clave, importantísimo, antes y durante el embarazo? Cuando la mujer lo consume desde antes de la concepción y durante el primer trimestre, disminuye muchísimo y de manera significativa el riesgo de defectos en el cerebro y la médula espinal del bebito, asegurando un desarrollo saludable. Además, en los hombres que desean ser padres también es importante tomarlo, porque el ácido fólico puede favorecer la calidad de su espermatozoide y apoyar la fertilidad, aumentando las posibilidades de un embarazo seguro. La prevención, la planificación planificación y la información correcta comienzan siempre antes de la gestación. Y sí, sí pueden marcar una gran diferencia en la salud de toda la familia. 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
12: Presentó Essential Voice, su nueva herramienta de dictado con inteligencia artificial que convierte voz en texto y traduce a más de 100 idiomas. Y entra de lleno en la competencia con Super Whisper, recién lanzada para usuarios de iPhone. Essential Voice convierte el texto con formato y además cuenta con una programación que ayuda a eliminar muletillas con resultados más limpios para usarlos en notas, documentos o chats. Se caracteriza por ofrecer una integración de dictado a nivel de sistema y no solamente en aplicaciones independientes, marcando una ruta para el dictado con inteligencia artificial que podría llegar a ser una función estándar del smartphone moderno. 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
2: Las cascadas Salto de Tugela se ubican en Sudáfrica, en la región conocida como Montañas de Dragón. Es la segunda cascada más alta del mundo, con una caída de 947 metros y una anchura de 15 metros. Salto de Tugela alberga 226 especies de aves, 48 de mamíferos y 48 de reptiles, entre ellos el camaleón enano, que está en peligro de extinción.
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5: Continuamos y vamos a seguir platicando también de esta casa que parece que respira, o varias casas que así sucede. Y mientras terminamos de escuchar el relato desde Querétaro de Laurita.
8: Le comentaron la actitud que tenían los perros cuando estaban cerca de ese libro, y que de algún modo pues ellos eran los que lo habían desenterrado, los que lo habían descubierto. El padre se lo quedó y ellos regresaron a Querétaro. Realmente yo creo que no tuvieron nuevamente contacto con ese libro, y le contaron a mi hermana que unos meses después, ya no crean que dos meses, tres meses después de que habían ido por vez primera, sino casi un año después, regresaron igualmente para pasear, para estar allí conviviendo con amigos, y se les ocurrió ir a visitar al padre. Bueno, pues déjenme decirles, amigos, que el padre les dijo que ese libro estaba o tenía una cubierta de piel humana, y que según había consultado con expertos, porque él ya no lo tenía en su poder, que prefirió entregarlo porque era un libro en el que venían conjuros, instrucciones, etcétera, de magia negra. Así que, ¿quién habrá enterrado ese libro allí? ¿Por qué los perros pudieron o tuvieron esa sensibilidad para ir a sacarlo? ¿Y qué de bueno tuvo que, en vez de llevarse el libro a su casa, estos amigos de mi hermana prefirieran llevarlo con el sacerdote y, de algún modo, los protegieron de que ese libro siguiera en contacto con ellos? Gina y Nachito, muy buenas noches. Los saluda Laura Mendoza Núñez desde la ciudad de Querétaro.
7: Gracias, mi querida Laurita. Se había rezagado este audio, pero mira qué interesante y qué bueno que lo pudimos sacar a luz.
5: Sí, vale la pena haberlo escuchado. Un libro realmente tétrico. Y bueno, vámonos con más relatos. Hola, buenas noches, ¿cómo te llamas?
13: Sí, buenas noches, me llamo Luis.
7: Luis, bienvenido, amigo. ¿Desde dónde nos escuchas?
13: De Chihuahua.
7: Ah, perfecto, mi querido amigo. Bienvenido seas nuevamente. ¿Y qué nos quieres compartir esta noche?
13: Pues es sobre una persona que conocí hace muchos años cuando era jovencito. es como se dirá, como chamán o curandero, espiritista, creo que era lo que dijo que era.
7: Ah, ok. Bueno, es un poquito diferente, pero vamos, se dedica al ocultismo, ¿no?
13: Sí, ese señor lo conocí. Bueno, ya para esas, yo creo que ya debe estar muerto, porque estoy hablándole de los 90, terminando los 2000, empezando, sí, como los 90, perdón.
7: Y ya era grande.
13: Él se llamaba Chuy.
7: Ok, muy bien.
13: Bueno, todo empieza con mi abuela, porque mi abuela, pues son de rancho, y a ella le, pues supuestamente que le pusieron un mal y que no sé qué, y empieza que ese señor se conoce por ese lado. Ajá. Porque ella tenía que le habían puesto un mal una nuera por medio de pues por el hijo, ¿verdad? Lógico, que sí. Le pusieron un mal muy fuerte que para que muriera de tristeza y no volviera a ver a un hijo, y sí pasó algo muy similar. Bueno. El hijo ya, pues un tío mío ya no lo vio, ella falleció y no lo vio, duró 20 años desaparecido. A después lo volvimos a ver al tío, pero ya mi abuela ya no estaba. Y okay. Ese señor bajó al pueblo, ¿verdad? Andaba curando en el pueblo, andaba haciendo eso, y conoció a mi abuela. Y ahí fue cuando supimos nosotros que le dijo que le habían puesto un mal de, pues muy fuerte, para que se muriera de tristeza y no hubiera un hijo, la nuera. Y ese señor estuvo viviendo en la casa.
7: ¿En la casa de tu abuela?
13: Ahí, más o menos. No, se quedaba en la casa de nosotros, de mi mamá. Mi abuela vivía en su casa.
7: Ah, ok.
13: Y pero empezó por ella fue que lo conocimos, porque ella la, pues la iba a curar y todo, y no pudo supuestamente curar. Y ya de cuenta que ese señor, pues yo pasaba, pues, yo no creía nada de esas cosas. Ya después con el tiempo sí empecé a creer más, porque sí, pues ya vi cosas, me pasaron cosas, pues, y así. Pero ese señor,
7: Luis,
13: estaba en la casa, así que dije, sí.
7: Ah, es que se cortó poquito. Y decías, ¿ese señor qué?
13: Que ese señor empezó a curar gente, o sea, imposible gente a que lo viera y todo, y lo santiguaba, y sacaba como un palito y se los ponía en la cabeza con una bolita. Y les daba, los ponía así como en un círculo, y luego les pasaba esa cosa por la cabeza, y ya él veía que tenía. Y luego, pues ahí vimos muchas cosas, ¿verdad? Y ese fue el que le dijo a mi abuela que tenía eso. Y los huevos, y quebraba en vasos y todo. Y luego, haz de cuenta que, bueno, ahí le voy a contar todo rápido. Así mismo, he agarrado de la mano de ese señor. Ajá. Ese señor le dijo a mi abuela, usted cuando, pues, es que en lo de los pueblos hay mucha tierra y todo, barren y riegan con agua, ¿verdad? Barren y echan agua, la extraían el agua y así van las entradas de las casas y todo. Y mi abuela eso hacía en su entrada, pero se le hacía un remolino de basura en la puerta, se le hacía un remolino siempre. Y ese señor le dijo, ahí donde se te hace el remolino, ahí hay algo para ti enterrado. Ay, a mi abuela cada vez que pasaba por ahí le dolía la cabeza. Y le dijo, es que ahí donde se te hace el remolino, que limpias todo y vuelve a ponerse la basura ahí en ese remolino, ahí hay algo enterrado para ti. Y así quedó ahí, pues nos platicó, y ahora yo estaba jovencito, y nos platicó, y lo, pues sáquelo, y que sáquelo, abuelo, pues para que se haga rico, y era de que, pues no, de que creyente de que se muere alguien de la familia, un hijo, y no, pues no, nunca quiso sacar, pero ese señor le dijo que ahí había algo.
7: Y le dio miedo.
13: Sí, sí. Puede ser rico, pero te cobra, por eso no lo sacaba ella, y no quiso, y nunca lo sacó, y pues así se quedó, ya pasaron los años. Mi tío nunca volvió, después volvió con los años, o sea, ya cuando mi abuela había fallecido, y nosotros nos quedamos con que, pues, ahí hay algo, ¿verdad? Ahí hay algo. Y después yo me fui para Estados Unidos, y mis hermanos se quedaron, y mi hermano consiguió un aparato de esos que ven si hay fierro, oro, cosas, no sé, un aparato detector de metales.
7: Ajá, sí, un detector, correcto.
13: Y él se quedó ahí con eso de que a ver qué había ahí. Y mi mamá le decía que no, y dijo, no, pues qué tal si salimos de fregados y que no sé qué, y fue con esa cosa,
7: sí,
13: a buscar ahí donde decía, en la puerta donde se hacía el remolino, pues, y sí se veía algo extraño en el aparato, y lo sacaron, pero era una, como una barriquita de madera con anillos de fierro, pero no tenía nada, tenía una tierra de diferente color nada más. Y yo he escuchado ahí, cuando no es para ti, pues no es, se convierte en otra cosa.
7: Sí, se convierte en carbón, o en tierra, o en piedras, bueno, lo que sí se comenta, ¿verdad?
13: Y sí sacaron eso, pero no había nada de nada de oro, ni moneda,
7: nada de valioso,
13: nada valioso, bueno, era nomás.
7: Pero ya de por sí el hallazgo de encontrar, dijiste, un barrilito, algo así, ¿no? Es que en ese momento se cortó el audio, pero ya el hecho de encontrarlo quiere decir que sí había por ahí un mensaje para tu abuela, ¿verdad?
13: Es que él le dijo que era para ella, sí le dijo, ahí hay algo para ti, donde te duele la cabeza, que barres y que se te hace el remolino otra vez de tierra y basura ahí, sí, ahí está algo para ti.
7: Sí. Literalmente era para ella, por eso nadie lo pudo sacar, amigo.
13: Sí, luego ese mismo señor, don Chuy, ¿verdad? Como le digo, ese señor, pues nosotros ya cuando empezamos a ver, yo en ese tiempo estaba aquí unos 15 años, no sé, ya noviaba yo. Y me iba a una colonia, pues, de donde había cholitos y así, pues, así de antes, ¿verdad? Que te golpeaban, que se golpeaban de barrio con barrio y todo eso. Y yo tenía una novia ahí.
7: Ajá.
13: Y ya de cuenta que él me dice, estábamos sentados en el sillón y luego me dice, a ti te va a pasar esto, te van a querer golpear y si tú los enfrentas, vas a estar muy grave en el hospital. Si no los enfrentas, tú vas a estar bien. Mira, me dice, cuando veas al de lentes, corre muy recio y no mires para atrás. Y luego sí me quedé con eso, ¿verdad? Y yo andaba esa noche, ya de noviar y todo, y eran como las 11, 12 de la noche, ya iba para mi casa, a otro barrio,
7: sí,
13: y me empiezan a rodear los de ese barrio, me empiezan a rodear y luego salen por todas las esquinas, ya no había por dónde irme yo, y pues me agarraron y me empezaron a pegar, me empezaron a golpear, uh-huh, bien fuerte y todo, y luego venía una persona, oiga, con un bat de béisbol, y traía lentes, traía lentes, y me... El de lentes y traía una cachucha y agarro mi cachucha, mi gorra y salgo corriendo y no volteo y me tiraban pedradas y nomás se zumbaban las pedradas por encima y corrí y llegué a otro barrio ahí donde me conocían y no, me pasó esto y esto y luego me tocaba la cara y me veía y no me pasó nada y qué bueno, nomás así fue, puro, no, que me quiero poner la gorra, no me cabía la gorra, toda la cabeza llena de chichones.
7: Oh, sí te dieron varias pedradas, pero por el la adrenalina,
13: la
7: pues
13: adrenalina.
7: No lo sentiste.
13: No, pero lo dejé así como que el viejito dije, mire, me dijo lo del de lentes y cuando vi el de lentes a correr me acordé de él.
7: Mira nada más, qué increíble, mi amigo. Vaya, pues, qué bueno que te dio ese mensaje, ¿verdad? Este señor. Y te salvó la vida, tal vez, amigo.
13: Sí, me dijo que iba a estar en el hospital si yo enfrentaba un rato en el hospital. Que no me iba a morir ni nada, pero que iba a estar muy mal en el hospital. No, ese señor fue muy famoso ahí en ese pueblillo porque, pues, a mucha gente la curaba, la ayudaba. Me acuerdo que decía mucho que existía la reencarnación. Y luego, pues, uno de chaval, ¿qué puede decir? Pues, me dijo, está loco, ¿eh? Porque decía, no, yo fui mulato. Yo fui mulato, fui un pescador en tal parte y todo, o sea, te decía todo así que te dejaba así como, ¿será?
7: ¿Será cierto? ¿Será mentira lo que dice el señor?
13: Sí, pero sí hacía muchas cosas con lo de la curada, pues eso sí, mucha gente iba.
7: Fíjate, mi querido Luis, que estamos teniendo un poco de problemas con tu llamada, como de repente se interrumpe la voz. Pero afortunadamente pudimos escuchar casi completa tu historia, se entendió muy bien y pues te agradezco mucho. Tenemos algo de problemitas, te reitero, pero espero que para la próxima no tengamos ninguna bronca y que nos narres otra historia, mi amigo.
5: Sí, lástima que se
13: esté. Ah, no, con gusto.
7: Ándele pues, muchísimas gracias a mi querido Luis y mil disculpas, pero es que la verdad no sabemos si nos perdimos una parte esencial de la conversación. Hasta el momento yo creo que sí lo entendimos muy bien, ¿verdad? Todos lo escuchamos Y pues fue buena la historia de este señor que le salvó la vida. ¿Cómo no corrió antes, verdad? ¿Para qué se esperó a ver al de lentes?
5: Sí, pero esperemos que en otra ocasión podamos hacer el contacto con Luis y nos siga platicando a detalle esta experiencia. A veces la comunicación pues no nos ayuda. Oye, también a través del miedofón ustedes se reportan y aquí nos están contando algo que prefiere nuestro amigo ser anónimo. Dice, hasta el día de hoy sigo trabajando en el sector salud. Después de lo que viví aquella madrugada, entendí que hay experiencias que es mejor no contar abiertamente dentro de un hospital, porque cuando algo así sucede, la mayoría prefiere convencerse de que nunca pasó. Lo que voy a contar ocurrió hace algunos años en un hospital público de Chiapas. Yo trabajaba en un área relacionada administrativamente con supervisión hospitalaria. Así que cuando sucedía algo fuera de lo normal, muchas veces me llamaban para intervenir. En un hospital uno aprende a convivir con muchas cosas, con la muerte, la sangre, el dolor, los gritos, pero nunca imaginé sentir verdadero miedo dentro de un lugar donde se supone que uno entra para salvar vidas. Todo ocurrió alrededor de las 3:40 de la madrugada. A esa hora ingresó un paciente masculino en muy malas condiciones. Tenía la piel completamente amarilla, los ojos rojos, sangrado abundante por la boca y estaba casi inconsciente. Lo primero extraño fue la forma en que llegó. No venía en ambulancia, lo llevaba un solo hombre. Un hombre alto, bien vestido, con ropa oscura y un sombrero que le cubría parte del rostro. Según el camillero que estaba de guardia, aquel hombre sostenía al paciente únicamente de un brazo, prácticamente arrastrándolo, como si el peso de un adulto no significara nada. El camillero se acercó rápido, colocó al paciente en una camilla y lo llevó al área de urgencias. El acompañante solamente dijo una frase: ayúdenlo. Nada más. Después caminó hacia la sala de espera. Se sentó unos segundos y luego entró al baño del área de urgencias. Hasta ahí parecía algo normal. Lo inquietante vino después. Minutos más tarde, una enfermera salió para pedirle datos del paciente. Cuando fue a buscarlo, ya no estaba en la sala. Pensaron que seguía dentro del baño. Tocaron la puerta, nadie respondió. Abrieron y el baño estaba completamente vacío. Lo extraño era que ese baño no tenía ventanas, no tenía otra salida, no había forma de salir sin pasar por la misma puerta. Pensaron que alguien se había confundido, hasta que revisaron las cámaras de seguridad. En la grabación se veía claramente al hombre caminar por el pasillo, entrar al baño, cerrar la puerta y después nunca salir. La cámara mostraba el pasillo completo. Nadie abrió esa puerta. Nadie salió. Simplemente desapareció dentro de un baño sin salida. Y fue exactamente después de eso cuando el paciente abrió los ojos. Hasta ese momento había estado casi inconsciente. Pero de pronto se incorporó violentamente, como si hubiera estado esperando quedarse solo. Lo llevaron al área de observación, a la cama 5. Dentro del hospital, esa cama ya tenía fama entre el personal, porque por alguna razón, muchos pacientes que terminaban ahí empeoraban de forma rápida. Algunos deliraban, otros morían, y algunos más decían ver cosas que nadie más veía. Lo del hospital tampoco ayudaba. Eso no es una leyenda, es un hecho real. El hospital fue construido sobre un antiguo cementerio utilizado durante una epidemia de hace más de un siglo. Durante la construcción se encontraron restos humanos, muchos fueron retirados, pero varios trabajadores antiguos decían que algunos restos quedaron debajo de los cimientos más profundos. Yo nunca había tomado en serio este tipo de cosas, hasta esa mañana. Cerca de las 8 me llamaron. Una enfermera me dijo: por favor, venga. Esto ya no es normal. Cuando llegué al cuarto, sentí algo raro desde la entrada. El aire estaba helado, pero no era un frío normal. Era un frío pesado, un frío húmedo, como si la temperatura dentro de esa habitación fuera distinta al resto del hospital. Dentro había 6 personas intentando sujetar al paciente. 6, y aún así no podían controlarlo. Era un hombre delgado, pequeño, pero tenía una fuerza imposible. Las correas estaban rotas, había sangre en las sábanas. Una enfermera estaba herida, un guardia tenía una mordida en la mano y lo peor, era el olor. No era ese olor a líquido vital, no, era olor a podredumbre, a tierra mojada, a algo que llevaba mucho tiempo enterrado. Ya le habían administrado varios sedantes, nada. Propofol, nada. Más medicamento, nada. No se dormía, no se calmaba, solo seguía forcejeando, como si algo dentro de él se negara a quedarse quieto. Me acerqué para intentar hablarle. Una enfermera dijo: doctor, cuidado, escupe sangre. Pensé que estaba exagerando, pero en ese instante giró la cabeza hacia mí y lanzó una bocanada directamente a mi cara.

0: cachete en la cabeza. Ay. Lo dijo despacio, con claridad, como una promesa. Volteé esperando que alguien más reaccionara. Le pregunté a una enfermera, ¿escuchaste eso? Y me respondió, ¿qué cosa? Solo yo lo había oído. En ese momento sentí un miedo que nunca había sentido dentro de un hospital. Miré sus manos, tenía las uñas negras, rotas, llenas de tierra, como si hubiera estado escarbando. Una enfermera me dijo en voz baja, ya le pusimos agua bendita. Yo pensé que era por desesperación, hasta que agregó, y desde que lo hicimos, empeoró. Salí al pasillo tratando de recuperar el aire y segundos después se escuchó por el altavoz. Código morado en urgencias, paciente violento. Corrimos otra vez y la cama estaba vacía. Las correas colgaban rotas. Y alguien gritó. Corrió hacia la morgue. Fuimos hasta allá. La puerta estaba abierta. Lo imposible era que esa puerta siempre estaba cerrada con llave. Siempre. Entramos, no había nadie. Solo un rastro de ese líquido vital rojo que llegaba hasta uno de los refrigeradores de cadáveres. Y ahí terminaba. Ahorita vamos a continuar con este relato que está impactante. Nos despedimos de las estaciones en la República Mexicana, donde solamente, lamentablemente, nos escuchan una hora. Los esperamos mañana. Y en el resto de la República y el mundo entero, continuamos después de la pausa. 55-2193-5926.
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2: Golpetear algún objeto con los dedos puede significar impaciencia o arrepentimiento.
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2: El número de lunas que orbita a Saturno supera las 140 descubiertas.
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2: El océano más cálido del mundo es el Océano Índico, debido a su ubicación tropical.
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2: El monte Everest está creciendo unos 4 milímetros cada año debido al movimiento de las placas tectónicas.
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2: La lengua de una ballena azul pesa tanto como un elefante adulto completo, siendo el órgano más grande conocido hoy.
1: Las cosas que ignoras.
2: Los diamantes son trozos de carbón que soportaron una presión extrema y calor intenso bajo la superficie de la Tierra.
1: Aprendamos juntos.
2: Walt Disney tenía miedo a los ratones, irónicamente después de haber creado al personaje más famoso del mundo, Mickey Mouse.
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2: El inventor del bolígrafo Laszlo Biró se inspiró en la tinta de los periódicos para su diseño.
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2: Los bebés nacen con 300 huesos, pero de adultos solo tenemos 206 porque algunos se fusionan al crecer naturalmente.
1: El apunte del día.
2: El oro es comestible siempre que sea puro, aunque no tiene sabor ni aporta ningún valor nutricional al cuerpo humano.
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2: Con la apariencia de un gato, el lince es una de las especies de pequeños felinos salvajes. Se conocen 4 especies de lince. Su pelaje de rayas y manchas es largo y denso debido al clima al que se ha adaptado. Su cola es más corta que el del resto de los felinos, mientras una punta de pelo negro corona sus orejas. Un lince crece alrededor de 1 metro de largo y puede pesar hasta 18 kilos. Su cuerpo está diseñado para ataques furtivos. Es un animal muy rápido y gracias a que su pelaje es rígido y sus almohadillas plantares son acolchonadas, no hace ruido cuando corre hacia sus presas.
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0: Nueva Zelanda es considerado uno de los países más bellos del mundo por sus montañas nevadas, volcanes, playas y dunas. Se ubica en Oceanía, al suroeste del Océano Pacífico. Lo integran dos grandes islas, la del norte y la del sur. En la isla del norte está la Sky Tower, uno de los edificios más emblemáticos de Auckland, la antigua capital de Nueva Zelanda. Tiene 322 metros de alto, restaurantes y tres grandes miradores para contemplar la ciudad. Otro de los lugares más hermosos de Nueva Zelanda es Milford Sound en la Isla del Sur, que con sus paisajes y sus espectaculares golfos estrechos y profundos, regala hermosas postales y la oportunidad de nadar con focas bebés.
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0: A poco más de media hora de Cabo San Lucas, en Baja California Sur, se ubica el pueblo mágico Todos Santos, con un toque bohemio, cultural y artístico. Esta localidad llena de encanto destaca por su estilo colonial, por su hotelería, su exquisita gastronomía local, una importante escena artística y playas cercanas como La Poza, Batequitos, San Pedrito, Cerritos, Punta Lobos y Los Esteros, donde se puede practicar deportes acuáticos o simplemente relajarse y tomar el sol. Con sus calles empedradas, Todos Santos ofrece galerías de arte y su atractivo centro turístico, en donde está la Plaza de Armas, una gran explanada adornada por palmeras y cocoteros, y la Misión de Todos los Santos, una majestuosa iglesia fundada por los jesuitas en 1720.
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0: Las habas son unas leguminosas ricas en nutrientes. Cada 100 gramos de habas aportan 65 kilocalorías y 4.6 gramos de proteína. También aporta potasio, hierro, fibra y fósforo.
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3: La palabra infante, que es niño o persona muy joven, y que se utiliza para decir, por ejemplo, jardín de infantes, o infantería, que es la parte del ejército formada por muy jóvenes, o incluso decir que alguien es muy infantil, que es un derivado de infante. Viene de infantus, o de infantus, fantus fablis, que quiere decir el que no puede hablar. Originalmente, el infante era un bebé que todavía no podía tener lenguaje, es decir, que no pronunciaba sus primeras palabras, que empezaba a balbucear. Ese era un infante. Pero luego se fue extendiendo a los niños y hasta los adolescentes. Por eso ahora decimos, oye, no seas infantil a una persona que tiene 40 años.
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0: El tejón es un mamífero carnívoro. En su mayoría, los tejones son solitarios. Tienen múltiples madrigueras y cada una la usan para un propósito diferente. Una para dormir y otra para almacenar alimentos, por ejemplo. Tienen rayas blancas desde su hocico hasta la mitad de su espalda y prefieren vivir en zonas abiertas como pastizales, áreas generalmente buenas para excavar.
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6: Continuamos. Antes de irnos a corte, estamos leyendo un mensaje que a través del miedofón nos mandaron, y aquí los mensajes que hemos escuchado es que todos estamos atentísimos a este relato. ¿Y qué es lo que pasó? Bueno, fueron a la morgue, en eso nos quedamos, y solo había un rastro de ese líquido vital rojo que llegaba hasta uno de los refrigeradores de cadáveres. Ahí terminaba, como si se hubiera desvanecido. Nunca encontraron al paciente, nunca encontraron al hombre que lo llevó, y jamás hubo una explicación. Desde entonces, algunos trabajadores aseguran escuchar a un niño riéndose cerca de la morgue durante la madrugada. Otros dicen escuchar uñas rasgando desde dentro de los refrigeradores. Y muchos simplemente evitan pasar por ese pasillo después de las 3 de la mañana. Este es mi relato. Tengo otras experiencias que me han ocurrido dentro del hospital, algunas también muy extrañas, pero hasta hoy esta ha sido una de las cosas más imposibles que me ha tocado vivir. Yo no puedo decir qué fue lo que vi aquella mañana. No sé si era una enfermedad, no sé si era algo psicológico, y honestamente tampoco sé si eran demonios. Lo único que sé es que desde entonces vivo con una sensación que nunca antes había tenido. A veces pienso que voy a terminar muriendo asesinado. No sé por qué, solo lo siento. Muchas otras sueño siempre lo mismo. Sueño que alguien se acerca por detrás. Siento un filo en el cuello y después sueño que me decapitan. Siempre despierto en ese momento, tocándome el cuello para asegurarme de que sigo vivo y hay algo más. Desde que nací tengo una marca roja en la parte de atrás del cuello. Una marca de nacimiento, pero parece un golpe, como si algo me hubiera herido justo ahí, como si alguna vez me hubieran lastimado en ese mismo lugar. Yo nunca creí en lo que la gente dice sobre las marcas de nacimiento, pero después de lo que viví en ese hospital, ya no sé qué pensar. Lo que más miedo me da es no lo que vi aquella vez. Lo que realmente me aterra es volver a encontrarme con algo así. Porque algunas noches cuando despierto sobresaltado, todavía siento que hay alguien detrás de mí, esperando. Disculpen lo largo del relato, pero quería que fuera lo más detallado posible. Agradezco mucho y espero que pasen mis relatos.
5: ¡Órale! No, pues un relato muy bueno, y se tomó la molestia de escribirlo, mandarlo, y bueno, bastante interesante, Gina, qué experiencia, ¿eh?
6: Tenemos muchos amigos que son doctores, que son personal que trabaja en hospitales, y ellos, a pesar de su formación, no a pesar, sino siendo hombres y mujeres que han sido formados en la ciencia, hay algunos que se resisten a dar cabida a este tipo de experiencias, pero muchos son de nuestros peludomaníacos que nos comparten lo que se vive en un hospital, más allá de las enfermedades, situaciones que no tienen explicación lógica. Y me sorprende muchísimo que también aquí nuestro amigo doctor se haya tomado el tiempo y nos haya compartido, porque es muy valioso este relato. Y entonces, a partir de ese día, su vida dio un giro bastante extraño que hasta la fecha lo atormenta. Pero también nosotros, al conocer esta experiencia, pues sentimos, o al menos yo, Nacho, al estarlo leyendo, como que
5: se transportó, Gina.
6: a un hospital y mira, hasta la piel se me puso chinita, ¿eh?
5: Sí, claro, sí, ¿no? Es una experiencia, un relato muy macabro, muy bueno, con mucho sentido, y pues le agradecemos a nuestro amigo que nos haya platicado.
6: Por obvias razones, él aquí nos dio su nombre, bueno, el teléfono ya lo tenemos, su nombre, pero dijo, no me gustaría que pasara.
5: Así es.
6: Entendemos todos el motivo, y pues lo importante fue tu experiencia, no tanto el nombre.
5: Eso es todo. Bueno, pues muchas gracias. Y para que se animen a hacer lo mismo, escribirnos también alguna historia, y ya aquí en la voz de Gina, pues suena diferente, ¿verdad? Ok, vamos a continuar.
7: Hola Gina y Nacho, buenas noches.
5: Hola,
7: soy Carzul, su amigo de Puebla, una vez más con otro relato.
5: Muy bien.
7: Este relato surge porque escuchando el programa hablaban del tema de la Llorona, y pues me acordé que dentro de varias experiencias que yo he tenido, pues me sucedió algo que creo que es la Llorona, o que fue la Llorona en ese momento. Jamás me había sucedido algo así, y también debo aclarar que yo siempre pensé que esto de la Llorona pues era solamente un mito, porque pues yo vengo sabiendo de este tema desde que yo era un niño, y pensé que solamente era pues un mito respecto a la Llorona y a esto que pues que ha venido de generación en generación, yo creo. Bueno, mi relato es el siguiente. Como pues siempre les recuerdo, nos dedicamos a la remodelación de casas, y en una ocasión nos pidieron un trabajo en una comunidad que se llama Amayuca, en el estado de Morelos. Fuimos a ese lugar. Era una casa que tienen una casa de, pues digamos, de descanso de unas personas de la Ciudad de México, y pues es un terreno grande. Solamente había la barda del frente, y el resto pues estaba con malla ciclónica. Era el frente tendría más o menos unos 80 metros de frente por 50 de fondo. Eso era el terreno, pero le repito que tenía malla ciclónica todo a la periferia del terreno. Todo lo demás estaba la casa en sí estaba en el mero centro con alberca, y estaba empastado, muy bonita la casa, por cierto, con tipo así como colonial, más o menos, muy bonita la casa. Les repito que estaba en el centro, y todo lo demás era pasto, y me pidieron que les hiciéramos pues que le pusiéramos la barda a todo el contorno de la casa. Pero como nosotros íbamos a hacer este trabajo de la barda, pero también tenemos que hacer algunas remodelaciones en el interior de la casa. Normalmente les he platicado que tengo la fortuna de que las personas nos tienen mucha confianza y nos dejan que podamos quedarnos a dormir en sus casas, ¿no? Mientras ellos están en algún otro lugar, nos dan la confianza de podernos quedar allí. Pues nos dan llaves y todo para poder llegar a trabajar, y ya al momento de que nosotros terminamos el trabajo, pues devolvemos las llaves para, y ya con el trabajo terminado. En esa ocasión pues fue de esta manera, pero como nosotros estamos enfocados en las remodelaciones internas, pues contratamos a un señor albañil que nos apoyara en el tema de la barda, y pues sí, el señor empezó a trabajar unos días antes que nosotros, bueno, como unos 15 días antes que nosotros empezáramos a trabajar con el interior. Y este señor pues era también de una población un poco retirada, y se llevaba, él traía una camioneta, una van de esas cerradas, en donde llevaba sus herramientas, pero también traía un colchón. Iba él y su hijo aproximadamente de unos 20 años más o menos, que era su ayudante. y ellos por las noches se quedaban en su camioneta, dentro de la casa, pero en el área pues que destinaban para el estacionamiento de los carros. Él metía su camioneta y ahí se dormían, ellos no entraban a la casa en sí. Y nosotros llegamos a trabajar como 15 días después de que ellos ya habían empezado, porque iban a demoler unas cosas todavía, a quitar la malla y a empezar a hacer la excavación para cimientos, en fin, ellos ya llevaban un poquito más de tiempo allí con donde íbamos a trabajar. Cuando nosotros llegamos, de inmediato pues empezamos a hacer nuestros trabajos y pues la casa tenía, bueno, era una casa de tres habitaciones, y mis compañeros y yo siempre pues tratamos de acomodarnos en donde sea posible, ¿no? Y como nos habían dado la confianza de ocupar las recámaras, pues dijimos, acostumbramos a llevar nuestras cobijas y nuestras cosas y ya nos acomodamos bien, ¿no? Yo en aquella ocasión me quedé en una de las recámaras más pequeñas, que tenía un ventanal grande, y ya mis compañeros se acomodaron cada quien en su lugar. Estuvimos la primera noche, okay. La segunda todo sin problema, y a la tercera noche que estuvimos ahí, pues ya estábamos acostados, yo estaba dormido completamente. Y así como sucede a veces que estás durmiendo y de repente pues despiertas y te acomodas, no sé, pero sin ningún, vamos, nada más como para acomodarte de lugar.
5: Ok, vamos al corte y regresamos.
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0: Nueva Zelanda es considerado uno de los países más bellos del mundo por sus montañas nevadas, volcanes, playas y dunas. Se ubica en Oceanía, al suroeste del Océano Pacífico. Lo integran dos grandes islas, la del norte y la del sur. En la isla del norte está la Sky Tower, uno de los edificios más emblemáticos de Auckland, la antigua capital de Nueva Zelanda. Tiene 322 metros de alto, restaurantes y tres grandes miradores para contemplar la ciudad. Otro de los lugares más hermosos de Nueva Zelanda es Milford Sound en la Isla del Sur, que con sus paisajes y sus espectaculares golfos estrechos y profundos, regala hermosas postales y la oportunidad de nadar con focas bebés.
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0: La hoja santa es una hierba que se utiliza con fines gastronómicos y médicos. Su forma de corazón es perfumada con un fuerte aroma, pero de sabor dulce. Forma parte de la familia de las pimientas. En la cocina, se usa para preparar carnes, salsas, caldos y quesos. Por su aroma, se usa también para aromatizar tamales y chiles rellenos, entre otros platillos. En la medicina, contribuye a disminuir la fiebre e inflamación de los riñones. La infusión de hoja santa es usada para tratar problemas respiratorios como el asma.
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0: La Torre Eiffel puede ser 15 centímetros más alta durante el verano debido a la expansión térmica del hierro caliente.
1: Datos relevantes.
0: El tiempo de vida de un billete de dólar es de aproximadamente 5 años y medio.
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0: Los perros no sudan como los humanos, regulan su temperatura jadeando y a través de sus almohadillas.
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0: Un rayo viaja a más de 220 mil kilómetros por hora en su descenso a la Tierra.
1: El apunte del día.
0: El oro es comestible siempre que sea puro, aunque no tiene sabor ni aporta ningún valor nutricional al cuerpo humano.
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0: El sonido de un estornudo puede viajar a más de 160 kilómetros por hora. Una fuerza sorprendente.
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0: Los antiguos egipcios usaban losas de piedra como almohadas, algo que hoy nos parecería extremadamente incómodo para dormir bien.
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0: El agua caliente se congela más rápido que el agua fría bajo ciertas condiciones, fenómeno conocido como el efecto Mpemba.
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0: La lengua de una ballena azul pesa tanto como un elefante adulto completo, siendo el órgano más grande conocido hoy.
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0: Los caballitos de mar son monógamos y los machos son los que llevan los huevos en una bolsa hasta que nacen.
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4: Continuamos y nos vamos con Luis hasta Chihuahua.
5: Así me sucedió, desperté, me empecé a acomodar así hacia otro lado y en ese momento que me estaba acomodando, escucho ahí en el ventanal, hasta muy muy cerquita, haz de cuenta que fue afuerita de la ventana, el grito, que en ese momento dije, pues esto es la Llorona, no puede ser nada más, ¿no? Y se escuchó, no se escuchó el ay mis hijos, se escuchó un grito así como muy fuerte, muy fuerte, y de inmediato todos los perros de las casas de junto empezaron a ladrar como desesperados, muy feo los perros. Y ese grito que se escuchó, que yo lo escuché muy cerquita en ese momento, que obviamente me erizó la piel, es algo que en mi vida me había pasado, como que empezó a volar, como que se empezó a retirar, así a ir por, no sé, por la calle, no sé cómo explicarlo, como que se empezó a retirar, pero así hacia donde iba ese grito, los perros de esa zona o de esos lugares donde se escuchaba como que se iba, por allá empezaban a ladrar más todavía. No dejaban de ladrar los que estaban ahí cerquita de mí, pero así como se ve que se escuchaba como que iba retirándose el sonido ese grito, los perros de por allá por donde iba eso empezaban a ladrar también muy feo. Me llamó la atención. Bueno, traté en ese momento, dije, no, ya no, me puse a rezar rapidito. Igual como me ha pasado en otras ocasiones, siempre trato de decir que no me tiene que dar miedo nada de eso, porque pues si me da miedo, creo que es peor. Y ya me iba a dormir, y justo cuando eso sucedió, debo aclarar que tomo mi teléfono, no sé, por instinto tomo mi teléfono, y eran en punto de las 3 de la mañana, o sea, en puntitito las 3 de la mañana. Pues ya agarré el teléfono, lo dejé, se me hizo súper raro la hora. Yo no sabía, lo que después me enteré, que era una hora pues un poco pesada eso. Y ya lo dejé, ya no le hice mucho caso, me volví a acomodar y me dormí. A la mañana siguiente le pregunté a mis compañeros de trabajo si ellos habían escuchado algo, y nadie lo escuchó. Nadie escuchó el grito ese raro y feo que yo escuché. Y pues no les quise decir nada, porque como ha pasado en otras ocasiones también, pues prefiero mejor no decirles nada, porque se van a espantar, y más sobre todo si vamos a tardar trabajando en esas casas donde pudiera pasar algo, mejor no les digo nada, ¿no? Ya me quedo callado y no les dije nada. Pero me surgió la inquietud de preguntarle al señor albañil. Y ese día más tarde, que me acerco con él y empecé a hacerle plática, y estábamos platicando un ratito, y le digo, oiga, maestro, ¿y no sabe usted si por aquí se escucha la Llorona o algo? Me dice, no, dice, por acá no, me dice. Digo, ¿a poco? No, que yo sepa, no, dice. Nada más, dice, lo que yo sí hemos escuchado, dice, su hijo andaba por ahí trabajando a un lado, y dice, lo único que hemos escuchado, dice, es que aquí en la casa donde están ustedes se escuchan quejidos y se escuchan risas, dice. Le digo, ¿cómo? Sí, dice, se escuchan. Y ya se acerca el hijo y nos dice, sí, dice, cuando ustedes no estaban en la casa, dice, en las noches se escucha que se están riendo o que están hablando o una voz como de un señor que se está quejando, dice. Le digo, no me digas, sí, dice, pero nosotros creemos que son ecos, ¿no? O sea, no es nada malo, han de ser como que los ecos de las personas que cuando vienen, pues se quedan ahí los ecos. Le dije, ah, sí, pues yo creo que sí, le digo, han de ser los ecos. Pero me llamó muchísimo la atención, porque dice que cuando, antes de que nosotros llegáramos, que no había nadie allá en esa casa, se escuchaba que en las noches estaban platicando, como que estaban hablando, se escuchaban risas adentro de la casa, y que se escuchaba ese sonido de una persona, como de un señor que como que algo le dolía, pues como que se estaba quejando. Era una voz, según el señor, pues era una voz masculina, a diferencia de lo que yo escuché, que pues era una voz claramente femenina cuando me pasó en la noche. Y bueno, pues eso fue lo que me comentó. Ya nada más me quedé con ese comentario. No quise decir nada a mis compañeros, igual lo repito, para que no se fueran a espantar. Pero pues esta casa donde estuvimos trabajando era una casa que casi no la visitan a menudo, ¿no? Como les repito, son personas que viven en la Ciudad de México. Dicen que van a veces cada 15 días o cada mes, o a veces tarda más tiempo, ¿no? Es una casa que casi siempre permanece vacía, aunque está pues muy muy bien amueblada y está muy bonita, pero que no viven de planta ahí las personas. Pues es la primera vez que yo escucho eso, que yo creo que es la Llorona. Algo que me llama la atención y que se me hace interesante comentar es que pues yo he escuchado que la Llorona se escucha o se aparece en lugares en donde hay agua, y en este lugar no hay nada de eso, o sea, está completamente seco. De hecho, se ve que ahí donde está este lugar, este fraccionamiento, eran como terrenos de siembra, pero eran terrenos grandísimos, o sea, no hay nada cerca que pueda decir que era algún río o algún arroyo o algo de eso. No hay nada, ¿no? Y pues no sé, ya no sé si es la Llorona o qué, porque he escuchado otros comentarios aquí en el programa que hablan del grito del muerto, pero pues no sé, ¿no? En realidad no sé qué sea, pero sí, sin duda era una voz femenina y con ese grito así como de dolor, y no mencionaba a mis hijos, ¿no? Era algo que no se decía. Pues este es mi relato por esta noche, amigos. Les agradezco que me den la oportunidad de comentarlo, de manifestarlo con otras personas que también tienen este gusto por lo extraño, ya que no cualquier persona acepta que existen estas cosas. Claro, yo sí, debo admitir que no creía en muchas de estas cosas, pero a lo largo de mi vida me han pasado diferentes cosas que me han hecho ir creyendo poco a poco en este tipo de eventos. Les agradezco nuevamente esta oportunidad, este espacio, y les mando un abrazo y muchas bendiciones. Hasta luego. Su amigo Carson de Puebla. Bye.
4: Sí, mi querido desde Puebla, Carson. Oye, antes de ir a más relatos, se nos va pasando el tiempo muy rápido. Dijimos que íbamos a platicar un poquito más de estas casas que parecen que respiran, o literalmente respiran, porque hay experiencias y relatos que hemos escuchado, que es una estancia en un lugar donde se comparten algunos patrones que podemos catalogar como siniestros. Esta manifestación comienza de una manera como si fuera despertando lentamente, probando los límites de la cordura de sus habitantes, de las familias que ahí se encuentran. El primer síntoma, por decirlo así, como síntoma, suele ser auditivo. Muchas personas reportan el clásico sonido de canicas cayendo o rodando por el piso superior en medio de la noche, en lugares donde arriba no habita nadie más, y entonces han querido ver de dónde viene ese ruido. Y aunque sabemos que la ciencia intenta explicar cómo la contracción térmica de las tuberías, en el contexto de una casa viva se interpreta como el sonido de los huesos de la estructura acomodándose. A esto le siguen susurros que no entiendes qué dicen, pero provienen de una habitación específica. Se emanan directamente como si fuera del interior de las paredes o de la madera. Algunos incluso describen una especie como de aliento frío que emana de las grietas, llevando consigo un olor a tierra húmeda, a descomposición, o sea, un olor fétido, como si la casa exhalara algo que se percibe de manera como muerta. Cuando el fenómeno alcanza su punto máximo, la ilusión de seguridad se desmorona. Cuando nosotros pensamos en nuestra casa, estamos lejos de ella, el llegar a nuestro hogar significa el descanso, el lugar seguro, el lugar que nos puede motivar y que nos puede llenar de energía. Pero cuando las personas dicen es que no quiero llegar a mi casa y no saben por qué, es como algo que los está absorbiendo. El movimiento puede ser que se sienta de las paredes como se contraen, y dicen algunas personas que pueden poner la mano sobre la superficie y sentir una vibración cálida, similar a un latido cardíaco sordo o profundo que resuena de los cimientos. En este momento ya, después de lo que te he comentado ahorita, la vulnerabilidad de la casa revela su verdadera naturaleza. No es un hogar, sino un depredador silencioso, y lo mejor que puedes hacer es irte de ese lugar, de ese sitio.
6: Sí, más vale, porque está muy contaminado. De hecho, hay entes que se mimetizan con algunos materiales o inclusive algunos objetos, y lo único que desean es robar la energía de los que habitan ese lugar. Así que piénsalo bien o analiza muy bien las cosas si es que hay una de esas características.
4: Vamos a una pausa y regresamos. El Miedofón, 55 2193 59 26.
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0: En pleno corazón de Zapopan, Jalisco, se erige la imponente Basílica de Zapopan. Esta joya arquitectónica fue construida en 1690 por frailes franciscanos en honor a la Virgen de la Inmaculada Concepción o Virgen de la Expectación, que actualmente se conoce como Virgen de Zapopan, cuya imagen de solo 34 centímetros de alto data desde el siglo XVI. Dos culturas resguardan el atrio de la basílica. Se trata de la figura de Fray Antonio de Segovia, quien donó la imagen de la Virgen de Zapopan, y del Papa Juan Pablo II, acompañado de un niño vestido de charro. Cada 12 de octubre, la Basílica de Zapopan alista la llegada de la Virgen de Zapopan, acompañado por millones de fieles que parten en peregrinación desde la Basílica de Guadalajara, tradición que se conoce como la romería y que fue declarada por la UNESCO como Patrimonio Cultural Inmaterial de la Humanidad.
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8: El béisbol de las Grandes Ligas regresa a la Ciudad de México con la serie entre los Arizona Diamondbacks y los Padres de San Diego recién vendidos. Este sería el tercer año consecutivo en que las Grandes Ligas traen un partido de estas características en nuestra ciudad, y es que no es sorpresa para nadie porque, chécate esto, han comprobado ser los juegos más rentables del año. Así que negociazo por donde le veas. Aquí lo que yo te pregunto es si este sold out que se logra en cuestión de minutos cuando salen estos juegos acá es suficiente para, uno, comprobar que México es un mercado clave para las Grandes Ligas. Yo digo que sí, por supuesto, pero dos, y más importante, si es suficiente como para considerar a la Ciudad de México sede permanente de una franquicia de la MLB. No es lo mismo, dicen por ahí, llenar un partido que llenar toda una temporada.
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0: El bosque templado lluvioso valdiviano es un ecosistema único en Sudamérica, caracterizado por su aislamiento geográfico entre la cordillera de los Andes y el Océano Pacífico. Es famoso por sus milenarios alerces, árboles que pueden vivir más de 3.000 años. Este bosque nuboso alberga especies que no se encuentran en ningún otro lugar del mundo, funcionando como una isla biológica de clima templado, rodeada de paisajes áridos y glaciares.
2: Podrás tener todo el dinero del mundo, pero hay algo que nunca podrás comprar. 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
4: Saludamos a todos los amigos que se están incorporando y que también pueden comentar acerca de este horror de algunas casas que respiran, y que no se limita a la ilusión óptica de paredes en movimiento. No, hay mucho más que compartir. Tú has habitado o vives en un lugar que no te sientes seguro, que sientes que algo te observa, que algo se mueve, que tu casa tiene un latido.
10: Hola, buenas noches, Gina y Nachito y al Grupo Fórmula de la mano peluda. Estoy viendo la repetición de, me parece que es el lunes, cuando se escuchó la psicofonía.
6: Okay.
10: A propósito, mi buen Nachito, qué bueno que mencionas el tema de otra vez, ¿verdad? Porque ya subieron el podcast, según escuché. Ajá. Pero que no es la primera vez. Yo también he escuchado, pero yo lo he escuchado cuando estoy tranquilo. Bueno, ese lunes estaba yo tranquilo, pero no pude escuchar la repetición. Pero sí ha pasado en otras ocasiones que se oye que mueven algo, se cae algo, azotan algo, golpean algo, o ruidos como que lloran, o como otras cosas, pero, o gemidos, pero en este caso fue un gruñido. Digo yo porque estoy atento y tengo un sistema de ecualización para audio, y tiene amplio rango. Y en el sistema de radio que transmiten, yo lo suelo por radio AM.
6: Ok.
10: Primero y luego, bueno, en AM. Y luego escucho la repetición en 1500.
6: Bien.
10: Pero no lo he escuchado, pero sí se escuchó bien claramente. Yo le dije, órale, ¿qué es un león, un leopardo, una pantera o qué es? Pero porque sí se oyó un gruñido feo.
6: Sí, sí.
10: Pero no, no. Porque yo también tengo unas experiencias de cuando acompañé a alguien a cazar al monte, a la Sierra Norte de Puebla, ¿no? De un águila. Bueno, ya les platicaré, a veces otra historia. Pero sí se escuchó un gruñido claro, muy claro. Y sería bueno tocar el tema porque sí se escuchó muy feo, o sea, encima de sus voces. Bueno, yo les comento luego el minuto. Saludos, muy buenas noches. Gina y Gina, Georgina Vilés, Ginita y Nachito, Ignacio Muñoz, Nachito. Y los seguimos escuchando aquí en el norte de la alcaldía Tlalpan.
6: Órale.
10: Aquí en la Ciudad gracias. De México. Por Villacuapa. Muchas gracias, Nachito.
6: Gracias, amigo. No sé si lo hace como con...
4: No, se oye que lo hace con cariño.
6: Ah, ok.
4: Gracias, porque seguramente es peludomaníaco.
6: Así como que chale con ese Nachito.
4: Y bueno, pues gracias por reportarte y estar atento al podcast, que saben que también lo pueden escuchar en Spotify. Nos encuentran como La Mano Peluda Grupo Fórmula.
6: Oh, sí, claro que sí. Ahí nos pueden encontrar. Búsquenos así, La Mano Peluda Grupo Fórmula. Hola, buenas noches.
11: Hola, Nacho, buenas noches, ¿cómo están?
6: Bien, amigo, ¿con quién tengo el gusto?
11: Con León, de Canadá.
6: Ah, mi querido León, bienvenido, brother. ¿Y qué nos vas a platicar esta noche?
11: Bueno, hace tiempo le platiqué una historia de luces en el cielo aquí en la frontera de Canadá.
6: Correcto.
11: Y le dije que había puesto un apuntador láser, pero... Y hoy tengo otra historia muy diferente.
6: Ajá. Oye, por cierto, me quedé pensando esa vez de tu apuntador láser, amigo, ¿eh? ¿Qué tal que se trataba
11: pasó algo muy raro, Nacho.
6: ¿Por qué?
11: Muy, muy raro.
6: ¿Por qué?
11: Llegué a México y estaba con mi hija observando el cielo y llevaba el mismo apuntador. Y encontramos, y vimos una luz muy parecida a la que les digo que parecen orbes. Y le dije a mi hija sobre lo que había hecho y le apuntamos nuevamente y es como si le hubieras apuntado a una mosca. Exactamente, empezó a hacer vuelos irregulares y desapareció. Es así, no se las había platicado. Apenas fue, no tiene mucho, y creo que sí responden al láser.
6: Órale, qué interesante. Oye, pero fíjate que ahorita en esta época de... pues que está el ambiente muy bélico, ¿no? Por todos lados. No vayas a correr algún riesgo, porque en una de esas, si es un dron y piensan que le estás cazando, ¿no?
11: No, regresé a México por temporada invernal. Ajá. Y me llevé el láser. Y ahorita solamente los he observado desde... Es que todos los días se ven y hacen trayectorias muy raras, pero se creen que son luces y pues no puedo hacer más nada.
6: Eso
11: es. Pero sí es muy raro.
6: Muy bien, amigo. Bueno, pues ahí lo dejamos. Cualquier cosa que detectes, nos avisas, por favor, ¿no?
11: Sí, claro. De hecho, el otro día escuché que habló un chico de Texas, creo, en un rancho, y comentó el caso y dije, no, sí, lo sigo viendo, pero no hay novedad, solamente que vuelan raro.
6: Vientos. Ok, con eso nos quedamos, mi hermano. Y a ver la historia para esta noche.
11: Mira, para esto, como ya les he comentado, yo estoy en Canadá.
6: Sí.
11: Estoy en un pequeño pueblo de British Columbia.
6: Ajá.
11: Que se llama Osoyoos. Es un pueblo, pues es el desierto de aquí de Canadá. Es un pueblo desértico en cuestión de, pues, de fauna y de flora.
6: Sí.
11: Tiene un pequeño lago, es muy hermoso. Y tiene la particularidad de que es la zona agrícola de este valle del Okanagan. Hay muchos viñedos, árboles frutales. Entonces, por temporada, miles de trabajadores agrícolas de México somos enviados a esta región para trabajar. Pues yo en lo personal trabajo 8 meses aquí y 4 en México, ¿verdad? Para esto hay una colaboración entre el gobierno de México y el de Canadá. Entonces nos tienen que proporcionar vivienda, vuelo y todo para llegar aquí a Canadá. En este caso, en la vivienda en que estamos ahora, porque la anterior se nos había quemado, estamos en una vivienda, es algo vieja, pero no es tan vieja. Y a un lado de la misma vivienda está la casa anterior, que era de, pues no sé, yo le calculo 1920, 30, ya son casi ruinas. Ajá. Pero pues realmente ya se ve como casa encantada, ¿no? Ya súper viejita. Pero la parte de abajo todavía es algo, pues, funcional. Entonces sirve para cubrirse. Para esto, aquí se practica el corte de la cereza en los meses de junio y julio. Ajá. Llegan muchos connacionales y, pues, de varios países a hacer corte de cereza. Y como les pagan por lo que puedan cortar, les dan permiso a acampar aquí en las huertas. Entonces llegaron hace 3-4 años unos chicos colombianos y nos comentaban que, bueno, ellos se quedaron en un cuarto de esa parte de abajo de esa casa, pero como te comento, ellos, es funcional, pero pues ya es una casa muy vieja, ellos se quedan en una casa de campaña adentro de los cuartos. Uh-huh. Y nos comentaban que escuchaban gente que platicaba, escuchaban ruido, escuchaban así como, pues, una casa funcional, pero con la diferencia de que esa casa está, pues, completamente en desuso. Para esto comentaban que habían una niña. Como sabemos, pues, estos entes se proyectan en algo que alcancemos a percibir. En este caso, generalmente son niños o cosas así, ¿no? Lo percibían en el segundo piso, que es lo que está completamente abandonado. Para esto descubrieron que había una tabla ouija en la parte de arriba. Oh. Y la llevaron a enterrar.
6: Sí.
11: Y se acabó el problema. Ya. Para eso, el año pasado, tenía yo que perdón. Tenía yo que mover algunas cosas que me, que estaban ahí arriba botadas. Y subo, no vi nada. Posteriormente, como a las 2 semanas, vuelvo a subir esa parte y así como si nunca lo hubieran quitado ahí, estaba la tabla ouija en mi paso, o sea, subiendo la escalera, ahí estaba luego y limpia de polvo. Y es una casa muy vieja, te digo que es, o sea, no hay manera de que estuviera limpia.
6: Ajá. Sí.
11: Entonces yo solamente la vi, pero pues no la toqué. La dejé, dije, no me interesa eso, no me voy a meter, no le voy a hacer caso, porque precisamente, pues, es como tú lo aconsejas, Nacho, hacerles caso es empezar a llamarlos.
4: Ya les puedo decir.
11: Entonces ya para eso fue en meses de noviembre. Regresé aquí en marzo y llegué con tu compañero y me comenta que dice, no sé qué pasa, dice, digo, ¿por qué? Dice, es que escucho en las noches que hablan. Digo, ¿cómo? Dice, aquí en la casa de al lado, es que la ventana de su cama de él da justo hacia esa casa y los divide como en 10 metros. Y le digo, ¿cómo que hablan? Dice, sí, anoche eran como las 12 de la noche y escuché que estaban hablando. Pero, ¿qué hablaban? ¿En inglés? Porque pues obviamente la mayoría de personas aquí son canadienses y aparte estamos en una huerta, o sea, estamos en medio de la huerta, no hay manera que haya gente. Ajá. Dice, no, estaban hablando en español. Le digo, ¿les entendiste? Dice, entendí algunas palabras, pero no entendía yo la plática en sí, nada más escuché que dijeron, está buena la chamba, y seguían como cuchicheando, pero estaban hablando en español.
6: Ajá.
11: ¿A qué hora fue eso? Dice, eran como la, no sé, 1 o 2 de la mañana. Y bueno, yo lo dejé que pudiera hacer que en el sótano de aquí vive otra persona, solo canadiense. Uh-huh. Y la puerta que compartimos para la entrada, hay veces como que se escucha, yo creo que tiene la televisión, eso, se escucha. pero luego no será este Eric, se llama el que vive abajo. Dice, no, se escuchaba afuera. Ok. Y ahora ya me ha dicho que ya van varias veces que lo se escucha, y ya le dije que grabe cuando está pasando esto para ver si puede captar algo. Pero en sí, sí todo empezó desde que la regresó a la tabla Ouija. Para esto yo le llamé a los chicos colombianos y les pregunté, oye, ¿qué pasó ahí? ¿Por qué? Y ya me explicaron que ellos escuchaban pláticas, escuchaban voces, así como que estaban a un lado, escuchaban también voces en español, y también le preguntó a unos canadienses que también estuvieron acá. Ellos lo escuchaban, pero en inglés. Entonces depende como que a quién se le presente, es como se proyecta. Y sí, efectivamente me dijeron que habían enterrado la tabla aquí mismo en la huerta, pero sí la enterraron. Dice, nosotros la enterramos. Y pues no, ahí está. Y sí está causando cosas. Aparte de que había una persona hace 2 años, creo, que estuvo quedando ahí. Al último ya se quedó sola. Y me pude dar cuenta de pues cosas muy raras en el sentido de personalidad. Empezó a cambiar. Sí era una persona alegre que pues le gustaba tomar y todo. Pero cuando se quedó sola empezó a caer así en el vicio de pues alcoholismo, completamente no ser funcional ya como persona. Y nos damos cuenta que incluso una vez se metió acá a la casa a robarse las cervezas.
6: ¿A poco?
11: Y una cerveza se la robó. Sí, y que otro compañero la siguió porque era una mujer, porque le dijo, oye, ¿por qué te la robas? Pero dice que solamente estaba sentada en la cama, ida, y que ni siquiera estaba tomando la cerveza. O sea, como que no estaba. Lo intuimos que no estaba en sus 5 sentidos por el alcoholismo, pero hubo otra serie de eventos que nos hacían pensar como que algo tomaba el control de ella. Y una vez nos platicó que había veces que en la mañana, 2, 3 de la mañana, uh-huh, despertaba con el olor a cigarro, que olía mucho, mucho cigarro. Uh-huh. Y que cuando despertaba, que estaba un hombre sentado en la escalera que sube hacia donde está la tabla Ouija, y que estaba fumando, que solamente se da cuenta que era un hombre por el sombrero y por la colilla del cigarro que se veía, pero en sí pues era una sombra. Y creo que cuando empezó a ver eso es cuando empezó a tener ese cambio, pero espantoso. O sea, de andar tirada en la calle y andar, sí, o sea, mal.
6: Sí, sí.
11: Y se tuvo que ir así, y pues realmente, o sea, sí era una persona que le gustaba la fiesta, pero era muy funcional, muy trabajadora.
6: Ajá.
11: Y en cuanto se empezó a quedar sola ahí y empezó a ver eso, cambió totalmente. Y esa vez que se robó las cervezas, la persona que la siguió para quitárselas de regreso porque se dio cuenta que se había metido a la casa, dice que no se la estaba tomando, estaba así sentada en la cama, pero completamente hipnotizada, sin hacer nada,
6: como ida.
11: Entonces, ajá, nosotros lo intuimos que estaba muy alcoholizada, pero creo que no era eso. No era por ahí, porque tenía muchas cosas que ahora ya me brincan. Uh-huh. Porque me di cuenta de todo esto, y ahorita precisamente me estaba platicando que ayer en la noche volvió a escuchar que platicaban y que andaban. Y yo cuando salgo a observar estos orbs, las luces estas,
6: sí,
11: yo me recargo una camioneta que se estaciona ahí junto a la casa esa vieja, y nunca me he escuchado nada de nada. Y tal vez porque pues ya decidí que si escucho algo no le voy a hacer caso también, ¿verdad?
6: Sí.
11: Pero ellos creo que están más propensos y lo están escuchando mucho, mucho, mucho.
6: Ya, pues mira, mi amigo, como tú lo estás sospechando, yo creo que va por ahí. Pues hay un espíritu que se manifiesta en esta persona.
11: Sí, de hecho una vez se nos puso ahí medio... pues es que yo pensaba que era el alcohol, pero no, es que, o sea, de momento se nos queda viendo con furia, ¿no? O sea, enojadísima, y una vez se desnudó completamente aquí, y se tiró y todo. Pues es que es el alcohol, ¿no? O sea, ya, pero no, es que ya he visto y no actúa así siempre, o sea, solamente sabes que se quedó ahí.
6: Ah, sí. No, pues es que definitivamente, sí, mi amigo, algo muy malo se desató con esa ouija y abrieron un portal, salieron demonios y hicieron de las suyas.
11: A esto también se le suma que yo te había comentado que aquí en esta casa también ya me había pasado que tengo pues la subida del muerto, ustedes me han pasado, pero me di cuenta que cuando me empieza ese terror nocturno, como que muevo la cabeza así como haciendo mueca hacia abajo y pareciera que se rompe el hechizo y ya no me pasa nada. Y una vez también sentí que me caminaba así algo en las piernas, como pues como si me hubiera caído un gato, haz de cuenta, pero yo en ese momento lo intuí que era como un ratoncito, pero pues ya haciendo memoria digo, pues no, porque tenía un cobertor encima, no podía tener, o sea, un ratón no hace peso.
6: Ajá.
11: Entonces me levanté así inmediatamente y prendí la luz al segundo y no había nada, y pues trato de no hacer caso. Pero también el año pasado, de que empezaron todas estas manifestaciones aquí adentro de la cocina.
6: Sí.
11: Bueno, empezó esto en mi cuarto, y dentro de la cocina yo siempre tomaba mi café en la mañana antes de irnos a trabajar y ponía mi taza arriba del microondas, porque como es una casa de varios trabajadores, como cada quien tiene sus cosas, ¿no?
6: Ajá.
11: Entonces incluyeron trastes y todo. Sí. Entonces yo ponía mi taza de café todos los días encima del microondas, boca abajo. Y varias veces la encontré tirada, y yo, bueno, pero ¿cómo no se rompe, no? Sí, es de cerámica. Incluso unas veces en el suelo. Ok. Y unas, no sé, tres veces que estaba yo con un compañero de Oaxaca.
6: Sí.
11: Estábamos desayunando o comiendo, y cuando veíamos claramente cómo se deslizaba la taza y caía. Y solamente nos veíamos a los ojos y pues no le damos importancia, porque precisamente es lo que también les decía, es que si nos ponemos a asustarnos, pues más va a hacerlo. Y un chico que es muy escéptico nos dijo, no, es que eso no es cierto, y dice, es que aquí como el piso es de madera, dice, pues vibra y con eso se mueve. Hizo una prueba medio extrema, puso la taza, incluso la puso bien a la orillita del microondas, se puso a brincar. Él es una persona muy grande, como de 1.85.
6: Ajá.
11: Se puso a brincar así juntito al, pues, al la barra esta donde está el microondas. No se movió ni un milímetro.

0: esa la intención, tal vez, mi amigo, o la otra es, pues, espantarlos para seguirse alimentando. Lamentablemente, mi querido León, tenemos que cerrar el programa. Estuvo muy buena tu historia, pero nos quedamos con la incertidumbre de en qué va a acabar ese asunto de la Ouija, man.
1: Pues voy a estar atento a la noche, si puedo grabo lo que se escuche y pues se los mando.
0: Órale, me parece muy buena sugerencia, mi querido amigo. Por el momento, pues te deseo que tengas bonita noche y esperamos pronto tener noticias tuyas.
1: Gracias, Nacho, igualmente.
0: Hasta luego, mi querido amigo. Muchísimas gracias. Gina, nos vamos.
2: Agradecemos tu presencia, participación y te invitamos para que mañana estemos juntos nuevamente, como cada noche, escuchando relatos. Que descanses, que tengas excelente noche, que Dios te bendiga. Soy Gina Áviles.
0: Hasta luego, Gina. Yo también me despido. Soy Nacho Muñoz, agradecido con Dios y con absolutamente todos ustedes. Que tengan la mejor de las noches, descansen y, como decimos aquí, ¡cabo!
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4: El jaguar es el felino más grande de América y uno de los depredadores más importantes de la selva amazónica. Su pelaje amarillo con manchas negras le permite camuflarse entre la vegetación, facilitando la caza. Es un animal solitario y territorial que prefiere moverse durante la noche o al amanecer. Se alimenta de venados, capibaras, monos, caimanes e incluso peces. A diferencia de otros felinos, el jaguar es un excelente nadador y no teme al agua. Posee una mordedura muy poderosa, capaz de atravesar huesos y caparazones. Para muchas culturas indígenas, el jaguar representa fuerza espiritual y protección. Sin embargo, la deforestación, la caza y la expansión humana amenaza su hábitat. Conservar al jaguar significa proteger la selva y la gran diversidad de especies que viven en ella.
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4: El membrillo es originario de Asia. Casi no contiene azúcares, pero es muy rico en fibra. Además, aporta ácido málico y orgánico, aliado en la eliminación de ácido úrico, y contiene potasio. Generalmente el membrillo no se consume fresco por su sabor áspero, pero lo encontramos en conservas, mermeladas, gelatinas y licores.
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4: El único continente sin volcanes activos actualmente es Australia, la tierra del canguro.
3: Conoce más.
4: El primer sistema de refrigeración que usó amoníaco fue inventado en 1834.
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4: Singapur está formado por una isla principal, 63 islotes y una periferia ubicados en el sudeste asiático. Es llamada la ciudad jardín por lo bien cuidado de sus parques y jardines públicos. Sus lenguas oficiales son el inglés, malayo, mandarín y tamil. Casi la mitad de su población son inmigrantes. El puerto de Singapur es el más importante del sudeste asiático. Su gobierno es la República Parlamentaria. Las calles más limpias del mundo están en Singapur, donde mascar chicle está prohibido. Al estar situado casi en el meridiano del Ecuador, las temperaturas oscilan entre los 28 y 34 grados centígrados casi todo el año.
3: Información sorprendente.
4: Los sonidos que escuchamos cuando comemos pueden influir en la percepción de la textura de algún alimento.
3: Aprendamos juntos.
4: El ketchup se vendía como medicina en los años 1830 para tratar problemas digestivos y la diarrea común.
3: La importancia del saber.
4: Los pingüinos le proponen matrimonio a sus parejas entregándoles una piedra perfectamente circular que encuentran en las orillas heladas.
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4: Las libélulas tienen una visión de 360 grados gracias a sus ojos compuestos con mil

0: desde lentes.
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2: En pleno corazón de Zapopan, Jalisco, se erige la imponente Basílica de Zapopan. Esta joya arquitectónica fue construida en 1690 por frailes franciscanos en honor a la Virgen de la Inmaculada Concepción o Virgen de la Expectación, que actualmente se conoce como Virgen de Zapopan, cuya imagen de solo 34 centímetros de alto data desde el siglo XVI. Dos culturas resguardan el atrio de la basílica. Se trata de la figura de Fray Antonio de Segovia, quien donó la imagen de la Virgen de Zapopan y del Papa Juan Pablo II, acompañado de un niño vestido de charro. Cada 12 de octubre, la Basílica de Zapopan alista la llegada de la Virgen de Zapopan, acompañado por millones de fieles que parten en peregrinación desde la Basílica de Guadalajara, tradición que se conoce como la romería y que fue declarada por la UNESCO como Patrimonio Cultural Inmaterial de la Humanidad.
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2: El Monte Everest es el pico más alto del planeta con 8.848 metros sobre el nivel del mar. Está ubicado en los límites de Nepal y China en la cordillera del Himalaya. Se estima que el Everest tiene una antigüedad de entre 50 y 60 millones de años. Se formó por el choque de las placas tectónicas de la India y la euroasiática y se eleva aproximadamente medio metro cada siglo.
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4: Las pistas de baile no se quedan quietas con esto que es Murder on the Dance Floor, que se convirtió en un ícono del pop europeo en 2001 y que además regresa de una forma muy contundente y viral en 2023 gracias a la película The Saltburn.

Podemos ver a Jacob Elordi y a algunos otros personajes muy sexys. Y esta canción se vuelve a poner en la mira de nuevas generaciones. Es Sophie Alice Baxter con Murder on the Dance Floor. En

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1: ¿Tú qué crees? ¿Que existe o que no existe la mamá perfecta? No, no existe. Existe la mamá real, la que ama profundamente, la que se equivoca, aprende de sus errores y vuelve a intentarlo con paciencia y con cariño. La que a veces se cansa también, la que duda, la que siente culpa, pero sigue dando lo mejor que puede con los recursos y las herramientas que tiene a su alcance. Nuestros hijos no necesitan perfección y tampoco comparaciones. Necesitan presencia, acompañamiento, límites con amor y abrazos sinceros que los hagan sentir seguros y valorados. La maternidad no es una competencia, sino un vínculo que se construye día a día con mucha constancia y con mucha dedicación.
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4: Honduras es un país centroamericano que limita al norte y al este con el Mar Caribe, al oeste con Guatemala y al sur con el Golfo de Fonseca, Nicaragua y El Salvador. Su ubicación entre dos océanos favorece una gran variedad de hábitats, flora y fauna. Su gastronomía tiene sus orígenes en la cocina precolombiana mesoamericana. Su capital es Tegucigalpa. En la ciudad hondureña...
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2: El corazón de un pavo real es tan pequeño como una nuez, pero late muy rápido.

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2: El corazón del camarón se encuentra ubicado en su cabeza, cerca de su sistema digestivo y sus órganos sensoriales principales.

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2: Existen más estrellas en el universo que granos de arena en todas las playas de nuestro planeta Tierra en la actualidad.

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1: La importancia del saber.
2: Las ratas se ríen cuando les hacen cosquillas, aunque emiten sonidos de alta frecuencia inaudibles para el oído del hombre.

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3: A poco más de media hora de Cabo San Lucas, en Baja California Sur, se ubica el pueblo.

Pueblo mágico Todos Santos, con un toque bohemio, cultural y artístico. Esta localidad llena de encanto destaca por su estilo colonial, por su hotelería, su exquisita gastronomía local, una importante escena artística y playas cercanas como La Poza, Batequitos, San Pedrito, Cerritos, Punta Lobos y Los Esteros, donde se puede practicar deportes acuáticos o simplemente relajarse y tomar el sol. Con sus calles empedradas, Todos Santos ofrece galerías de arte y su atractivo centro turístico en donde está la Plaza de Armas, una gran explanada adornada por palmeras y cocoteros, y la Misión de Todos los Santos, una majestuosa iglesia fundada por los jesuitas en 1720.

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1: El perro es considerado el mejor amigo del hombre y la mujer por su lealtad incondicional. Estos caninos poseen un olfato prodigioso y una capacidad asombrosa para entender las emociones humanas. Brindan seguridad, compañía, amor y alegría, convirtiéndose en un integrante esencial y muy querido de la familia.

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2: El dromedario habita en zonas desérticas y solo tiene una joroba en su espalda. Puede soportar temperaturas extremas de frío y calor. Cuando corre, alcanza una velocidad de 65 kilómetros por hora y es capaz de cargar 170 kilogramos. No almacena agua como se piensa, sino que la obtiene metabolizando grasa almacenada en tejidos, principalmente en la joroba, misma que funciona como aislante de la radiación solar. Aunque está hecho para soportar la sequía, si no toma agua en un gran tiempo, pierde fuerza y peso. El dromedario puede estar sin comer hasta 7 días, pero se recupera si beben hasta 100 litros de agua en un solo

colección de esculturas hechas con maculatura en el Museo Banco de México. Está increíble. Maculatura. Aprendí que para hacer billetes se sigue un proceso muy cuidadoso para garantizar su calidad, y cuando no llegan a convertirse en billetes, se trituran, y eso se llama maculatura.

0: estrellas en el universo que granos de arena en todas las playas de nuestro planeta Tierra en la actualidad.
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9: Son las 7 de la mañana y es hora de estar bien informado. Soy Juan Becerra Acosta y le doy la bienvenida a Fórmula Noticias. Hoy, domingo 13 de mayo, la invitación a que permanezca aquí con nosotros durante las siguientes 3 horas. Le vamos a dar a conocer las noticias más importantes, más destacadas del país y del mundo. Javier Mejía en los controles, Jonathan Amador en la coordinación editorial, Michelle Hernández, Laura Aguilera, Diana Molina en la producción y como cada mañana, tempranito, de buen humor, aunque con hambre, el doctor Golabsky. Hola, ¿cómo estás? Quiero saludarte. ¿A dónde nos vas a llevar a pasear el día de hoy?
10: Hoy me fui de fresa fifí y me fui a pasear al Festival de las Flores y Jardines de Polanco. Y entonces les contaré ya de las aventuras y les hice una nota ahí.
9: Oye, el Festival de Flores, entonces ese, las personas venden para el público en general, para empresas, danos una de las...
10: No. Los arreglos los hacen los comercios y las empresas, porque es lo único que hay luego en esas calles. Ajá. Entonces adornan con flores y para anunciar su marca, ¿verdad? Pero la gente, cuando el arreglo es bonito, pues va y se toma las fotos ahí. Y ya había mucha gente tomándose fotos con las flores.
9: Ok, ¿y se roban los centros de mesa? Y
10: No. Yo creo que hoy sí, porque hoy es el último día, así es que todavía pueden irse a tomar la foto y ya, si ven medio sequitas las flores, pues ya lléveselas a su casa porque necesitan agua.
9: Ahí está. Bueno, le decía que es 3 de mayo y es Día de la Santa Cruz, y con esto va un abrazo, un reconocimiento a todos los trabajadores, a las trabajadoras de la construcción. Celebran este día colocando una cruz en las obras, doctor Golacho, es una tradición. Hoy el Día de la Santa Cruz, bueno, tiene una connotación religiosa y se celebra el descubrimiento, dicen, la invención de la verdadera cruz de madera donde murió Jesús de Nazaret. Y bueno, los trabajadores de la construcción colocan en sus obras una cruz que...
10: De pues, flores.
9: Sí, que la bendecida.
10: Y la ponen en la parte más alta de la construcción.
9: Ahí está. Y también está, pues, esta celebración ligada al inicio de la temporada de lluvias. De esto vamos a hablar más adelante. Y además nos van a acompañar albañilas, doctor Golabsky.
10: Sí, que las hay también y hay muchas.
9: Claro, es tiempo de mujeres y nos van a acompañar albañilas y nos van a, pues, platicar cómo es trabajar en la construcción en, pues, un mundo que hasta hace poco era exclusivamente de hombres, ¿no?
10: Pues así lo habíamos tipificado, pero yo creo que llevan muchos años trabajando ya ahí.
9: Pues ahí está. Bueno, ayer por la mañana, como le informé, el Congreso de Sinaloa aprobó la licencia temporal de Rubén Rocha Moya como gobernador, y con 33 votos a favor, 3 en contra, 2 abstenciones, el Congreso designó a Geraldine Bonilla Valverde como gobernadora interina del estado. Era secretaria de gobierno del estado. Bueno, y en su discurso, ya como gobernadora interina, Geraldine Bonilla mostró su respaldo a Rubén Rocha Moya, afirmó que el estado va a salir adelante, señaló que bajo su conducción continuará Sinaloa con las políticas públicas de la Cuarta Transformación, adelantó que buscará a la presidenta Sheinbaum para, bueno, mantener la colaboración. Escuche.
11: Gobernador, la inmensa mayoría del pueblo de Sinaloa lo sabemos y estamos seguros
3: que así será. Le expreso mi profunda solidaridad. Pueblo de Sinaloa, asumo el cargo de gobernadora interina para nuestro estado, con la convicción de poder servirles con humildad y con responsabilidad. Tengo claro que ante los desafíos que se nos presentan, el trabajo por el bienestar de nuestra gente continuará. El pueblo de Sinaloa, las y los sinaloenses, deben de mantener la seguridad y la confianza de que los principios y las políticas públicas que han dado sentido a los gobiernos de la Cuarta Transformación en mi gestión se mantendrán vigentes.
9: Bueno, la presidenta Claudia Sheinbaum está en el sureste mexicano desde el viernes pasado, lleva a cabo un recorrido de trabajo. En Quintana Roo llegó a inaugurar, entre otras cosas, doctor Velázquez, una obra de movilidad de enorme importancia para las y los cancuneses. ¿Sabes de qué obra estoy hablando?
10: No, ahora sí no.
9: El puente Nichupté está hermosísimo, además. Ayer la gente lo pudo recorrer en bicicleta, incluida la presidenta Claudia Sheinbaum. Y a su llegada a Quintana Roo, bueno, la presidenta habló sobre la situación en Sinaloa. Digo que mañana lunes será cuando hable de la licencia temporal de Rubén Rocha Moya. Vamos a escuchar.
11: El gobernador de Sinaloa,
12: presidente. ¿Usted le recomendó que pidiera licencia?
9: Por su parte, el senador por Morena, Enrique Insunza, señalado por el Departamento de Justicia de los Estados Unidos, también compartió en sus redes sociales un video y en él asegura estar en Badiraguato, confirma que el próximo miércoles estará presente en el inicio de los trabajos de la Comisión Permanente del Congreso, porque pues ya ves que había ahí unas teorías conspirativas que decían que pues ya habría tomado una nave espacial y ya se habría escapado a otra galaxia. No, el senador dijo que el miércoles se presenta a la permanente. Escuche.
13: Buenas tardes, las y los saludo desde mi terruño, aquí en esta loma, donde suelo venir los fines de semana, llenarme de la energía del monte y a frecuentar a quienes son y considero mis preceptores, los antiguos que han escrito toda esta sabiduría. Hoy he tenido la oportunidad de volver a la magnífica biografía de Juárez y su México que escribió Ralph Rader. Esta semana, el día miércoles, estaremos iniciando los trabajos de la Comisión Permanente. Ahí nos vemos.
9: Bueno, a través de su red social, escuche usted, el coordinador general de Política y Gobierno en la presidencia, Arturo Saldívar, aseguró que el gobernador, con licencia, Rubén Rocha Moya, perdió el fuero. Lo que yo le decía aquí, el fuero es al cargo, no a la persona. Bueno, perdió el fuero al pedir licencia, misma situación que el alcalde de Culiacán, que Juan de Dios Gámez Mendívil. Y bueno, el ministro de la Corte en retiro, el ministro Saldívar, recordó las determinaciones de la Corte y el Poder Judicial, señaló que el fuero protege a la función, no a la persona, pues lo que yo le estaba diciendo ayer. Y bueno, pues ahí está, yo creo que ya queda clarísimo, ¿no, doctor Velázquez?
10: Que además eso era también la licencia al pedirla, es estándar, digamos, arriesgando si en caso de ser culpable, ¿no?
9: Bueno, ahí está, bueno, para que se den a cabo las investigaciones y no haya ningún impedimento que pudiese detenerlas. Morena, el partido, a través de sus redes sociales, ayer rechazó y desmintió que el gobierno de Estados Unidos hubiera retirado la visa a Luisa María Alcalde, ya que lo andaban publicando por ahí esta información. Ustedes ya ve que, pues, cómo es la creatividad y la malosidad, ¿no, doctor Velázquez? Bueno, hoy, por cierto, el partido Morena va a tener, no un consejo, un congreso general en donde se va a determinar la nueva dirigencia. Bueno, Luisa María Alcalde, bueno, pues ya dijo que esta información era falsa y que había sido hecha con inteligencia artificial, ¿no? Que es que le habían quitado la visa.
10: Es que luego no tienen otra para inventar mentiras y usan artificial.
9: Y le digo, hoy a las 11 de la mañana, ¿dónde? En el World Trade Center se lleva a cabo este Congreso Nacional Extraordinario de Morena. Es ya el octavo que celebran. Se va a renovar la dirigencia nacional del partido. Yo le puedo adelantar que ese y la Secretaría de Finanzas serán los únicos cambios que va a haber en el partido Morena. No se van a mover la secretaria general del partido, la secretaria de comunicación, el secretario de organización. Se perfila Ariadna Montiel, exsecretaria de Bienestar, como la nueva dirigente nacional del partido. Más adelante, me enlazo allá, conversaré con Hamlet Almaguer, él es miembro del Consejo Nacional de Morena. Se llevará a cabo una votación a mano alzada. De no alcanzar pues una evidente mayoría a mano alzada, cosa que consideramos, doctor Rodríguez, que no sucederá, entonces sí se llevaría a cabo la votación por urna. Y bueno, vamos a estar pendientes y nos vamos a enlazar ya más adelante. Ayer la presidenta Sheinbaum terminó su gira por Chiapas, le decía, y en Palenque anunció que los 56.211 estudiantes de educación superior del estado van a tener acceso a la beca Gertrudis Bocanegra. Estamos hablando de un apoyo a la movilidad y esto pues con el objetivo de garantizar su derecho a la educación. Escuche.
11: Bueno, ustedes ahora van a tener una beca, todos van a tener una beca, como continuidad de la beca Benito Juárez. Y lleva el nombre de esta gran mujer, Gertrudis Bocanegra. Cuando reciban su beca, cuando reciban la tarjeta del Banco del Bienestar, piensen en esos héroes y en esas heroínas. México es una gran nación. No cualquier país tiene un Juárez, con los liberales mexicanos que lucharon para que se separara la iglesia del Estado, que lucharon contra la invasión francesa y que construyeron la república.
9: Bueno, de Palenque, Chiapas, la presidenta Sheinbaum se trasladó a Quintana Roo, a Cancún, en donde, acompañada de la gobernadora del Estado, de Mara Lezama, inauguró lo que ya le adelantaba el doctor Rolavsky, el puente vehicular Nichupté. Estamos hablando de un puente que tiene una longitud de 11.2 kilómetros, lo convierte en el segundo más largo de Latinoamérica sobre un cuerpo de agua. Va a beneficiar a cuántos habitantes, estamos hablando más de un millón, se podría decir que casi un millón y medio de habitantes de distintos municipios, no solo de Cancún, que es el municipio de Benito Juárez, sino también de Puerto Morelos, de Solidaridad, de Isla Mujeres, de Lázaro Cárdenas, allá quienes van a todas estas zonas pues van a verse muy beneficiados y mejora enormemente la vialidad de Cancún, algo que hacía mucha falta. Vamos a escuchar lo que dijo la presidenta Claudia Sheinbaum, quien por cierto se trepó a la bicicleta para recorrer este puente.
11: Donde antes había corrupción, hoy hay honestidad. Donde antes había desigualdad, hoy hay igualdad. Donde antes se construían barreras, hoy se construyen puentes. Los gobiernos del pasado construyeron desigualdad, corrupción, odio. La cuarta transformación construye igualdad, construye amor al pueblo y construye amor a la patria.
9: ¿Te acuerdas, doctor Olasky, cuando se inauguró el segundo piso de la Ciudad de México, el primero, que hubo una carrera de 10 kilómetros?
10: Sí, así.
9: Así estaban en Cancún con las bicicletas. ¿Sabes cuántas personas asistieron? Échale una cifra. Estamos hablando de 15 mil personas, doctor. Ay, 15 mil personas acudieron al puente de Nichupté allá en Cancún en su inauguración. Nos vamos a una pausa, no se vaya. Al volver, mucho que darle a conocer y vamos a estar poniendo música para los albañiles. Volvemos.
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22: Robots humanoides se integran a la aerolínea Japan Airlines para realizar funciones de carga y descarga de maletas en el aeropuerto de Haneda, Tokio.
0: a fin de aliviar la carga de trabajo de sus empleados. Presidente del grupo GMO AI and Robotics, Tomohiro Uchida, explicó que estos robots humanoides de fabricación china son parte de un proyecto experimental de 2 años que busca satisfacer las necesidades de las operaciones de soporte que dependen del trabajo humano en gran medida y que se enfrentan a una grave escasez de mano de obra en Japón. Estos modelos son capaces de operar de manera continua entre 2 y 3 horas e inicialmente transportarán el equipaje de pasajeros en este aeropuerto por el que pasan más de 60 millones de viajeros al año. Por ahora sus funciones se centrarán en cargar y descargar maletas, pero eventualmente podrán ser utilizados para realizar las tareas de limpieza de las cabinas de los aviones. Informó Aide Rivera. 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
2: Lyon, Francia. A menudo llamada la verdadera capital mundial de la gastronomía, es famosa por sus trabules y los tradicionales bouchons. Estos pequeños restaurantes sirven platos contundentes basados en productos locales de altísima calidad y mantiene un estándar de excelencia que celebra la cocina francesa más auténtica, rústica, técnica y profundamente deliciosa.
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0: Son las 7 de la mañana con 15 minutos y ya estamos de regreso en Fórmula Noticias, iniciando este domingo de la mejor manera, que es bien informados. Es 3 de mayo, es día de la Santa Cruz. Un abrazo a todos los albañiles. Y ahí tiene usted esta canción de Natalia Cruz, La Santa Cruz se llama. La voz del Istmo, estamos hablando ni más ni menos que cuando mencionamos a Natalia Cruz. Y bueno, pues un homenaje sin duda alguna a las y los trabajadores de la construcción, a la que nosotros, bueno, pues nos sumamos, doctor Volavsky. Gran canción, ¿no?
1: Sí, y además gran fiesta la que se hace hoy, así es que pues vamos a animarnos con canciones y música para estas fiestas, ¿no?
0: Que el arquitecto no se haga, ¿eh? No se vale que no pague la comida del día de hoy.
1: O va por las carnitas o va por la barbacoa.
0: No, si no paga la comida, no es arqui, ¿eh? Nomás sí. Está haciendo maje. Ya ve que luego son los que menos trabajan, los arquitectos, si están echando la cascarita. No, el ingeniero sí trabaja un poquito más.
1: Bueno, ese sí hace las cuentas.
0: Sí, pero luego llega el arqui, están en la cascarita, ahí pues clásico que se arma la cascarita en la obra, y llega el arquitecto, vuela el balón, no, vale gorro, todo, pero eso llega re bien vestidito, sí, lentecitos acá. Bueno, gracias por llamadas, gracias por sus mensajes. Julio Olvera está tomando su café, nos está escuchando, muchísimas gracias, un abrazo hasta Chihuahua, muchísimas gracias por acompañarnos aquí esta mañana de domingo. También se suman al reconocimiento a los albañiles desde Jalatlaco, desde el Estado de México, la familia Orihuela. Dice, hemos sido trabajadores de la construcción durante generaciones, nos están diciendo. Un abrazo a toda la familia Orihuela. Desde Uruapan, desde Michoacán, atentos al programa, nos dice Carmen Lucatero Valdés, muchísimas gracias por escucharnos. Desde Salamanca, Guanajuato, mandamos saludos a Claudias, a las dos Claudias, nos dice Carlos Javier Villalpando, manda saludar a su esposa e hija, las dos Claudias. Pues ahí está, esposa de Javier e hija de Javier, Claudias ambas, pues muchas felicidades. Y que nos dice que la gobernadora de Chihuahua debería pedir licencia para cómo están las cosas también. Ahí lo tiene, desde Toluca, muchísimas gracias por escucharnos. Desde la Angelópolis, entiendo que es Puebla de Los Ángeles. Qué chula es Puebla, ¿no?
1: Hola, una maravilla.
0: Sí, nos dicen salud. Feliz domingo para todo el equipo. Nos mandaron el escudo de la hermosa ciudad de Puebla y bueno, muchas gracias. Vamos ahora a Sinaloa, donde con 33 votos a favor, 3 en contra y 2 abstenciones, el Congreso del Estado designó a Geraldine Bonilla Valverde como secretaria general de gobierno hasta ayer, como la gobernadora interina. Esto derivado de la licencia que también el Congreso de Sinaloa le aprobó a Rubén Rocha Moya. Andrea Dorantes, como desde ayer pendiente en el Congreso de Sinaloa, allá en Culiacán, me enlazo contigo. Buenos días.
2: Juan, buenos días. Pues te cuento que en una sesión extraordinaria e histórica, por mayoría de votos, el Congreso del Estado de Sinaloa designó a Geraldine Bonilla Valverde como gobernadora interina, luego de que Rubén Rocha Moya solicitara licencia temporal para separarse del cargo y enfrentar las investigaciones en su contra. La votación en el Pleno se resolvió con 33 votos a favor por parte de los grupos parlamentarios de Morena, El Verde y el PT, 3 votos en contra del PRI, así como 2 abstenciones del PAN. Tras rendir protesta, Bonilla Valverde expresó su respaldo al gobernador con licencia y manifestó su confianza en que la entidad superará la situación actual. Escuchemos qué fue lo que dijo.
3: Para agradecer y asumir con gran responsabilidad y honor la confianza que han depositado en mí para asumir el cargo a gobernadora interina en estos momentos en los que nuestro Estado enfrenta una situación difícil. Pero que no quepa duda, como siempre, saldremos adelante con creces. Corre fuerza y coraje por las venas del pueblo de Sinaloa. En nuestra tierra no es nueva la adversidad y nuestro pueblo siempre ha salido adelante. Hoy no será la excepción.
2: Desde la oposición, el grupo parlamentario del PRI criticó la designación al considerar que nombrar a una persona del mismo grupo político no rompe la crisis, sino que la prolonga. La diputada priista Irma Moreno advirtió que nadie debe escudarse en el fuero para evadir la ley y que las consecuencias ya están impactando a Sinaloa, generando mayor presión en la economía del Estado. Esto fue lo que dijo.
4: No tomemos como verdad absoluta imputaciones de un gobierno que no ha hecho la tarea y que la debe de hacer en el combate a la delincuencia organizada. No nos veamos tan pequeños. Defendamos nuestra soberanía y defendamos también a nuestra nación, porque no ha sido fácil y no es esto una problemática que venga desde que están los gobiernos de la Cuarta Transformación.
2: Bueno, a quien acabamos de escuchar es a la diputada de Morena y presidenta de la JUCOPO, María Teresa Guerra Ochoa, quien calificó como un acto de alta responsabilidad la decisión de Rocha Moya de solicitar licencia al tiempo que hizo un llamado a defender la soberanía del Estado. Y ahora sí vamos a escuchar lo que dijo la priista Irma Moreno, quien criticó que se haya nombrado a una persona del mismo grupo político como gobernadora interina de Sinaloa. Esto fue lo que dijo.
5: Nombrar a alguien del mismo grupo político no rompe la crisis, la prolonga. Segundo, porque hoy más que nunca se necesita reconstruir la confianza. Y la confianza no se recupera con decisiones que se perciben como continuidad. Se necesita una figura que pueda aglutinar, dialogar y generar certidumbre. Y tercero, porque se está perdiendo una oportunidad histórica. Este no es un momento ordinario. Era la oportunidad para enviar un mensaje claro de responsabilidad, de cambio y de compromiso con la gente.
2: Y como te comentaba ayer, Juan, de acuerdo con la Constitución Política del Estado de Sinaloa, las ausencias temporales del titular del Poder Ejecutivo de hasta 30 días deben ser cubiertas por la persona titular de la Secretaría General de Gobierno, que en este caso era Geraldine Bonilla Valverde. No obstante, cuando la separación del cargo se extiende o se convierte en definitiva, corresponde al Congreso del Estado intervenir y designar a un gobernador interino o sustituto, según el momento en que ocurra la ausencia dentro del periodo constitucional. Y pues así fue como se vivió esta sesión extraordinaria en el Congreso del Estado de Sinaloa para designar a la gobernadora interina en Sinaloa, Juan.
0: Pues ahí está, Andrea. Entonces, pues me parece que el Congreso pues fue claro. Hay las votaciones, me dices, fueron 33 votos a favor, 3 en contra, 2 abstenciones. Una de las abstenciones es del PAN, ¿verdad? Y la otra es de Movimiento Ciudadano. ¿Estoy en lo correcto?
2: Son 2 abstenciones del PAN y 2 legisladores de Movimiento Ciudadano que no emitieron su voto. Uno de ellos es Sergio Torres, quien desde hace ya varios meses pues no ha podido acudir al Congreso del Estado. Sergio Torres es quien fue víctima de un atentado a balazos, y la otra, su compañera Elizabeth Montoya, no asistió a la sesión extraordinaria.
0: Ahí está, 3 en contra. Y bueno, del Partido Revolucionario Institucional pues se dijeron en desacuerdo de que pues una persona del mismo grupo político que Rubén Rocha Moya asumiera la gubernatura interina. Pues ¿qué querían? No acabo de entender. O sea, lo que no pueden ganar en las urnas lo quieren ganar con chicanadas, ¿o qué? Me parece que son unos complicados. Tienen la justicia que determinar si se cometió algún ilícito relacionado con las personas señaladas por autoridades de los Estados Unidos, hacer una investigación profunda, pero mientras tanto el curso político del Estado debe estar muy bien blindado por todos los actores políticos, sin importar cuál sea su partido, para que no haya un ambiente de inestabilidad política que luego se deriva en inestabilidad social. Entonces, si el PRI quiere tanto a México, debe tener muy en claro que estos son momentos, sí de trabajar, sí de señalar, sí de investigar, pero también de trabajar juntos, como sinaloenses y como mexicanos. Lo establece la Constitución del Estado de Sinaloa. El encargado de despacho es el secretario de Gobierno. El Congreso del Estado designa a un gobernador, en este caso gobernadora interina, si la licencia temporal es más de 30 días, como es el caso. Y bueno, esto es lo que designa el Congreso, de acuerdo a la mayoría que es resultado de un proceso electoral, es decir, de la democracia. Si no pueden llegar en las urnas, buscan hacer chicanadas. Ahí está, pues pendientes, Andrea Dorantes, muchas gracias, un abrazo hasta Sinaloa y un abrazo a todas las y los sinaloenses que nos están escuchando aquí esta mañana.
2: Gracias, Juan, igualmente. Buenos días.
0: Muy buenos días. Y bueno, por cierto, Enrique Insunza Cázares, senador de Morena, señalado por el Departamento de Justicia también de haber tenido algún tipo de vínculo con el crimen organizado, rechazó las acusaciones y negó cualquier relación con actividades ilícitas. Rápidamente, Raquel Flores, el reporte tú lo tienes. ¿Qué dijo el senador?
6: Sí, el legislador calificó estos señalamientos como falsos y dolosos y sostuvo que forman parte de un intento por desacreditar su trayectoria política. En su cuenta de X, el senador morenista también sugirió que las acusaciones surgieron tras su reciente intervención en tribuna donde defendió la soberanía nacional y cuestionó la actuación de la Agencia Central de Inteligencia en territorio mexicano. Recordó que ha dedicado más de 25 años al servicio del Poder Judicial de Sinaloa, donde incluso fue magistrado, presidente, pues guiando su actuación bajo principios de legalidad. Desde su posición en el Senado de la República, aseguró que responderá a cada imputación por las vías institucionales y conforme a derecho. Además, Juan expresó su disposición a acudir ante cualquier autoridad competente que lo requiera para esclarecer estos hechos.
0: Claro.
6: Y bueno, pues también señaló esta situación.
0: Pues ahí está, regresa al Congreso. Gracias, Raquel, volvemos.
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15: ¿Sabías que el ácido fólico es un nutriente clave, importantísimo, antes y durante el embarazo? Cuando la mujer lo consume desde antes de la concepción y durante el primer trimestre, disminuye muchísimo y de manera significativa el riesgo de defectos en el cerebro y la médula espinal del bebito, asegurando un desarrollo saludable. Además, en los hombres que desean ser padres también es importante tomarlo, porque el ácido fólico puede favorecer la calidad de su espermatozoide y apoyar la fertilidad, aumentando las posibilidades de un embarazo seguro. La prevención, la planificación y la información correcta comienzan siempre antes de la gestación. Y sí, sí pueden marcar una gran diferencia en la salud de toda la familia. 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
16: La soya es un alimento versátil. A partir del frijol de soya se obtiene la soya texturizada, tofu, bebida de soya, entre otros alimentos. Contiene 9 aminoácidos esenciales como la lisina y la metionina. Aporta omega 3 y 6, así como vitamina K1 y vitamina E. Esta leguminosa tiene una gran concentración de isoflavonas, mismas que benefician la salud cardiovascular. También ayuda a disminuir los niveles de colesterol.
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0: Son las 7 de la mañana con 30 minutos y ya estamos de regreso en Fórmula Noticias, iniciando este domingo de la mejor manera, que es bien informados y celebrando a las y los albañiles hoy en su día 3 de mayo, día de la Santa Cruz, fecha en los que los trabajadores de la construcción pues hacen una cruz, ¿no? Lo hablamos hace rato, con restos de madera de la misma obra, en muchas ocasiones le ponen flores naturales o listones también, papeles de colores, y se coloca pues en la parte más alta de la obra, de la construcción. Incluso llegan a haber ceremonias religiosas, misas, ¿no? Llega un sacerdote y bendice la cruz, por supuesto, a la obra, a los trabajadores, pide seguridad para que no haya ningún percance. Pero lo bueno es que el encargado de la obra, el patrón, el arqui, invita la comida, las bebidas a todos los trabajadores. Empieza como al mediodía, ¿no? La obra se trabaja como media jornada. Y bueno, pues ahí está carnita asada en el norte, pero más acá en el centro, barbacoa, doctor Volarsky, taquiza, y pues ahora sí que muchas heladas, ¿no, doctor Volarsky? Sí,
1: también.
0: Curados.
1: O curaditos de pulque, porque también se acostumbra mucho en la obra.
0: Nos están diciendo, albañil es una palabra de origen árabe, nos están escuchando desde Puebla. Muchísimas gracias, Jorge. Y nos dice, es como almendra o aljibe. Sí. Albañil quiere decir el experto, el especialista. Y nos dice que lo sabe porque él es arquitecto y se lo enseñó a su vez otro arquitecto, que nos dice que era el arquitecto Terán, un distinguido arquitecto e investigador. Pues ahí está, no se haga, ¿eh?, la comida, la obra, ¿eh?, los albañiles. Sí. Arquitecto, muchas gracias, arquitecto Jorge, por compartir esto con nosotros. Nos dicen, saludos por favor al barrio de la Cruz, en Epazoyuca, en el estado de Hidalgo, hermosísimo Epazoyuca.
1: Ha de estar buena la fiesta.
0: A todo dar en el barrio de la Cruz. No sé si conozco el barrio de la Cruz de Epazoyuca, conozco la población, el estado maravilloso. Pero bueno, desde allá, muchos saludos, doctor Vela. Se va a poner bueno, sí, el pulque, ¿no? En Hidalgo, ¿qué va a haber? Pues, ¿qué va a haber en Hidalgo de comer?
1: No, en Hidalgo pues debe haber, en pulque también hay mucho, barbacoa. La barbacoa de allá es muy buena. Ajá. Pero también muchos guisados de nopal y unas salsas de choconostre que son deliciosas.
0: Ahí está. Usted que nos escucha en Hidalgo, díganos qué se come allá el día de la Santa Cruz. Y con eso nos vamos a otro estado de la República, al estado de Morelos. Y usted, que el coordinador de Protección Civil de Tlaltizapan, en este estado, es investigado, así como lo escucha, es investigado por distintas autoridades. ¿Por qué? Bueno, esto se deriva de la viralización de un video en el que este sujeto es captado agrediendo a golpes a una mujer al exterior de una escuela el pasado 30 de abril, el Día del Niño. Tere Flores, el reporte, voy contigo.
2: Así es, Juan, muy buenos días. Pues ya, luego de que es investigado este encargado de Protección Civil, ya fue destituido el encargado de Protección Civil de uno de los cuatro pueblos mágicos tras haber golpeado a una mujer, luego que se difundiera este video en donde fuera captado el titular de Protección Civil del pueblo mágico de Tlaltizapán. Este fue separado del cargo. A través de un comunicado, el ayuntamiento dio a conocer que Lauro Hernández Páramo fue removido de la Coordinación de Protección Civil del municipio. El exfuncionario fue captado golpeando a una mujer en la colonia 2030 frente a la escuela primaria Rafael Ramírez, luego de que se registrara presuntamente una agresión contra la esposa e hija del servidor público, por lo que se presentó en el lugar y se registró la confrontación. El conflicto familiar con su expareja y actual pareja del funcionario municipal y la agresión física que tuvo hacia una mujer, la cual fue captada, provocó su destitución, de acuerdo a lo que se diera a conocer por parte del ayuntamiento que encabeza Nancy Gómez Flores, en donde se señaló que si bien cada servidor público responde por su vida privada, cuando los actos tienen repercusión pública y comprometen la imagen institucional, no habrá tolerancia. Por ello, la separación del cargo busca que las autoridades competentes investiguen y esclarezcan los hechos. Ya será la Fiscalía General de Justicia la encargada de realizar las investigaciones correspondientes una vez la víctima presente precisamente su denuncia, Juan.
0: Pues lamentables imágenes, lamentables hechos los que sucedieron allá en el estado de Morelos, y vamos a estar pendientes, Tere, de lo que pues dé a conocer la autoridad. Pues se armó la campal ahí en la calle, ¿eh?
2: prácticamente se armó la campal y bueno, también incluso se escuchan hasta los gritos de los menores, de la hija precisamente de esta mujer que estaba siendo agredida. Y bueno, los propios padres de familia, quienes estaban al exterior de este plantel educativo, bueno, buscaban que se detuviera esta pelea. Sin embargo, bueno, pues los golpes se estuvieron haciendo presentes, incluso hasta la mujer también derriba la motocicleta del quien fuera el encargado de protección civil. Y bueno, esta agresión que se dio de manera constante en este punto, te repito, afuera de esta escuela, así es que estaremos atentos en torno a lo que determinen las autoridades. Por lo pronto, ya las autoridades del municipio determinaron separarlo del cargo por esta agresión sí. hacia una mujer.
0: Lauro Hernández Páramo se llama, ¿verdad?, el sujeto.
2: Así es. Dios. Es este funcionario de este pueblo mágico ubicado aquí en el estado de Morelos.
0: Pues gracias, Tere, pendientes, un abrazo. Ya, por cierto, ¿cómo se celebra a las y los albañiles hoy en su día 3 de mayo, Día de la Santa Cruz, en el estado de Morelos?
2: Se celebra con una ceremonia religiosa, como bien lo ha señalado, en donde llevan esta cruz, esta insignia de protección que son colocadas previo a la misa, o se realiza la misa en estas construcciones para su protección. Y bueno, posteriormente, después del mediodía, el patrón, ya sea el arquitecto o más bien los dueños de las construcciones, quienes están teniendo esa obra, pues se encargan de darles una comida, un festín, en donde pues ya sea el pollito rostizado, la carne de puerco en salsa verde.
0: Cecina ya, ¿no? Cecina ya.
2: Cecina.
0: La cecina del estado de Morelos, no solo Yecapixtla, sino otros municipios, es maravillosa, tanto salada como enchilada.
2: Así es, se prepara una gran comida para todos los trabajadores de la construcción, así es que mi reconocimiento también, Juan, y una felicitación, porque pues es un trabajo muy muy duro, muy pesado. Los bultos de cemento nada más no cuánto pesan, las cubetas ya con la mezcla y el trabajo que hacen bajo los rayos del sol, de verdad, que es de reconocerse.
0: Ahí está. Tere, nos sumamos al reconocimiento y la felicitación a las y los albañiles. Teresa Flores allá en Morelos, espero que tengas muy bonito domingo.
2: Igualmente, un excelente domingo para ti y para toda la producción.
0: Y gracias. Y allá un abrazo a quienes nos escuchan en Morelos, y si nos escuchan trabajadoras, trabajadores de la construcción, compártanos qué van a almorzar el día de hoy. Y digo trabajadoras, doctor Lozano, sí. Porque cada vez hay más trabajadoras de la construcción, y más adelante vamos a hablar con unas albañilas. Desde Argentina hicieron una organización de mujeres que trabajan en la construcción, Volovsky.
1: Ya se organizaron. Ya aquí falta que se organicen también las nuestras.
0: Ahí está, doctor Volovsky. Vamos ahora con mi compañera Andrea Meraz. Se activaron protocolos de seguridad. Ayer, Andrea Meraz, una aeronave de Viva Aerobús fue reportada con una amenaza de bomba. ¿Dónde fue esto?
3: Hola, muy buenos días, Juan. Bueno, fue en el Aeropuerto Internacional de la Ciudad de México, donde se reporta esta posible amenaza de bomba dentro de un avión de la compañía Viva Aerobús con una matrícula XAVMB. Y esta situación se reporta porque la aerolínea informa que se recibe un reporte que un avión procedente de Cancún, que estaba en la terminal 1 de ya en aquí en la Ciudad de México, se preparaba para cubrir el vuelo VVB 1104 con destino a Mérida. Se da aviso a las autoridades aeroportuarias, de esto se está detallando pues a través de un comunicado que se dio a conocer horas después, y justamente personal de seguridad del aeropuerto y de la Unidad Naval de Protección Aeroportuaria, a través de elementos de búsqueda, de localización y neutralización de artefactos explosivos, hace esta revisión de la aeronave, el equipaje, los pasajeros, todo conforme a los protocolos de atención. Y una vez concluida pues ya esta revisión, pues indicaron que ya era procedente conseguir con este vuelo, ya que no encontraron ningún artefacto ni encontraron, digamos, alguna situación que pudiera poner en peligro al personal y sobre todo pues a los turistas que viajaban a Mérida. Y nada más, Viva Aerobús precisó pues que mantiene la prioridad en la seguridad de pasajeros y la tripulación, Juan.
0: Pues ahí está, se activaron los protocolos, se revisó, no existía ningún objeto explosivo, así lo informa la autoridad del aeropuerto de la Ciudad de México, y bueno, detuvo este vuelo a sus pasajeros. Andrea, pendientes, muchas gracias por tu reporte. Oye, y también tú que pues andas reporteando en la calle, te andas ensuciando los zapatos con cámara y micrófono. Andrea, el día de la Santa Cruz, el día de las y los albañiles, pues ¿qué almuerzan ahí por donde andas tú?
3: Pues aquí, por aquí verás que hay muchísimas obras de construcción. Desde hace unos años, yo creo que vaya que los permisos explotaron aquí, entonces me voy a ir a ver y voy a ir a reportear. Entonces, si quieres la siguiente semana platicamos de eso. A ver qué desayunaron los albañiles.
0: Ahí está, y a ver si no se hicieron majes, ¿no? Los patrones o los arquitectos para disparar la comida. Andrea, abrazo fuerte y pendientes.
3: Claro que sí, un abrazo.
0: Bueno, nos vamos a ir a una muy breve pausa, 55-52-79-22-91. Nuestro chat de WhatsApp es el 55-67-79-0472 para que nos diga qué canción de albañil quiere usted escuchar. Y nosotros lo dejamos con esta,

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1: Los seres humanos usan solo el 20% del oxígeno que respiran del aire.
0: El apunte del día.
1: Los labios no sudan porque no tienen glándulas sudovíparas. Por eso se secan con tanta facilidad durante el invierno frío.
0: La importancia del saber.
1: Los cerdos no pueden mirar hacia el cielo físicamente debido a la estructura muscular y ósea de su cuello rígido.
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1: Los perros no sudan como los humanos. Regulan su temperatura jadeando y a través de sus almohadillas.
0: Lo que no sabías.
1: La piel es el órgano más grande del cuerpo humano y se renueva completamente cada mes aproximadamente de forma constante.
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1: En medio de la Sierra Madre Oriental y rodeado de las montañas de la Viga, la Marta y la Siberia, Arteaga es un pueblo mágico en Saltillo, Coahuila. Se le conoce como la Suiza de México por sus cimas nevadas en invierno. En su famosa pista artificial de Monterreal se puede practicar esquí todo el año, pero sin duda es más atractivo hacerlo cuando cae la nevada. También se pueden practicar otros deportes como rapel o ciclismo de montaña. Arteaga ofrece el tour del vino por el Cerro Colorado, un museo de las momias, el templo de San Isidro de las Palomas y la Casa Carranza, que fue un cuartel del ejército constitucionalista comandado por Venustiano Carranza.
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3: Reporteros Sin Fronteras aseguró que México sigue siendo el país más letal para ejercer el periodismo en América, ya que desde el año 2000 han sido asesinados 150 periodistas y 28 continúan desaparecidos. La jefa de gobierno de la Ciudad de México, Clara Brugada, hizo un llamado a los capitalinos a vacunarse contra el sarampión. Aseguró que las vacunas son gratuitas, seguras y están disponibles en los centros de salud, unidades del IMSS, ISSSTE e IMSS Bienestar, sin importar si no eres derechohabiente. Con el objetivo de evitar el delito de trata de personas durante el Mundial de Fútbol en México, la plataforma de hospedaje Airbnb y la ONU lanzaron un manual dirigido tanto para los anfitriones como los viajeros para poder detectar señales de alerta y reportar riesgos de trata de personas. Informó Itzel Vanegas. 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

0: Son las 7 de la mañana con 45 minutos y ya estamos de regreso en Fórmula Noticias, iniciando este domingo de la mejor manera, que es bien informados. Gracias por escucharnos, gracias por acompañarnos, gracias por sus mensajes y gracias por sus llamadas telefónicas. Buen día desde Minatitlán, Elías García Zavala nos saluda y desde el taxi nos está acompañando. Ah, pues un abrazo a ti, espero que traigas pasaje. También un reconocimiento a los profesionales del volante. Desde Chihuahua, Raúl Torres, a ver si nos pueden complacer con la canción del albañil con Carlos y José. A ver si la pueden anotar allá en cabina, a ver si ya se despertaron. Muchos éxitos desde Tuxtla Gutiérrez, nos dice Guadalupe Martínez. Los albañiles con Vicente Fernández nos está pidiendo. Desde Zitácuaro, Michoacán, muchísimas gracias por acompañarnos. El arquitecto Carlos Carmona nos dice que él es arquitecto y que cuenta en la vida con la maravilla de ver que las manos que de la nada arman castillos y construyen muros y techos están pues con él trabajando, que se codea con gente recia, que se rompe el lomo por hacer los sueños de otro realidad, que ha visto pegar tabiques hasta formar espacios donde se crean hogares y que está orgulloso de todos ellos. Pues nosotros también, un abrazo también a todas las y los albañiles allá en Michoacán, en Zitácuaro. Y con esto regresamos a la Ciudad de México, desde donde estamos transmitiendo para usted este espacio informativo. La Fiscalía Capitalina obtuvo, escuche usted, vinculación a proceso de David N. Recordará, fue detenido el pasado 23 de abril por el feminicidio de su pareja sentimental ocurrió el 12 de octubre del año 2025. Juan Antonio Jiménez, voy contigo. Un feminicidio ocurrido en el centro de la Ciudad de México. No me acuerdo si fue en Venustiano Carranza o en Cuauhtémoc, pero en una de estas dos alcaldías por esta zona. Voy contigo y el reporte.
1: Así es, Juan, gracias, muy buenos días. Y fue precisamente en la alcaldía de Venustiano Carranza y ya un juez de control ya vinculó a proceso a David N. De acuerdo con la declaración de un testigo, la víctima y el imputado, quienes mantenían una relación sentimental, se encontraban en una reunión. En ese contexto, ambos ingresaron al cuarto de un baño donde sostuvieron una pelea, tras la cual se escuchó una detonación de arma de fuego. Tras el disparo presuntamente realizado por el imputado, este se dio a la fuga, mientras que familiares de la víctima intentaron auxiliarla hasta el arribo de paramédicos, quienes desafortunadamente confirmaron el deceso. Derivado de las indagatorias, el Ministerio Público obtuvo de un juez la orden de aprehensión por el delito de feminicidio, el cual fue ejecutado por agentes de la Policía de Investigación el 23 de abril de este año en la colonia Buenavista, en la alcaldía Cuauhtémoc. En la audiencia correspondiente, la Fiscalía presentó los datos de prueba y el juez lo vinculó a proceso, fijó un plazo de 3 meses para el cierre de la investigación complementaria y dictó la medida cautelar de prisión preventiva, por lo que este sujeto va a permanecer interno en el reclusorio Oriente, Juan.
0: Ahí está, en el reclusorio Oriente, y nosotros pendientes de los avances en esta investigación. En otro tema, Juan Antonio Jiménez, elementos de la policía capitalina detuvieron un sujeto, ¿no? Está relacionado con la extorsión, principalmente en contra de comerciantes en Gustavo A. Madero. ¿Cómo se lleva a cabo esta acción y qué se sabe de este sujeto, pero también del grupo que lo tiene que arropar, Juan Antonio?
1: Exacto, los hechos se registraron tras recibir el reporte de un ciudadano que solicitó el apoyo de los oficiales, ya que denunció que un hombre lo amenazó con causarle daño a su integridad física, patrimonial y la de sus familiares si no entregaba una suma de dinero, para lo cual se le citó en la avenida 604 de la colonia San Juan de Aragón. En atención a la denuncia, los uniformados desplegaron un operativo en las inmediaciones del sitio referido, donde implementaron vigilancias fijas, móviles y discretas, y en una acción coordinada observaron a un sujeto que viajaba en una bicicleta, quien se aproximó al denunciante para que le entregaran el dinero en efectivo, y una vez que tuvo los billetes en sus manos fue detenido. Junto con el dinero recuperado, los policías pusieron a disposición al probable responsable de 56 años del agente del Ministerio Público, quien determinó su situación jurídica y continuará con las investigaciones. Cabe destacar que al realizar un cruce de información se pudo saber que esta persona cuenta ya con 8 ingresos al sistema penitenciario de la Ciudad de México, toda una fichita. De 1992 a 1996 tuvo 5 por robo en diferentes modalidades, del 2003 al 2005 por extorsión agravada y en el 2008 por corrupción de menores y de nueva cuenta va a ir a la cárcel por el delito de extorsión, Juan.
0: Ahí está, pendientes también este sujeto, pero sobre todo el grupo de personas con las cuales colabora, con las cuales trabaja. Estamos hablando de conexiones criminales que tienen que desarticularse. Importante, detención no es menor. Y finalmente, Juan Antonio Jiménez, tú que eres capitalino, eres deportista, eres un hombre que hace mucho ejercicio, eres muy disciplinado, me imagino que no te es ajeno el Ajusco, el Pico del Águila y todos los recorridos que por ahí se hacen. Estamos hablando de que es uno de los lugares más socorridos por aquellas personas que les gusta el senderismo y un poquito más extremo. Es la segunda cumbre más alta del Parque Nacional Cumbres del Ajusco en la Ciudad de México, el Pico del Águila. Y bueno, tiene varias rutas, está casi a 4.000 metros de altura, unos 3.880 metros de altura el Pico del Águila. Y hay varios caminos, hay varios senderos, podemos llegar por la Cruz del Marqués, en fin, pero hay que saber hacerlo, hay que conocer las rutas, hay que llevar el equipo especializado, porque si no, te extravías, ¿no? Como acaba de suceder, Juan Antonio.
1: Así es, y esto es una muy buena noticia, porque dos hombres y una mujer fueron rescatados luego de que se extraviaran en lugares de difícil acceso en el Pico del Águila de la Ajusco. Fue a través de una llamada telefónica que lograron ubicarlos y tras revisarlos los diagnosticaron clínicamente sanos. Policías y paramédicos de la Secretaría de Seguridad Ciudadana realizaron un dispositivo de búsqueda y técnicas de salvamento, rescataron oportunamente a estas personas. Los hechos ocurrieron cuando los oficiales fueron alertados por los monitoristas del Centro de Comando y Control C2 Sur de personas extraviadas en el Pico del Águila, por lo que acudieron al sitio y activaron los protocolos para la extracción de personas en lugares de difícil acceso. Fue así que los uniformados lograron con mucha suerte contactarlos mediante una llamada telefónica con uno de los extraviados, a quienes se les indicó no moverse del sitio, ya que se desplegaron cuadrillas y equipos de búsqueda, por lo que tras unos minutos los ciudadanos fueron localizados. Paramédicos del escuadrón de rescate y urgencias médicas los valoraron para descartar cualquier daño o lesión y los diagnosticaron clínicamente sanos, por lo que se retiraron por sus propios medios, no sin antes agradecer la intervención de estos oficiales. Y es que corrieron con mucha suerte, porque en esta zona prácticamente las señales de los teléfonos celulares es nula, así que una llamada y afortunadamente fueron rescatados en cuestión de minutos.
0: Ahí está, si es una buena noticia, puedes tomar varias rutas, Juan Antonio, la ruta del albergue alpino, la del abrevadero, te digo, la del

0: dársela a los albañiles, ponemos, ¿cuál te gusta?
1: Fíjate que la canción de El Albañil como tal, hay varias que se me vienen a la mente, por ejemplo, estaban pidiendo hace unos instantes, pues, la de Vicente Fernández, pero hay otros también con Carlos y José, e incluso con los Cadetes de Linares, todos ellos hablan de estas personas tan importantes en esta sociedad como son los albañiles. Un saludo para todos ellos.
0: Sí, un saludo y nuestro reconocimiento. Gracias, muchas gracias, Juan Antonio, abrazo fuerte.
1: Gracias, buenos días.
0: Y bueno, con esto vamos a Veracruz, donde la Marina, junto con otras instituciones, lleva a cabo simulacros con incidentes de alta complejidad. Jesús Olivares, tú tienes el reporte, voy contigo. Buenos días.
2: ¿Qué tal, Juan? Muy buenos días. Efectivamente, bueno, pues la Secretaría de Marina Armada de México, a través de lo que ha sido la primera región naval, dio a conocer que pues se llevaron a cabo dos simulacros controlados, dos ejercicios controlados en el recinto portuario de Veracruz, esto en conjunto con la administradora del Servicio Portuario Nacional, la CIPONA, la Capitanía de Puerto de Veracruz y la Secretaría de Seguridad Pública del Estado, pues esto con la finalidad de fortalecer la capacidad de respuesta ante incidentes de alta complejidad y pues para que de esta manera se consoliden la coordinación entre autoridades responsables de la seguridad marítima y portuaria sin que pues estas actividades representaran un riesgo para la población. Déjame comentarte, querido Juan, que el primero de los ejercicios se desarrolló bajo el supuesto de un incidente de seguridad en las instalaciones portuarias en el que, bueno, pues se simuló la presencia de personas armadas que mantenían pues retenidos a civiles al interior de un inmueble. En esto, bueno, pues como es parte de estos ejercicios, se activaron de manera oportuna los protocolos de actuación y con ello pues se elevó el nivel de protección portuaria, estableciendo un mando coordinado conforme pues a los lineamientos del sistema de comando de incidentes. El segundo ejercicio correspondió a un escenario de riesgo químico-biológico, de químico-biológico, radiológico y nuclear, en el que pues se simuló el arribo de un buque mercante, asunta carga radiológica y pues con presencia de individuos armados a bordo. Esto, bueno, pues como parte de los ejercicios que hace la Secretaría de Marina Armada de México, pues en este caso hacer los protocolos dentro del sistema portuario nacional. Es la información que te tengo, querido Juan.
0: Muchas gracias, Jesús Olivares. Un abrazo a ti y a Veracruz, a todos quienes allá nos escuchan. Solo Veracruz es bello. Jesús, gracias.
2: A ti, Juan, quedamos al pendiente.
0: Pendiente. Si nos damos una pausa, lo dejamos con esta canción, El Hijo del Albañil.
3: Mi padre fue un albañil y mi madre tamalera y dicen que yo nací.
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2: En plena ciudad de Colima, el majestuoso Palacio Federal destaca por su arquitectura neoclásica. El terreno de este inmueble fue un cementerio, después una finca y una botica. Pero fue hasta 1908 cuando el entonces presidente municipal Blas Ruiz Díaz y un propietario del inmueble construyó ahí su casa. Sin embargo, desde 1928 el edificio estuvo en pugna por diferencias políticas, por lo que el gobierno estatal lo confiscó. Su interior está adornado con pinturas y murales de artistas como Mercedes Zamora o Antonio Cedeño, entre otros.
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0: 8 de la mañana, ya estamos de regreso en Fórmula Noticias, iniciando este domingo de la mejor manera, que es bien informados. Ahí tiene usted esta canción con la gran interpretación de Antonio Aguilar. Nadie como Antonio Aguilar para cantar corridos, música ranchera. Hoy nos hace falta un Antonio Aguilar, ¿no? Con esa enjundia. Es su familia, sus descendientes también le cantan, pero no, oiga usted, Antonio Aguilar, y además acompañado por su señora Flor Silvestre, era una maravilla, ni a los talones le llegan. El hijo del albañil, tiene usted esta gran interpretación de esta gran canción, muy jocosa, ¿no, doctor Bolaño?
1: Así es, un albañil muy contento porque sí. Se iba a la pulquería.
0: Ahí está, porque se va a la pulquería, pero además con sus amigos, ¿no? Por un pulmón.
1: Así es.
0: Ahí está. Gracias por llamar, gracias por sus mensajes. Nos están preguntando Héctor Fernández de la Ciudad de México. Doctor Bolavsky, ¿por qué escoges esos lugares para hacer tus reportajes? Tuve la oportunidad de ir a la calle Presidente Masaryk a la exposición de arreglos florales. ¡Qué gran decepción! Nos están diciendo. ¿Eh? ¿Qué? ¿Por qué escoges esos
1: lugares? Somos incluyentes. Hay que meter de
0: ahí está
1: todo.
0: La razón. Sí. Bueno, ya nos dirá el doctor Bolavsky cuál es su opinión. Muchísimas gracias también. Fíjese que aquí hay una persona, ¿cómo se llama? Luis Eduardo, que nos dice que a él le gusta desinformarse.
1: Bueno, pues cada quien.
0: Sí. Cada quien. ¿Por qué le gusta desinformarse? Nos dice, a mí me gusta la única información que yo creo que me es interesante y que me es beneficiosa. En México no hay democracia.
1: Ah, bueno.
0: No hay democracia.
1: Qué bueno que dice. Lo manifieste.
0: Qué bueno que no hay democracia y hay censura. Bueno, pues ahí está, qué bueno que lo que hay censura y que hay democracia y que lo puedas expresar y que puedes ir a votar. Desde Puebla, Eduardo Arenas nos dice que hoy gana el América. Su América, nos dice. Bueno, pues ya estaremos pendientes. Juega contra los Pumas, ¿verdad?
1: Así es, un duelo durísimo.
0: Sí, cómo no. Nos piden la cumbia del albañil, la vamos a poner, por supuesto, más adelante. Desde la península de Yucatán, nos dicen, es Día de la Santa Cruz y se celebra en la ciudad más antigua de México, antes de la conquista, San Miguel Arcángel, Sala de las Golondrinas, Cozumel, Quintana Roo. No sé qué, por favor, revisemos la historia de la comunidad de dos culturas nativas extranjeras, mestizaje. Joaquín Chavarría, gracias, pues síguenos contando, Joaquín, gracias por escucharnos e ilústranos más. Jerónimo de Aguilar llegó a costas de Yucatán mucho antes de que incluso Hernán Cortés, yo creo que llegara a Cuba, ¿no? Esa falacia que existe con respecto, mire usted, que decían que los antiguos mexicanos, que los mexicas, pues creían que... Si me pueden poner a cuadro, ya acabamos con lo del hijo del albañil. Que decían que los mexicas creían que los españoles y los animales eran uno mismo. Creo que no me escuchan allá en cabina, ¿verdad? Todavía están dormidos. Bueno, que creían que los españoles y los caballos eran uno mismo. Pues no es cierto, Jerónimo de Aguilar ya había llegado mucho antes que Hernán Cortés a la costa de Yucatán, ya se había integrado a las comunidades y pues sabían que estas personas venían de otros lugares y que pues no eran como estas figuras mitológicas que parte de la historia han querido hacer creer. Hay un libro muy bueno y fíjate que está escrito por un extranjero, hay que decirlo, y la verdad es muy bueno, sobre la conquista de México. Así se llama el libro, de Hugh Thomas. Yo se lo recomiendo, es un libro de la década de los 80, por ahí del 82, debe ser. ¿Lo conoces, doctor?
1: Sí, eso te lo cuento. Y es también esto, Jerónimo Aguilar, que está el inicio del mestizaje. Él es el que empieza y se integra a una comunidad maya.
0: Ahí está. Bueno, y pues ya que estamos hablando del sureste mexicano, vamos al estado de Quintana Roo con mi compañero Israel Aldave. La presidenta Sheinbaum concluyó ayer su gira en el estado de Chiapas, en Palenque, anunció que los más de 56,000 estudiantes de educación superior del estado van a tener acceso a la beca Gertrudis Bocanegra, y después se fue a Quintana Roo, donde inauguró una obra que vaya que ha beneficiado, está beneficiando ya al estado, a la ciudad de Cancún, hasta en bicicleta se recorrió este puente. Israel, voy contigo, también le pedaleaste, compañero.
2: Hola, ¿qué tal, Juan? Gracias, muy buenos días. No, fíjate que no le pedaleamos, Juan. No fuimos, no nos tocó cubrir esta visita de la presidenta Sheinbaum Pardo a Cancún por motivos de logística, Juan, no por otra cosa, no había manera de llegar, eran 10 horas de camino en la carretera, entonces nos hizo el favor de cubrir ese evento nuestra compañera corresponsal, Juan, pero si hubiéramos ido, si lo hubiéramos pedaleado, fíjate que sí me gusta darle a la bicicleta, no como debería de hacerlo, pero sí, sí le damos, así le damos, Juan, a la pedaleada. Entonces estuvimos justamente en Palenque, Juan, como tú muy bien lo señalabas, ahí concluyó ayer la presidenta Sheinbaum Pardo su visita de 2 días por este punto del sureste de nuestro país, y justamente muy cerca, Juan, tú ya lo señalabas, de la esplendorosa zona arqueológica de Palenque, la presidenta Sheinbaum Pardo se reunió con jóvenes estudiantes de nivel de licenciatura, a quienes, como ya lo adelantabas, les dio a conocer que se les va a otorgar la beca Gertrudis de Boca Negra para apoyarlos en sus estudios, que puedan terminar sus carreras y, por supuesto, contribuir al desarrollo de sus familias, pero también al mismo tiempo al crecimiento de nuestro país. Este fue el mensaje que llevó la presidenta Sheinbaum Pardo ahí, a Palenque, a los jóvenes estudiantes.
3: Bueno, ustedes ahora van a tener una beca, todos van a tener una beca, como continuidad de la beca Benito Juárez. Y lleva el nombre de esta gran mujer, Gertrudis Bocanegra. Cuando reciban su beca, cuando reciban la tarjeta del Banco del Bienestar, piensen en esos héroes y en esas heroínas. México es una gran nación. No cualquier país tiene un Juárez, con los liberales mexicanos que lucharon para que se separara la Iglesia del Estado, que lucharon contra la invasión francesa y que construyeron la República.
2: Y fíjate, Juan, este mensaje lo dio la presidenta Sheinbaum Pardo en el campus del Instituto Politécnico Nacional, ahí justamente en Palenque, Chiapas. El creador, por supuesto, de este modelo educativo de excelencia, el general Lázaro Cárdenas, quien reconoció a la presidenta Sheinbaum Pardo, no solamente llevó a cabo la expropiación petrolera, sino que sentó las bases de la formación de las nuevas generaciones a través del Politécnico. Esto fue lo que recordó.
3: Porque el petróleo estaba en manos de empresas extranjeras. Y hay una huelga, y la Suprema Corte de Justicia dice, tienen razón los obreros, y las empresas extranjeras no le hacen caso a la Suprema Corte de Justicia de la Nación. Y dice, no, nosotros no creemos en la Suprema Corte, el petróleo es de las empresas y podemos explotar a los trabajadores si no nos importa la huelga. ¿Y saben lo que hace Lázaro Cárdenas? ¿Qué pasa en 1938? La expropiación petrolera. Le da el petróleo a la nación, a los mexicanos. Expropiar quiere decir que hay que pagarle a las empresas extranjeras por recuperar la industria petrolera. No había dinero en las arcas del gobierno. O sea, no nos alcanza para pagarle a las empresas extranjeras. ¿Y saben lo que hizo Cárdenas? Llamó al pueblo de México a decir, ayúdenos a pagarle a las empresas extranjeras.
2: Ahí el recuerdo, Juan, de la presidenta de la República al general Lázaro Cárdenas. Y concluyó este evento, Juan, con el abuelo a favor justamente de la presidenta de la República, quien inmediatamente emprendió camino con destino al Aeropuerto Internacional de Palenque para tomar la aeronave que la llevó ya directamente al estado de Quintana Roo a llevar a cabo esta inauguración del puente Nichupté, del que ya dabas cuenta, Juan.
0: Ahí está Israel Aldave, pues las actividades de la presidenta Claudia Sheinbaum, y vaya el puente allá en Cancún, este puente hermosísimo, doctor Olavsky, aquí vamos a ver las imágenes atrás, más de 15,000 personas se reunieron en la inauguración del puente Nichupté allá en Cancún, una obra hermosísima que además pues mejora enormemente la movilidad, era un tema pendiente allá en Cancún. Me enlazo más adelante, regresando a una pausa ya en unos minutitos, al estado de Quintana Roo, con doctor Olavsky, pues toda la crónica de esta importante inauguración en la que estuvo presente también la gobernadora del estado, Mara Lezama. Nada más, Israel, para concluir, allá en el estado de Chiapas, la presidenta Claudia Sheinbaum, allá en Palenque, los estudiantes, que además dio a conocer, pues que tendrán acceso a la beca Gertrudis Bocanegra, los más de 56,000 estudiantes de educación superior del estado. ¿Cómo recibieron a la presidenta, Israel?
2: Muy, de manera muy efusiva, Juan, como lo señalábamos, incluso fue más efusiva la despedida. Una vez que concluyó el evento, todos ellos hicieron el welcome, esta pues porra característica de todos los estudiantes del Instituto Politécnico Nacional, welcome, welcome, y terminan con el nombre de Claudia. Muy efusivamente, Juan.
0: Ahí está.
2: Presidenta.
0: Te escucho, Israel.
2: Muy efusivamente, te lo comentaba, fue recibida la presidenta de la República ahí en Palenque, en el estado de Chiapas, en este campus del Instituto Politécnico Nacional, que forma justamente a los estudiantes ahí en ese punto del sureste de nuestro país. Solamente, si me permites, Juan, darte la agenda de este día. Hoy la titular del Ejecutivo va a estar en Atenco, va a encabezar el plan de justicia para Atenco y la montaña, segunda restitución de tierras, Juan.
0: Ahí está, y vamos a estar pendientes. Querido Israel, tú lo vas a estar cubriendo como siempre allá en Atenco, muy importante, además un plan, una iniciativa que se impulsó desde el sexenio anterior, me parece, Israel Aldave, como un mecanismo de reparación histórica. Es muy importante, sí, ante la deuda con la comunidad por los crímenes que ahí se cometieron, ¿no?
2: Exactamente, Juan, todo lo que tenía que ver con esa, en su momento, expropiación de tierra donde se quería construir el aeropuerto, muchas situaciones que ocurrieron ahí, hoy se restituyen justamente sus derechos a los habitantes de esa comunidad en el Estado de México.
0: Y nosotros pendientes, como siempre, de tu crónica, de tu reporte, Israel Aldave. Muchas gracias, buen viaje a Atenco, buen viaje desde el sureste mexicano hasta Atenco.
2: A tus órdenes, como siempre, Juan, muy buenos días, un gusto.
0: Nos vamos a una pausa, no se vaya. Al volver, me enlazo al estado de Quintana Roo, donde la presidenta Claudia Sheinbaum inauguró esta magnífica obra, el puente que cambia la movilidad en la ciudad de Cancún. No se vaya.
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10: La palabra infante, que es niño o persona muy joven, y que se utiliza para decir, por ejemplo, jardín de infantes, o infantería, que es la parte del ejército formada por muy jóvenes, o incluso decir que alguien es muy infantil, que es un derivado de infante, viene de infantus, o de infantus, fantus fablis, que quiere decir el que no puede hablar. Originalmente, el infante era un bebé que todavía no podía tener lenguaje, es decir, que no pronunciaba sus primeras palabras, empezaba a balbucear. Ese era un infante. Pero luego se fue extendiendo a los niños y hasta los adolescentes. Por eso ahora decimos, oye, no seas infantil a una persona que tiene 40 años.
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11: El jaguar es el felino más grande de América y uno de los depredadores más importantes de la selva amazónica. Su pelaje amarillo con manchas negras le permite camuflarse entre la vegetación, facilitando la caza. Es un animal solitario y territorial que prefiere moverse durante la noche o al amanecer. Se alimenta de venados, capibaras, monos, caimanes e incluso peces. A diferencia de otros felinos, el jaguar es un excelente nadador y no teme al agua. Posee una mordedura muy poderosa, capaz de atravesar huesos y caparazones. Para muchas culturas indígenas, el jaguar representa fuerza espiritual y protección. Sin embargo, la deforestación, la caza y la expansión humana amenaza su hábitat. Conservar al jaguar significa proteger la selva y la gran diversidad de especies que viven en ella.
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0: Son las 8 de la mañana con 15 minutos y ya estamos de regreso en Fórmula Noticias, iniciando este domingo de la mejor manera, que es bien informados. Es 3 de mayo, es Día del Albañil. Nuestro reconocimiento y felicitación a todas y todos los trabajadores de la construcción hoy en su día. Y tiene esta canción, Soy Albañil, se llama, de Carlos y José, nos la han pedido. Y pues ahí la tiene con muchísimo gusto. Gracias por sus mensajes, por sus llamadas desde Monterrey. Hugo, gracias por acompañarnos. Tiene la canción de del Media Cuchara con los Sembers. Aquí ya quedó anotada, muchas gracias. En la nota de Morelos, a la que deben de tener, es a la señora, nos dice, bueno, estábamos reportando lamentablemente esta agresión que el director de Protección Civil allá en el estado de Morelos, doctor Olavsky.
1: Pero que la señora empezó también a agredir
0: de Tlaltizapán,
1: a la señora. Déjame acabar.
0: De Tlaltizapán, Lauro N., pues agredió a una mujer y en los videos se ve que la mujer también lo golpea. No todos, todos detenidos, cualquier persona, ¿no, doctor Olavsky?
1: Pues sí, pero también ella comenzó a agredir a la otra mujer con la niña.
0: No, bueno, terrible, una escena verdaderamente lamentable la que se vivió allá. Ahí está, pues sí, todos se golpearon. Soy Albañil con Carlos y José, nos está pidiendo. Ahí la tiene usted, Mario Chacón, con muchísimo gusto. También nos dicen que nos envían un fuerte abrazo y que nos felicitan por el programa. Ah, pues qué amable es usted, muchas gracias, Guillermo Isaac. Y nos dicen que la licencia que solicitó Rubén Rocha Moya es motivo de congruencia. Ahí lo tiene usted. Bueno, pues es su opinión, muchísimas gracias. Juan, afectuoso saludo, nos dicen que no se pierdan el programa y que felicidades a todos los albañiles del mundo. Armin nos dice eso. Alejandro Gallástegui también está escuchando y nos dice que felicidades a los artesanos mexicanos de la construcción. El obrero constructor mexicano aporta muchísimo. Pues sin duda ya luego nos escribe un poema. No lo vamos a leer, pero está muy largo, pero muchas gracias aquí. Bueno, sí lo vamos a leer, pero ya no nos da tiempo, porque le digo que nos vamos al estado de Quintana Roo. Muy importante obra se inauguró ayer, la presidenta Claudia Sheinbaum lo hizo. Estamos hablando del puente Nichupté, así se llama un cuerpo de agua, una laguna que está en Cancún. Y bueno, este es el puente, el segundo más largo de Latinoamérica sobre un cuerpo de agua, más de 11 kilómetros. Se inauguró el día de ayer, hubo recorrido en bicicleta encabezado por la presidenta Claudia Sheinbaum, que también se trepó a la bicicleta. Hoy me parece que se abre pues ya la vialidad a la ciudadanía en general. Ahí está mi compañero Edgardo Rodríguez, a quien le mando un abrazo. Edgardo, pues el reporte, ¿ya recorriste el puente?
2: ¿Qué tal, mi querido Juan? Muy buenos días. Efectivamente, ayer nos dimos a la tarea de recorrerlo, no corriendo en una bicicleta, afortunadamente, mi querido Juan, pero sí ya lo conocemos, este puente, que bueno, fue inaugurado por la presidenta Claudia Sheinbaum y la gobernadora Mara Lezama. Pues bueno, ante la presencia de 15,000 asistentes en este evento que se dio ayer para la inauguración de este puente vehicular, mi querido Juan, durante el evento la titular del Ejecutivo Federal pues afirmó que este tipo de proyectos reflejan un cambio en la política pública al priorizar obras con impacto social. Sobre todo la presidenta dijo que este tipo de obras que se ha realizado es gracias al combate a la corrupción que se ha realizado a nivel nacional y que a partir de este ahorro de recursos y de redireccionamiento del dinero se han podido concretar obras importantes para beneficio de las y los mexicanos. Escuchemos lo que dijo la presidenta Claudia Sheinbaum en su mensaje durante la inauguración del puente Nichupté.
0: Vamos a escuchar lo que dijo la presidenta Claudia Sheinbaum durante esta inauguración. Es que parece que no tenemos ahí un problemita, perdóname, Edgardo Rodríguez, ha sido una mañana medio atropellada en materia de material, pero en lo que se arregla el problema, más de 15,000 personas estuvieron ahí, ¿verdad?
2: Así es, mi querido Juan.
3: Donde antes había corrupción, hoy hay honestidad. Donde antes había desigualdad, hoy hay igualdad. Donde antes se construían barreras, hoy se construyen puentes. Los gobiernos del pasado construyeron desigualdad, corrupción, odio. La cuarta transformación construye igualdad, construye amor al pueblo y construye amor a la patria.
2: Ahí está, mi querido Juan, el mensaje que dio la presidenta de la República, Claudia Sheinbaum, y es que señaló que además de mejorar la movilidad, el puente será de acceso gratuito, lo que representa un alivio económico para miles de usuarios, mucha gente que trabaja todos los días en el turismo, en la zona hotelera, pues se podrá utilizar este puente de manera gratuita. Esto también reducirá los traslados, el tiempo de los traslados no solo para ellos, sino también de los visitantes que acudían también hasta el Aeropuerto Internacional de Cancún. Por su parte, la gobernadora del estado, Mara Lezama, destacó que la nueva vialidad fortalecerá las capacidades de evacuación ante fenómenos meteorológicos al ofrecer una ruta alterna hacia la zona hotelera, considerada vulnerable durante la temporada de huracanes. Añadió que el proyecto fue diseñado bajo criterios ambientales para reducir afectaciones al sistema lagunar de la laguna de Nechutep, y es que son 11.2 kilómetros que forman parte de este puente, como bien comentaba mi querido Juan, es el segundo más largo en América Latina y permitirá reducir significativamente los tiempos de traslado de un lado a otro, mi querido Juan.
0: A ver, estamos hablando, ya que hablas de reducción de tiempo durante traslados, un traslado allá en Cancún que normalmente una hora se hacía hasta el día de ayer, 10 minutos, ¿no?
2: Así es, mi querido Juan, esto va a reducir mucho los tiempos, sobre todo en horas pico. Estamos hablando que entre 7 de la mañana a 9 de la mañana, que son las horas de entrada de las personas a sus trabajos, eran horas pico y te hacías a veces hasta 2 horas para poder salir de Cancún. Ahora este tiempo se va a reducir de manera significativamente porque habrá 2 entradas, 2 accesos, por así decirlo, y el puente definitivamente será una ayuda a llevar a desfogar este tipo de situaciones, de evitar en los tiempos de traslado. Bueno, mira que ayer que estuvimos ahí en el lugar, pues una vista maravillosa, sobre todo los atardeceres, y aquí Quintana Roo, mira, te puedo presumir que desde Chetumal, Playa del Carmen, Tulum y Cancún tenemos los atardeceres más hermosos, y justamente ayer cuando se inauguró el puente, pues era una vista maravillosa con el sol en su puesta, pero eso sí, con la laguna de Chutea al fondo, y era una vista maravillosa, mi querido Juan.
0: Ahí está, pues me hubiera encantado estar ahí, fíjate, esperamos la producción pronto conocer este hermosísimo puente, el Nichupté, toma el nombre, el cuerpo de agua que sobre el cual fue construido allá en Cancún, en el municipio de Benito Juárez, y bueno, en bicicleta, y vamos a ver la presidenta Claudia Sheinbaum en la bicicleta, en caso, y atrás, pues muchísimas otras personas, era la presidenta Sheinbaum y la gobernadora Mara Lezama, muy contenta había la gobernadora Mara Lezama, fue un compromiso, este puente es una realidad. Un trayecto que en una hora se hacía, hoy se hace en 10 minutos. Y a ver, el color, Edgardo, la gente que dice allá en Cancún, está contenta con el puente, les gusta no solo por lo que implica en materia de movilidad, sino también, pues, cómo cambió la manera en la que, pues, se ve el municipio. Es un puente que está construido, tiene unos colores hermosísimos, una gran obra, y ya cambia también. Pues ahora sí que el aspecto de la ciudad de Cancún, y se terminará convirtiendo pues en una construcción, ¿cómo podríamos decir, doctor Olavsky? Pues me parece que muy representativa de Cancún, en un ícono, ¿no?
2: Así es, mi querido Juan, como bien comentas, pues la gente ayer estaba más que feliz, 15.000 personas fueron las que estuvieron presentes, y eso porque el tiempo de inscribirte, pues no, ahora sí que se acabó. Además, vale la redundancia, también es puente, es decir, días de asueto, días de descanso. Aún así, la gente abarrotó el sitio, había mucha gente feliz, mucha gente caminando, recorriendo el puente, y como bien señalabas, el día de hoy se abrirá ya prácticamente la circulación de manera normal, y pues el día de mañana, que acuden a sus trabajos, pues van a ser más contentos por los tiempos que se van a reducir. Va a ser algo más rápido, va a ser cuestión de minutos, como bien señalabas, poder llegar de su casa a los trabajos, o los turistas desde su centro de hospedaje hacia el Aeropuerto Internacional de Cancún. Muy feliz, la gobernadora del estado muy contenta. Era una obra que inició durante la administración anterior de Andrés Manuel López Obrador, pero se concluye ahora con la presidenta Claudia Sheinbaum. Una obra importante, sin duda ha marcado un hito en la historia de Quintana Roo. No habría una obra de esta magnitud, además, claro, del Tren Maya, por supuesto, pero con esta obra específicamente para Cancún, histórica, y también esto se da, mi querido Juan, en el marco del 56 aniversario de Cancún. Recordemos que el pasado 20 de abril cumplió Cancún 56 años. Entonces ya con esta situación, pues ahora sí que mira qué festejo tan importante se dio ayer. Partida doble, el puente de Chutepec, y también pues, los 56 años de Cancún, mi querido Juan.
0: Pues ahí está. Felicidades a las y los cancunenses, a los quintanarroenses por este puente de Chutepec. Y finalmente, Edgardo, ¿cómo celebran el Día del Albañil allá?
2: Pues mira, sí, casualmente aquí en donde nos estamos quedando el día de hoy por la inauguración de ayer, al lado de donde nos quedamos había una obra donde estaban muchos albañiles. Hoy vemos que están mira, descansando, hoy les dieron el día. Me imagino que tendrán muchas celebraciones el día de hoy, por supuesto, con su ceviche y todo el marisco que nos gusta comer aquí en la zona del Caribe mexicano, y así estará el festejo de Día del Albañil aquí en el estado, mi querido Juan.
0: Muchas gracias, un abrazo Edgardo Rodríguez a ti y a todos los quintanarroenses que nos están escuchando en el paraíso, en el Caribe mexicano, y nos escuchamos pronto, ¿no?
2: Claro que sí, mi querido Juan, sabes que siempre estamos atentos y dispuestos para participar en tu noticiero.
0: Gracias, gracias Edgardo. Nosotros nos damos una muy breve pausa, al regresar de ella me enlazo con mi compañera Lisbeth Hernández, quien va a cubrir el congreso que se lleva a cabo hoy por parte del Partido Morena. No es un consejo, es un congreso nacional, está convocado en el World Trade Center, pues todo el consejo, desde todos los estados de la República, a las 11 de la mañana, se decidirá quién será la nueva dirigente, pues así ya, dirigente, doctor Volavsky, será seguramente Ariadna Montiel, y bueno, pues no habrá mayores cambios, no habrá mayores cambios en el partido, se quedan los secretarios, con excepción me parece que la Secretaría de Finanzas, pero todo lo demás seguirán en su encargo. Regresando a una pausa, antes además la canción del albañil, lo dejamos con un homenaje que le hacemos a las y los trabajadores de la construcción hoy en su día.
4: Pero soy un albañil que está reconstruyendo su vida.
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2: Las pistas de baile no se quedan quietas con esto que es Murder on the Dance Floor, que se convirtió en un ícono del pop europeo en 2001 y que además regresa de una forma muy contundente y viral en 2023 gracias a la película The Saltburn.

Jacob Elordi y a algunos otros personajes muy sexys. Y esta canción se vuelve a poner en la mira de nuevas generaciones. Es Sophie Alice Baxter con Murder on the Dance Floor.

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1: Los labios no sudan porque no tienen glándulas sudovíparas. Por eso se secan con tanta facilidad durante el invierno frío.
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0: La mañana con 31 minutos y ya estamos de regreso en Fórmula Noticias, iniciando este domingo de la mejor manera, que es bien informado. Hoy tiene usted esta canción, El Albañil, con Capanga, nos la pidieron, y con esta, bueno, pues rendimos un homenaje y celebramos a las y los albañiles, a los trabajadores de la construcción. Hoy en su día es el día de la Santa Cruz, es 3 de mayo, y bueno, bien merecida la comida que les van a hacer. Fíjese usted que Donald Trump, hay que hacer aquí un análisis, le acaba de hacer algunos halagos a la presidenta Claudia Sheinbaum. Vamos a escuchar parte de lo que dijo Donald Trump en un contexto en el que hay, bueno, pues señalamientos. Estados Unidos es una nación injerencista, intervencionista, por definición histórica. Se han incrementado pues este tipo de situaciones alrededor del mundo desde que Donald Trump inició su segundo periodo como presidente de aquella nación. Y en medio de la solicitud por parte de autoridades de los Estados Unidos, del Departamento de Justicia, derivado de la determinación de un juzgado, el juzgado sur de Nueva York, de que se arrestara aquí en México a 10 funcionarios o exfuncionarios, incluyendo al gobernador de Sinaloa, en ese momento a Rubén Rocha Moya, que ya solicitó licencia al cargo, a quienes lo señala de tener vínculos con grupos del crimen organizado, pero no presenta ninguna prueba. En medio de todas estas situaciones, en medio además de la participación de 2 agentes, al menos, de la CIA en labores de campo en materia de seguridad en Chihuahua, violando la Ley de Seguridad Nacional de México. En medio de todo esto, Donald Trump dice lo siguiente a la presidenta Claudia Sheinbaum. Escuche.
1: Y ella es una mujer hermosa, muy agradable, pero es una mujer distinguida, y lo es. Tiene esta voz increíblemente bella, una voz elegante. Era bailarina de ballet. Tiene esta voz hermosa.
0: Bueno, aquí no sé usted que nos escucha qué opine. Podríamos estar hablando de mensajes contradictorios, sí, no. Talia Ishan, analista internacional, te saludo con muchísimo gusto. Pues no sé, a veces me parece que Donald Trump, al que derivado de ciertas conductas, declaraciones o acciones por parte del gobierno estadounidense, vemos como si se tratara un gran enemigo, lo será, de México, o estamos hablando en no en el 100%, pero sí en buena parte de las acciones del gobierno de los Estados Unidos, o situaciones como la que acabamos de ver con el Departamento de Justicia y 10 funcionarios mexicanos, que tal vez Trump pues ni siquiera está enterado, ¿no? Uh-huh. Que todo esto lo mueven los MAGA, ¿no? Make America Great Again, este movimiento que inicia Ronald Reagan y que de alguna manera Donald Trump arropa y lo exacerba más en su segundo mandato, las personas que lo acompañan, su asesor de seguridad nacional, Miller. ¿Tú cómo lo ves?
2: Exactamente, Juan.
0: ¿Cómo explicas esto?
2: Muy buenos días, muchísimas gracias por el espacio. Fíjate que este discurso no me sorprende mucho, porque aquel que estudia realmente la política exterior mexicana y la política exterior actual de Donald Trump, tiene que entender que Claudia Sheinbaum ha sido de los pocos presidentes que no ha tenido un conflicto o un pleito inclusive disruptivo con Donald Trump, a pesar de que Donald Trump fuera ahorita uno de los líderes más disruptivos del escenario internacional. Y además, digo, Donald Trump es muy performativo. Eso ha sido desde su segunda campaña de elección.
0: Histriónico, como, podríamos
2: claro,
0: decir.
2: Claro, claro, es como España, se ha vendido. Entonces, dentro de esa informalidad, el mensaje aquí es claro, que él nunca ha tenido problemas con presidenta Claudia Sheinbaum, y no es algo nuevo, porque me gustaría recordar algo que yo creo que la cobertura mediática no mencionó aquí mucho. A ver, entre México y Estados Unidos se registraron de una manera formal mínimo 11 llamadas, o sea, una diplomacia de llamadas que sí ha existido, y a nivel presidencial eso es mucho diálogo. ¿Sabes qué otros gobiernos han tenido tanta interacción con Donald Trump? China, Rusia, Francia, es decir, grandes potencias que tienen agenda inclusive mucho más amplio, mucho más amenazante en el escenario internacional. Y allá está presidenta doctora Claudia Sheinbaum. Entonces, no es novedad que México ahorita tiene una diplomacia muy bien posicionada con Estados Unidos en esos tiempos tan difíciles. Sí. Y se me hace triste porque, a ver, estamos hablando de una presidenta que tiene más de 70% de aprobación, y eso es bien sabido aquí en China. Y aún así, o sea, podemos ver que tampoco es algo nuevo que la derecha internacional critique, difame particularmente a los gobiernos de izquierda que sí han sido funcionales, que sí han sido pragmáticos, inclusive con potencias intervencionistas en este momento particular, ¿no? Porque Trump es un actor bastante difícil. ¿Y quién diga eso? Yo creo que habla mucho, o sea, posiciona a México en un lugar muy respetado, inclusive admirado, y toda la derecha que ha estado criticando a México por posicionarse como radical, ideológicamente disruptivo, está equivocado.
0: A ver, entonces me estás diciendo que tú consideras que podríamos estar hablando de que sí hay personas anti-México en Estados Unidos, que hay una acción concertada por parte de ellos, estábamos hablando de los MAGA, Miller, ¿no?, que es una persona muy cercana a Donald Trump, me parece que es su asesor en materia de seguridad nacional, entre otros encargos. Pero no de Donald Trump, o sea, no necesariamente incluso de su gobierno, sino estos que sí son antimexicanos, que tienen las propuestas de políticas migratorias tan agresivas, que son racistas, pues mueven ahí algunos hilos, ¿es lo que nos estás diciendo?
2: Exactamente.
0: Podría haber, incluso Donald Trump, ni siquiera haber estado enterado de la situación con el Departamento de Justicia y pues la solicitud que hace en contra de 10 funcionarios mexicanos.
2: Yo creo que sí existe la posibilidad, porque muy lamentablemente incluso existe una tradición de odio hacia los mexicanos, particularmente en ciertos grupos de Estados Unidos. Pero esa persona en ese escenario no es Donald Trump, porque han tenido muchísimo diálogo con México en estos tiempos tan difíciles. La cooperación nunca se rompió, el diálogo nunca se rompió, y claramente yo también pienso que en MAGA o dentro de diferentes grupos radicales que tradicionalmente han odiado a los migrantes o a los latinos, que se han aportado muchísimo a la economía estadounidense, pues han generado estos discursos, y también diferentes sectores en México y fuera de México compran estos discursos y lo intentan poner o presentar a través de las narrativas como si eso fuera un fracaso ideológico de México, cuando México ahorita está muy bien posicionado, particularmente en el escenario internacional.
0: Sí, entonces, bueno, pues ni el círculo muy, muy íntimo de Donald Trump, que es su primer círculo, Marco Rubio, Pato, por ejemplo, tendrían que ver con esto, sino son otros hilos que a veces no podemos ver porque no nos damos cuenta de los distintos niveles y dimensiones que tiene un gobierno, sobre todo como el de Estados Unidos, en materia de asesores, de colaboradores, y ahí están estos MAGA. ¿Cómo ves a los MAGA?
2: Es correcto, es multidimensional, creo que es un movimiento muy radical que inclusive no beneficia al mismo discurso de Donald Trump, porque él en una esfera tiene como su performance, tiene sus discursos, pero también con MAGA ha tenido muchos choques, inclusive respecto a la guerra de Gaza, ahorita la guerra con Irán. Entonces, hay una incongruencia. Entonces, esta radicalidad yo creo que posiciona incluso mal a Estados Unidos, porque luego no vemos coherencia y a su propio gabinete no le conviene. Por eso no hay que creer en eso. Pero, ¿qué más podría ser tan explícito que ese discurso del presidente de Estados Unidos en los tiempos?
0: Porque es muy directo, ¿no?
2: Es muy directo.
0: No hay nada implícito.
2: Exactamente, no hay nada implícito en sus discursos, es parte de su personalidad. ¿Qué puede ser más explícito en ese momento? Te digo, hoy en tiempos tan vulnerables, donde Estados Unidos ha sido tan criticado y casi casi odio a todo el mundo, inclusive con Europa, ¿has escuchado sus discursos en contra de Europa?
0: Pues yo te voy a decir una cosa, distintos aliados del movimiento MAGA, Make America Great Again, porque además así como lo dicen como muy orgullosos, han acusado y además públicamente a Donald Trump de haber abandonado sus promesas, escucha usted, en materia de migración, porque no ha deportado a la cantidad de personas que iba a deportar. O sea, ya vemos ahí que hay cierta, no ruptura, pero sí roces, ¿no?
2: Sí, ¿Talia? Justo. Sí, es correcto, porque, pero también es una política muy superficial y siempre intentaron hacer que el tema migratorio fuera nomás de los republicanos, pero también acuérdate de los tiempos de los demócratas.
0: Ahora, J.D. Vance, ¿qué papel podría estar jugando en esto? Porque algunos seguidores radicales, extremistas, derechas, sabes que ya están diciendo que se invoque a la enmienda 25 de la Constitución de los Estados Unidos para que J.D. Vance sustituye a Donald Trump? O sea, hay rupturas dentro de la ultraderecha en Estados Unidos,
2: rupturas,
0: aunque no lo creamos.
2: Hay rupturas muy evidentes, muchas más rupturas que en cualquier país de izquierda ahorita, y el tema J.D. Vance está curioso, porque J.D. Vance es muy cuidadoso últimamente, no quiere meterse en pleitos, ni siquiera ha dado opiniones sobre la guerra de Irán, y es muy claro, y yo creo que sí es muy visible la ruptura de ultraderecha, y imagínate cómo eso se presenta hacia diferentes partes del mundo, y la incongruencia global ahorita de la derecha extrema, pero siempre hay que informarnos.
0: Ahí está. Bueno, pues es una observación, me parece digno de análisis, porque a veces decimos, es que me van a volver loco, son mensajes contradictorios.
2: Claro.
0: Y no todo necesariamente viene del mismo sujeto, que en este caso es Donald Trump, quien pues, tal vez no compartía y tal vez ni siquiera estaba enterado de lo sucedido en el juzgado del Distrito Sur de Nueva York, de lo que harían los MAGAs, Make America Great Again, Miller y sus amigos.
2: Correcto.
0: Allá en este juzgado. Vamos a estar pendientes, Talia, pero me parece que no hay que quitar el ojo.
2: Claro que sí. Muchísimas gracias, Juan.
0: Gracias a ti. Nos escuchamos mañana.
2: Claro que sí.
0: Vamos a una pausa, no se vaya. Volvemos con más aquí en Fórmula Noticias.

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1: El cuerpo humano tiene 100.000 kilómetros de vasos sanguíneos entre venas, arterias y capilares.
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1: A poco más de media hora de Cabo San Lucas, en Baja California Sur, se ubica el pueblo mágico Todos Santos, con un toque bohemio, cultural y artístico. Esta localidad llena de encanto destaca por su estilo colonial, por su hotelería, su exquisita gastronomía local, una importante escena artística y playas cercanas como La Poza, Batequitos, San Pedrito, Cerritos, Punta Lobos y Los Esteros, donde se puede practicar deportes acuáticos o simplemente relajarse y tomar el sol. Con sus calles empedradas, Todos Santos ofrece galerías de arte y su atractivo centro turístico, en donde está la Plaza de Armas, una gran explanada adornada por palmeras y cocoteros, y la Misión de Todos los Santos, una majestuosa iglesia fundada por los jesuitas en 1720.
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2: Con la apariencia de un gato, el lince es una de las especies de pequeños felinos salvajes. Se conocen 4 especies de lince. Su pelaje de rayas y manchas es largo y denso debido al clima al que se ha adaptado. Su cola es más corta que el del resto de los felinos, mientras una punta de pelo negro corona sus orejas. Un lince crece alrededor de 1 metro de largo y puede pesar hasta 18 kilos. Su cuerpo está diseñado para ataques furtivos. Es un animal muy rápido y gracias a que su pelaje es rígido y sus almohadillas plantares son acolchonadas, no hace ruido cuando corre hacia sus presas.
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3: La encuesta demográfica retrospectiva 2025 dio a conocer que la independencia juvenil en México ha disminuido, ya que solo un 16.9% de los jóvenes nacidos entre 1998 y 2007 han dejado su hogar de origen antes de los 18 años, frente al 31.1% registrado en la década de los 60. Esto debido a que priorizan su educación. Con el objetivo de renovar su dirigencia nacional, Morena realizará ese domingo su 8º Congreso Nacional Extraordinario. El encuentro servirá para definir el relevo de Luisa María Alcalde, quien se integra al Gabinete Federal como consejera jurídica de la Presidencia de la República. El Instituto Internacional de Investigación para la Paz de Estocolmo reveló que en 2025 el gasto militar mundial incrementó 2.9% respecto al año anterior. Europa fue la región que registró el mayor aumento.
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0: 8 de la mañana con 45 minutos y ya estamos de regreso en Fórmula Noticias, iniciando este domingo, día de la Santa Cruz, día de las y los trabajadores de la construcción, de la mejor manera que bien informados, y con esta, pues, canción tribalera, doctor Golovsky, el albañil tribalero por DJ Renzo Mix. ¿Habías escuchado alguna canción tribalera dedicada al albañil?
1: No, yo a mí me prendió, yo ya estaba bailando el albañil tribalero.
0: Ahí está buena, doctor Golovsky. Vamos con algunas llamadas, con algunos mensajes. Julio César, muchísimas gracias. Desde Playa del Carmen, felicita al programa y que dice que las noticias son veraces. Están muy contentos con el puente en Chutea, allá en Quintana Roo, ¿eh? Sí, está además bien bonito. Desde Querétaro, Hugo Toscano, buen domingo para ti de regreso. Y que como siempre nos estás... muchas gracias. Un abrazo allá a Querétaro. Qué bonito estado también, ¿no? Y muy distinto, porque no es lo mismo la zona de la Sierra de Querétaro que la capital, que es hermosísima, sino alguna... O la zona de Tequisquiapan o Ezequiel Montes, o la Peña de Bernal, las Misiones, en fin. Abrazo hasta allá, hasta Querétaro. Díganos, ¿qué comen los albañiles en su día en Querétaro? Pascual Moreno, ya desde Querétaro capital, nos está diciendo que las jilguerillas que cantando el albañil lo ponemos más adelante. En Durán York nos dicen que están desayunando huevos al albañil y que gracias por el programa. Jesús Bautista del Estado Grande, o sea, Chihuahua, nos dice, podrás poner Finca de Adobe de Ramón Ayala. Excelente programa. Creí que te iban a poner una finca de adobe.
1: Allá la construyen los albañiles.
0: Bueno, vamos con más información. Elementos de la Marina aseguraron 2 toneladas de cocaína. Esto en el Golfo de Tehuantepec. Voy contigo, David Galván. Nos tienes el reporte, compañero. Es información de último momento, ¿verdad?
2: Así es, exactamente, Juan. Muy buenos días. Y fue a través de la Armada de México en funciones de guarda costera que logró el aseguramiento de más de 2 toneladas de presunta droga a 103 millas náuticas o unos 190 kilómetros de Salina Cruz, Oaxaca. Los elementos de la 10ª Región Naval realizaron el hallazgo de 78 bultos embalados en bolsas color negro flotando en alta mar, que contenían un total de 2.155 paquetes de presunta cocaína con un peso aproximado de 2.054 toneladas. Derivado de lo anterior, los paquetes fueron puestos a disposición de las autoridades competentes para integrar la carpeta de investigación y determinar la situación legal en una acción que genera, según los cálculos de las autoridades y de la Secretaría de Marina, una afectación económica de alrededor de 4.3 millones de pesos, evitando que millones de dosis de esta droga lleguen a las calles. Así que, pues, una estrellita más para la Secretaría de Marina con un aseguramiento pues de los importantes que ha hecho precisamente a lo largo de este año, Juan.
0: Ahí está David Galván en el Golfo de Tehuantepec, no es esta bahía en el Pacífico Mexicano entre Oaxaca y Chiapas. Ahí se lleva a cabo esta acción por parte de elementos de la Secretaría de la Marina. Pues estoy leyendo que es un gran aseguramiento y nosotros pendientes. David, no te he preguntado, ¿qué canción para celebrar a las y los trabajadores de la construcción quieres que pongamos hoy? Tú que sí le sabes a la música.
2: Híjole, ahorita sí me agarras sin una canción.
0: Te falta barrio.
2: En la mente, me faltó el barrio el día de hoy.
0: No, pues hay tantas, ¿eh? Bueno, pues piénsale y nos escribes y la ponemos, David.
2: Claro que sí, te la mando en 2 momentos.
0: Gracias, gracias.
2: Para hacer la tarea completa.
0: Gracias, David Galván. Y con esto, doctor Golovsky, que te fuiste a la fiesta fifí, me dijeron.
1: Así es, oye, para que vean que soy incluyente, para exacto, que no me anden diciendo chairo todo el tiempo, pues me fui a Polanco.
0: Pero pues también hay mucho chairo en Polanco, ¿no?
1: También hay, pero esta era una fiesta del Festival de las Flores y de los Jardines, y bueno, y todos los negocios y todas las empresas.
0: ¿Pero por qué te molesta que te digan chairo? Pues no tiene nada de malo.
1: No me molesta, pero para que vean que yo soy incluyente, yo soy democrático e incluyente.
0: Sí, bueno, a ver, entonces, ¿de qué se trata?
1: De que participan.
0: ¿Había rosas?
1: Había mucho tipo de flores, todo tipo de flores.
0: Florales, frutales.
1: Y también había frutales celeste. Y además aparecen...
0: ¿Rosa azul no había?
1: Había flores pintadas también, pero pues la gente iba, la verdad es que la gente iba a tomarse la foto con las esculturas de las flores.
0: Ah, qué bonito, doctor. Es que no había injertos florales frutales, no sé, cosas así nuevas, experimentos que tuvieran que ver con... No, pues las plantas, algo como lo que hacía el ingeniero Miguel Ángel de Quevedo.
1: No, tampoco, no. Nada más eran
0: arreglos.
1: Arreglos florales.
0: ¿Y eran nada más flores o frutas también?
1: Algunas veces hubo frutas, pero en realidad eran flores.
0: Bueno, dice que había un arreglo que decía que adelante rosas y de atrás pasas. Vamos a ver tu material. Vamos.
1: Vemos una fresa gigante porque estamos en la Feria de Flores y Jardines de Polanco. Y vamos a ver cómo toda la gente se viene a retratar en estas esculturas de flores. Acompáñennos, vamos a preguntarles a la gente.
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4: Soy María Félix, coro y reza.
1: Y está junto a las cabritas, ¿por qué se vino a retratar aquí?
4: Porque yo también soy de campo.
1: ¿Ah, sí?
4: Sí, y soy del estado.
1: ¿Y le gustan las cabras?
4: Sí.
1: ¿Y le gustó esto?
4: Todo.
1: ¿Qué ha visto que le guste más?
4: Todo, está muy bonito.
1: ¿Sí?
4: Sí.
1: Y a falta de flores, los chiles son buenos también para decorar. Así está Polanco, si viene a visitarlo en la Feria de Flores y Jardines. Acompáñennos, de verdad está muy bueno. ¿Cuál es tu nombre?
5: Tengo un nombre muy raro, me llamo Alimalú. Me gustó mucho el... ¿Puedes decir marcas?
1: No, marcas.
5: No, bueno, está bien. Ya lo dije, perdón.
1: No. En este globo hecho de flores, mucha gente se sube a la canastita para que retratarse ahí. Y miren nada más, hay hasta fila para retratarse. Vamos a preguntarles...
6: Sandra.
1: ¿Qué le pareció este arreglo floral?
6: No, muy ingenioso, muy bonito, tiene mucha flor, sí, la creatividad, la idea, ¿no?
1: ¿Lo recomienda venir a retratarse? Claro.
6: Sí, pero temprano, porque ahorita está el sol muy fuerte.
1: ¿Pero cuál es tu nombre?
7: Tifa Aventurera.
1: Es Tifa Aventurera, entonces, ¿por qué vienen a retratarse con las flores?
7: Sí, cada año estamos aquí siempre.
1: ¿Y se ha tomado muchas fotos, Tifa, con las flores?
7: Sí, ahorita ya llevamos, yo creo, como unas 20.
1: Entre arreglos de flores en el festival, la Feria de las Flores y los Jardines de Polanco, con imágenes de Uriel Rivas, informó el doctor Volavsky.
0: Ahí está, doctor Volavsky. ¿Esta persona que entrevistaste era de la comunidad Terian?
1: No, pero no quería hablar y quería que hablara su perro, ya, por ella.
0: No acabé de
1: entender. Quería que quien saliera cuando fuera su perrito.
0: Oye, entonces, ¿te gustó el evento?
1: Está divertido porque la gente va a divertirse. Y la gente es lo más importante de cualquier evento.
0: Ahí está, bueno, doctor Volavsky. Y ya nada más para seguir. El desayuno típico del albañil, hoy para celebrar a las y los albañiles.
1: Cuando no alcanza para la barbacoa, se hacen las taquizas. Ajá. Y no hay nada como la salsita de chicharrón, los tacos de salsa de chicharrón, que se convierten en uno de los mejores platillos. Lo hacen en salsa roja, en salsa verde, muy picoso. Las famosas puntas de filete al albañil, porque las salsas tipo arriero que preparan,

0: conversar, además, más adelante, con la fundadora de un colectivo de mujeres albañiles que está allá en la Argentina, y pues será muy, muy prudente, me parece, preguntarle pues cómo le han hecho para sortear las complicaciones que se deben reflejar en un trabajo que históricamente hacían nada más los hombres, ¿no? Donde mucho machismo, donde la fuerza física pues es muy necesario y existe esta falsa percepción de que las mujeres no tendrían fuerza, ¿no? Será interesante, ¿no, doctor Orlovsky? Sí.
1: Y en México, en 2024, se contaron 97,000 mujeres en la industria de la construcción.
0: Ahí está. Nada más, Valerie Salguero se llama esta mujer albañil que tiene su proyecto Somos Obrar, un proyecto de trabajos de albañilería que realizan exclusivamente las mujeres. Pues, doctor Orlovsky, ya nada más para rematar, ya acaba de hablar de tus desayunos albañilescos.
1: No, las latas de sardinas. Cuando se cocinan las latas de sardinas también, ahí mismo se pone dos, tres huevos sobre el caldillo que ya está preparado. De verdad, es el ingenio de, en la misma obra, hacer la cocina y hacer... Y la verdad es que hay siempre uno de los maestros chalanes, porque también hay toda una jerarquía de ayudantes y demás. Está picando la cebolla, está picando los chilitos o el jitomate también para cocinar. De verdad, es una convivencia y es una comunidad que hay que festejar, y que algunos arquitectos, hasta donde yo conocía, hasta grupos musicales llevaban.
0: Pues ahí está. Doctor Orlovsky, más adelante conversamos con Valerie. Gracias por llamar, gracias por sus mensajes. Carlos Briones nos dice desde Ciudad Ixtepec, en Oaxaca, que quiere escuchar El Albañil con Pancho Uresti y Jerry Esqueda. Bueno, lo vamos a poner más adelante. Antes lo dejamos con esta canción, Otra vez El Albañil. Otra vez El Albañil, ya lo hemos puesto como 7 veces, pero con otra interpretación. Vamos a escucharla.

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4: El béisbol de las Grandes Ligas regresa a la Ciudad de México con la serie entre los Arizona Diamondbacks y los Padres de San Diego recién vendidos. Este sería el tercer año consecutivo en que las Grandes Ligas traen un partido de estas características en nuestra ciudad, y es que no es sorpresa para nadie porque, chécate esto, han comprobado ser los juegos más rentables del año. Así que negociazo por donde le veas. Aquí lo que yo te pregunto es si este sold out que se logra en cuestión de minutos cuando salen estos juegos acá es suficiente para, uno, comprobar que México es un mercado clave para las Grandes Ligas. Yo digo que sí, por supuesto, pero dos, y más importante, si es suficiente como para considerar a la Ciudad de México sede permanente de una franquicia de la MLB. No es lo mismo, dicen por ahí, llenar un partido que llenar toda una temporada.
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2: Una vuelta al mundo.
5: Singapur está formado por una isla principal, 63 islotes y una periferia ubicados en el sudeste asiático. Es llamada la ciudad jardín por lo bien cuidado de sus parques y jardines públicos.

0: Sus lenguas oficiales son el inglés, malayo, mandarín y tamil. Casi la mitad de su población son inmigrantes. El puerto de Singapur es el más importante del sudeste asiático. Su gobierno es la República Parlamentaria. Las calles más limpias del mundo están en Singapur, donde mascar chicle está prohibido. Al estar situado casi en el meridiano del Ecuador, las temperaturas oscilan entre los 28 y 34 grados centígrados casi todo el año.
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0: Son las 9 de la mañana, ya estamos de regreso en Fórmula Noticias, iniciando este domingo de la mejor manera, que es bien informados. Albañil, escuchamos con Duelo Tropical, una tropicumbia. Muchas gracias, nos la pidieron. Y bueno, pues ahí la tiene usted. No, desde Tijuana, desde Baja California, fíjese usted que George manda un saludo a cabina. Está mandando un saludo a todos los de cabina. Ahí lo tienen ustedes. Ya reportaron, cabina, que el saludo recibido. Muchísimas gracias. También desde Colorado, desde los Estados Unidos, lo estamos escuchando. Velador, soy Velador, me tocó el turno de este fin de semana y con muchísimo gusto lo estamos escuchando desde acá. Y gracias también por escuchar nosotros a ustedes. ¿Cómo no los vamos a escuchar? Paisanas, paisanos, son heroínas. También están diciendo desde Quintana Roo, el puente Michupté, una maravilla como tal. Muy difíciles los cuellos de botella en Cancún, mucho por resolver, pero esto ayuda. Ah, pues ahí lo tiene usted, qué bueno. Y felicidad al programa que nos ve siempre desde Villahermosa, Tabasco, Eduardo Antonio Jiménez. Muchísimas gracias. Desde Tehuacán, desde Puebla, un saludo especial para maestros constructores y sus obras monumentales. El mundo sería plano, totalmente de acuerdo, Rafael. Bueno, vamos con más información. Muchas llamadas, muchos mensajes están llegando. Una disculpa a aquellos que no podamos leer al aire. Le aseguro que el doctor Wolowski y yo los leemos todos. Y bueno, fíjese usted que a través de sus redes sociales el Partido Morena rechaza y desmiente información pues que maliciosamente se habría publicado. Ya sé que nos faltan los amigos de la posverdad. Andaban diciendo que el gobierno de los Estados Unidos le habría retirado la visa a Luisa María Alcalde. Bueno, esto lo desmiente el Partido Morena, que hoy celebra pues un congreso nacional para designar a la nueva presidenta del partido, a la nueva dirigencia, bueno, a la persona que encabezará pues la dirigencia de este partido. Será, pues si nada extraordinario sucede, Ariadna Montiel, quien dejó hace unos días la Secretaría del Bienestar. No habrá mayores cambios en el partido Morena, más allá de pues la parte que tiene que ver con la Secretaría de Finanzas. Voy contigo, Lisbeth Hernández, el reporte, tú lo tienes, compañera, ¿cómo estás?
1: Muy buenos días, Juan, me da mucho gusto saludarte, excelente domingo, pues ya listos justamente para este congreso, el octavo congreso extraordinario de Morena, pero antes justamente vamos a hablar de que el partido desmintió la publicación en redes sociales en la cual supuestamente el gobierno de Estados Unidos había retirado la visa a la exdirigente del partido y la nueva consejera jurídica de la presidencia de la República, Luisa María Alcalde. Esto fue a través de su cuenta oficial en X, porque aseguró que esta cuenta, la cuenta que difundió esta información, se llama Federal Investigation International. Es una cuenta que pues está verificada, pero se caracteriza por difundir noticias falsas con ayuda de inteligencia artificial, y fue lo que pasó en esta ocasión. Morena lo desmintió, así que bueno, ahí la información de que la visa no ha sido retirada a Luisa María Alcalde. Y por otra parte, Juan, pues efectivamente hoy se celebra el octavo congreso extraordinario de Morena, en el que pues como ya lo adelanté tú, pues se prevé que la extitular de la Secretaría del Bienestar, que no es cosa menos, Juan, hay que detenernos un punto ahí, es una secretaría poderosa porque es la secretaría que se encarga de los apoyos sociales. Bueno, pues la extitular de los programas sociales, la extitular de esta Secretaría del Bienestar está apuntalada. Todo parece indicar que ella sería la nueva dirigente del partido, Ariadna Montiel. Ella asumirá, de acuerdo a lo que está previsto, el liderazgo en medio de este escándalo de el gobernador Rubén Rocha Moya, que bueno, ya pidió licencia. Este encuentro ocurre en un momento bastante crítico por estas acusaciones, pues por presuntos vínculos con el crimen organizado, y a esto se suma pues la polémica por el posible uso político de programas sociales. Como ya comentábamos, Ariadna Montiel sería la encargada de esto. Vamos a ver qué es lo que sucede en este congreso. También se había mencionado en la semana, estaba confirmada la asistencia de Rocha Moya, sin embargo, esto fue antes de que el gobernador pidiera licencia, así que bueno, vamos a ver si efectivamente asiste el día de hoy o pues qué es lo que sucede, qué es, cómo transcurre este congreso. Vamos a estar por allá muy pendientes, Juan.
0: Muy pendientes, Lisbeth Hernández, muchísimas gracias. No me despido, compañera.
1: Claro que no, aquí seguimos pendientes, Juan, excelente día.
0: Pues ahí lo tiene usted. Hoy día del albañil, ahí se celebra también el Consejo Nacional de Morena, y agradezco a Hamlet Almaguer, consejero del partido, que ya se debe encontrar cerca del World Trade Center, que nos tome la comunicación. ¿Cómo estás, Hamlet?
2: Buen día, Juan, y a toda la audiencia. Ya estamos en camino a nuestro Congreso Nacional. El registro se abrió a las 8 de la mañana y a las 11 inicia nuestro Congreso.
0: Oye, ¿y cuál es la ruta a seguir, Hamlet Almaguer? Se registran, ingresan los consejeros. Estamos hablando de que es una convocatoria muy grande, vienen desde todos los estados de la República Mexicana. Es un congreso, no es un consejo. El consejo es más pequeño. Aquí estamos hablando pues de todos, ¿no? Los consejeros nacionales. Hamlet Almaguer, ¿qué sigue después? ¿Se propone, se vota, esa mano alzada, hay urna? Si no hay un consenso, ¿qué pasa?
2: Sí, bueno, para explicarle a la audiencia, el Congreso Nacional está compuesto por 3,000 representantes, tenemos 300 distritos en el país y se eligen democráticamente por voto popular a 10 congresistas por distrito, 5 mujeres y 5 hombres. Y este órgano a su vez elige al Consejo Nacional, que ya es más reducido, que somos cerca de 300 consejeros. En el caso de los estatutos de nuestro partido, de las reglas para la elección de la presidencia y de los integrantes del Comité Ejecutivo Nacional, exige que sean parte del Consejo, o sea, quienes formen parte de estos 300 integrantes son quienes pueden aspirar a un asiento en el Comité Ejecutivo Nacional. Por esa razón, en el orden del día se establece la elección de consejeros. Esto, bueno, contará con todo el apoyo si decide registrarse, que así lo ha manifestado pues la secretaria, exsecretaria Ariadna Montiel. En el momento de registrarse como aspirante ya tendría que contar con esta calidad de consejera nacional. Por eso en el orden del día se establece de forma previa la elección de consejeros, Juan.
0: Okay.
2: Y la designación de la dirigencia de la presidencia y secretaría de finanzas tiene una temporalidad relativamente corta, es hasta octubre del 2027. Entonces la encomienda pues será sacada adelante el proceso electoral del siguiente año. Es una presidencia entonces pues de cerca de 15 meses, 16 meses.
0: Entonces hoy los cambios que vamos a ver dentro del Partido Morena es su dirigencia nacional y la Secretaría de Administración de Finanzas. En fin, Hamlet Almaguer, ¿qué sucede si no hay consenso? ¿Qué sucede pues si muchas personas se postulan porque están, me dices, en su derecho? ¿No has pensado tú decir, yo también me sumo, yo quiero ser el dirigente nacional? ¿No te apuntas, Hamlet?
2: Claro que sería un privilegio, pero no en este momento. Okay. En este momento hay que cerrar filas. Estamos dispuestos a apoyar a la secretaria Ariadna Montiel, exsecretaria, para esta dirigencia nacional. Y sí, si hay consenso, bueno, pues no hay elección por papeleta, pero las papeletas siempre están listas a través de la Comisión Nacional de Elecciones para poder realizar el voto, Juan.
0: Es pues este proceso el día de hoy se lleva a cabo pues en momentos complicados, ¿no? Me parece están estas investigaciones que hacen los Estados Unidos, de las cuales no han presentado pruebas, y tema del que ya hablamos durante la semana. Solicitó licencia a su encargo el gobernador de Sinaloa, el gobernador Rubén Rocha Moya, así como el presidente municipal de la capital del estado de Culiacán. Está el tema de los agentes de la CIA operando en territorio de Chihuahua. Hamlet, ¿cómo llega este Consejo Nacional y cómo llega el partido Morena a él?
2: Sí, yo me uno a la publicación que realizó Citlali Hernández, presidenta de nuestra Comisión Nacional de Elecciones, cuando manifestaba que era un acierto, ¿no?, esta licencia que ha tomado tanto el gobernador como el alcalde de la capital. Me parece que eso facilita las investigaciones. También muy pulcra la conferencia de prensa que tuvo la Fiscalía General de la República. Y pues es una demostración de que en varias ocasiones, recordemos el caso del general Cienfuegos, entre otros, pues el hecho de que provengan algunas acusaciones de parte de algún distrito, de una corte de distrito, de parte de un fiscal de distrito en Estados Unidos, pues no por ello significa que ya exista una responsabilidad, una culpabilidad. Por eso el gobierno de México pues está solicitando estas pruebas, que si existen, Juan, pues se procederá sin duda. Habrá que analizar también, ya lo ha manifestado la propia fiscalía, habló de un componente importante que es la territorialidad, el lugar en el que se hubieran cometido las conductas. Pero de entrada yo celebro esta licencia que ha solicitado el gobernador, y vi la sesión del Congreso del Estado de ayer. Los diputados locales también, pues, muy, muy dispuestos a colaborar y aprobar esta licencia.
0: ¿Hay unidad en el partido? Nos queda un minutito antes de la pausa, Hamlet Almaguer. ¿Hay unidad en el partido ante estos momentos que se viven y el cambio de la dirigencia nacional?
2: Sí, siempre se construye la unidad. Yo creo que para eso también es muy bueno el Congreso Nacional, para intercambiar opiniones, para que se expresen las ideas y para tener ahí también intercambio con el futuro del partido, con todos los integrantes del Congreso Nacional.
0: ¿Tú ves que sea Ariadna Montiel la próxima dirigente nacional del partido?
2: Bueno, si se registra, yo voy a votar por ella, ¿no? Habrá que esperar lo que manifiesten los demás congresistas, pero con mi voto cuenta, espero que sí.
0: Pues Hamlet, muchísimas gracias, miembro del Consejo Nacional del Partido Morena, y nos escuchamos pronto, si me lo permites.
2: Claro que sí, Juan.
0: Oye, ¿y alguna Juan canción que le quieras dedicar hoy a los albañiles?
2: Pues, ponles una de Los Ángeles Azules.
0: Ya estás.
2: El listón de tu pelo siempre es clásico.
0: Ahí está. Gracias, Hamlet. Abrazo fuerte y pendientes del Consejo. Gracias, y del Congreso. Gracias. Y nos vamos con esta canción que se llama Albañil de los Buenos. Es de los de Michoacán.

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6: Notin presentó Essential Voice, su nueva herramienta de dictado con inteligencia artificial que convierte voz en texto y traduce a más de 100 idiomas. Y entra de lleno en la competencia con Super Whisper, recién lanzada para usuarios de iPhone. Essential Voice convierte el texto con formato y además cuenta con una programación que ayuda a eliminar muletillas con resultados más limpios para usarlos en notas, documentos o chats. Se caracteriza por ofrecer una integración de dictado a nivel de sistema y no solamente en aplicaciones independientes, marcando una ruta para el dictado con inteligencia artificial que podría llegar a ser una función estándar del smartphone moderno. Essential Voice no se queda en el dictado, sino que es capaz de traducir texto directamente a más de 100 idiomas, lo que lo hace sumamente útil para usuarios que consumen contenido en varios idiomas o que trabajan con contactos internacionales. Informo Aide Rivera, más detalles en radiofórmula.mx.
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7: ¿Tú qué crees? ¿Que existe o que no existe la mamá perfecta? No, no existe. Existe la mamá real, la que ama profundamente, la que se equivoca, aprende de sus errores y vuelve a intentarlo con paciencia y con cariño. La que a veces se cansa también, la que duda, la que siente culpa, pero sigue dando lo mejor que puede con los recursos y las herramientas que tiene a su alcance. Nuestros hijos no necesitan perfección y tampoco comparaciones. Necesitan presencia, acompañamiento, límites con amor y abrazos sinceros que los hagan sentir seguros y valorados. La maternidad no es una competencia, sino un vínculo que se construye día a día con mucha constancia y con mucha dedicación.
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0: de la mañana con 15 minutos y ya estamos de regreso en Fórmula Noticias, iniciando este domingo de la mejor manera, que es bien informados. Juan Albañil, estamos escuchando esta canción con el gran Cheo Feliciano. Hoy en México es 3 de mayo en todo el mundo, pero hoy en México 3 de mayo se celebra el Día de la Santa Cruz, una tradición religiosa arraigada desde la época del virreinato, y los trabajadores de la construcción, las y los albañiles, adoptaron pues esta fecha para colocar una cruz en la obra, una cruz bendecida en lo alto, lo más alto de la obra, si es posible. Se construye generalmente con material de la misma obra, con madera, y se le adorna pues con flores que luego se secan, pero quedan ahí arropando a la cruz, con listones, con distintos arreglos. Y bueno, generalmente en México el 3 de mayo la obra se detiene a mediodía y se da una gran comida que tiene que pagar el patrón, el arquitecto. Luego se hacen maje los arquitectos y como que no se aparecen. Usted, el arquitecto que nos está escuchando, tiene que pagar la comida, organizar que el patrón la pague. No importa cuál de los dos sea, pero una comida cae, no vaya usted nada más al huevito con jamón, no, tiene que ser barbacoa, tiene que ser unas carnes asadas, doctor Wolowski, tiene que ser un...
1: Bebidas de moderación.
0: Bueno, pero tiene que ser unas heladas, ¿no? Sí. Está haciendo mucho calor en México, unas heladas que son, puede ser claras u oscuras.
1: O el pulpan, el pulque.
0: Aquí está con nosotros el productor de este programa, Michelle Hernández, ya desde hace, ¿qué? ¿4 años? 4 años ya. Mitch, tú trabajaste mucho tiempo en la construcción, ¿no?
2: Trabajé.
1: Ahí sí nos saludamos como si
2: nos hubiéramos visto. Antes, ¿no? A ver, buenos días, bolita, buenos días al auditorio. Sí, trabajé aproximadamente como entre los 14 años a los 18 más o menos.
0: Desde los 14, pues eras menor de edad, canijo.
2: Pero fíjate que empecé ayudándole a un primo como cadenero de topografía. Uh-huh. Ya cuando llegué a la mayoría de edad fue cuando entré a la obra como tal. Yo hacía drenaje.
0: Hacías drenaje. ¿Qué más hiciste? ¿Mezcla todo?
2: No, pues aprendes de todo. O sea, la verdad es que es un trabajo de mucho respeto y de mucha admiración, porque la fuerza que necesitas y la habilidad que necesitas para hacer ese trabajo es muchísima.
0: Sí.
2: Entonces, pues aprendes a mezclar. La verdad es que lo que más admiro, yo creo, de lo que yo recuerdo, es cargar los costales de cemento y la mezcla del cemento, porque es pesadísima, es muy pesada. ¿Sí? Entonces, eso sí.
0: Oye, y estar en el piso 3, 4, así, en el borde, llevando a cabo pues la labor de construcción, a veces pues sin el material, a veces con el material de seguridad.
2: Fíjate que para alguien como yo, que le da miedo a las alturas... Uh-huh. Trabajé alguna vez para hacer un edificio de las cámaras del C5, sí. Y ya por el quinto piso ya se sentía. Ya cuando nada más está la pura construcción de vigas, que obviamente estás con seguridad y todo, pero se siente. O sea, no es lo mismo un edificio ya construido que te asomas y dices, pues se ve padre, a cuando estás en puras vigas. Eso sí es impresionante. No.
0: Oye, y pues es una labor muy complicada. Ustedes pues construyen las casas, los edificios donde nosotros estamos todo el tiempo, y es una labor en donde... Como en todas, el papel de la mujer es fundamental, cada vez más presente, pero muy complicado, ¿no? En la obra, ¿tú llegaste a tener compañeras en trabajadoras de la construcción?
2: Fíjate que siempre tuve una compañera justo cuando estaba haciendo una obra de drenaje que empezó... Ese fue un caso bien chido porque ella empezó haciendo nada más lo del banderín, o sea, dando como vialidad, a los pasos, dándole paso a los automóviles en la obra. Y ya de ahí empezó a subir hasta que se volvió topógrafa. O sea, le empezaron a dar el apoyo hasta que se volvió topógrafa.
0: Pues agradezco, Mitch, que nos va a acompañar en esta conversación. Claro. Mariana Alpuy Suárez y Valerie Salguero, ambas son integrantes del proyecto Somos Obrar. Están en la Argentina. Ellas son trabajadoras de la construcción. En la Argentina el Día del Albañil es el 22 de abril, me parece. Pero aquí en México, bueno, pues lo celebramos el día de hoy, el 3 de mayo. Y bueno, pues Valerie, muchas gracias por acompañarnos. ¿Cómo estás?
3: Buen día, ¿cómo están? ¿Todo bien?
0: Pues celebrando aquí el Día del Albañil. Mariana Alpuy, ¿cómo te va?
4: Muy buenos días.
0: Ambas son albañiles, son trabajadoras de la construcción, pero no solo eso, son integrantes del proyecto Somos Obrar. Valerie, ¿en qué consiste el proyecto? Háblanos un poquito de él.
3: Bueno, Somos Obrar nace en pandemia, como muchos de los buenos proyectos que sucedieron después, y básicamente somos un grupo de mujeres que nos dedicamos a la construcción, hacemos todo tipo de arreglos y obras, y una de las particularidades es que somos todas mamás, maternamos a nuestros hijos. La mayoría de nosotras somos jefas de hogar, así que no solamente nos dedicamos a la chamba, sino que también maternamos a nuestros hijos, y poder alternar eso es algo que nos destaca del resto quizás de muchas agrupaciones que también se dedican al rubro como nosotras.
0: Mariana Alpuy, ser trabajadora de la construcción en Argentina o en cualquier otro lugar es como mujer, pues es algo a los que los hombres no estamos acostumbrados, y dentro de un machismo arraigado, pues me imagino que debe ser complicado, ¿no? En la cotidianidad. ¿Lo es, Mariana?
4: Sí, muchas veces puede ser difícil. A veces uno tiene que aprender primero desde uno mismo, aprender a que no tengo límites y que yo puedo hacerlo. El prejuicio empieza por uno. Y una vez que eso uno lo saca de la mente, puede hacer absolutamente todo, y realmente uno muestra en la cancha cómo es que laburamos las mujeres, y muchas veces estamos a la par, no solamente de compañeros hombres, sino que muchas veces por encima también. De a poco se va dando la situación para que cada vez haya más chicas, y sobre todo que haya más información de que se puede laburar, se puede vivir de esto, y que no hay un límite.
2: Valerie, Mariana, aquí Michelle Hernández, buenos días. Una pregunta, yo me metí a ver su contenido y aparte de que se dedican a la construcción, vi que también hacen recomendaciones y tutoriales para la gente que no estamos tan familiarizada con la herramienta. Ese es un muy buen apoyo para nosotros. ¿Qué nos pueden decir?
3: Sí, totalmente. Nosotras creemos que la capacitación es una herramienta fundamental para poder desarrollar y hacer camino de esto que nosotras venimos laburando, como dijo Mar. La capacitación es fundamental para nosotras. Nosotras podemos darle la oportunidad a alguna compañera que tenga ganas de trabajar, pero siempre le pedimos que por favor se capacite en algún área del oficio, lo que sea plomería, sea electricidad, sea albañilería. A nosotras nos sirve muchísimo poder tener una persona que al menos pueda hablar el mismo idioma que nosotras, que si yo le pido una ayuda en una tarea determinada, pueda saber de qué estoy hablando. Entonces es mucho más fluido el desarrollo de la obra, y para nosotras el saber no ocupa lugar, y nos ocupamos de que nuestras chicas puedan recibir y puedan estar capacitadas para estar en obra.
2: Perfecto. Mariana, una pregunta. Yo que he estado de ese lado, la visión como productor y como constructores es como idealizar o imaginar todo lo que se va a hacer, y ya una vez que ya está finalizado, pues yo creo que es una satisfacción muy grande. Ustedes como colectivo, ¿cuál ha sido una de las obras más grandes que han hecho o más importantes o que les haya marcado?
4: Hemos tenido muchas obras. Por ahí a nosotras personalmente lo que más nos ha marcado es que no simplemente trabajamos para Doña Marta en el barrio, sino que también nos han llamado muchas influencers, actrices, que para nosotros es un orgullo porque el trabajo es el mismo en todas las casas, tanto para Marta como para una influencer. Pero el hecho de que nos hayan confiado su hogar, que nos dejen estar, que nuestras chicas se capaciten y puedan dar el 100% para que esa persona después diga, la verdad que chicas, esto quedó espectacular, para nosotros es un orgullo tremendo. Y si bien no puede no ser la obra más grande, para nosotros es un orgullo que ese tipo de persona nos reconozca como tal y nos llamen de nuevo.
0: A ver, a mí, Valerie, estaba para los dos, pero primero tú, Valerie. Me interesa mucho saber cómo llegaste a trabajar en la construcción. ¿Es herencia familiar? ¿Es una situación de vocación? ¿Fue de necesidad? ¿Cómo llegas a este trabajo, pues, históricamente llevado a cabo con manos de hombre y tú como mujer?
3: Básicamente, casi todas las opciones que dijiste son correctas. En mi familia, la que llevaba un poco adelante lo que son tareas de arreglo del hogar era mi mamá, pero ella es totalmente amateur, nunca estudió, no sabe, no tiene formación técnica con respecto a la obra. Nosotros teníamos un papá, mi papá era un hombre de oficina y él no sabía de obra, entonces la que tenía que resolver era mi mamá para arreglar cualquier tipo de cosa que se rompiera en la casa. Entonces, desde chiquititos, a modo de juego, ayudábamos a mi mamá, no sé, a preparar una mezcla para hacer un material, un piso, arreglar el techo que se llovía, a modo de juego. Después de muchos años, yo tengo 39 años, fui 15 años peluquera, la pandemia me condicionó a que tuve que cerrar mi negocio y me tuve que reinventar. Entonces salió la oportunidad de estudiar electricista y eso es lo que hice. arreglé la luz de mi casa y de ahí no paré. Me encantó la obra, dejé la peluquería, colgué la tijera y agarré la cuchara y la pala y con eso arranqué. Así que hace ya, va a ser 6 años que me dedico a esto y es lo que más amo en la vida. Así trabajé 14 horas por día, no lo sentimos en el cuerpo, le ponemos el pecho a la situación y laburamos a full.
0: Mariana, nos queda un minutito antes de la pausa, pero también lo mismo y preguntarles, vamos a regresar con usted, si me lo permiten, de ella. ¿Han tenido que pintar su raya ante los hombres por una cuestión exclusivamente que tenga que ver con que ustedes son mujeres, Mariana?
4: No, generalmente no te voy a decir que todos, pero la mayoría lo toma bastante bien, así que sí hay que plantarse y mostrar que uno sabe lo mismo.
0: Buenísimo. Valerie, Mariana, nada más una pregunta final, pero si me lo permiten, regresando de una breve pausa porque nos alcanzó, integrantes del proyecto Somos Sobrar allá en la Argentina, mujeres trabajadoras de la construcción. Allá el Día del Albañil lo celebran en abril, hace unos días, el 28 de abril me parece. Aquí lo celebramos el 3 de mayo. Entonces desde aquí, siempre nuestro reconocimiento con ustedes. Nos damos una pausa y volvemos. No se vayan.
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10: Explorando la naturaleza.
11: La cueva de Melizani es una gruta situada en la isla griega de Cefalonia. Sus aguas turquesas son más que cristalinas. Luego del terremoto que sacudió la isla en 1953, quedó al descubierto este maravilloso lugar formado por dos zonas, una por donde el sol penetra reflejando en el agua. La otra es oscura con estalactitas llenas de musgo. El agua de la cueva mezcla agua dulce y agua de mar que se localiza a menos de 1 kilómetro de distancia.
10: Cuida lo que comes.
11: El huitlacoche es un hongo parásito que infecta y oscurece los granos del maíz debido a la humedad. Es muy apreciado y se usa en gran variedad de platillos como sopas, tamales o quesadillas. El huitlacoche o cuitlacoche tiene un alto contenido de aminoácidos y ácidos grasos esenciales como oleico y linoleico. También aporta fósforo, vitamina C y antioxidantes.
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0: Son las 9 de la mañana con 30 minutos y ya estamos de regreso en Fórmula Noticias, iniciando este domingo de la mejor manera, que es bien informados. 3 de mayo, Día del Albañil. Y agradecemos a Valerie Salguero, a Mariana Alpuy Suárez, que nos hayan aguantado la pausa. Ellas son trabajadoras de la construcción allá en la Argentina, son integrantes de un proyecto que se llama Somos Obrar. Valerie, una disculpa también, Mariana, porque nos agarró la pausa. Nada más para pues concluir, Valerie, ¿cuál ha sido el principal reto que podrías decir que has enfrentado en tu trabajo, en la industria de la construcción, como mujer en un trabajo predominantemente llevado a cabo por hombres en materia, pues, de respeto, de integración, pero también de prejuicios, porque los prejuicios existen en la obra y en todos lados, Valerie?
3: Sí, es real, el prejuicio existe, pero también hay mucha desinformación, es la realidad. Somos un montón, nosotras que laburamos mucho las redes, vemos todo el tiempo y nos conectamos con diferentes tipos de mujeres que hacen lo mismo que nosotros, quizás no nos conocemos físicamente, pero las redes hoy nos conectan y nos hacen llegar y alcanzar quizás a esa albañil o esa electricista o plomera que está del otro lado del mundo y piensa que está sola. La realidad es que nos conectamos mucho por las redes, es lo bueno de la virtualidad, de que nos podemos conectar. De hecho, estamos conectados con ustedes que están del otro lado del mundo, nosotras estamos acá en Argentina. Y uno de los prejuicios que lo dijo mi compañera hace un rato, es el prejuicio que tiene uno mismo, es el miedo, es tu propia limitación. Eso es lo más difícil de romper. Yo creo que hablando con el otro uno se puede llegar a entender. Vos demostrás lo que vos sabés laburando, porque de nada sirve que yo te diga que soy buena haciendo algo si no lo puedo demostrar con hechos. Entonces, una de las barreras que uno tiene que romper es la limitación y el miedo que uno mismo le pusieron de que vos no podías hacer esto. Tomamos muchos trabajos nosotras en nuestra vida, pero a mí nadie me dijo que yo podía ser albañil. Entonces, hoy que lo soy, estoy muy feliz con mi trabajo y creo que mi compañera puede decir lo mismo, porque nosotras trabajamos de esto por elección. Es nuestro único sostén y estamos felices con lo que hacemos. Así que nada, déjame saludar a todos los albañiles en su día hoy, 3 de mayo en México. Nosotros lo celebramos el 22, como bien dijiste. Y nada, muy feliz de poder estar compartiendo con ustedes esta nota un ratito.
2: Mariana, justo de lo que está platicando Valerie, de que a través de las redes sociales han podido contactar con muchas personas, justo esa era mi pregunta. Dentro de su colectivo, cuando empezaron ustedes dos y ahorita ya conectando con muchísimas personas, ¿cuántas mujeres han como detectado que están trabajando en ese ámbito, en ese rubro?
4: Gracias a Dios, un montón. La verdad es que somos muchas. Capaz que todas nos sentimos una loca que hace cosas raras o que hace albañilería en su casa, que hizo un arreglo, que hizo cerámica, que hizo techo, que hizo, no sé, sanitarios, que ha hecho plomería, y que todas nos sentíamos un poco rara por querer hacer esto que supuestamente es solo de hombres. Cuando Somos Obrar empezó a subir contenido de que éramos mujeres que trabajaban no debajo de alguien, no en una empresa, no con un patrón ni con tu marido, sino que era una empresa independiente, empezaron de a poco a mandarnos su currículum vitae, a decirnos: yo quiero ser ayudante, yo necesito aprender esto, me urge, yo quiero también lo hago, cómo nos contactamos con ustedes. La verdad que son un montón, y les agradezco a todas las chicas que también se van animando, que también van subiendo contenido, porque fuera de que esto sea trabajo o que sea yo también lo puedo hacer sola, yo arreglo mi casa, también es difusión para las pibas que vienen atrás. Yo siempre les cuento a todo el mundo que yo no tuve esa opción. A mí no me lo dijeron cuando terminé la secundaria: mirá, vos podés trabajar de esto, vos podés... Si bien muchas veces se habla de ingeniería, nunca te dicen que podés ser albañil. Y hubiera estado buenísimo tener esa opción cuando por ahí era más chica y aprender mucho más que lo que sé ahora. Realmente aprendí en la cancha, como se dice. Y está bueno que esta difusión se haga para que las chicas sepan que se puede laburar de esto y se puede vivir completamente de esto, y no como un hobby que arreglo mi mesa de ella.
0: A ver, Valerie, ya nada más agradeciéndoles que nos hayan acompañado, tú y Mariana, por supuesto. ¿Cómo podemos seguirlas en redes sociales? ¿Cómo podemos estar pues muy pendiente del contenido que publican y del proyecto Somos Obrar?
3: Así tal cual como vos lo ves, nosotras Somos Obrar en Instagram, en Facebook, somos.obrar. Estas son nuestras redes sociales. Cuando manden un mensaje van a hablar tanto conmigo como con Mar. No tenemos community manager, somos nosotras nuestras propias community manager. Atendemos la oficina, hacemos la obra, hacemos la visita y nada, van a hablar directamente con nosotros. Síganos, gracias de verdad por este espacio. Quiero, por favor, pedir el tema El Albañil de Capanga, porque hoy es el Día del Albañil, así que nosotros queremos hacer nuestro aporte argentino, así que póngame, por favor, El Albañil de Capanga, que la amamos ese tema.
0: Claro que la vamos a poner, el albañil de Capanga, y Valery Salguero, Mariana Alpú, integrantes de Somos Obrar, este proyecto, trabajadoras de la construcción. Las felicitamos muchísimo en el Día del Albañil y les mandamos un abrazo hasta el sur del continente y espero poder conversar con ustedes muy pronto.
4: Muchísimas gracias por el aporte, los queremos un montón de Argentina.
0: Muchísimas gracias y son un gran ejemplo. Gracias Mariana, gracias Valery. Y con esto nos vamos al estado de Yucatán con mi compañero Héctor Moreno, porque sin importar el calor que hace allá en Yucatán, más de 100,000 albañiles hoy celebran su día. Es domingo, ¿eh? Y la pala y la cuchara se quedaron por ahí en algún rincón. Héctor Moreno, muy buenos días hasta Mérida. ¿Estás en Mérida o en algún otro punto de la hermosísima?
14: En mero Mérida, mi querido Juan. Muy buenos días para ti y para todo el auditorio del país. Pues sí, fíjate que hoy, domingo 3 de mayo, se celebra el Día del Alarife, el Día del Albañil. Aquellos, Juan, que escuche usted, amable auditorio, los amigos de la pala y la cuchara, del polvo, del cemento y la grava, del día en el que, no importa si hace calor, frío, llueve, hay tempestades, ellos están al pie del cañón levantando construcciones en las que usted vive o trabaja. Esas meras son producto de los albañiles. Y bueno, pues aquí en Yucatán la temperatura oscila entre los 40 grados, hoy probablemente aumente debido a que, Juan, a que se espera el cordonazo de la Santa Cruz. Es tradicional, de acuerdo con los cánones de las tradiciones que pues ancestrales, aquí, bueno, y en cualquier parte del sureste, se esperan lluvias, y efectivamente, como dice la canción aquella, el cielo se está nublando, y es muy probable que al rato caiga la lluvia. Está pronosticado, por cierto, Juan. ¿Cómo se celebra aquí el Día del Albañil? Aunque hoy, obviamente, están guardados, como bien señalas, sus instrumentos de trabajo. Ellos no usan calculadoras, ni mucho menos. Ellos con el plomo, el lápiz en la oreja, y miden y trazan y observan cómo va a caer la pared, la barda, para que quede perfecta. Bueno, pues hoy están descansando, seguramente. Te comento, aquí la comida que hacen se llama chicharra. Es como el chicharrón de allá de Yucatán, de México. Castacán, que es la carne pegada al güerito. También lleva puyol o puyul, trozos de grasa frita. Y su cáscara, que es el chicharrón que conocemos allá en la Ciudad de México y en otras entidades. Escuchamos la voz de Gerardo, es un chicharronero, Juan. Ajá. Que tiene años haciendo feliz a cientos de flaquitos y también a muchos panzones.
0: Ahí está. Oye, un abrazo a todos los trabajadores de la construcción allá en Yucatán. Y vamos a escuchar lo que decía Héctor.
15: Lo que pasa es que se prepara la chicharra, se pica así pequeñito, luego se le pica su repollo, se le pica su tomate, se le pica en cilantro y se le pone cebolla también. Luego se le echa la naranja agria con su sal y después le pone su chile habanero. Se revuelve y con eso ya tiene sus buenos tacos.
14: Sus buenos tacos, mi querido Juan. Y este día, como dictan los cánones, la tradición, hoy es domingo, elige o el dueño de la obra dispara la comida y las caguamas, o por qué no, unos misiles. Juan, es lo que tenemos aquí en Yucatán.
0: Oye, ¿y tú qué te vas a almorzar?
14: Híjole, pues ya al escuchar a don Gerardo, creo que vamos a ir por la chicharra para
0: preparar. Pero no eres trabajador de la construcción, Héctor, no te lo mereces, ¿o sí?
14: Oiga usted, don Juan, creo que sí me lo merezco. Pero bueno.
0: Claro que te lo mereces, Héctor. Eso y doble. Oye, que el calor que hace allá en Yucatán, en Mérida, en cualquier otro municipio del estado, y los trabajadores de la construcción dándole, sí desde tempranito, pero a la mera hora del calor, mientras es una tradición allá en Yucatán aventarse una fiesta, ellos le siguen pegando a la obra, nuestro reconocimiento, Héctor.
14: No se rajan, Juan, no se rajan, y algunas espaldas observamos que están negras, curtidas por el sol. Pues, imagínate, temperaturas que oscilan entre los 40 promedio grados Celsius, que es demasiado, pero ahí andan trabajando arduamente y pues no faltan, excepto algunos, los lunes, ya sabes, el día del albañil, que también normalmente se lo toman algunos. Pero felicidades para todos los albañiles de aquí, desde Yucatán, de todo el país, y por supuesto, mi querido Juan, nuestro reconocimiento, porque ellos, gracias a ellos, tenemos un techo, sea nuestra casa o nuestra oficina donde trabajamos, Juan.
0: Ahí está, Héctor. Un minuto antes de irnos a la pausa, en otro tema, pero también de la península, el suministro de energía eléctrica. ¿Se reportaron algunos cortes?
14: Y fíjate que debido a las altas temperaturas, Juan, que ya se empiezan a registrar, bueno, pues ya hay apagones en diferentes municipios y colonias. ¿Esto por qué? Porque aumenta el consumo de energía, principalmente. Es decir, que en las casas, en los trabajos, pues prenden los aires acondicionados, prenden los ventiladores y están más tiempo encendidos, entonces consumen más energía. Esto aunado a que la Comisión Federal de Electricidad pues no ha hecho cambios, no se ha actualizado en muchas líneas, en transformadores y cosas por el estilo, que de repente estallan o pues simplemente se caen algunos cables por el calor, y esto ocasiona precisamente esos apagones, que son delicados para los hogares, por supuesto, pero también para la economía, porque los comercios dejan de trabajar, las fábricas, y son pérdidas económicas, pues no se pueden decir la cantidad, claro, porque es demasiado, mi querido Juan.
0: Pues pendientes allá, un abrazo a Yucatán, muchísimas gracias, Héctor.
14: Estamos pendientes, te comento, voy a estar el próximo fin de semana por allá en la Ciudad de México, y te llevaré chicharra con su naranja agria y su habanero, o tal vez cochinita y lechón.
0: Pues ahora sí que más que bienvenido, Héctor, yo me voy por el lechón. Gracias, Héctor, abrazo fuerte.
14: Va de vuelta, estamos pendientes, buen día.
0: Qué bueno, no sé, Héctor Moreno, no nos va a traer lechón, vea usted la cara de
16: volante. Chicharra con habanero.
0: Vela, nos damos una pausa, volvemos.
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18: El récord mundial de personas riendo simultáneamente en un lugar fue de 123,000. ¡Pura alegría!
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18: En pleno corazón de Zapopan, Jalisco, se erige la imponente Basílica de Zapopan. Esta joya arquitectónica fue construida en 1690 por frailes franciscanos en honor a la Virgen de la Inmaculada Concepción o Virgen de la Expectación, que actualmente se conoce como Virgen de Zapopan, cuya imagen de solo 34 centímetros de alto data desde el siglo XVI. Dos culturas resguardan el atrio de la basílica. Se trata de la figura de Fray Antonio de Segovia, quien donó la imagen de la Virgen de Zapopan, y del Papa Juan Pablo II, acompañado de un niño vestido de charro. Cada 12 de octubre, la Basílica de Zapopan alista la llegada de la Virgen de Zapopan, acompañado por millones de fieles que parten en peregrinación desde la Basílica de Guadalajara, tradición que se conoce como la romería y que fue declarada por la UNESCO como Patrimonio Cultural Inmaterial de la Humanidad.
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18: El oso polar es uno de los animales más representativos del Ártico y está perfectamente adaptado a las bajas temperaturas. Su grueso pelaje blanco y su capa de grasa lo protegen del frío extremo y le permiten camuflarse entre el hielo. Vive principalmente en zonas cercanas al océano, donde caza focas, su principal alimento. Es un excelente nadador y puede recorrer largas distancias en busca de presas. A pesar de su apariencia tranquila, es un depredador fuerte y ágil. El cambio climático ha provocado el derretimiento del hielo marino, reduciendo el área donde puede cazar y descansar. Esto pone en riesgo su supervivencia. Proteger al oso polar implica cuidar los ecosistemas polares y reducir el impacto humano en el medio ambiente.
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19: Un juez federal en Washington, D.C. desechó al menos 7 recursos presentados por la defensa de los hermanos Miguel Ángel y Omar Treviño Morales, alias Z40 y Z42. Con estas mociones, los líderes del grupo criminal Los Zetas buscaban desestimar varios de los cargos por narcotráfico que enfrentan en Estados Unidos. La Secretaría de Marina desmanteló 9 plantíos de marihuana en la Sierra de San Pedro Mártir, Baja California. El operativo realizado cerca del Cerro Picacho del Diablo resultó en la erradicación de 67 kilos de marihuana, presuntamente de un grupo delictivo en San Quintín. El Centro de Monitoreo de Sargazo de Quintana Roo informó que esperan que este año la macroalga incremente hasta un 30% respecto al año pasado. Detalló que en lo que va del año han arribado 25 mil toneladas de sargazo de manera anticipada.
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0: Son las 9 de la mañana con 45 minutos y ya estamos de regreso en Fórmula Noticias, iniciando este domingo de la mejor manera, que es bien informados. Un homenaje a las y los trabajadores de la construcción. Aquí está esta canción del albañil de Capanga, que ya hemos puesto, pero nos la pidieron Valery Salguero y Mariana Alpuy, con quien acabamos de conversar en este espacio, integrantes del proyecto Somos Obrar, mujeres albañiles allá en la Argentina, que tienen un colectivo. Y bueno, pues ahí está esta canción. Gracias por sus llamadas, gracias por sus mensajes. Vaya que han llegado. Nos dicen un saludo al doctor Volavsky, que cómo no sabe cuáles son los huevos de pala. ¿Cómo que no sabe los huevos de pala?
1: No, pues se me olvidó que se usaba el sartén, que en lugar de sartén se usaba la pala.
0: Ahí está, bueno, pues le faltó obra al doctor Volavsky. ¿Nunca te colaste, doctor Volavsky, a los desayunos de los albañiles?
1: Claro que sí, pues yo siempre me despegaba.
0: Ahí está. Muchas gracias, nuestro respeto para el programa, nos dicen desde Veracruz, solo Veracruz es bello, la familia Zurita González, desde Aguadulce, esto está en los límites de Tabasco y Veracruz, nos dicen, sí, un lugar hermosísimo, y muchísimas gracias, coincido con todos los comentarios que nos haces, desde Cancún, muchas gracias, abrazo de regreso, Fraga, Jesús, José Carlos Fraga, muchísimas gracias, si el Volavsky sabe de fútbol, hoy ganan los Pumas. No es lo mismo amada UNAM, doctor Volavsky, ¿sí o no?
1: No es lo mismo que UNAM querida.
0: Exactamente. Bueno, qué comentario tan fuera de la realidad. Nos dice Donald Trump, ahora resulta que es una excelente persona. No, de ninguna manera lo es. Es que de veras, a ver, se llama Martín esta persona. Dijimos que no necesariamente todo lo malo viene de Trump, que también de sus amigos. Nunca hemos dicho que sea una buena persona, no creemos que sea una buena persona. Pero es que no hay que ser simplista. Y estamos viendo que tiene declaraciones favorables, por ejemplo, a la presidenta Claudia Sheinbaum en un momento complicado en la relación bilateral con agentes de la CIA que a escondidas operan en Chihuahua, o con denuncias de Estados Unidos a funcionarios mexicanos sin pruebas. No, no todo viene de Donald Trump, no estamos diciendo eso, sino también de la gente que lo acompaña, de los MAGA. Pero nunca hemos dicho que es bueno, ahora resulta que hasta nos están cambiando las palabras. Bueno, de verdad es que uno es muy simplista. Fíjese usted que el fascismo, porque esta persona dice ser de izquierda, no solo es de las derechas, ¿eh? O sea, por definición tendría que ser así, pero de la izquierda encontramos mucho, que es la tergiversación de la información y la cancelación por no pensar igual o por no coincidir. Así que, ojo, aguas. Y con esto, Octavio Echavarri, periodista musical, además él es el doctor, director del Festival de Jazz de Polanco.
2: Estoy en la producción.
0: Bueno, pero eres quien lo dirige, ¿no?
2: Pues hago la conducción, pero el director es Eddie Schwartz, a quien operaron en la semana. Espero que esté muy bien. Va bien.
0: Bueno, digamos que dirigen unas cosas uno y otras.
2: Uno y otro, cada quien lo
0: sigue. Ahí está, como un director de orquesta, ¿no? También.
2: Más o menos,
0: ahí está. Digamos. Oye, ¿cómo ves la música relacionada con los albañiles? Hemos puesto, pues, lugares comunes el día de hoy, pero me decías que hay música muy relacionada, la de las obras, las que escuchamos, y otras que son las dedicadas a su labor.
2: Yo haría una analogía. Hay mucha música dedicada a los albañiles que podría ser, es una analogía inspirada en el Día de los Albañiles con Sayas y con Luis de Alba. Y hay otra música que habla del trabajo fuerte, de lo mal pagado, del esfuerzo y del gran trabajo, y yo lo compararía con Los Albañiles de Jorge Fons, que está basada en la novela de Vicente Leñero, ¿no? O sea, la hay para la fiesta, para el deschongue, pero también hay música que habla de estos importantísimos trabajadores y se les reconoce el gran esfuerzo. A mí me tocó, al igual que, ¿quién estuvo?
0: Mitch.
2: También a mí me tocó cargar bultos. Estaba trabajando en un despacho de publicidad y fotografía. Estaba terminando de estudiar diseño gráfico y estaba trabajando. Y estaban construyendo el estudio y la casa de los patrones. Y el San Lunes, pues, no hay trabajadores, ¿no? Entonces llegaba el camión con la arena o con el cemento y nos decía el arquitecto, pues échenos la mano. Porque no,
0: órale, a cargar bultos. Sí, con carretilla.
2: Con carretilla, sí, sí, pero de todos modos, pues yo con manos de nena, imagínate.
0: No, pues.
2: Y este, pero lo
0: de
2: mejor.
0: De diseñador gráfico, digamos, ¿no? Porque estabas en eso.
2: Lo mejor de todo era, como mencionaste, el desayuno, cuando se iban los patrones a recoger a las niñas a la escuela y se iban los dos. Yo siempre me iba con ellos porque era a la una de la tarde, a la hora que calentaban las dobladitas de huevo con chile. No era otra cosa más que una doblada de huevo con chile y era delicioso. En la pala.
0: Sí.
2: Calentadas en la pala y era. Don Tomasito era el.
0: Oye, las tostadas, ¿no? En los desayunos. A ver si podemos ilustrar con un poquito de música también, si podemos poner un poquito de música de la que trajiste, pero rápidamente. No hay tostada más rica que la de una obra. Luego ponen los tabiques. en cuatro, y de ahí hacen como el fuego en medio, uh-huh, con lo que haya, y las tortillas, mientras calientan los huevos, los preparan, pero las tortillas siempre dándoles vueltas, esas tostaditas.
2: Esas tostadas son deliciosas.
0: Y son generosos los albañiles. Yo iba a una siempre prepa comparto. Y había una obra junto, y bueno, pues no entraba a la prepa, pero pasaba junto a la obra, porque yo iba a la escuela a diario, que no entrara otra cosa, y... generosos los albañiles, sí, nos compartían,
2: siempre,
0: siempre. Nos compartían porque podían siempre decir no, y además no es que tuvieran tanto. Oye, un taquito, pásale, nos decía.
2: Te digo que yo iba de 5 días de la semana, 3 iba a gorrearles ahí la dobladita. De pronto yo les llevaba el titán de grosella, ¿no?
0: Porque era bueno.
2: Tenía que echar.
0: Ya no existe, ¿va?
2: No, ya no, y por eso lo dije.
0: Sí,
2: no,
0: pues,
2: ya no existe. Y otros sí. Refrescos, ¿no?
0: Oye, a ver qué estamos escuchando. A ver si alcanzo a oír, a ver si podemos oír de fondo. Es Escorcia.
2: Es Escoria.
0: Escoria.
2: El rock del albañil, este grupo de punk mexicano encabezado por el Dr. Wagner. No, doctor, tú que eres fan de la lucha libre.
0: ¿Es Escoria o Escorcia?
2: Escoria.
1: Escoria.
0: Escoria.
2: Escoria.
0: Ok.
2: Es punk. Uh-huh. Y pues una rola punk que habla del trabajo de los albañiles, ¿no?
0: Sí.
2: Este personaje que de pronto se volvió más famoso con este grupo
1: que como luchador,
2: ¿sí?
0: Oye, ¿qué otras canciones nos traes?
2: Pues mira, hay una que te comentaba hace un rato, las traigo apuntadas porque sí. Mandé 4 o 5. Hay una que me parece muy interesante, se llama El Albañil, uh-huh, de un grupo, Los Cantores de González, Tamaulipas. Ellos tocan una fusión muy interesante de son huasteco, uh-huh, con música norteña y que a veces suena medio country. No sé si se
0: puede. Sí, ahí está, ya lo estamos escuchando.

0: Arabia, pues ahí está como un... ¿Qué es? ¿Un son?
1: Es huasteco con norteño, sí, porque el violín le da el sonido característico.
0: Sí, de repente este me fue un sentí como en Tamuín, San Luis
1: Potosí. Y bueno, creo que hay otra cosa, otro tema interesante que mandé, que se llama La Construcción, uh-huh, con un compositor y cantante español de rumba flamenca, Leo Rubio. Que no sé si podemos escuchar un pedazo, me parece que también está interesante.
0: Sí, esto es rumba, ¿qué es? En rumba.

0: mí esto sí me gusta, te voy a ser honesto. El doctor Orlovsky me critica siempre cuando escucho música, pues, con tintes peninsulares, digamos, flamenco, me gusta mucho. Me dice que el doctor Orlovsky, que es como de producto del mar, ¿no? Que es como
1: ultramarino,
0: de hueva de pescado, me decías.
1: No, hay de flamenco.
2: No, sí. Bueno, como en todo, ¿no? Sí. Hay la música de raíz y hay la música que intenta hacerlo y que se oye muy muy plástica. Pero este Leo Rubio es un personaje muy conocido en España. Ha compuesto para grandes figuras de la rumba flamenca. Él no ha destacado tanto como intérprete, pero este tema me pareció interesante. Y por ahí hay una versión de El Barzón, pero se llama Palos de la Construcción.
0: A ver, vamos a cerrar tu participación con esta canción del Barzón, Palos de la Construcción. Mira, versos sin esfuerzo, además.
2: Sí, sí, pues.
0: Oye, y este grupo le puso un nombre por este colectivo que había para, pues, no pagar los créditos, los cobros excesivos.
2: Seguramente.
0: Porque sí, se pasa.

0: Y dicen que un buen partido, esperemos, porque los nombres de los equipos son grandes, pero no sé si su desempeño en la cancha lo vaya a hacer. ¿Cómo estás?
1: ¿Cómo estás, Juan? Qué gusto saludarte. Pues sí, evidentemente los cuartos de final de ida del Clausura 2026. Las Chivas Rayadas de Guadalajara cayeron 3-1 frente a los Tigres, allá en el Estadio Universitario. Goles de Jesús Angulo, Juan Bruneta, y también de Diego Chicha Sánchez. Y también en otro partido, el equipo de la Máquina Cementera de Cruz Azul venció 3-2 a los rojinegros del Atlas. Cruz Azul iba ganando 2-0 con goles de Rotondi y Cristian Ebere, el futbolista nigeriano. Arturo González al 69 y Aldo Rocha al 81 pusieron el empate, pero y al minuto 87 de penal, Cristian Ebere puso el 3-2. Para hoy tenemos Club América frente a los Pumas y Toluca frente al Pachuca. Estos partidos van a ser a las 5 de la tarde y a las 7:15 de la tarde en el Estadio Banorte y luego en el Estadio Nemesio 10. Y las Águilas del América, en la Liga MX femenil, están en semifinales. La española Irene Guerrero anotó este sábado un doblete y así América en el marcador global venció 3-2 a Juárez. También Rayadas venció a Cruz Azul y está en semifinales. Para hoy tenemos partidos interesantes entre Tigres, Toluca y Pachuca frente a las Chivas. Juan, la información deportiva, esperando que tu Cruz Azul mantenga esa buena racha y se meta a semifinales.
0: Sería muy bonito, pero uno no espera con ello porque es realista. Alfredo González, eso quiere decir que realmente le voy al Cruz Azul y no una expectativa que del tengo. Te mando un abrazo, muchas gracias, gracias al doctor Volavsky, gracias a Octavio Echevarri, gracias a usted por habernos acompañado, lo espero mañana, 6 de la tarde.
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6: ¿Qué tal cuando la gente que se dice que habla muy bien inglés o ellos presumen de hablar muy bien inglés, dicen todas las marcas en inglés? Por ejemplo, Versace, cuando la marca Versace es italiana, entonces tiene que pronunciar Versace. O decir que tengo un Porsche en lugar de decir tengo un Porsche, porque en alemán Porsche se dice Porsche porque todas las S al final se pronuncian, como Marlene Dietrich, por ejemplo, que todo el mundo dice Marlene, pero es Marlene. Entonces, si nos damos cuenta, no todas las marcas extranjeras o no todos los nombres extranjeros están en inglés. Por lo tanto, tenemos que cerciorarnos que sabemos de qué lengua provienen, ¿no? Entonces, si nosotros decimos una marca de otro lugar, como Louis Vuitton, por ejemplo.
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7: Imponente, majestuosa y poderosa. El águila arpía es un ave de gran tamaño. Es una de las más rapaces del mundo. Sus garras pueden llegar a medir hasta 12 centímetros, lo mismo que las de un oso grizzly. Es originaria de Centro y Sudamérica. Es un ave que una vez que encuentra una pareja, permanece junto a ella por el resto de su vida. Aunque cuando abre sus alas puede alcanzar una amplitud de 2 metros, es muy ágil. En muy pocas ocasiones vuela largas distancias. Su plumaje es de color negro, gris y blanco. Tiene una vista 8 veces más aguda que la de los humanos y puede llegar a vivir hasta 45 años.
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1: Buenos días, es domingo y nuestro primer domingo de mayo, ¿cómo están? Y además un fin de semana largo de descanso, de asueto el viernes y bueno, ya, a bajarle los ritmos, la temperatura, ¿no? Porque está muy caliente en la Ciudad de México, qué cosa, los calorones. Sí, estamos ahora sí que como cualquier playa, ¿verdad? Tan calurosa y a ponernos ligeritos, pero sé que mucha gente también está ahorita empezando ya a disponerse, a moverse para ir a hacer ejercicio, entrarle a la corredera, la andada en bici, a la paseadera, a disfrutar de este domingo en estos días que, bueno, pues hoy ha sido puente y luego ya viene el 5 de mayo y yo digo, pues si así se nos va el año. Bienvenidas, bienvenidos, soy Mariana Brown y aquí estamos el equipo reunido para comenzar este espacio en esta divina y maravillosa cabina que es en Work Lomas, Grupo Fórmula, y hoy transmitiendo desde el 104.1 aquí La Brown al aire. Domingo, que es un día que amamos y que además nos permitimos hacer muchas cosas y muchas actividades que no hacemos o que no podemos hacer entre semana. Arranquemos con Mark Almond, Tears Run Rings, este artista que es originario de Supworth, Inglaterra, mundialmente conocido por haber sido la voz principal del incluyente dúo de synth pop Soft Cell. Y aquí comenzamos.

escuchamos a Mark Almond, como les decía, integrante de Soft Cell, una canción de 1988 incluida en su cuarto álbum The Stars We Are, y habla de la desolación, del desengaño, de tratar de hablar de estos momentos tan complejos a través de una composición fantástica como es Tears Run Rings. Yo me voy a una pausa y aquí estoy con ustedes en La Brown al Aire. Soy Mariana Brown. Gracias por sintonizarnos.

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7: A poco más de media hora de Cabo San Lucas, en Baja California Sur, se ubica el pueblo mágico Todos Santos, con un toque bohemio, cultural y artístico. Esta localidad llena de encanto destaca por su estilo colonial, por su hotelería, su exquisita gastronomía local, una importante escena artística y playas cercanas como La Poza, Batequitos, San Pedrito, Cerritos, Punta Lobos y Los Esteros, donde se puede practicar deportes acuáticos o simplemente relajarse y tomar el sol. Con sus calles empedradas, Todos Santos ofrece galerías de arte y su atractivo centro turístico, en donde está la Plaza de Armas, una gran explanada adornada por palmeras y cocoteros, y la Misión de Todos los Santos, una majestuosa iglesia fundada por los jesuitas en 1720.
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7: La letra más común en el idioma inglés y español es la vocal E.
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7: Los wombats producen heces en forma de cubo, una adaptación única para marcar territorio.
6: Información sorprendente.
7: El cuello de la jirafa tiene solo 7 vértebras, el mismo número que posee el cuello de un ser humano.
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7: El veneno de la avispa de mar es tan potente que puede matar a un humano adulto en pocos minutos.
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7: El encéfalo humano es el órgano más graso del cuerpo, compuesto por casi 60% de lípidos esenciales.
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8: Vocalista maravillosa que amamos, nacida en Nigeria, que incluye el tema en Lover's Rock, un disco de 2000, que además fue su quinto álbum de estudio producido por ella y por Mike Pella, y además ella siempre muy involucrada en sus producciones. Y por el otro lado, Mike Pella también trabajó mucho tiempo con Boy George. Vámonos con Kings of Sorrow.

este domingo les cuento y les recomiendo un festival muy bonito que se lleva a cabo año con año en Polanco y que además yo siempre los apoyo porque es un gran esfuerzo el que se hace y se lleva a finales de abril, por lo general principios de mayo. Esto empezó ahora justamente el viernes 30 de abril, en el marco del Día del Niño, del día del Jazz y también pues mucha flor para disfrutar en las calles de todo Masaryk y los alrededores, que hacen estos montajes de flores extraordinarios y muchos lugares, establecimientos, tiendas, restaurantes participan decorando sus fachadas. Hay exposiciones, hay talleres, son experiencias bien lindas, sensoriales, muy visuales y además, bueno, pues ver flores a nadie nos hace daño, sino todo lo contrario. No cuesta, es decir, nada más caminando por todo Masaryk. Esto empezó el viernes, seguramente ya las flores, bueno, pues ya no están en su máxima esplendor, ¿verdad? Pero no importa porque todavía sigue hasta hoy que es domingo y ya pues para mañana me imagino que la chamba de desinstalar esto será también muy bueno, pero hay que disfrutarlo. Es el Festival de Flores y Jardines o Festival de Flores. Entonces, bueno, pues hay que disfrutarlo y nosotros nos vamos a ir con Roy Scott. Esto es Beautiful Day Without You.

Escuchamos a Roy Scott con Beautiful Day Without You, de este dueto noruego que lanzaron en 2005 y parte de su producción The Understanding. Fue su segundo trabajo y les cuento que la producción corrió también a cargo de los miembros que ya habían hecho algunas mezclas importantes de gente como Coldplay y Depeche Mode. Nos vamos a ir un corte, les recuerdo que tenemos un teléfono el día de hoy en cabina 5532 09 9546.

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Personalmente, esta es una canción que la primera vez que la escuché no me provocó nada, pero conforme fui escuchándola, me fue fascinando. Una voz inconfundible y un ritmo pegajoso.

0: fenómeno global en 2019, escrita por el australiano Townsend Eye, tras su experiencia con música callejera. Dominó los charts en más de 30 países, fue una producción súper casera en un garage y han logrado ganar millones de dólares. Esto es Townsend Eye, Dance Monkey, en Sonido Brown.
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2: El ajedrez fue inventado en la India hace siglos y su nombre original era Chaturanga antes de llegar a Europa.
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Y bueno, ahora que estamos empezando ya nuestro quinto mes del año, fíjense que mayo también ya es un mes importante, es un mes potente a nivel global porque arrancan temporadas de festivales en Europa, en Estados Unidos, parte en Asia. Entonces, hay una curaduría que se hace año con año, pero de estos festivales, digamos, globales que son el arranque de mayo, son bien padres porque suceden en todas partes. De entrada, hay un festival, fíjense, que además para quienes somos muy fans del jazz, que lo celebramos el pasado viernes, porque fue el día mundial del jazz o el Día Internacional del Jazz, hay un festival en New Orleans que tiene que ver con este contexto justamente, que se llama New Orleans Jazz and Heritage Festival, y esto se presenta durante algunos días de abril y también termina hoy mayo, hoy 3 de mayo. Es uno de los festivales más legendarios del mundo, llevan muchísimo tiempo haciéndolo y a mí me encanta porque, como les digo, en el marco del Día del Jazz, pues bueno, claro, hay una herencia brutal, una herencia importantísima del jazz en Nueva Orleans, que ahí es donde surge el sonido del jazz, y lo comentábamos el viernes también por la situación pues muy crítica de tantas personas de color en aquellos años, en los 1800 y algo, casi finales del siglo XIX, donde pues los esclavos tenían que trabajar y hacer unos trabajos arduos, terribles, muy duros, mucha discriminación racial, mucho desequilibrio, desigualdades, y entonces lo único que a ellos les consolaba finalmente pues era componer sus dolores, sus tristezas, sus historias de vida tan dolorosas a través de la música, y ahí es donde pues lo hacían a través del jazz. Por eso también el jazz tiene este savoir-faire, tiene esta emocionalidad, esta cosa tan profunda, tan intensa, que se cuentan historias a través de lo que es este género musical que amamos. Y precisamente pues está este festival que además celebra su 55 aniversario. Es un festival sumamente vibrante, y lo que también está padrísimo es que además de que es música, es arte, es gastronomía. Entonces, bueno, pues estamos haciendo como un recuento de algunos festivales bonitos que están ocurriendo en este mes de mayo. Con esto me voy con Moloco y la canción es Fun for Me.

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2: El proceso de digestión comienza en la boca con la saliva y la masticación.
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2: A poco más de media hora de Cabo San Lucas, en Baja California Sur, se ubica el pueblo mágico Todos Santos, con un toque bohemio, cultural y artístico. Esta localidad llena de encanto destaca por su estilo colonial, por su hotelería, su exquisita gastronomía local, una importante escena artística y playas cercanas como La Poza, Batequitos, San Pedrito, Cerritos, Punta Lobos y Los Esteros, donde se puede practicar deportes acuáticos o simplemente relajarse y tomar el sol. Con sus calles empedradas, Todos Santos ofrece galerías de arte y su atractivo centro turístico, en donde está la Plaza de Armas, una gran explanada adornada por palmeras y cocoteros, y la Misión de Todos los Santos, una majestuosa iglesia fundada por los jesuitas en 1720.
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2: El jaguar es el felino más grande de América y uno de los depredadores más importantes de la selva amazónica. Su pelaje amarillo con manchas negras le permite camuflarse entre la vegetación, facilitando la caza. Es un animal solitario y territorial, que prefiere moverse durante la noche o al amanecer. Se alimenta de venados, capibaras, monos, caimanes e incluso peces. A diferencia de otros felinos, el jaguar es un excelente nadador y no teme al agua. Posee una mordedura muy poderosa, capaz de atravesar huesos y caparazones. Para muchas culturas indígenas, el jaguar representa fuerza espiritual y protección. Sin embargo, la deforestación, la caza y la expansión humana amenaza su hábitat. Conservar al jaguar significa proteger la selva y la gran diversidad de especies que viven en ella.
3: Fórmula Deportes. Las Chivas Rayadas del Guadalajara cayeron 3-1 ante Tigres en el Estadio Universitario por la ida de los cuartos de final del Clausura 2026. Sobre el resultado y las ausencias de su equipo, habló el estratega del rebaño, Gabriel Milito.
4: No estoy acá para poner excusas de ningún tipo. La situación la aceptamos porque era algo pactado desde un inicio. No hay mucho para hablar con relación a este tema. Y sí, prefiero guardarme las energías para preparar bien el equipo de cara a la revancha.
3: En la otra llave, Cruz Azul se impuso 3-2 a los rojinegros del Atlas en el Estadio Jalisco. El nigeriano Christian Ebere se anotó un doblete para darle la victoria a la máquina en la ida. Para hoy, América recibirá a Pumas en el Estadio Banorte, mientras que Toluca hará lo propio ante Pachuca. Soy Alfredo González y estamos a 39 días del Mundial.
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5: Líder de la banda Dan Wilson, y me refiero a Semisonic con Closing Time, que habla sobre pues una metáfora del renacimiento personal. Esto es parte de su álbum Feeling Strangely Fine. Y aquí les presento Closing Time.

Closing Time con Semisonic, una canción que además se llevó un Grammy como mejor canción de rock en aquellos años. Y hablábamos de los festivales como el ATC en Las Vegas, que es del 15 al 17 de mayo, que es un festival que vale muchísimo la pena y que ya se replica también en Ciudad de México en otro mes. Tenemos este festival en París que se llama Cercel Festival, que esto ya se lleva a cabo por ahí de la semana del 23-24 de mayo, que he escuchado que es también de los festivales de música electrónica más importantes. Y por último está el Detroit Movement Festival, que es también 23 y 25 de mayo. Y les platico todo esto porque hay que empezar a sacar el radar y ver a qué festival vamos a ir en estos días, que además está cool y que además empieza pues ya es previo al verano. Entonces también en el verano hay un montón de festivales, pero creo que mayo todavía sigue siendo un mes muy rico, muy a gusto para viajar. Les presento a The Postmarks, esto es Goodbye.

0: Escuchamos a The Postmarks con Goodbye. Por cierto, ustedes habrán escuchado también de este festival que es Starlight Festival en Marbella, que se lleva a cabo también, estoy ya un poquito más avanzado, mayo, por ahí de junio, y dura todo el verano, pero además se presenta en Marbella. ¡Qué maravilla! Y es un festival que la verdad se vuelve ideal, ideal para el verano, donde suceden muchísimas cosas. A mí en algún momento me tocó ir a Marbella al Festival de Starlight, que también lo tuvimos aquí en México hace ya algunos años, y pude ver a Prince. Una maravilla, porque además tocó en esta como plaza de toros y ahí lo hizo al aire libre y fue una gloria. Les platico todo esto porque quiero presentarles también una conversación que tuve con Sergio Gómez Estefan y con esta mujer preciosa que es Isabel Whitman, que me cuentan justamente en el marco de lo que es este Festival de Starlight, un espacio maravilloso, maravilloso, que se llama Puente Romano. Entonces quiero que escuchen un poquito de lo que tuvimos oportunidad de comentar con Isabel y justamente con Sergio, que además todo el capítulo completo lo pueden escuchar en mi podcast Al Estilo Brown, que me la paso haciendo entrevistas con todo tipo de personalidades de la gastronomía, de la hospitalidad, personajes interesantes, lugares para viajar, para conocer, para abrir mundo, ¿verdad? Entonces este es uno de ellos sin duda alguna y es Puente Romano, y aquí les dejo un fragmento, un pedacito de esta plática. Cuéntanos, ¿qué es Puente Romano? ¿Por qué el nombre? ¿Y cómo se desarrolló este gran concepto?
1: Puente Romano, como bien dices, es un hotel de gran lujo. Se llama Puente Romano porque tenemos mucho heritage, mucha herencia. Tenemos un puente romano real del siglo I en el hotel. O sea, tenemos historia desde antes de que existiera el hotel, desde antes de que existiera el resort. Es un hotel que va a cumplir 50 años en un par de años, pero es un hotel que se reinventa constantemente. Totalmente. Y va creciendo constantemente. Somos parte de Leading Hotels of the World, y tenemos pues de todo, tenemos dos hoteles, uno que es Puente Romano, otro que es Nobu. Tenemos más de 20 opciones gastronómicas con marcas muy relevantes como puede ser Nobu, Cipriani, Gaya, Colla, o sea, marcas que pueden estar en Ciudad de México, que están en principales destinos o en principales ciudades a nivel mundial, pero que es muy difícil de encontrar en una ciudad muy pequeña en el sur de España. Y eso es un poco lo que cuenta Marbella. Marbella es una ciudad de lujo, pero un lujo muy auténtico. Lo que decías, el hotel, más que ser un edificio, es un pueblo andaluz, es un sitio muy conectado con el destino, con la cultura del destino, con el Mediterráneo. Es un pueblo blanco y donde además pues tienes mucha alegría, o sea, tienes desde gastronomía increíble hasta inclusive flamenco, deportes. Es una mezcla de diferentes mundos en un mismo lugar.
0: Hoy en día siento que hay muchos clichés acerca del lujo. La gente busca el lujo, la gente busca experiencias de lujo. Ya hoy nos manejamos en experiencias, o sea, vivimos de experiencias. Para ustedes, ¿qué es esto, el lujo o la experiencia de lujo, hablando de un destino que suena muy de lujo?
2: A ver, el lujo, hay muchísimas maneras de describirlo, ¿vale? Sí. Eso en primer lugar. Pero para nosotros es algo que aparte nos fascina y nos encanta esta constante evolución, que es adaptarnos al perfil del cliente. No es lo mismo un perfil de cliente nórdico, un sueco por ejemplo, a un estadounidense, a uno pues de Middle East. O sea, son personas que tienen experiencias y vivencias muy diferentes, que ellos vienen al resort y a cada uno hacemos lo que para mí es realmente la definición de lujo, la customización. O sea, tú entras al hotel y ya nosotros entendemos, porque o has estado previamente o es la primera vez, pero ya entendemos desde las reservas de lo que tú pues buscas, no buscas. Oye, pues familia, pues ¿qué te gusta en familias? Excursiones, tal, ¿te gusta el vino? Oye, pues mira, tenemos un pueblito andaluz que está a una hora del hotel que tiene pues más de 30 bodegas. O sea, nosotros 100% cogemos a nuestro cliente y lo estudiamos, lo analizamos y le damos ese servicio completamente a su perfil. Claro. O sea, ninguna experiencia va a ser copiar y pegar como una con la otra, ¿vale? Claro. Entonces, eso para nosotros es la base del lujo. Y luego ya aparte, nosotros tenemos miles de experiencias, 100 experiencias específicamente, pero en todo tipo. Deporte, por supuesto, más de 20 restaurantes, todo el tema culinario. Luego, bueno, pues, o sea, además la ubicación es donde está la playa, el mar. pues un día puedes ir en un velero, al día siguiente una excursión a Málaga, que es pues una de las ciudades más increíbles en Europa, todo el tema cultural, museos y demás. O sea, realmente es un sitio tan privilegiado que tiene tantas experiencias que es muy fácil meterse, o sea, fusionarlo con lo que es la definición del lujo.
0: Qué sabroso escuchar esta plática con Sergio Gómez y con Isabel Whitman en este divino lugar que se llama Puente Romano. Y nos vamos con Michael Jackson. Esto es Remember the Time.

Remember the Time, Michael Jackson, una canción certificada de platino, producción de 1992, parte de Dangerous. El otro día tuve oportunidad ya de ver la película de Michael Jackson. Véanla, es muy interesante entender también la vida de Michael Jackson, sobre todo ver la postura y lo fuerte que fue el papá de Michael Jackson, una cosa terrible. Pero véanla, porque además es una película que está inconclusa, no se las quiero spoilear, pero la película de la vida de Michael Jackson no termina ahí, en esta nueva que acaban de lanzar con el sobrino de Michael Jackson, que es el quien...

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3: Estamos aquí en esta emisión multimedia de ESPN Radio Fórmula.
6: Robots humanoides se integran a la aerolínea Japan Airlines para realizar funciones de carga y descarga de maletas en el aeropuerto de Haneda, Tokio, a fin de aliviar la carga de trabajo de sus empleados. El presidente del grupo GMO AI and Robotics, Tomohiro Uchida, explicó que estos robots humanoides de fabricación china son parte de un proyecto experimental de 2 años que busca satisfacer las necesidades de las operaciones de soporte que dependen del trabajo humano en gran medida y que se enfrentan a una grave escasez de mano de obra en Japón. Estos modelos son capaces de operar de manera continua entre 2 y 3 horas e inicialmente transportarán el equipaje de pasajeros en este aeropuerto por el que pasan más de 60 millones de viajeros al año. Por ahora sus funciones se centrarán en cargar y descargar maletas, pero eventualmente podrán ser utilizados para realizar las tareas de limpieza de las cabinas de los aviones. Informó Aide Rivera. 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
8: ¿Sabías que el ácido fólico es un nutriente clave, importantísimo, antes y durante el embarazo? Cuando la mujer lo consume desde antes de la concepción y durante el primer trimestre, disminuye muchísimo y de manera significativa el riesgo de defectos en el cerebro y la médula espinal del bebito, asegurando un desarrollo saludable. Además, en los hombres que desean ser padres también es importante tomarlo, porque el ácido fólico puede favorecer la calidad de su espermatozoide y apoyar la fertilidad, aumentando las posibilidades de un embarazo seguro. La prevención, la planificación y la información correcta comienzan siempre antes de la gestación. Y sí, sí pueden marcar una gran diferencia en la salud de toda la familia. 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
9: Premios Aura 2026, con el reconocimiento a lo mejor de las series de habla hispana en streaming, reunió actrices y actores jóvenes y ya consagrados como Arcelia Ramírez, Claudia Ramírez, Diego Klein, Alexis Ayala y Sergio Mayer. En medio del auge del streaming y el homenaje al talento detrás y frente a cámaras, lo más destacado de la noche fue el premio Leyenda a la gran Verónica Castro, en reconocimiento a sus 60 años de trayectoria artística. La

0: Chaparrita de Oro, como cariñosamente la llaman sus fans, recibió el premio de manos del actor Eugenio Derbez y de una ovación del medio artístico. Brevemente dio unas palabras de agradecimiento al público.
1: Detrás de la pantalla, para prender la televisión, tiene que haber estado una persona del público. Una persona que, bendito Dios, la bendigo desde siempre, porque desde el inicio hubo mucha gente que me arropó, me siguió, me dio la gran bendición de tener la oportunidad de que me siguieran, de que me quisieran, de que me aceptara y además que me dieran su confianza para seguir trabajando. Muchas gracias al público. Gracias de verdad.
0: Al salir, habló brevemente con los medios de comunicación.
2: Vamos a volver a ver en la televisión.
1: Ya, si Dios quiere, pronto a ver algo, vamos a hacer. Ya me dijo Eugenio que vamos a hacer algo. La salud perfecta, bendito sea Dios. Muy bien. ¿Cómo me ves?
3: De esta caída del elefante que le iban a operar y no sé qué, ¿cómo está ese tema?
1: Pues está ya todo, ya está todo hecho por dentro. Ya lo que quede para afuera, ya dale gracias a
3: Pero
1: Dios.
3: ya no va a haber
2: Oye,
3: cirugía.
2: Cristian, ¿cómo estás?
3: Pero no va a haber cirugía ni
1: Estoy
3: nada.
1: muy contenta porque tengo nuera nueva.
3: Ah, me voy a meter.
1: Se llama Victoria.
2: Es guapa.
1: Es una pelirrush preciosa.
0: Entre los premios Aura que se entregaron, se reconoció a la serie Mentiras como la de mayor impacto. Las Muertas obtuvo el reconocimiento por mejor dirección, como mejor diseño de producción, a Chespirito, entre otros premios. La música corrió a cargo de Vivir Quintana y Kalimba. Con imágenes de Alejandro Elizalde en Grupo Fórmula, Sara Pablo.
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5: Comenzando nuestra segunda hora en La Brown al aire, hoy que es 3 de mayo, hoy dominguito 3 de mayo, cuéntenme qué andan haciendo, cómo la pasan, en qué andan ocupando su tiempo o lo andan ocupando en nada. También se vale, ¿verdad? Sin hacer nada, que yo digo, qué bonito no hacer nada, pero también dejar el celular, o sea, no hacer nada es no hacer nada. Pero bueno, cada quien sus gustos y sus elecciones. Cuéntenme, por favor, al teléfono 5532-099546. Estamos arrancando esta segunda hora de La Brown al aire en el 104.1 de Radio Fórmula y vamos comenzando nuestra hora con Moby y esto es Lift Me Up.

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9: Este domingo 3 de mayo, este explosivo sencillo que acaba de ser lanzado el viernes pasado, 1 de mayo, tras el muy sonado debut en vivo de las dos artistas durante el Festival Coachella, producido por el británico Stuart Price. Además, se reencuentra la reina del pop para evocar el espíritu y sonido de estos clásicos como Vogue en este mega estreno que será sin duda un himno de resiliencia y empoderamiento frente a la crítica. Y sin duda sonará todo el año. Este es un track que además sirve como carta de presentación para el 15º álbum de estudio de Madonna, que sigue trabajando en este disco, me encanta, lo tiene ya bastante avanzado y está programado para salir este próximo 3 de julio. Y este sencillo se desprende de esa nueva producción discográfica. Ellas son Madonna y Sabrina Carpenter con Bring Your Love, en exclusiva aquí, musicalmente hablando, para La Brown al aire en Radio Fórmula 104.1. ¡Súbale a su radio! Radio.

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1: Esta joya que acabamos de escuchar de Madonna y Sabrina Carpenter, Bring Your Love. A mí me fascina, me recuerda mucho momentos de Vogue, muchas canciones muy bailables, pero además yo digo, qué buen dueto. Y pues se la armaron, ¿verdad? Ahora que estuvieron en Coachella, como les decía. Sobre todo también el formato, que habla mucho de que no me exijas, no me pidas, no tengas expectativas, solo dame tu amor. Las dos mujeres bailando, riendo, cantando maravillosas en estos tonos muy oscuros, muy rosas, y letras que van describiendo la letra misma de la canción, como estamos acostumbrados ahora, que todo, además de verlo, también hay que leerlo. Y así fue el exitazo y la novedad de Madonna y Sabrina Carpenter, Bring Your Love, en La Brown al aire en este domingo, y vamos a seguir con más.

0: escuchando aquí a Phoenix con Too Young, esta banda de Versalles, Francia. Y por cierto, esto pertenece a la banda sonora de la película Lost in Translation. Y les quiero platicar de esta película, vale la pena profundizar en ella, que puede ser una buena actividad para este dominguito. Lost in Translation es esta película donde dos personajes coinciden en Tokio, en Japón. Es Bill Murray y Scarlett Johansson, que bueno, son Bob Harris y Charlotte. Y resulta que Bob Harris es un actor, pero que está como muy desconectado de su vida. O sea, como vive actuando, está muy desconectado de su vida propia. Que qué fuerte. Y lo proyecta muy bien Bill Murray en esta película. Pero por el otro lado, Scarlett Johansson es esta joven que está completamente perdida emocionalmente en una relación que no le va nada bien. Y entonces ellos dos coinciden en Japón, un país en donde no entienden el idioma, pero lo más fuerte es que tampoco entienden lo que sienten. Y es una muy buena película, es de Sofía Coppola, se la recomiendo muchísimo, porque pues bueno, se van y se encuentran allá dos personajes que no tienen nada que ver el uno con el otro, pero finalmente pues hablan un poco de, pues sí, de sus temas, de su emocionalidad, de lo que están viviendo cada quien entre sus contextos diferentes. Ay, por cierto, también quiero recomendarles otras películas que ya son novedad, y por ahí me llamó mucho la atención esta, que es una película que se estrena también en Netflix, que se llama El asunto de la criada, en donde obligan a las mujeres a parir. Y esto es algo que no es por voluntad, sino porque es impuesto por el gobierno de aquellos años. La mujer, que es una persona, una criada, pues quiere cambiar y desafiar, digamos, las formas. Se las recomiendo, se llama El asunto de la criada. Luego por ahí hay otra que me llamó la atención, que se llama Mi querida señorita, que también es una película que se estrena ahora en Netflix. Y pues bueno, Mi querida señorita tiene que ver con el tema de que se descubre esta persona como un intersexual. Es una mujer que viene de una familia tradicional y se embarca en un viaje de autodescubrimiento de su propia identidad, que está muy interesante, de verdad. Se llama Mi querida señorita, y la otra que les dije es Asunto de la criada. Estas dos son estrenos de Netflix, y hablando un poquito de cine y de estrenos, pues aquí se los recomiendo en el día de hoy, que estamos a domingo 3 de mayo y hay que disfrutar también de una buena película. Nos vamos a una pausa, volvemos. Recuerden las redes sociales, Mariana Brown Oficial, mi podcast Al Estilo Brown, que estoy haciendo muchísimos contenidos muy, muy divertidos y muy lindos, y el WhatsApp o teléfono de aquí, 5532-099546.
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6: se llevó a cabo la Asamblea de Dueños del Fútbol Mexicano. Y seguramente habrás escuchado por ahí los distintos acuerdos a los que se llegaron, como por ejemplo la aprobación del regreso del Atlante a la primera división de fútbol de nuestro país, la venta de Atlas de parte de Grupo Orlegui a José Miguel Bejos, actual dueño de los Pericos de Puebla del béisbol mexicano, entre otros. Pero lo más interesante, o al menos lo que yo rescato, es la separación de la Liga MX de la Federación Mexicana de Fútbol en términos corporativos, legales, etc. Lo que será la primera vez que atienden en muchos años tres temas cruciales para el desarrollo de nuestro fútbol: gobierno corporativo, autonomía operativa y control de negocio. Este cambio, de darse como se plantea, podría amenazar la balanza de poder actual en el fútbol mexicano y apuntalarlo para que verdaderamente desarrolle su potencial.
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8: El lichi es una deliciosa fruta que se recomienda consumir por su aporte de minerales como magnesio, cobre, fósforo y potasio, así como sus vitaminas C y B. Asimismo, tiene propiedades antiinflamatorias, antioxidantes y ayuda a prevenir enfermedades del corazón.
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Y aquí escuchamos Root con Undone. Esta es una canción que habla de la exploración de la vulnerabilidad de sentirnos desarmados ante ciertas emociones, y la atmósfera pues es una divinidad de canción. Esto se llama Undone, y hablando de ello, yo quiero invitarles a que se vengan a mi comunidad de Fórmula del Corazón. Sé que hay muchas personitas que ya están dormidas, pero bueno, no es tan tarde, son las 11 de la noche aquí mismo en el 104.1, y es un programa que tenemos de lunes a viernes. Hablamos de todo tipo de temas de amor, recibo llamadas, recibo cartas, recibo dedicatorias, peticiones de canciones, opiniones también de ciertos temas, pero la idea es reforzar nuestro músculo del amor. En estos tiempos tan caóticos, tan críticos y tan necesarios, reforzar el músculo del amor, porque el amor es una práctica. Aunque yo diga te quiero mucho, no te voy a querer mucho cuando estoy de buenas, pero ¿qué tal cuando estoy de malas? No, por eso yo creo que el amor hay que practicarlo, hay que trabajar en este músculo para ser tolerantes, para saber escuchar, para saber mirar a los ojos, para entender, para poder tener la capacidad de estas pláticas incómodas también, llevarlas y sustentarlas de una manera positiva, armoniosa, evitar las discusiones, los pleitos. Ya de por sí hay tanta cosa tan nefasta que vemos en el mundo, y no podemos vivir en una relación en donde pues estemos como perros y gatos, como solía decir mi abuelita, ¿verdad? Entonces por eso les invito a que se vengan a Fórmula del Corazón conmigo y hagamos más grande nuestra comunidad, que ya llevamos 5 meses y estamos verdaderamente contentos y agradecidos de este espacio, que es a las 11 de la noche de lunes a viernes. Y para continuar con la música de hoy domingo, les presento Missing Persons con Surrender Your Heart.

0: Aquí escuchamos a Indominata, esta intérprete originaria de Sierra Leona, África, con un optimismo maravilloso con este track de 1992. Vamos a ir un corte, regresamos aquí en La Brown al aire hoy que es domingo 3 de mayo. Gracias por acompañarme. Yo también espero estarles acompañando bonito en sus actividades.
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3: En pleno corazón de Zapopan, Jalisco, se erige la imponente Basílica de Zapopan. Esta joya arquitectónica fue construida en 1690 por frailes franciscanos en honor a la Virgen de la Inmaculada Concepción o Virgen de la Expectación, que actualmente se conoce como Virgen de Zapopan, cuya imagen de solo 34 centímetros de alto data desde el siglo XVI. Dos culturas resguardan el atrio de la basílica. Se trata de la figura de Fray Antonio de Segovia, quien donó la imagen de la Virgen de Zapopan y del Papa Juan Pablo II, acompañado de un niño vestido de charro. Cada 12 de octubre, la Basílica de Zapopan alista la llegada de la Virgen de Zapopan, acompañado por millones de fieles que parten en peregrinación desde la Basílica de Guadalajara, tradición que se conoce como la romería y que fue declarada por la UNESCO como Patrimonio Cultural Inmaterial de la Humanidad.
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3: Los higos son considerados por muchos como el alimento de los deportistas debido a que son aliados de la recuperación muscular, fortalecen los huesos, tienen un efecto saciante, son laxantes, previenen enfermedades del corazón y son fuente de energía. Además contienen vitaminas A, C, K y B junto con minerales como calcio, hierro, potasio, sodio y magnesio.
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3: Leonardo da Vinci podía escribir con una mano y dibujar con la otra al mismo tiempo, con una habilidad asombrosa.
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4: Autoridades de Guanajuato dieron a conocer que aseguraron un autotanque con 55 mil litros de combustible presuntamente ilegal, abandonado en el libramiento sur de Celaya. La unidad y el hidrocarburo fueron puestos a disposición de la Fiscalía General de la República. Con el fin de evitar el abandono animal, el Partido Verde Ecologista de México instó a promover entre niñas y niños una cultura de cuidado de las mascotas. Recordó que desde el ámbito legislativo han impulsado reformas para elevar la protección animal a rango constitucional. El fiscal de Michoacán, Carlos Torres, informó que en el municipio de Hidalgo fue rescatado un burrito víctima de violencia y falta de cuidados por parte de su dueño. Informó Itzel Vanegas. 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
0: Nos vamos a ir a Los Ángeles para escuchar a Supreme Beings of Leisure, la canción Everywhere.

joyita del pop contemporáneo de 2011 que forma parte del repertorio de este artista nacido en Alemania y fue Tom Jagger con Can One Day Change. Y este mensaje que escuchamos tiene que ver con reflexionar sobre el poder del tiempo, lo rápido que pasa, pero además con esta velocidad, con esta inmediatez, con esta prisa que vivimos todo el tiempo, ¿qué tipo de decisiones vamos tomando? Muy importante, de verdad, porque a veces tomamos las decisiones incorrectas y sí creo que hay que detenernos y decidir y pensar qué queremos, cómo le vamos a hacer y cuál va a ser la decisión que vamos a tomar. Porque una decisión nos cambia completamente el destino, el camino a seguir y muchas cosas que se vienen pegadas después de esa decisión. No quiere decir que sean malas, pero nos va a cambiar el destino. Por eso hay que pensar muy bien cuando vayamos a tener que tomar decisiones. Ahora, todos los días tenemos que tomar decisiones. El decidir a levantarte, el decidir a lavarte los dientes, el decidir a ir a cierto lado o decidir no ir a cierto lado, o tener una plática con cierta persona o no tenerla, o ir a una junta. En fin, vivimos de decisiones, por eso hay que tomarnos el tiempo para decidir, como lo dice Tom Jagger con Can One Day Change. Y a partir de esto, pues hay que aprovechar el contexto para que se vengan a Fórmula del Corazón, que estamos de lunes a viernes en el 104.1 aquí mismo. Y con eso les presento Loose Ends. Esto es Hanging on String.

Efectivamente, un éxito de 1985 de R&B, y escuchamos Hanging on String, porque todo está colgado de un hilito, ¿verdad? Por eso, a respirar profundo y a disfrutar y a gozar y apreciar y agradecer el presente, que es lo único que tenemos aquí y ahora y lo más valioso. Gracias al equipo de producción, Ricardo Valencia y Javier Mejía en la operación técnica. Yo soy Mariana Brown. Les espero mañana, ¿ok? A las 23 horas 11 p.m.

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7: Las pistas de baile no se quedan quietas con esto que es Murder on the Dance Floor, que se convirtió en un ícono del pop europeo en 2001 y que además regresa en una forma muy contundente y viral en 2023 gracias a la película The Saltburn.

ver a Jacob Elordi y a algunos otros personajes muy sexys. Y esta canción se vuelve a poner en la mira de nuevas generaciones. Es Sophie Alice Baxter con Murder on the Dance Floor en sonido Brown.

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1: El pingüino emperador es la especie de pingüino más grande del mundo y habita exclusivamente en la Antártida. Está adaptado a uno de los climas más extremos del planeta, con temperaturas muy bajas y fuertes vientos. Su cuerpo está cubierto por densas plumas y una densa capa de grasa que lo protege del frío. Durante el invierno, los machos incuban los huevos sobre sus patas, cubriéndolos con una bolsa especial para mantenerlos calientes. Mientras tanto, las hembras regresan al mar en busca de alimento. Estos pingüinos se alimentan principalmente de peces, calamares y crustáceos. Son excelentes nadadores y pueden bucear a grandes profundidades. El cambio climático representa una grave amenaza para su supervivencia, ya que reduce el hielo necesario para su producción. Su resistencia demuestra la capacidad de adaptación de la vida.
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3: Hola, ¿qué tal? Muy buenas tardes. Gracias por estar con nosotros un domingo más aquí en Fórmula Autotrend. Hoy es domingo 3 de mayo del 2026, un mes más. Creo que es el mes más bonito de todo el año, y no porque sea mi cumpleaños en este mes, sino porque qué calorcito tan rico, las flores, todo. Es que todo florece en mayo, es realmente un gran mes. Así es que pues hay que disfrutarlo como siempre. Y ya sabes, estamos en el 104.1 de FM, estamos en el 1500 de AM, en Telefórmula, en la señal de Telefórmula a nivel nacional. Estamos en Easy, en Sky, en Megacable, en Total Play, en Dish, en Sky, en alta definición. Y también tenemos...

0: Pues señal en streaming, estamos en YouTube, en Samsung TV, en Roku TV, Pluto TV, Amazon Fire, en TVO ahí. Tenemos también el podcast, tanto el YouTube como podcast están alojados en la página de Radio Fórmula, así es que si se pierde el programa, pues ahí lo puede volver a ver. Y redes sociales, estamos también en Fórmula Autotrend, en X y en Facebook, con una sola en medio, pero también en Instagram como Autotrend en Fórmula. Y siempre búsquenos así, ¿no? Como Autotrend en Fórmula, porque la gente ya le llama así. La gente nos dice, es que no son Fórmula Autotrend, son Autotrend en Fórmula. Así es que así búsquenos. Y el día de hoy, pues está aquí Bélgica García acompañándome. Bélgica, qué gusto.
1: Norma, muchas gracias y gracias por estarnos escuchando ahorita y viéndonos. Y sí, síganos como Autotrend en Fórmula. Igual pongan hashtag Autotrend en Fórmula y pues van a ver todo lo que se sube en redes sociales, en cualquier plataforma. Y pues hay muchas noticias el día de hoy. Y sí, es mayo, no solo es bonito por tu cumpleaños, sino también porque viene el Día de las Madres.
0: Es que viene Día de las Madres, Día del Maestro, Día del Trabajo. Lo acabamos de celebrar hace 2 días. Es
1: celebrándolo sin trabajar.
0: Es lo más chistoso. Los japoneses, el Día del Trabajo, trabajan el doble. Los chinos trabajan el doble.
1: Yo lo haría, sí. Yo si también. Es Día del Trabajo, pues ponte a trabajar. Pero no, aquí agarraron un puente larguísimo que, por cierto, jueves hubo un tráfico tremendo. Sí. Y seguramente hoy en la noche, el regreso habrá muchísimo tráfico.
0: Mira, ahorita que hablas de trabajo, hay Lili Cordero, que es asistente de producción de este programa y que llevamos, pues, los 15 años que lleva este programa con ella. Un día que yo no quería venir, le digo, es que es mi cumpleaños, y me dice, no hay mejor regalo que el trabajo. Y dije, sí, ahí voy, espérense tantito.
1: Qué buena motivación.
0: Bueno, esta semana también hubo pues un anuncio interesante. Ya les habíamos platicado que la marca SEV, Auto SEV,
1: era Solar Ever, que se dedicaba a hacer paneles solares.
0: Exacto.
1: Y llegó a México con una buena idea de venderte sí vehículos electrificados y con la idea de también el paquete del panel solar.
0: Del panel solar.
1: Entonces, para que cambiaras el estilo de vida. A mí se me hacía muy buena idea.
0: Y además había muy buenos modelos. Muchos compraron varios de estos vehículos. Yo he visto algunos en la calle.
1: Yo también.
0: Pero anunciamos hace pues algunos meses que dejaban su presencia aquí en México, se iban, no les había funcionado. Pero resulta que hace unos días, esta misma semana, emitieron un comunicado informando sobre un taller, porque mucha gente dijo, no, ya nos dejaron aquí volando. Pues
1: tipo
0: no,
1: como FAO hace 20 años.
0: Que compraron su FAO y los dejaron volando, pues aquí compraron su SEV y los dejaron volando.
1: Exacto.
0: Pero ellos han seguido dando muestras de vida, señales de vida, y emitieron este comunicado que está apareciendo en pantalla, donde informan sobre un nuevo taller de servicio autorizado en la Ciudad de México que va a servir para diagnóstico, mantenimiento y servicio de sus vehículos. Hay que agendar una cita, busquen el teléfono, entren a todavía las páginas, la página de SEV funciona, ahí viene el teléfono.
1: Igual se los podemos poner en las historias de Instagram.
0: ¿Sí?
1: Entren a Autotrend en Fórmula y ahorita se las posteo ahí, porque el teléfono es 56-14-44-53-63, pero solamente está SEV en México para refacciones, para sus vehículos, para servicios, para mantenimiento, para reparar. No crean que ya va a vender vehículos, no, ya se fue, ya no existe, pero los que compraron, pues no los van a dejar botados.
0: No van a tener el soporte técnico completo a través de este taller, así es que no se sientan tan desolados ni tan defraudados, no están defraudados, los van a ayudar. Pero bueno, con esta nota nos vamos a un corte y regresamos con más aquí en Fórmula Autotrend.
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8: La palabra infante, que es niño o persona muy joven, y que se utiliza para decir, por ejemplo, jardín de infantes, o infantería, que es la parte del ejército formada por muy jóvenes, o incluso decir que alguien es muy infantil, que es un derivado de infante, viene de infantus, o de infantus, fantus fablis, que quiere decir el que no puede hablar. Originalmente, el infante era un bebé que todavía no podía tener lenguaje, es decir, que no pronunciaba sus primeras palabras, que empezaba a balbucear. Ese era un infante. Pero luego se fue extendiendo a los niños y hasta a los adolescentes. Por eso ahora decimos, oye, no seas infantil a una persona que tiene 40 años.
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6: Una vuelta al mundo.
9: Nueva Zelanda es considerado uno de los países más bellos del mundo por sus montañas nevadas, volcanes, playas y dunas. Se ubica en Oceanía, al suroeste del Océano Pacífico. Lo integran dos grandes islas, la del norte y la del sur. En la isla del norte está la Sky Tower, uno de los edificios más emblemáticos de Auckland, la antigua capital de Nueva Zelanda. Tiene 322 metros de alto, restaurantes y tres grandes miradores para contemplar la ciudad. Otro de los lugares más hermosos de Nueva Zelanda es Milford Sound en la Isla del Sur, que con sus paisajes y sus espectaculares golfos estrechos y profundos, regala hermosas postales y la oportunidad de nadar con focas bebés.
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0: Y ya estamos de regreso aquí en Fórmula Autotrend. Y si usted está viendo, nos está escuchando a nosotros, tiene dos televisiones, por supuesto, y en una está viendo la Fórmula 1, la carrera desde Miami, y en otra nos está viendo a nosotros. Cuéntenos qué está pasando, porque ya vimos que Pierre Gasly acaba de tener un accidente, la verdad, muy aparatoso. Fue un, se volcó su monoplaza, se ve fuerte. Pero pues creo que está bien, ustedes nos platicarán, platíquenos qué está pasando, si es que lo está escuchando, lo está viendo, porque además sabemos que está también con nosotras. Pero bueno, continuando con el programa, acaba de ser Día del Niño también, por eso te digo que como en el cuarto mes empiezan a pasar cosas, ¿no? Como que los primeros tres meses son medio difíciles, pero empiezan a pasar cosas, y acaba de ser el Día del Niño, y no queremos dejar pasar una fecha tan importante, así es que tenemos regalitos. Mire, tenemos dos cochecitos, uno para armar y otro que está increíble, yo ya lo tengo, por cierto, y es el Honda Civic EF de Honda, el modelo, pues que es un modelo bien, bien interesante, porque se hizo de culto, o sea, se hizo muy como para tunear, para cambiarle el motor, para hacerlo más interesante, y pues es de culto, es un cochecito bastante interesante. Y tenemos el NSX, que a mí en lo personal me fascina. En 1990 recibió las actualizaciones más importantes que ha tenido, y es como un vehículo súper deportivo, pero de calle, o sea, es uno que puedes manejar en la calle. El NSX supera más los 300 kilómetros por hora, e incluso se le llegó a llamar el Ferrari japonés. Imagínense lo que es, de lo que estamos hablando, y si es una gozadera verlo, subirse a él, sentirlo. Yo no he tenido oportunidad de manejarlo, pero sí de estar en él y escuchar ese motor maravilloso. Tú, Bélgica, pusiste pocas cara.
1: Veces. Sí, alguna vez ya lo manejé, pero pocas veces lo vemos en la calle, y pocas veces lo tenemos también en alguna pista nosotros haciendo periodismo automotriz. Pero es un coche que lleva, ya hay unas generaciones, no les voy a decir porque, por ejemplo, ahí tenemos una dinámica para que se lleven estos regalitos por el Día del Niño, pero sí es un vehículo, yo le llamo, sí, entra en los superdeportivos.
0: Superdeportivo, pero superdeportivo, y además con una clase y una distinción y una historia que de verdad yo les aconsejo que investiguen un poquito, porque es un carrazo. Y la dinámica va a ser así, a ver, vamos a tener dos preguntas, y lo que queremos es que nos contesten correctamente esas dos preguntas, y que además entren a Autotrend en Fórmula en Instagram, nos den like y suban una foto de que están viendo el programa. Puede ser una foto, si tú, este niño, niña, lo estás viendo con tu mamá, con tu papá, o lo estás escuchando con un tío, con el abuelito, la abuelita, súbenos una fotito que demuestre que estás viendo el programa.
1: O escuchándolo.
0: O escuchándolo, exacto, y que nos digas qué piloto, pilotazo, es un pilotazo, ayudó en el desarrollo de NSX, de Acura, y cuántas generaciones lleva este vehículo, este modelo.
1: Ese es súper deportivo. Incluso pueden ver las fotos de estos vehículos, de estos juguetotes, en Instagram también, Autotrend en Fórmula.
0: Exacto. Y la segunda pregunta es, ¿en qué deporte motor se hizo popular el Honda Civic EF, que es este azulito que tengo aquí? Díganos en qué deporte y ya con eso
1: está,
0: se lo van a ganar.
1: Está súper fácil. Y si sigan la red social Autotrend en Fórmula, manden la foto de que están viendo o escuchando radio y ya va a ser para ustedes.
0: Así es, y pues muchas gracias a Acura de México, a Honda de México, a Mattel Brick Shop, que nos mandaron estos regalitos y que sé que les van a gustar muchísimo porque son de colección, son los originales y vale mucho la pena que participen. Y bueno, continuando con el programa, continuando con nuestras pruebas de manejo y todo lo que hacemos cada semana, yo les voy a platicar de una camioneta, de una SUV, que la tuve una semana y la verdad, qué gozadera. Ya la habíamos probado en pista cuando la presentaron, que fue la Ford Territory híbrida. La tuvimos en pista, hicimos ahí algunos, algunas pruebas y demás, pero ya tenerla una semana, disfrutarla, correrla,
1: es diferente, es, ¿no? Diferente. Traerlo del día a día en el tráfico, en tus diligencias diarias, sí, que sí, en sí. Una pista.
0: Sí, porque además tiene tanta presencia, es elegante, o sea, Ford si tiene algo es eso, son vehículos como sobrios en el diseño, pero imponentes. Uh-huh. Y más ahora que tuvo cambios en el diseño exterior, es muchísimo más, pues más robusto, como más, con esta arquitectura lumínica se hace como más expresivo. O sea, tiene muchísimos más juegos de luces, tanto al frente como en la parte trasera, con esta iluminación LED, y se vuelve, la verdad, pues un vehículo muy, muy particular, muy, a mí me gusta porque la palabra lo dice, es elegante.
1: Yo te quiero preguntar, ¿cómo lo sentiste en ciudad? Grande, pequeño, ágil, se maneja bien, muy difícil ágil. De estacionar.
0: No, fíjate que es bien, dos cosas que a mí me encantaron, es bien eficiente y es ágil en el manejo. Sí, la combinación del motor eléctrico y el motor a gasolina te ayuda muchísimo. En papel dice que son hasta 1200 kilómetros por tanque. Evidentemente no lo comprobé porque no lo manejé tanto, pero sí es una eficiencia tremenda y el manejo es muy ágil. Algo que me gustó muchísimo, tiene muy buen arranque, pero ya cuando vas, ya cuando te enfilas, es muy ágil para rebases, para subidas. Por donde yo vivo hay muchas subidas y muchas bajadas, pues bueno, súper ágil, a pesar de que sí es un vehículo grande, o sea, no es una camioneta chiquita. Sé que es mediana. Es de la categoría de las medianas, sí. Pero sí es grande, es muy ancha.
1: Se ve imponente y robusta. En cuestión de espacios, fíjate, yo tiene un rato que no me subo a una Territory, por eso te pregunto. En cuestión de espacios, ¿qué tal atrás adelante?
0: ¿Sí? Amplísima. Algo que me encantó fue los asientos traseros son muy amplios, pero los asientos de conductor y de copiloto, cómodos, amplios, anchos, grandes. O sea, es realmente muy, muy cómodo, muy confortable, muy... Tiene muchas características que a mí en lo personal me gustaron para una familia, para que la mamá o el papá lleven a los hijos a la escuela, después se van a ir al trabajo, hagan todas sus compras y los fines de semana salgan a carretera.
1: ¿Y qué tal la pantalla? ¿Grande? ¿La posición? ¿La transmisión?
0: Tiene una pantalla de 12 pulgadas que es donde tienes todo, donde manejas todo, si lo quieres ver, todo el infoentretenimiento, y demás, toda la tecnología. Bien, está bastante... Fíjate que yo tenía mis dudas porque es un vehículo chino, es hecho en China, se hizo un joint venture con otra marca y
1: ya quítense ese estigma de que son chinos, por favor.
0: Bueno, o sea, no, muy bueno.
1: Sigue siendo Ford y es una gran compañía.
0: Y aquí se nota que todos los vehículos, yo creo que con esta unión, esta alianza que tuvo con JMC, se nota que todos los vehículos tienen algo chino y tienen algo que se ha ido superando, ya no son aquellos vehículos que tenían la tecnología copiada o algo, se han creado nuevas tecnologías, la industria china, la verdad está muy avanzada en eso y lo aplica en este tipo de vehículos, entonces tiene seguridad. Hay un debate en que la Territory híbrida, en estas dos versiones, la primera versión no tiene todas las asistencias,
1: y ahora
0: es hasta la segunda es hasta la segunda versión donde llegan todas las asistencias. Eso sí podría ser como el handicap o el talón de Aquiles de la Territory. Sin embargo, la Titanium, que es la que yo manejé, la SUV, que tiene un costo de 789,900, por lo que cuesta, te da demasiado, te da muchísimo.
1: Ah, pero eso está padrísimo también, porque pueden encontrarla desde la versión de entrada, que es la Trend, 559,900, lo que dice la página de Ford en modelo 2026. Entonces, una camioneta de ese tamaño por 559,900, o ya te vas a la tope de gama por menos de 800,000, la verdad es que se me hace una ganga. ¿Sí? Y con la calidad de Ford, ¿no? Y con el respaldo de Ford.
0: Exacto, tienen varias versiones. En híbrido solo hay dos, que son la Trend, que es HEV, y la Titanium. La HEV Trend está en 719,900, que sigue siendo un precio accesible. Sí, porque tiene todo. En seguridad tiene las 6 bolsas de aire requeridas, los frenos ABS, el control de estabilidad, monitoreo de punto ciego, la cámara 360 grados, el frenado automático de emergencia. Tiene la versión de entrada, les digo, es la que tiene menos de estas hadas, pero pues tiene las necesarias, ¿no? La Titanium es la que sí lo tiene. En cuestiones estéticas, el techo panorámico es una joya. O sea, lo abres, por ahí tengo un videito que les voy a mandar, de que estaba yo esperando a alguien, y eso que te pones a jugar con el vehículo, ahorita seguramente pondremos algunas imágenes. Cuando se abre el techo panorámico, es una gozadera porque es enorme, es toda la camioneta. Entonces, te da una luz, te da... es muy insonora la camioneta por dentro. Entonces, te sientes también en un oasis, ¿no? Tiene el clima automático, bizona, entonces cada quien puede regular sus entradas de aire desde la parte trasera o delantera como quiera. Tiene pues todos los sensores de lluvia, tiene las luces, como ya les había dicho, es una arquitectura lumínica muy interesante y muy actual y muy moderna. Y en cuanto, por ejemplo, a la tecnología y el confort, pues como les decía, tiene la pantalla de infoentretenimiento de 12 pulgadas, Apple CarPlay, Android Auto, todo el clúster instrumental digital, cargadores inalámbricos, el cargador inalámbrico y pues varias entradas para que cualquier persona pueda conectar sus tablets o sus celulares, ¿no?
1: Oye, y el motor es el mismo que tienen las todas las versiones, ¿no? Tengo entendido que es un motor eléctrico de 214 caballos de potencia y uno de 1.8 litros turbo con el famoso EcoBoost que ya conocemos de Ford, donde puedes también ahorrar muchísima gasolina.
0: La híbrida tiene el motor 1.5 litros, okay. Es el turbo, y aparte se combina con el eléctrico, y entonces ya llegas a 241
1: caballos. Sí, ya es una super potencia.
0: Y además el torque de 230, de verdad, tiene un empuje muy bueno, es muy...
1: Para el tamaño de la camioneta.
0: Bien, arrancas muy bien. Y algo que me encantó también fue el cajuelón. O sea, una buena cajuela siempre se agradece. Entonces, sí, creo que está bastante bien. Creo que para la competencia que tiene, que son varias, una de la que ya hablé, por ejemplo, la Sportage, se me hace muy del tamaño, muy de las
1: segmento.
0: Características.
1: Tiene varias de su segmento, pero yo creo que esta tiene es muy elegante, como dijiste. Esa es la palabra. Elegante.
0: Es muy estilizada. La parrilla no es tosca. Nos estamos acostumbrando mucho a estos parrillones tremendos que de repente nos han traído algunas marcas. Esta es muy estilizada, sí es imponente, sí es sí impacta, pero es estilizada. Y con estos juegos de luces que de repente encienden, tengo por ahí también un videito que les voy a pasar después de noche, de estos juegos de luces, cómo lucen.
1: Esos,
0: ¿no?
1: Ya
0: ¿cómo
1: están muy de bien? Moda.
0: Muy de
1: chinos.
0: Moda. Pues es eso. Los chinos nos han traído la vara alta y se está superando. Pero bueno, esto fue Territory de Ford. Vámonos a un corte y regresamos con más aquí en Fórmula Autotrend.
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9: En pleno corazón de Zapopan, Jalisco, se erige la imponente Basílica de Zapopan. Esta joya arquitectónica fue construida en 1690 por frailes franciscanos en honor a la Virgen de la Inmaculada Concepción o Virgen de la Expectación, que actualmente se conoce como Virgen de Zapopan, cuya imagen de solo 34 centímetros de alto data desde el siglo XVI. Dos culturas resguardan el atrio de la basílica. Se trata de la figura de Fray Antonio de Segovia, quien donó la imagen de la Virgen de Zapopan y del Papa Juan Pablo II, acompañado de un niño vestido de charro. Cada 12 de octubre, la Basílica de Zapopan alista la llegada de la Virgen de Zapopan, acompañado por millones de fieles que parten en peregrinación desde la Basílica de Guadalajara, tradición que se conoce como la romería y que fue declarada por la UNESCO como Patrimonio Cultural Inmaterial de la Humanidad.
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9: Las libélulas tienen una visión de 360 grados gracias a sus ojos compuestos con miles de lentes.
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0: Y ya estamos de regreso en Fórmula Autotrend. Gracias por seguir con nosotros. Y pues continuamos aquí con el programa. Estábamos chismeando qué está pasando en la carrera en Miami. Y pues ya vemos ahí este rollo entre Verstappen y Leclerc y demás.
1: Como no podemos verla ahorita en vivo, por favor, cuenten el chisme.
0: Platíquenos qué está pasando. Pero bueno, continuando con el programa, tenemos una entrevista. Ya estábamos platicando hace un momentito de Honda, de Acura, de estas marcas que son, como yo les llamo, las marcas del corazón en México, que son esas marcas tradicionales que todos queremos. Y ahora vamos a platicar con uno de sus voceros para hablar de un vehículo que acaba de llegar, esta nueva generación,
1: es un facelift de media vida
0: de la Pilot, Honda Pilot. Yo no pude ir a la prueba, al viaje, pero me han contado que está bastante bien. Y para ello, pues vamos a platicar con Oscar Gude. Oscar es planner de producto de Honda. Y pues cuéntanos, ¿cómo estás? ¿Cómo estás, Oscar?
15: Hola, Norma. Muy bien. Hola, Bel. Gusto saludarlas a ambas.
0: Igualmente.
15: Y pues muchas gracias por la invitación. Y con mucho gusto les puedo platicar de Honda Pilot 2026. Pues es un gran vehículo.
0: Sí.
15: El que estamos, bueno, presentando y empezando ventas aquí en México. Y pues viene pues de la mano de nuevas tecnologías, este nuevo facelift, como ya lo decía Bel. Pues sí, es un gran vehículo, es un gran producto y pues soy todo oídos.
1: Algo súper interesante es que no pierde su motor V6. Digo, conocemos la Honda Pilot, tiene mucha historia, ya tiene muchos años aquí en México, y algo que nos llamaba mucho la atención es que traía un motor V6. Y ahora ya con tanto cambio, que los híbridos, que la electrificación, que motores pequeños, 2 litros, 1.5 litros, mantiene su V6, cosa que se agradece, gracias, Oscar. Pero ¿en qué sí cambia la nueva Honda Pilot?
15: Mira, pues principalmente con este motor V6, como ya lo decías, ahora estamos trayendo de vuelta el sistema All-Wheel Drive, que es algo que nuestros clientes nos habían pedido.
0: Lo pidieron.
15: Pues durante bastantes años, esto se había cambiado dado a que pues las condiciones del mercado mexicano pues realmente no exigen un sistema All-Wheel Drive en los vehículos. pero como parte de nuestra estrategia de seguridad avanzada, pues el all-wheel drive es principalmente un sistema de seguridad para ayudarnos en situaciones complicadas, en situaciones complejas, terrenos o caminos difíciles, y pues por eso lo estamos trayendo de vuelta. Empezamos con CRB y ahorita ya lo estamos integrando en Honda Pilot. Y pues de la mano con este sistema de all-wheel drive, incluimos dos modos de manejos más, lo que es el modo de terracería y el modo de arena. Ahora contamos con siete modos de manejo, y pues es una de las grandes mejoras que tenemos para Honda Pilot. Igualmente, en el tema de seguridad, en nuestra suite de seguridad ADAS o Honda Sensing, estamos incluyendo una asistencia más con el frenado post colisión. ¿Qué es esto? Es cuando el sistema detecta, o bueno, el vehículo detecta que se tuvo una colisión, ya sea frontal, lateral o trasera, al momento en el que se despliegan las bolsas de aire, el mismo vehículo empieza a reducir la velocidad, o sea, lo empieza a frenar solo para evitar colisiones posteriores y pues proteger a los integrantes, bueno, a los ocupantes del vehículo y pues a los que puedan seguir circulando en la vialidad. Esto para evitar futuras colisiones. Son de las unas, bueno, un par de las mejoras que estamos haciendo para Honda Pilot 2026.
0: Oye, pero también ahorita que mencionabas estos dos nuevos modos de manejo, nos hablas de un estilo entonces muchísimo más agresivo, más atrevido, y también se nota en este vehículo cuando tiene cambios estéticos como las barras, como se ve más imponente, se ve además más robusta, se ve como más para eso, para la aventura, y estos dos modos de manejo nos lo confirman.
15: Sí, sí, no es un vehículo totalmente enfocado a la aventura, pero tiene ciertas capacidades. O sea, el all-wheel drive sí le va a brindar esas capacidades de meterlo pues a terracerías complicadas o a terrenos difíciles. Y pues como lo dices, tenemos una imagen un poco más robusta, sobre todo con el cambio o con este nuevo diseño que tenemos en la parrilla frontal y pues en la fascia trasera. Ya es un diseño más cuadrado, más robusto y pues un poco más agresivo, que pues sí nos va a dar como ese look más para un vehículo de aventura que para un vehículo citadino, pero sigue siendo un vehículo pues enfocado a la ciudad, a la comodidad, a pues poder hacer todo lo que se necesite en la ciudad, pero también brindarnos esta facilidad de poder salir el fin de semana a, pues no sé, a terracerías, a un cerro. O sea, sí, no va a subir el cerro como pues otras marcas, pero
0: tampoco se queda.
15: Efectivamente, no tiene ninguna dificultad.
1: Oye, Oscar, pues ya hablamos un poco de la parte técnica, ¿no? Que es el motor V6, 3.5 litros, 285 caballos de potencia y 262 libras-pie de torque. Ahora, hablemos un poco de la tecnología, porque si es un monstruo de camioneta, ya vimos que ya es muy pues eficiente en todos los terrenos, no es un 4x4, no, pero tiene bastante estabilidad con el all-wheel drive y podemos meterla a terracería y nos va a sacar de pequeños baches. Pero ahora, tecnología, ¿en qué cambió la Honda Pilot? Porque se tuvo que haber renovado, ya tiene muchísimos años en el mercado y pues ahora hay muchísima competencia en cuestión de conectividad y tecnología.
15: Sí, sí, lo principal y lo más llamativo es nuestra nueva pantalla de infotenimiento de 12.3 pulgadas. Esta pantalla creció, anteriormente era de 9 pulgadas y pues el cliente también lo estaba pidiendo. Y pues nos va a brindar pues una mejor manera de visualizar la información. Vamos a tener una conectividad un poco más ágil en lo que es Android Auto y Apple CarPlay inalámbricos. Igualmente, el medidor que tenemos, bueno, el medidor de información que tenemos detrás del volante tiene una nueva configuración, una nueva manera de desplegar la información, y pues lo va a hacer más entendible para poder ver el tema de la computadora de viaje, de las asistencias de seguridad. Todo lo vamos a poder ver de una manera pues un poco más sencilla. Y pues con esto también viene una actualización en el diseño interior de los asientos. Tenemos un nuevo diseño de asientos que pues tiene estos insertos o estas partes de gamuza, que va a ser pues un look un poco más lujoso, y la verdad son asientos bastante cómodos, bastante ergonómicos, que pues nos van a permitir un manejo bastante bueno, de bastantes horas, sin pues tener ningún cansancio o cosas parecidas.
0: Claro. Oye, y a ver, cuéntanos de las versiones, los precios. Normalmente Honda siempre tiene como nos da varias versiones, pero creo que en Pilot solo hay dos.
15: Sí, solo tenemos dos versiones. La primera es la versión Touring, que está disponible a partir de $1,240,900, y nuestra versión tope, que es la que estamos viendo ahí en las imágenes, es nuestra versión Black Edition, que está disponible a partir de $1,270,900. Principalmente, la diferenciación de estas versiones, pues, es el look exterior y un poco en el interior. Sobre todo la versión Black Edition, pues es una versión con un look un poco más deportivo, y pues que se va a diferenciar con esto de nuestra versión Touring.
0: Claro, y que cuando dices a partir de, siempre es porque son muy personalizables, ¿no? Puedes agregarle detalles y gadgets que quieras.
15: Pues básicamente es por los accesorios que tenemos disponibles para poner en Honda Pilot, ya sea pues las barras del techo, uh-huh, los tapetes toda temporada, la red en la cajuela, o sea, son bastantes los accesorios que también, o sea, tenemos disponibles para Honda Pilot, y pues por esto se dice desde, ya que el cliente puede elegir si lo quiere con accesorios o no.
0: Toda la farmacia.
15: Y pues ya enfocarlo un poquito más a la aventura, si es que lo necesita. Se pueden poner rack de bicicletas, la cajita en el techo. Sí hay bastante disponibilidad en cuanto a accesorios.
1: Oye, Oscar, y en cuestión de los asientos, ¿son configurables? ¿Cuántas personas caben? ¿Las dos versiones caben las mismas personas?
15: Sí, las dos versiones caben las mismas personas. Es para 8 personas. Pero aquí una de las bondades que tiene Honda Pilot es que el asiento central de la, pues de la segunda fila, por así decirlo, lo podemos quitar y lo podemos guardar en la cajuela. Esto para hacer un pasillo de pues mejor acceso a la tercera fila, y pues tener como dos asientos tipo capitán en la segunda fila. El asiento es bastante ligero, la verdad. Pesa entre 15 y 20 kilos, lo puede quitar una persona, y en la parte de la cajuela pues se tiene como este fondo falso, esta tapa, y pues se puede poner ahí el asiento, tiene un lugar designado, y se tiene como una correa, una eslinga para asegurarse, y en dado momento que si se necesita ese asiento para una persona adicional, pues se saca de la cajuela, se coloca y listo. Es una gran bondad que tenemos para Honda Pilot, ya sea si se quiere utilizar una configuración de 7 personas o hasta de 8 personas.
0: Eso está bien interesante y es bien práctico, y qué bueno que lo mencionas, porque normalmente como que no sabemos mucho de ese tipo de configuraciones, y te da, por ejemplo, esas mamás que traen la carriola o algo, a lo mejor para tenerla a la mano en los mismos asientos traseros, pues ahí la tienes y demás. Bien interesante. Pues mil gracias, Oscar, de verdad, un gusto poder platicar contigo. Oscar Gude, planner de producto de Honda México, y pues mucho éxito con Honda Pilot.
15: Sí, muchísimas gracias, Norma, muchas gracias, Bel, por el tiempo, un saludo a todo el auditorio, y pues esperemos que sí sea un gran éxito este nuevo producto que estamos presentando.
0: Así será, gracias, gracias, y nos vamos a un corte y regresamos con más.
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9: A poco más de media hora de Cabo San Lucas, en Baja California Sur, se ubica el pueblo mágico Todos Santos, con un toque bohemio, cultural y artístico. Esta localidad llena de encanto destaca por su estilo colonial, por su hotelería, su exquisita gastronomía local, una importante escena artística y playas cercanas como La Poza, Batequitos, San Pedrito, Cerritos, Punta Lobos y Los Esteros, donde se puede practicar deportes acuáticos o simplemente relajarse y tomar el sol. Con sus calles empedradas, Todos Santos ofrece galerías de arte y su atractivo centro turístico, en donde está la Plaza de Armas, una gran explanada adornada por palmeras y cocoteros, y la Misión de Todos los Santos, una majestuosa iglesia fundada por los jesuitas en 1720.
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9: El pingüino emperador es la especie de pingüino más grande del mundo y habita exclusivamente en la Antártida. Está adaptado a uno de los climas más extremos del planeta, con temperaturas muy bajas y fuertes vientos. Su cuerpo está cubierto por densas plumas y una densa capa de grasa que lo protege del frío. Durante el invierno, los machos incuban los huevos sobre sus patas, cubriéndolos con una bolsa especial para mantenerlos calientes. Mientras tanto, las hembras regresan al mar en busca de alimento. Estos pingüinos se alimentan principalmente de peces, calamares, mares y crustáceos. Son excelentes nadadores y pueden bucear a grandes profundidades. El cambio climático representa una grave amenaza para su supervivencia, ya que reduce el hielo necesario para su producción. Su resistencia demuestra la capacidad de adaptación de la vida.
17: Datos relevantes.
9: El único continente sin volcanes activos actualmente es Australia, la tierra del canguro.
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19: El olímpico mexicano Randall Willers subió al podio por segunda ocasión en el Centro Acuático Nacional de Pekín, ahora con la medalla de plata en la plataforma de 10 metros varonil, al registrar 538.15 puntos, quedando a 4 unidades del local, Yumin Bai, quien se llevó el oro. David Benavides arrebató el campeonato crucero del AMB y OMB a Gilberto Zurdo Ramírez tras vencerlo por nocaut en 6 asaltos en Las Vegas. En otro combate, el tijuanense Jaime Munguía se proclamó como el nuevo campeón supermediano de la AMB tras vencer a Armando Toro Reséndiz. A menos de un mes para que los Kansas City Chiefs realicen su primera práctica de cara a la nueva temporada, el coach Andy Reid declaró que el quarterback Patrick Mahomes va por buen camino para participar junto a sus compañeros, aunque sea de manera limitada. Soy Alfredo González y estamos a 39 días del Mundial.
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0: Ya estamos de regreso en Fórmula Autotrend. Gracias por seguir con nosotros. Y nos quedó un temita sobre Honda y su Honda Sensing, que es bien interesante, ¿verdad?
1: Es que es algo que vale la pena mencionar y ya cerrar el tema de Honda Pilot. Sí, trae todas las asistencias de seguridad de Honda Sensing, perfecto, pero también trae un sistema que se llama frenado post-colisión. O sea, si tú tienes un accidente, el vehículo a lo mejor siente el golpe, pero ya que siente el golpe, se frena totalmente. O sea, ya no sigues rodando, ya no te sigues yendo hacia adelante, ¿me explico? Entonces, digo, no solamente es el frenado de emergencia, ¿no? Que si siente el coche de adelante, se frena. Quizá alguien te pegó por atrás y no puede detectarlo. Entonces, ya cuando siente el golpe, la camioneta se va a frenar, se va a sentar. Entonces, sí, ya no va a seguir rodando, ya va a evitar a lo mejor que te sigas hacia un barranco o le pegues a otro coche o que haga el accidente más grande. Entonces, eso valía la pena destacarlo, pero pues ahí ya tienen ya la Honda Pilot 2026, que no es cambio de generación, simplemente es un facelift de media vida.
0: Una refrescadita que le dieron. Y no solo lo tiene este sistema, no solo lo tiene la Pilot, también Odyssey, también lo tiene Civic, Accord, la CRV y la HRV. Así es que son, esa es la parte de seguridad que tanto se agradece, que tantos años les ha costado a estas marcas y que de algún modo son las que las hacen que sean tan confiables, seguras, y quizás a lo mejor el precio se eleva un poco, pero sabes que tienes toda la seguridad, camionetón, y confianza, ¿no?
1: Camionetón, sí.
0: Exacto. Y bueno, pues ahora nos vamos, la semana pasada les platicamos que en estos días iba a ser el festival de jardines y flores, ¿ves? Ya ni me acuerdo.
1: De las flores,
0: Festival de Flores y Jardines en Polanco, y pues ahí estuvo nuestra colaboradora Diana Alarcón, que qué bárbara, siempre se da vueltas por todos los lugares, y aquí se encontró hasta el alcalde de la Miguel Hidalgo y demás, y estuvo ahí platicando. Y
1: cada vez se hace más popular este festival, es en Polanco, se llama Festival de Flores y Jardines.
0: Flores y Jardines, es el FIJA, el FIJA famoso.
1: Y cada vez más marcas automotrices se unen a esta parte de arte floral Automotriz, entonces así sí es. Vale la pena que se echen una vuelta. Digo, ya ahorita ya fue.
0: No, todavía hoy.
1: Todavía hoy se puede. Sí, fue este fin de semana, hoy se termina, pero vale la pena que se
0: echen. Y pórtense bien, porque el año pasado sí estuvo medio rudo, que se llevaban hasta los Snoopies completos, se llevaron en una de las tiendas que pusieron unos tenis, se llevaron los tenis completos con flores. Entonces, tengan respeto, es para ver, es para disfrutar la naturaleza en estas, hay arcos, las fachadas, pasillos, los autos que llenaron sus cajuelas de flores, y pues estuvo ahí Diana Alarcón y nos hizo una cápsula de todo lo que vio relacionado con la industria automotriz.
3: Amigos de Autotram, ¿cómo están? Estoy en el último día del Festival de Flores de Polanco, disfrutando de este sol, de este clima, pero sobre todo viendo millones y millones de flores. Estoy en el Jardín Mexicano, en el Parque América, así que aprovechen hoy domingo para venir a tomarse fotos, para disfrutar de todos estos colores y pues sobre todo pues cuiden las flores. ¿Alguna vez te has detenido a pensar en cómo una flor puede cambiar por completo nuestro entorno? No es solo lo que vemos, es ese aroma que nos detiene en seco y esa conexión inmediata con la naturaleza que nos devuelve la calma. Las flores son el alma de nuestras ciudades y cuidarlas es en el fondo cuidar de nuestra propia capacidad de asombro. Justo esa magia es la que hoy inunda las calles, porque el Festival Polanco en Flores está de manteles largos celebrando su 10º aniversario. Este año el tema es México y la escala es impresionante. Las fachadas florales han tomado por completo Mazarik, Polanquito y los parques América y Lincoln, creando un recorrido donde nuestra identidad brilla a través de pétalos y colores. Caminando entre estas instalaciones increíbles me encontré a Mauricio Tabe, el alcalde de Miguel Hidalgo, quien nos compartió su visión sobre la importancia de este evento para la comunidad.
21: El talento de Fija, que hacen maravillas, transforman el espacio público y hacen magia con Polanco y Mazarik, porque dan vida a color y la comunidad disfruta de nuestras
3: calles.
21: Cada
3: año mejor, muchas felicidades. Gracias. Algo que definitivamente no te puedes perder son las instalaciones de las agencias automotrices que se han convertido en las favoritas de todos. Mercedes-Benz, MG Electric y Mitsubishi, que este año se lució con dos paradas. Una en Mazarik y otra en el Parque Lincoln. Tienen fachadas tan espectaculares que las filas para la foto perfecta parecen no terminar. Si todavía no vienes, date una vuelta. Polanco nunca se había visto tan vivo, tan colorido y tan mexicano. Es una celebración a la naturaleza y al diseño que solo ocurre una vez al año. Nos vemos entre flores.
0: Y ya estamos de regreso aquí, y sí, increíble este evento que cada año se hace en Polanco, en varias zonas de Polanco, no solo Mazarik, y pues sí, como bien dice Diana, el efecto de las flores es curativo, es sanador, amplifica los sentimientos buenos, así es que dense una vuelta, todavía hay chance de que vayan, y de paso, pues pueden ir, no sé, echarse un cafecito, comer, llevar a los niños, porque es gratis, por ver no cobran. Entonces, vale la pena.
1: Por pasarla bien no cobran.
0: Exacto. Así es que dense una vuelta si están en la Ciudad de México y se la van a pasar muy, muy bien. Pero bueno, continuando con el programa, pues hubo otra nota esta semana, Bélgica, que a todos nos dejó. Algunos se pusieron de nervios, dijeron, chanfle, ahora sí ya nos dieron en la torre. Pero otros, lo que sentimos es seguridad, porque por fin el SAT ya va a empezar a cobrar impuestos y multas por vender un auto usado en México. ¿Y eso qué quiere decir? Pues que hay un nuevo código fiscal de la Federación que establece multas de hasta de 17 mil pesos, un poquito más, por no cumplir con las obligaciones fiscales relacionadas con la venta de autos. Esto que da, pues, seguridad porque muchos trueques, muchas ventas de autos se dan en efectivo, te dan el dinero y pues no sabes si en la esquina te pueden asaltar, te lo pueden quitar, no sabes si el vehículo realmente tiene las condiciones que tú esperabas. Entonces, pues, el avisar al SAT, yo creo que genera como un blindaje extra, ¿no? De
1: sí,
0: algún modo.
1: Sí, puede ser, o sea, sí, pero no. Yo la verdad es que también este tipo de impuestos y cosas que está poniendo el SAT nuevos, sí a muchos nos está poniendo en la torre.
0: Sí, claro.
1: Porque suben todo menos los salarios, ¿no? Entonces, entre inflación y demás cosas. El punto es que ahora hay multas hasta de 17,370 pesos si no declara ante el SAT que vendió un bien, y un bien se refiere también a un vehículo usado, una persona. Eso sí, si se lo vende a una empresa, si es persona física, se lo vende a una empresa o el valor es de menos de 175,000 pesos, pues no tiene esta obligación y no va a pasar absolutamente nada, pero si es así, tiene que declararlo y tiene que pagar impuestos por la diferencia del valor del vehículo con de factura, de cómo lo adquirió usted, con la diferencia del valor de a cómo ya lo está revendiendo. Entonces, así es. Hay que sacar ahí el cálculo, la suma.
0: Las sumas.
1: Y pagar ese impuesto. Si no, va a tener una multa.
0: Pues sí, ya lo veíamos venir desde hace tiempo y pues ya se hizo oficial, así es que hay que estar pues muy a las vivas porque yo digo que de algún modo tiene que dar seguridad esto, si no...
1: Sí da seguridad, sí blinda, ya no andas con el efectivo, muy pronto. Ya no te estafan, pero pues hay que estar súper al día también y pagando impuestos, pague y pague impuestos de todo.
0: Y muchas empresas seguramente estarán preocupadas, sobre todo estas de venta de autos usados, uh-huh. Porque ya lo van a tener que van a tener que generar estas facturas y demás si es que no lo hacían antes.
1: Y esa utilidad la tienen que reportar.
0: Exacto. Así es que, pues interesante este cambio que se hizo, esta reforma y pues bueno, ni modo, a pagar. Aquí nos tocó vivir. Pero bueno, continuando con la información, te fuiste a un evento que me diste mucha envidia, Bélgica, pero muchísima. Yo no sé si sea capaz sí soy, pero aventada no lo sé,
1: sí,
0: de subirme a estos vehículos que te subiste y pues recorrer dunas y aventarte y
1: pues ya hacía falta
0: cielos hermosos.
1: Sí, ya hacía falta una ruta off-road. Ya saben que aquí también nos gusta mucho el 4x4 y el off-road y pues nos fuimos a La Paz, Baja California, pero no nos fuimos con una marca de vehículos 4x4, ¿no? Ni de side by side. Sí los manejamos, pero no nos fuimos con ninguna marca de autos en particular, sino más bien con una marca de aceites y lubricantes.
0: Ah, eso está muy padre.
1: Exacto, y fue muy extraño para mí porque yo nunca había ido a probar un lubricante en un motor, sino voy a probar los motores y los vehículos, pero no un aceite o un lubricante que va en el motor. Entonces me pareció súper interesante. Esto fue por parte de Total Energies, pues que fuimos a las dunas de La Paz, Baja California, agarramos unos vehículos side by side y antes de prenderlos y demás, les pusimos el nuevo Total Quartz 9000, que es un nuevo producto de la marca Quartz, que te ayuda a que los motores se protejan en cualquier temperatura, sean altas o sean bajas, el motor va protegido y entonces lo pusimos a prueba y haciendo off-road en un side-by-side a toda velocidad. Ya saben que estos tienen como 1,000 caballos de potencia y hacía muchísimo calor y subidas y bajadas entre la arena, la playa, las dunas, y entonces pues la verdad es que el motor se comportó súper bien, siempre estuvo a la temperatura, arrancó a la primera, el motor iba protegido, nunca se calentó.
0: Eso te iba a preguntar, porque con el calor del lugar y el calor de la arena y la fricción es peligroso.
1: Es peligroso y eso fue lo que justamente nos quiso demostrar Total Energies con esta gama de lubricantes que es 100% sintético de alto rendimiento. Obviamente está diseñado para motores ya modernos de gasolina y diésel y les digo, justo para cualquier temperatura, ya sea alta o baja. Y aquí está también donde se pone pues interesante porque este lubricante no solo va a aguantar y se va a adaptar, sino que tiene una tecnología que se llama Edge Resistance o que la pueden ver en el producto como ART, así lo identifican. Ofrece un 74% de protección contra el desgaste mecánico y un 18% contra la formación del lodo frente a los estándares tradicionales. Entonces, ya si lo traducimos al mundo real, ya este motor se mantiene limpio, protegido, funcionando como debe de funcionar, incluso pues bajo presión y a cualquier temperatura que lo puedas llevar.
0: Porque además aquí lo usaste en este tipo de vehículos que vamos, no son el común que todos conocemos o que todos probamos, pero ya entonces en un vehículo real en el que manejamos día con día, pues te da, imagínate, mucha seguridad y sabes que te va a durar muchísimo más tiempo bien tu motor, o sea, le das vida al motor y tu coche va a andar bien por más tiempo.
1: Y te arranca en frío, o sea, es muy fácil de que te arranque en frío el motor y puedas luego darle el acelerón, por eso es que fuimos en los side by side que son súper potentes, entonces le echamos el lubricante y luego los arrancamos y vámonos, acelerón. O sea, muchos dicen, me voy a esperar a que se caliente, a que corra todo el aceite en el motor, o sea, no, aquí con justo con este Quartz 9000 puedes hacerlo como de esa manera abrupta y no va a pasar nada porque tu motor va súper protegido. Y aparte pues lo hicieron como una gran experiencia porque hicimos sandboard también, en lo que unos iban a dar las vueltas por las dunas a probar este aceite y este lubricante, pues hicimos onboard. Entonces hicieron como una experiencia muy extrema los de Total Energies, cosa que me pareció extraño, pero bien padre.
0: No, y además, como dices, no una marca de vehículos per se, ¿no? Sino de un aditivo, ¿no?
1: Sí,
0: o sea, de un aceite. Está bien interesante eso. Y sabes también que me gusta mucho que te explican, o sea, conoces de lleno cómo funciona algo. Y eso, eso no lo vemos reflejado. Nunca cuando compramos un coche, nunca investigamos eso.
1: Nunca. Y de por sí, por ahí tienen también un lubricante que se llama Rubia, que lo hemos visto también en el autódromo, ¿no? Porque corren en los trucks, en estos camiones grandes, sí, porque son para vehículos pesados, y justo van a sacar un nuevo producto por ahí, entonces ya les estaremos contando, porque a lo mejor ya hasta nos ponen a manejar camiones, ¿no?
0: Estaría padrísimo. Ese sí voy.
1: Hay que decirle a Elia también.
0: Hay que decirle a Elia, claro. Pero bueno, qué interesante, y mira, mientras estábamos platicando en esto, pues resulta que ya terminó este circuito de Miami de Fórmula 1, del Gran Premio, y quedó, pues no es sorpresa, Antonelli de Mercedes, Norris de McLaren, y Piastri de McLaren también, o sea que McLaren está imparable, después Russell y Verstappen. No la pudimos ver completa porque estamos aquí con ustedes, pero seguramente fue una carrera divertida, se vio mucho movimiento, y además están todas las celebridades que se puede imaginar. He visto desde Messi hasta todas las novias, esposas y demás de los pilotos, todo mundo está presente ahí, artistas, Patrick Dempsey, guapísimo.
1: Deberíamos de ir,
0: de cómo se pone este tipo de carreras, que no solo es el deporte, es todo un estilo de vida, es fiesta, es diversión. Y pues la de Miami yo creo que compite mucho con la de México en cuanto a ambiente, uh-huh, en cuanto a fiestas alrededor del Gran Premio y las personalidades que acuden, ¿no? Pero bueno, continuando con el programa, hace poquito platicábamos de Porsche, de los resultados que tuvo el año pasado, de cómo se han superado a ellos mismos y cómo han logrado cosas, romper expectativas que tenían, ¿no? De lo que se podía lograr en nuestro país. Pero a nivel internacional, Porsche también tiene noticias, y noticias que de repente son extrañas de entender, son difíciles de entender, cómo una marca de tanto lujo toma esas decisiones.
1: Pero por eso está Autotrend en Fórmula, para podérselas desglosar. Y sí, lo que pasa es que Porsche se baja de Bugatti. Recuerden que estaba con Rimac Group, que tiene a Bugatti, estaba Porsche también ahí. Rimac Group es la empresa tecnológica. Ellos meten como la parte de electrificación, toda la tecnología, y ahora la parte que tenía Porsche se la vendió al consorcio HOF o Hof Capital, que esta ya es como una empresa de Nueva York, ya con de capital, justamente, un inversionista. Entonces, ¿qué gana Porsche con esto? Uno, que se va a enfocar a sus vehículos electrificados, porque ya se está yendo hacia la electrificación.
0: Sí, totalmente.
1: Ya se va a enfocar 100%. Entonces, Porsche confirmó que ya vendió el 45% en Bugatti Rimac y el 20.6% en Rimac Group. Y esto se lo vendió a Hof Capital. Y pues, ¿qué cambia ahora? Pues que Rimac tomará mayor control del negocio. Hof Capital se convertirá ya en accionista clave, obviamente. Y Porsche sale completamente del proyecto. Entonces, Bugatti queda más cerca de Rimac que de Porsche. Y eso redefine ya el futuro de la marca. Quiere decir que no es que se quede solo en el mercado. Digamos que esto va a implicar que, les digo, se va a enfocar más en lo suyo. En la venta también de camionetas, que es lo que más vende ahora Porsche.
0: Sí, sí. Totalmente.
1: Y en su electrificación propia, su desarrollo interno, un control total de su estrategia, ya sin terceros, y pues esto va a ser ya, es un nuevo juego de inversión y tecnología.
0: Y Bugatti con Rimac, Rimac tiene el vehículo más veloz del mundo, ¿no? Siempre ha presumido de eso, de sus superdeportivos que alcanzan velocidades tremendas, y son superdeportivos de calle. Entonces Bugatti va, creo que ya se puso en una esfera en la que tenía que estar y en la que va a lograr cosas mayores, cosas mejores en los hiperautos, y Porsche, pues sí, dedicarse a lo que le está funcionando ahorita, que son la Cayenne eléctrica, la Macan eléctrica, Taycan eléctrico.
1: Sí, los híbridos, Panamera.
0: Exacto,
1: sí,
0: exacto.
1: No, se va a enfocar, y eso está padrísimo, porque ya va a ser su propia estrategia, pero también a nivel global va a cambiar pues toda la parte de los hiperautos eléctricos, y el futuro de las marcas ya aspiracionales, pues también las vamos a ver de una manera diferente, porque tienen un gran inversionista, tienen mucha tecnología, y pues vamos saber qué tanto logran o qué tanto hacen, ¿no?
0: Claro, y aunque no impacta directamente a México, porque a fin de cuentas, pues Bugatti es una marca que no es como muy solicitada en nuestro país.
1: Sí, no es que veamos los Bugattis en la calle, no. En el semáforo.
0: Igual
1: sí,
0: que
1: no.
0: Rimac, sí, igual claro. Que Rimac. O sea, yo nunca he visto un Rimac en la calle, los he visto en los showrooms, pero nunca lo he visto en la calle. En otros países a lo mejor es más común. Y a pesar de que aquí, ¿no? Este puente, vimos que en Cuernavaca desfilaron decenas de supercarros deportivos por todos lados y todo el mundo estaba emocionadísimo viéndolos pasar y demás.
1: Sí, pero no había ningún
0: Bugatti claro. Ni ningún Rimac, ¿no? Entonces no nos afecta. Pero pues sí nos, indirectamente Porsche lo que nos está diciendo es la tecnología eléctrica es lo que va a imperar en marcas de lujo, también lo estamos viendo en otras, o sea, Mercedes también con sus eléctricos e híbridos está funcionando bastante, y Audi lo hemos visto con híbridos.
1: Pero está padre, porque Porsche ya va a agarrar su propia estrategia, entonces vamos a ver qué va a seguir haciendo, porque sí ha aumentado en ventas, pero ha sido por camionetas.

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5: La cueva de Melizani es una gruta situada en la isla griega de Cefalonia. Sus aguas turquesas son más que cristalinas. Luego del terremoto que sacudió la isla en 1953, quedó al descubierto este maravilloso lugar formado por dos zonas. Una por donde el sol penetra reflejando en el agua. La otra es oscura con estalactitas llenas de musgo. El agua de la cueva mezcla agua dulce y agua de mar que se localiza a menos de un kilómetro de distancia.
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6: Domingo 3 de mayo del 2026. Le saluda Michelle Rivera. Gracias por acompañarnos. Estás viendo y escuchando Fórmula Noticias. Tenemos dos horas con la información más relevante en México y el mundo, pero sobre todo la agenda política que hoy domingo tiene bastante movimiento en la capital del país, en el corazón de México. Quédate, porque esto es Fórmula Noticias. Bienvenido.
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6: Saludo a quienes, además de escucharnos FM en toda la República Mexicana, nos ve a través de su sistema de cable satélite en Telefórmula. Gracias por acompañarnos. Un abrazo hasta la Unión Americana, también a nuestras y nuestros paisanos. 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Rebasamos ya el 1,000,000 de suscriptores que están pendientes de la información, sin duda en la plataforma más grande a nivel continente. A su servidora la encuentra como Michelle Rivera. Estoy lista para dar también poder a tu voz. Ahora acompáñame porque hay información relevante que compartir contigo. Y voy a iniciar, auditorio, con el Congreso Nacional.

0: que hoy organizó Morena para hacer el relevo de la dirigencia nacional. Y le puedo ya oficializar, le puedo confirmar que Ariadna Montiel rindió protesta como dirigente nacional de Morena y que Óscar del Cueto García es el nuevo secretario de Finanzas del partido. De hecho, en estos momentos se está llevando a cabo este Congreso Nacional. Escuchamos a Ariadna Montiel.
1: Respaldamos el llamado de nuestra presidenta en Barcelona para poner fin al bloqueo económico al hermano país de Cuba. Este bloqueo está derivando en... una crisis humanitaria.
0: Ahí está parte del mensaje de Ariadna Montiel, la nueva dirigente de Morena. Obviamente tenemos un despliegue informativo en el World Trade Center, donde se lleva a cabo este evento en la Ciudad de México. Se han dado cita personajes como gobernadoras, gobernadores, también quien formó pues parte de la dirigencia, Luisa María Alcalde, y quien tiene todos los detalles, está cubriendo desde muy temprano en este lugar, es mi compañero David Galván. Me enlazo contigo, compañero, muy buena tarde.
2: ¿Qué tal, Michelle? Buenas tardes al auditorio, y estamos en este Congreso Nacional de Morena, el octavo Congreso Extraordinario, donde por unanimidad ya se ha anunciado que Ariadna Montiel Reyes es la nueva dirigente nacional de Morena, y como secretario de Finanzas del partido, Óscar del Cueto, después de que tomara protesta Alfonso Durazo a la nueva dirigente nacional, que entra en sustitución de Luisa María Alcalde, quien va como consejera de la Presidencia de la República, consejera jurídica. Bueno, en este momento está hablando Ariadna Montiel, en este mensaje de respaldo que han hecho ya anteriormente Luisa María Alcalde como dirigente saliente y también Alfonso Durazo como presidente del Consejo Nacional de Morena. Hablan de que no se habrá de ceder respecto a los señalamientos que se están haciendo injerencistas, dicen, desde pues intereses extranjeros y también desde la oposición, que pues está cayendo en intentar debilitar y dividir al Movimiento Regeneración Nacional del partido gobernante. Lo que destacó Alfonso Durazo en su calidad de presidente del Consejo Nacional de Morena, Michelle, es que la dignidad de las y los militantes de Morena no está a prueba de ningún señalamiento público, interno o externo, y que van a ir a 2027 como primera fuerza política de México, con la responsabilidad histórica de no fallar, no desviarse y de no dividirse. Y Samuel Alcalde recordó que México se ha convertido en un faro de dignidad y de firmeza, y dijo que con mucha claridad ha exigido respeto y restricto a la soberanía y rechazado cualquier intento de injerencia que venga del extranjero. Pues esto es parte de lo que está ocurriendo en pues esta etapa del Congreso Nacional Extraordinario de Morena, que se convocó a las 11 de la mañana y dijo puntual, tuvo el mensaje de Alfonso Durazo, posteriormente de Luisa María Alcalde, sacaron a los medios de comunicación para evitar en privado las deliberaciones, la votación de los más de 1.800 congresistas presentes en este congreso, y posteriormente permitieron el acceso para ver la toma de protesta ya de Ariadna Montiel, la secretaria del Bienestar, que se venía ya comentando que iba a ser la nueva titular de Morena, y pues en este momento está dando parte del mensaje de respaldo a la presidenta de la República, Claudia Sheinbaum, de lo que dice pues son embates para debilitar su gobierno. Es parte de lo que se ha vivido el día de hoy desde el World Trade Center, donde se realiza este congreso, Michelle.
0: Gracias, David Galván, nos enlazamos contigo más adelante, cualquier actualización seguimos pendientes.
2: Claro que sí, con gusto, estamos al pendiente.
0: Gracias, David Galván, nuestro compañero haciendo coberturas de muy temprano. Y mire, previo justamente a este congreso de Morena para designar a la nueva dirigente Ariadna Montiel, algunos simpatizantes e integrantes del Congreso Morenista para la Transformación se convocaron afuera del World Trade Center para mostrarse inconformes por la forma en la que se les ha permitido a muchos funcionarios de Morena, funcionarios en varios estados de la República, pues hacer campaña, al menos así lo adelantan en estas lonas que fueron colocadas al exterior del World Trade Center. Dicen que están haciendo promoción política por sus aspiraciones electorales, aún en funciones. Ahí se les ve en lonas a los morenistas pidiendo la renuncia de esto. Dice el letrero, piso parejo. Es lo que piden con estas lonas, piso parejo, que renuncien funcionarios públicos que van a encuestas o que aspiran a un puesto de elección popular. Sin duda, pues una duda razonable, un llamado inteligente también de esta facción de los morenistas. Me voy a enlazar ahora con mi compañera Lisbeth Hernández, también está ahí en el World Trade Center y ha visto llegar pues a las figuras representativas de Morena, muchos de ellos funcionarios federales. Lisbeth, buena tarde.
3: Muy buenas tardes, Michelle, me da mucho gusto saludarte esta tarde. Estamos al exterior, efectivamente, del World Trade Center, donde, bueno, pues percibimos, justo captamos la llegada de los militantes de Morena previo a realizarse este congreso extraordinario. Entre las personas que captamos está el secretario de Educación Pública, Mario Delgado, quien a su llegada fue abordado por los medios de comunicación, y bueno, él dijo que el partido está fuerte, esto en mitad de, pues, la crisis de los señalamientos contra el gobernador con licencia de Sinaloa, Rubén Rocha Moya. Dijo que está fuerte, que esto no debilita al partido. También calificó la dirigencia de Luisa María Alcalde como exitosa, y vamos a escuchar más a detalle, pues, lo que dijo el secretario ante los señalamientos de la prensa por este momento de tensión que estaría pasando Morena en torno a los señalamientos contra el gobernador de Sinaloa.
4: Morena llega muy fuerte. Morena tiene todas las posibilidades de arrasar en el 2027. Hay que organizarnos. Hay que organizarnos y hay que estar con la gente, con el pueblo.
3: ¿Usted considera que estas acusaciones no debilitan al partido, no debilitan los principios?
4: Hay, pues, una actuación extraña, por lo menos, de las autoridades de los Estados Unidos, y vamos a ver qué resulta.
3: ¿A qué se refiere con la extraña?
4: Parece, hay una actitud muy buena por parte del gobernador, dice, aquí estoy, investíguenme, y no, al contrario de la derecha, que siempre trata de protegerse.
3: Michelle, pues estas son las palabras de Mario Delgado. Muestra, pues, en gran medida la postura de Morena ante estos señalamientos contra el gobernador con licencia de Sinaloa, Rubén Rocha Moya, por sus presuntos nexos con el narcotráfico. Ellos han señalado justamente que el partido está fuerte. Esa es la postura, e incluso es lo mismo que ha señalado ahora ya la dirigente electa, la nueva dirigente, Ariadna Montiel. Vamos a estar pendientes al exterior del World Trade Center, todo en calma.
0: Gracias, Lisbeth, estaremos pendientes, nos enlazamos más adelante. Y bueno, justamente hablando, auditorio, sobre Sinaloa, el senador por Morena de esta entidad, Enrique Insunza, envió un mensaje tras ser señalado por el Departamento de Justicia de Estados Unidos por presuntos vínculos con el crimen organizado, y adivine desde dónde lo hizo, desde Badiraguato, en Sinaloa, su terruño, así le llamó. Raquel Flores, compañera, tú tienes los detalles.
5: ¿Cómo te va, Michelle? Muy buenas tardes. Sí, ayer el senador de Morena, Enrique Insunza Cázares, rechazó las acusaciones del Departamento de Justicia de los Estados Unidos que lo señalan por presuntos nexos con el narcotráfico y negó cualquier relación con actividades ilícitas en el contexto del caso que rodea al hoy gobernador con licencia de Sinaloa, Rubén Rocha Moya. El legislador escribió a través de su cuenta X lo que calificó como señalamientos falsos y dolosos, y sostuvo que forman parte de un intento de desacreditar su trayectoria política. Él sugirió que estas acusaciones surgieron tras la reciente intervención en tribuna, donde defendió la soberanía nacional y cuestionó la actuación de la Agencia Central de Inteligencia en territorio mexicano. El senador Insunza recordó que ha dedicado más de 25 años al servicio en el Poder Judicial de Sinaloa, donde incluso fue magistrado presidente, guiando su actuación bajo principios de legalidad. Desde su posición en el Senado de la República, aseguró que responderá a cada imputación por las vías institucionales y conforme a derecho. Además, expresó su disposición a acudir ante cualquier autoridad competente que lo requiera para esclarecer los hechos. También reiteró su respaldo a la presidenta Claudia Sheinbaum al coincidir con los principios de su gobierno enfocados en la verdad, la justicia y la defensa de la soberanía nacional. Finalmente, Michelle, estas declaraciones se dan justo en medio de esta controversia política en Sinaloa, donde diversas versiones, pues, han intentado vincular, dice el senador, con investigaciones relacionadas al entorno del gobierno estatal, lo que fue rechazado de manera categórica por el propio legislador. Seguimos pendientes de las reacciones, Michelle.
0: Gracias, Raquel, estamos pendientes de las reacciones. Muy buena tarde.
5: Buenas tardes.
0: Gracias, y así como Rubén Rocha Moya, el alcalde de Culiacán en licencia también, y bueno, el senador, pues, se ha negado a entregar o hacer entrevistas para dar su versión de los hechos, se ha limitado, en este caso el senador, a dar, a ofrecer o publicar videos con explicaciones de qué le atribuyen estos señalamientos desde el gobierno de Estados Unidos, por otros señalados como ser la cabeza o la mano que mece la cuna detrás de Rubén Rocha Moya, gobernador de Sinaloa. Pero bueno, eso ya lo definirán las autoridades en nuestro país y también en Estados Unidos. Es tiempo de ir a una primera pausa. Escucha Cibes Fórmula Noticias, te saluda Michelle Rivera. Vuelvo enseguida.
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17: ¿Tú qué crees? ¿Que existe o que no existe la mamá perfecta? No, no existe. Existe la mamá real, la que ama profundamente, la que se equivoca, aprende de sus errores y vuelve a intentarlo con paciencia y con cariño. La que a veces se cansa también, la que duda, la que siente culpa, pero sigue dando lo mejor que puede con los recursos y las herramientas que tiene a su alcance. Nuestros hijos no necesitan perfección y tampoco comparaciones. Necesitan presencia, acompañamiento, límites con amor y abrazos sinceros que los hagan sentir seguros y valorados. La maternidad no es una competencia, sino un vínculo que se construye día a día con mucha constancia y con mucha dedicación.
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20: La improvisación suele ser el enemigo de la alimentación saludable. Dedicar un tiempo el fin de semana para planificar el menú y hacer las compras evita que termines pidiendo comida rápida por falta de tiempo o ingredientes. Preparar algunas bases de comida con antelación, como granos o verduras picadas, facilita la toma de decisiones nutritivas durante los días ajetreados. La organización es la clave definitiva para mantener la constancia y el bienestar.
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0: Estamos de regreso en Fórmula Noticias. Gracias por acompañarnos. Mire, el hecho de que Rubén Rocha Moya, gobernador de Sinaloa, haya solicitado licencia, esto no ha generado automáticamente una tregua para que la violencia se detenga en esta entidad, que el día de ayer justamente cumplió 600 días desde que se implementa un nuevo operativo para bajar los índices, pues justamente de los delitos de alto impacto, como pues los delitos que ha generado el crimen organizado. Mi compañero Felicitos Trujillo está al aire, y bueno, lamentables asesinatos los que se registraron ayer en Sinaloa. Felicitos, buena tarde.
22: Con el gusto de saludarte, Michelle, muy buenas tardes. Así es, una jornada que cerró con 13 crímenes, y pues uno de ellos, quizá el que fue más sentido precisamente, fue uno que enlutó a la comunidad escolar y también a la comunidad lectora, a la comunidad académica acá en Culiacán, y es que el profesor André Padilla fue asesinado a balazos ayer al mediodía cuando circulaba por el Boulevard Obrero Mundial. Esto es en el sector norte de Culiacán. Él iba a bordo de un vehículo color blanco modelo reciente cuando fue tocado por sujetos armados desde otra unidad, y en el lugar pues falleció lamentablemente de acuerdo con lo que dijeron las autoridades. De inmediato hicieron una revisión del perímetro, fue asegurado, y como indicios, pues localizaron algunos casquillos de grueso calibre. Pues el maestro era muy reconocido precisamente acá en Culiacán, Michel, ya que él era escritor de obras infantiles. Él había escrito la obra Vejita para niños, y era maestro de español en escuelas secundarias técnicas en diversas escuelas aquí en Culiacán. También pues egresado precisamente de la Facultad de Filosofía y Letras de la Universidad Autónoma de Sinaloa, y un además de ser un reconocido escritor y profesor, él era un promotor de la lectura, bastante reconocido en los círculos de lectura, Michelle, de acuerdo con lo que pues se dio a conocer por parte de cientos y cientos de amistades y familiares que han externado su solidaridad y su dolor precisamente con este fallecimiento. Fueron tres crímenes y hoy un asesinato de tres personas, Michelle, en una plaza comercial. Fue al exterior de una plaza, conocida en el sector Tres Ríos. Se dio la localización de una persona sin vida y una mujer, al parecer herida como víctima colateral, estaba a bordo de un vehículo. Eso fue a la 1:30 de la madrugada de este domingo. Cuando estaban las autoridades realizando todas las periciales, estaba resguardado por el ejército mexicano. Adentro de la plaza hubo otro enfrentamiento, ahí asesinaron otros dos hombres, y las autoridades pues localizaron varias armas de fuego. Fueron dos horas después de que ocurrió este primero, aún con el resguardo, pues ocurrió este segundo crimen, y esto pues obligó a que hoy se cancelara una carrera que estaba programada por este sector del Tres Ríos, una zona comercial pues muy reconocida aquí en Culiacán. Pues esperemos que pronto pueda regresar un poco la paz acá.
0: Sí,
22: acá
0: creo, no tengo registro reciente. Felicitos de lucha de violencia así en un lugar público, sobre todo porque en Culiacán y en algunas zonas del estado pues han tratado de retomar su vida, entre comillas, normal, ¿no? Abarrotando plazas, centros comerciales fines de semana, y pues este hecho pues lastima, ¿no? Marca y evita, obviamente, ya lo decías tú, la cancelación de un evento, pero lo que importa aquí son las muertes y que tenga la autoridad con estos cambios la capacidad para esclarecerlos y obviamente implementar o reimplementar una estrategia ahí local para detenerla. Compañero, gracias como siempre por tu trabajo, vamos a estar pendientes cualquier actualización si nos permites.
22: Creo que sí, de hecho pues, se registró un concierto, ya tenía tiempo que no se registraban conciertos, una presentación con más de 10,000 personas, y pero pues esto ocurre después, no fue poco cerca, pero pues ya se buscaba y se busca precisamente con todos estos esfuerzos retomar un poco la actividad cotidiana acá en la ciudad después de 600 días que han permanecido interrumpidas. Pues te mantendremos al tanto, Michelle, excelente tarde.
0: Excelente tarde para ti también, gracias, felicitos. Y bueno, de Sinaloa voy ahora hasta Morelos. Mire, Lauro Hernández Páramo, coordinador de Protección Civil del municipio de Tlaltizapán, de Zapata, fue destituido de su cargo tras la difusión de un video en redes sociales donde se le observa sometiendo, golpeando a una mujer. Mi compañera Teresa Flores tiene todos los detalles. Te saludo, Tere, muy buena tarde.
1: Así es, Michelle, luego de que se difundiera un video en donde fuera captada el titular de Protección Civil del Pueblo Mágico de Tlaltizapán, aquí en el estado de Morelos, fue separado ya del cargo. A través de un comunicado, el ayuntamiento dio a conocer que Lauro Hernández Páramo fue removido de la Coordinación de Protección Civil del municipio. El exfuncionario fue captado golpeando a una mujer en la colonia 2030 frente a la escuela primaria Rafael Ramírez, luego de que se registraba presuntamente una agresión contra la esposa e hija del servidor público, por lo que se presentó en el lugar y se registró la confrontación. Michelle, el conflicto familiar con su expareja y física que tuvo hacia esta mujer, la cual fue captado, provocó su destitución de acuerdo a lo que se diera a conocer a través de un comunicado que emitiera el ayuntamiento de Tlaltizapán, que encabeza Nancy Gómez Flores, en donde se señaló que si bien cada servidor cuando los actos tienen repercusión pública y comprometen la imagen institucional, no habrá tolerancia. Por ello, la separación del cargo busca que las autoridades competentes investiguen y también, por supuesto, esclarezcan los hechos. Así es que estaremos atentos en torno a lo que se dé con esta situación de este funcionario que, por lo pronto, ya fue separado del cargo como titular de la Coordinación de Protección Civil, Michelle.
0: Tere, antes de que te nos vayas un minuto, si nos lo permites rápido, el edil de Tlalnepantla fue vinculado a proceso por abuso a menores. Cuéntanos rápidamente.
1: Así es, fue vinculado a proceso el presidente municipal de Tlalnepantla, Jorge Armando Genera Rubio, por su probable responsabilidad en abuso sexual agravado y corrupción de personas menores. El alcalde permanecerá internado en el Cerezo de Cuautla. Además, el juez determinó la no vinculación a proceso por el delito de violación. La Fiscalía de la Región Oriente del Estado de Morelos obtuvo esta vinculación a proceso en contra de Genera Rubio tras la audiencia en Ciudad Judicial de Cuautla. El juez determinó vincular a proceso al hombre y ordenó prisión preventiva oficial como medida cautelar por los delitos antes señalados, por lo que permanecerá internado en el Centro Estatal de Reinserción Social de Cuautla. Sí. Asimismo, estableció un mes del plazo para el cierre de las investigaciones complementarias, mientras que por el delito de violación el juez determinó que no había suficientes elementos en contra de Jorge Armando Genaro, por lo que se determinó la no vinculación a proceso. Estaremos atentos en torno, Michelle, a este caso del presidente municipal de Tlalnepantla.
0: Te lo agradeceremos. Gracias, Tere Flores. Un abrazo hasta Morelos.
1: Un abrazo, excelente domingo.
0: De Morelos voy hasta Tamaulipas. Colapsó un restaurante en una playa en Matamoros. Y bueno, esto habla del estado del tiempo y del que tienen que tomar las debidas precauciones los habitantes. Te saludo, Daisy Herrera, tiene los detalles. Buena tarde.
2: Gracias, ¿qué tal, Michelle? Este accidente que comentas ocurrió en Playa Bagdad, ubicada en Matamoros, ante la mirada de clientes y propietarios en un momento de alta afluencia en esa zona turística. Este restaurante colapsó y, de acuerdo con testigos, las condiciones climáticas adversas, principalmente las rachas intensas de viento y el oleaje elevado, serían los causantes de haber provocado este derrumbe de la estructura. Autoridades de emergencia acudieron de inmediato al lugar y confirmaron que 15 personas, 15 comensales, Michelle, fueron valorados por crisis nerviosa. Sin embargo, y por fortuna, ninguno requirió traslado hospitalario y se retiraron del lugar por su propio pie. La Vocería de Seguridad y Protección Civil de Tamaulipas informaron pues que han iniciado ya también una serie de revisiones en establecimientos con estructuras similares en todo lo largo de la zona costera, esto para prevenir riesgos de nuevos colapsos. Y es que actualmente hay en Playa Bagdad un fenómeno conocido como evento del norte, asociado a una masa de aire frío en toda la frontera, que está generando lluvias, fuertes vientos y posibles tormentas. Esta zona fue acordonada, Michelle. Ahorita se mantiene en vigilancia, no hay acceso para paseantes ni turistas, y como te lo decía, pues están revisando ya otros restaurantes en esta misma zona.
0: Vamos a estar pendientes, Daisy. Gracias por la información.
2: Gracias, muy buena tarde.
0: Muy buena tarde. Y voy con mi compañero Omar Hernández, Fórmula Zacatecas. Omar, actualización de este hecho que nos comentabas que ocurrió entre Aguascalientes y Zacatecas. Arrojaron algunos cuerpos ahí y ya se investiga.
3: Finalmente, Michelle, buena tarde. Efectivamente, 6 personas han sido identificadas y es el saldo final después de este hermetismo que hubo en ambas instituciones, tanto de Aguascalientes como de Zacatecas. Te estoy hablando de personas, las víctimas, todas de origen zacatecano, con lo que se confirma la hipótesis inicial de las autoridades de Aguascalientes que este hecho ocurrió en el estado de Zacatecas, el multihomicidio y después el abandono, el traslado hacia Aguascalientes al municipio de Tepezalá, colindante con Zacatecas. Son 2 mujeres y 4 hombres los que han sido identificados, todos del municipio de Guadalupe en Zacatecas, lo cual abre muchas interrogantes porque es una distancia aproximada de más de 60 kilómetros de distancia que debieron haber recorrido. De estas personas, una contaba con ficha de no localización, las otras no habían sido reportadas como desaparecidas, y de esta manera el gobierno de Zacatecas, ya te digo, confirma las identidades de 2 mujeres, 4 hombres, todas orígenes de origen zacatecano y que fueron abandonadas en Tepezalá, Aguascalientes. Michelle, el reporte.
0: Y ahí estamos justamente, Omar Hernández, compartiendo las imágenes que las autoridades han compartido para la identificación de los restos, pero creo que es un importante avance que se diga ya quiénes son, de dónde son originarios, y obviamente continúe su curso la investigación, Omar.
3: Así es, una situación en la cual los grupos delictivos en esta zona fronteriza, particularmente grupos antagónicos, se pelean literalmente a muerte con estas circunstancias de hechos de violencia que evidentemente intranquilizan a la ciudadanía.
0: Gracias por haber compartido este reporte acá en Cadena Nacional. Omar, te enviamos un fuerte abrazo.
3: Estamos al pendiente. Buena tarde.
0: Estamos al pendiente también. Muy buena tarde. Pues parte de la información relevante a nivel nacional, estaremos pendiente y monitoreando temas importantes. Vamos a una pausa. Regresamos.
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30: El veneno de la avispa de mar es tan potente que puede matar a un humano adulto en pocos minutos.
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30: El papel moneda no es de papel, sino de una mezcla de algodón y lino para hacerlo más resistente al uso.
29: Las cosas que ignoras.
30: El desierto del Sahara fue una selva tropical hace miles de años, antes de sufrir un cambio climático drástico natural.
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32: La presidenta Sheinbaum destacó el impulso que el gobierno de México ha dado a las instituciones e iniciativas con que se garantiza el derecho a la salud de las y los mexicanos. Destacó también la relevancia que tiene la prevención de las enfermedades y dio a conocer las acciones que se implementan para ello.
33: Nosotros creemos en algo que se llama derecho a la salud. Nuestro objetivo es seguir creciendo. Más médicos, más enfermeras, más centros de salud, más hospitales y muy importante la salud preventiva. Por eso es el Salud Casa por Casa, por eso la Semana Nacional de Vacunación, que por cierto se queda todo mayo. 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De todas maneras, en todo mayo vamos a seguir vacunando en centros de salud.
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0: Estamos de regreso en Fórmula Noticias. Gracias por acompañarnos. Como ya usted sabe, se llevó a cabo un Congreso Nacional Extraordinario de Morena para nombrar a la nueva dirigente que recae en esta posición en el ex titular de Bienestar Federal, Ariadna Montiel. Y justamente, pues, en este Congreso emitió mensajes importantes para la militancia y también mensajes que van dirigidos a los funcionarios que no estuvieron el día de hoy ahí y que están viviendo desde sus posiciones lo que está ocurriendo, por ejemplo, en el estado de Sinaloa. Dijo así Ariana Montiel que hoy hay una ofensiva permanente contra su movimiento. Así lo dijo en su discurso como nueva dirigente nacional de Morena. La presidenta de Morena señala que ningún gobierno extranjero, medios de comunicación ni comentócratas pueden romper la unidad que se tiene como pueblo. Así lo dijo Ariana Montiel.
6: Compañeras y compañeros, hoy hay una ofensiva permanente contra nuestro movimiento. Hoy, desde este Congreso Nacional, le hago un llamado no solo a la militancia de Morena, sino al pueblo de México, para mantenernos firmes y unidos en torno a este proyecto de nación. Ninguno de los medios de comunicación que conocemos y sus comentócratas o gobierno extranjero puede romper la unidad que tenemos con el pueblo, porque tenemos raíces profundas y somos leales a nuestros principios de no mentir, no robar y nunca traicionar al pueblo de México. Nacimos en la resistencia y en la resistencia seguimos. Y así nos ha enseñado nuestros pueblos y comunidades indígenas. El tiempo para ellos.
0: Esta parte del discurso de Ariana Montiel, nueva presidenta de Morena. También ante los señalamientos de Estados Unidos contra Rubén Rocha Moya, gobernador con licencia de Sinaloa, Ariana Montiel dijo rechazar, así, la hipocresía de quienes lanzan acusaciones con fines políticos para abrir la puerta a la injerencia extranjera. Es decir, para la presidenta de Morena, quienes están haciendo señalamientos contra estos funcionarios, es lo que buscan, abrir la puerta a una injerencia extranjera. Todavía continúa este evento, vamos a seguir monitoreando. Le agradezco mucho al senador por Morena, Saúl Monreal, nos dé la oportunidad de hablar de sus puntos de vista sobre esta nueva era para el partido y las decisiones que pueden llegar con la llegada de Ariana Montiel. Senador, gracias, buena tarde.
7: Muy buenas tardes, Michelle, buenas tardes a todo su auditorio.
0: ¿Cómo ve esta etapa, esta nueva etapa ahora con Ariana Montiel al frente de Morena?
7: La veo bien, yo celebro, desde aquí le deseo mucho éxito por su nueva responsabilidad. Es una responsabilidad con muchos retos, Michelle, porque se viene un proceso electoral locales y federales que debe de conducirse con mucha rectitud y sobre todo en el tema de las alianzas, que son temas político-electorales que se deben de trabajar con mucho tacto.
0: ¿Usted espera cambios en esta nueva dirigencia? Sé que los estatutos se mantienen, lo votado también está ahí, lo de la decisión de la presidenta a través de las iniciativas en las cámaras, pero ¿esto le da esperanza a que personas como usted, que aspiran a puestos como la gubernatura, por ejemplo, de su estado, pues se pueda dar ahora en esta nueva etapa?
7: Mire, yo creo lo más importante es que haya tensión. Todos, nadie se resiste a una tensión política, y yo deseo, incluso lo he dicho, que uno de los grandes retos es que tenga actitudes incluyentes, actitudes de unidad, porque eso va a depender mucho del triunfo de Morena en los próximos estados donde va a haber gobernaturas, elección de gobernaturas, porque eso es lo más importante, que se opere políticamente y sobre todo que se atienda. Yo lo que he dicho en mi caso, por ejemplo, del nepotismo, igual se va a seguir aplicando, pero si hay atención, si hay ese interés de caminar juntos, pues va a ayudar bastante. Yo lo he dicho y lo he insistido, si no se quitan esas actitudes excluyentes, sectarias, va a perjudicar en los procesos internos. Y lo deseable, yo conozco a Ariadna, tiene capacidad y sobre todo tiene esa voluntad para construir la unidad en cada uno de los estados y en todos los procesos.
0: Bien, pues yo le agradezco mucho, senador Saúl Monreal, estas expresiones. Estaremos en contacto. Gracias.
7: Muchas gracias, Michelle.
0: Muy buena tarde. Y sin duda una de las figuras en la época en la que Luisa María Alcalde dirigió Morena, Ciudad Arturo Ávila, ha fungido como vocero. Imaginamos que se mantiene en esta figura y lo saludamos. Gracias, Arturo Ávila, por esta charla. Buena tarde.
1: Hola, ¿qué tal, Michelle? Me da mucho gusto saludarte. Muy contentas, muy contentos, por supuesto, después de este Congreso Nacional que reunió pues al órgano máximo de decisión para hacer los nombramientos de dos miembros del Comité Ejecutivo Nacional. Muy contentas y muy contentos, se eligió a Ariadna Montiel como presidenta del Comité Ejecutivo Nacional, y eso pues obviamente nos da muchísimo gusto. Se va Luisa María con la presidenta de la Consejería Jurídica, y el movimiento pues sin duda está más fortalecido que nunca, Michelle.
0: Justamente eso es lo que queremos saber, porque los mensajes han sido de unidad, Arturo. Lo hizo Alfonso Durazo también, lo hizo Ariadna Montiel, sobre todo derivado obviamente de los hechos en Sinaloa, pero entre otras que pudieron a lo mejor interpretarse como un quebrantamiento al interior del partido, justamente la salida de Luisa María Alcalde, que no inició como una invitación de la presidenta, sino más bien pareciera una salida para que entrara directamente Ariadna Montiel. ¿Cómo lo podemos entonces, si lo estamos interpretando de una manera distinta?
1: No, lo que pasa es que esa es la lógica en donde los priistas y la narrativa de comunicación de la derecha quisiera construir, porque piensan que el león es de su condición, que todos son como de su condición. No, la realidad, Michelle, es que hay una invitación muy clara de la presidenta para que Luisa María Alcalde se integre a su gabinete, ni más ni menos que en un espacio importantísimo como la Consejería Jurídica, que uh-huh. se encarga de la defensa, ¿no?, de la propia presidenta, de revisar iniciativas, de coordinarse con las autoridades del Poder Judicial. Es decir, es un espacio importantísimo, ¿no? Y en ese orden de ideas, pues el Congreso Nacional ha tomado la determinación de nombrar a una compañera a la que le tenemos mucho aprecio y que ha estado en la lucha durante muchos años también, y hoy ese nombramiento lo va a hacer el Congreso Nacional. Más de el órgano del Congreso Nacional lo integran más de 3,000 congresistas. Entonces, imagínate tú, si no es un órgano colegiado el que le da el apoyo. Un evento muy bonito, un evento de unidad, en donde dejamos muy claro que unidas y unidos vamos a ser más para 2027, puesto para el 2026, que son las próximas elecciones.
0: ¿En qué posición? Y mira que voy a sumar otra vez, Arturo, pero es parte de la conversación, pues las narrativas ahí en redes sociales. Dirían algunos que no alcanzó el presidium para Andrés López Beltrán ahí, o que se le vio muy incómodo. ¿En qué posición está actualmente a Andrés López Beltrán en esta nueva era de Morena? Porque se ha especulado mucho de su salida próximamente.
1: No, a ver, yo diría que es mentira, como siempre, ¿no? Son interpretaciones que trata de hacer la prensa, bastante sensacionalistas, ¿no? Pues a ver, estaba en el presidium, yo lo vi contento, yo lo vi en una posición como la que le corresponde, como secretario de organización. Entonces, todo lo que se construye alrededor de estas notas que de pronto tratan de inventar, ¿no?, alguna ficción, que si estaba incómodo, que si no estaba en el presidium, son falsas completamente, ¿no? No se me olvida que en el pasado Consejo Nacional, el antepasado, si no me equivoco, ¿no?, aprovechó la prensa para que cuando un compañero se levantó de una silla, se inventara la narrativa de que le habían puesto su lugar para que se quedara vacío. Para dejarlo muy claro, puras mentiras que se inventa la derecha, la comentocracia, ¿no?, la oposición, y este movimiento está más unido que nunca, Michelle.
0: Arturo, para cerrar y agradecerte este contacto, sabemos que todavía estás ahí moviéndote en el Congreso Nacional, en las instalaciones de World Trade Center, te mantienes, has figurado bastante en esta época de Luisa María Alcalde, te mantienes acá con Ariadna Montiel, has sido vocero ante los medios de comunicación, más allá de las cámaras, cuéntanos un poco sobre ti.
1: Bueno, yo sigo siendo vocero del grupo parlamentario de Morena. Acuérdate que a mí me eligen todas las y los diputados de nuestro grupo parlamentario. Una elección por unanimidad, es decir, los 256 diputados y diputadas de Morena, cuando empezó esta legislatura, decidieron que yo fuera su vocero, que fuera el coordinador de comunicación del grupo parlamentario, y estaré como coordinador de comunicación hasta que acabe la legislatura. Sí. Es un nombramiento por toda la legislatura, por supuesto.
0: Arturo Ávila, gracias como siempre por la disposición. Buena tarde.
1: Buenas tardes, Michelle. Saludos.
0: Gracias. Muy buena tarde. Pues ahí está, desde el Congreso Extraordinario de Morena, que hoy eligió a Ariadna Montiel como dirigente nacional. Y bueno, ya la escuchábamos también ahí antes del enlace con Saúl Monreal y con Arturo Ávila. Voy a retomar rápido, antes de ir a la pausa, lo que dijo Saúl Monreal. ¿Qué espera de esta nueva era, de esta nueva etapa de Morena? Mayor inclusión, es decir, que no haya excluyentes y que sea menos sectaria. ¿Qué podemos entender? Que así era la administración de Luisa María Alcalde al frente de Morena, y que espera que no sea así en esta nueva que encabeza Ariadna Montiel. Interesante los comentarios de Saúl Monreal. Auditorio, es tiempo de ir a una pausa, nada más recordarle que ya viene la información deportiva con nuestro compañero Javier Rivera, importantes entrevistas. Vamos brevemente y regreso enseguida. Esto es Fórmula Noticias.
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2: En pleno corazón de Zapopan, Jalisco, se erige la imponente Basílica de Zapopan. Esta joya arquitectónica fue construida en 1690 por frailes franciscanos en honor a la Virgen de la Inmaculada Concepción o Virgen de la Expectación, que actualmente se conoce como Virgen de Zapopan, cuya imagen de solo 34 centímetros de alto data desde el siglo XVI. Dos culturas resguardan el atrio de la basílica. Se trata de la figura de Fray Antonio de Segovia, quien donó la imagen de la Virgen de Zapopan, y del Papa Juan Pablo II, acompañado de un niño vestido de charro. Cada 12 de octubre, la Basílica de Zapopan alista la llegada de la Virgen de Zapopan, acompañado por millones de fieles que parten en peregrinación desde la Basílica de Guadalajara, tradición que se conoce como la romería y que fue declarada por la UNESCO como Patrimonio Cultural Inmaterial de la Humanidad.
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2: El récord mundial de aguantar la respiración es de 24 minutos y 3 segundos.
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2: El canguro rojo es el marsupial más grande del mundo y habita en las regiones secas de Australia. Se desplaza dando grandes saltos gracias a sus poderosas patas traseras y utiliza su cola para mantener el equilibrio. Las hembras poseen una bolsa abdominal donde llevan a sus crías hasta que se desarrollan completamente. Se alimenta principalmente de hierbas y plantas resistentes a la sequía. Este animal puede sobrevivir largos periodos sin beber agua, ya que obtiene líquidos de su alimentación. Viven en grupos llamados manadas, lo que le permite protegerse de los depredadores. El canguro es un símbolo nacional de Australia y representa la adaptación a ambientes extremos. Su conservación ayuda a mantener el equilibrio natural del ecosistema australiano.
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9: Alfonso Durazo, presidente del Consejo Nacional de Morena y gobernador de Sonora, reconoció el liderazgo de Luisa María Alcalde durante su presidencia en el partido y aseguró que bajo su dirigencia, Morena alcanzó más de 12 millones de afiliados. La Secretaría de Marina aseguró más de 2 toneladas de presunta cocaína frente a las costas de Oaxaca, informó el Gabinete de Seguridad. El Partido Verde Ecologista de México recordó su propuesta para otorgar a la Secretaría de Seguridad Federal facultades tecnológicas para el combate al crimen. La iniciativa, publicada en el Diario Oficial de la Federación en 2024, busca consolidar el análisis de datos como una herramienta estratégica para optimizar la prevención y persecución de delitos en el país.
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2: Como usted se percató, auditorio, el tema Morena ha sido parte de los mensajes, ha formado parte de los mensajes que ha canalizado la nueva presidenta Ariadna Montiel y el presidente del Consejo, Alfonso Durazo, y Luisa María Alcalde, también ex dirigente de Morena, ahora consejera jurídica del gobierno federal, para hacer este llamado de unidad y no permitir, así lo mencionaron, que la oposición avance en sus aspiraciones a darle apertura, así lo han mencionado, a una injerencia internacional o una injerencia de Estados Unidos en asuntos de nuestro país. Es decir, el tema Sinaloa sigue siendo tema hasta que no haya una definición por parte de las autoridades. Y yo quisiera recordar esta charla que sostuvo mi compañero Juan Pablo Pérez Díaz, justamente en Fórmula Noticias, con Luis Guillermo Benítez Torres, fundador de Morena en Sinaloa y exalcalde de Mazatlán, pero también aspiraba a la gubernatura de ese estado, y sus aspiraciones quedaron de lado por muchas situaciones que él expuso y en muchos de los detalles en exclusiva para Radio Fórmula, y lo tengo hoy en la entrevista. Gracias, Luis Guillermo, químico, como es conocido en Sinaloa, por esta charla. ¿Cómo estás?
3: Muchas gracias, Michelle, me da mucho gusto saludarte y poder platicar contigo y con toda la gente que nos está viendo y escuchando.
2: Al contrario, gracias a usted por la disposición. Ya han pasado algunas horas, algunos días desde esta situación, y usted es la principal referencia, ¿no?, de lo que mejor pudo haber sido distinto en el estado de Sinaloa. Algunos lo creerán, y algunos creerán que no sería así por ser morena. Pero ¿qué reflexiones le quedan hasta esta hora del día?
3: Bueno, ahorita para inicio estoy viendo y estaba enterado del Consejo de Morena, Consejo Nacional de Morena, y aprovecho para felicitar a la compañera Ariadna Montiel. Uh-huh. Pero también aprovecho, con mucho respeto de todos los compañeros de Morena, que es importante que la nueva presidenta visite el estado de Sinaloa. ¿Por qué razón? Porque el gobierno de Rochamoya, que ahorita se separa del cargo, puso a puros incondicionales. Prácticamente el partido estaba borrado y era la voz del ex gobernador. Entonces, es oportuno en este momento hacerle el llamado a la compañera, que le solicitamos venga a Sinaloa a limpiar Morena Sinaloa de lo que estamos viviendo.
2: Es decir, hay incondicionales que están defendiendo, obviamente, al gobernador de esta situación que está viviendo, y para usted esto no permite avanzar a Morena. Esa era una de las principales preguntas que yo quería hacerle directamente, químico, como es conocido en Sinaloa. Si con todo lo que ha pasado usted políticamente, y también cómo su persona ha estado en constante amenaza, ¿no le ha hecho tomar la decisión de alejarse del movimiento, de alejarse de Morena?
3: No, en ningún momento. Yo estoy convencido de mis creencias. Yo vengo caminando con el expresidente Andrés Manuel López Obrador, trabajando como moreno de corazón. Fundamos el partido, pero primero fundamos el movimiento, y me siento orgulloso de eso. Sin embargo, por razones que ya he explicado muchas veces, llegaron a nuestro partido oportunistas, entre ellos Rubén Rochamoya, quien por muchas razones que también he mencionado, llegó a la gubernatura de Sinaloa, pero desgraciadamente ha dejado sembrado en el estado corrupción, inseguridad, decadencia, y por eso es que exigimos, porque la justicia no tiene colores políticos, y es importante que, como no hay privilegios, pague quien ha hecho mal. Y el gobernador Rochamoya dejó una estela de inseguridad, de violencia, de fosas clandestinas. No es el enojo personal contra él, es ver a mi estado y a mi ciudad, Mazatlán, sufriendo por esta guerra sin cuartel que provocó con sus actitudes, con sus acciones. Tenía dos brazos ejecutores y una persona que le organizaba lo maquiavélico. Número uno, su brazo represor era la Auditoría Superior del Estado, y el brazo ejecutor, también represor, era la Fiscalía de Sinaloa. Tan cierto que en la fiscalía, en el Poder Judicial, está lleno la esposa, la hermana del senador que no ha querido pedir licencia. ¿Te imaginas la inseguridad en la que vivimos todos?
2: Usted, hablando de justamente el senador, hizo un señalamiento muy fuerte, que es justamente este, que es el senador la mano que mece la cuna, o quien está detrás de muchas decisiones que tomó el gobernador Roberto Chamoy, incluso desde campaña. Envió un mensaje ayer desde Badiraguato, excluyéndose de todas estas acusaciones. Se defendió de esta manera, sin embargo, públicamente una entrevista no ha brindado. ¿Su opinión sobre el senador?
3: Bueno, lo he dicho varias veces. De hecho, tú acabas de mencionar lo que yo sé de él. Él fue el operador cuando salí de la alcaldía de Mazatlán, cuando se me fincaron cosas que no existían. Él fue el que operó en la Fiscalía del Estado y sigue operando. Sin embargo, aquí en Sinaloa ya inició la fiesta. Es una fiesta estatal porque el 90% de los sinaloenses queríamos que Rocha dejara de ser el gobernador. Hoy estamos de fiesta, no convencidos de que se haya nombrado provisionalmente a una gobernadora, Geraldine Bonilla, que es gente que primero, al tomar protesta, sale a defender al gobernador. Y, por ejemplo, imagínate en qué situación de seguridad estamos cuando el ombudsman sinaloense, Óscar Loza Ochoa, sale a defender, poniendo el nombre de lo que representa, al gobernador. Es un defensor de los derechos humanos apoyando al gobierno, pero no al gobierno, apoyando a un delincuente.
2: Es interesante escucharlo, sin duda, Luis Guillermo, y entendiéndolo también como un fundador de Morena en Sinaloa, porque usted visibiliza esa parte de Morena que no, que está en desacuerdo con lo que ha pasado en Sinaloa recientemente. Pero esa información no ha sido tan pública hasta que ocurren estos hechos. Entendemos que hay morenistas en Sinaloa que protestan y que quieren o que buscan que haga un cambio. Por eso la invitación, obviamente, a Ariadna Montiel. ¿Cómo está Morena actualmente? ¿No se les permite hablar? ¿Están divididos? ¿Cómo se ven para las próximas elecciones?
3: Mira, la verdad es que no hay comités de base municipales, únicamente el comité estatal. Fue impuesto por Rocha, un muchacho que no tiene experiencia, no tiene capacidad, y prácticamente hay mini partiditos en todo el estado. Nosotros hemos formado un grupo que se llama Morenos de Corazón, que estamos luchando por rescatar y llamar a todos los fundadores de Morena que creemos en un proyecto transformador.
2: Morenos de Corazón, y lo integran, me imaginamos, también personas como usted, agraviadas, ¿no?, que en su momento fueron desplazadas por personajes como Rubén Rocha Moya.
3: Y somos personas que no están de acuerdo como en Sinaloa se ha manejado la política y las acciones. Nosotros formamos el movimiento y el partido para la transformación de México, no para la degeneración de Sinaloa.
2: Luis Guillermo, ya dirán las autoridades, obviamente, las investigaciones, la situación del gobernador, si es culpable o no. Pero esto que vemos y que muchos imaginan, puede arrojar actualmente que muchos morenistas en el estado de Sinaloa están involucrados o podrían o deberían ser investigados, mejor lo digo, por posibles nexos con el crimen organizado y así evitar pues que lleguen figuras al poder con actitudes similares.
3: Yo no puedo culpar a todos los morenistas de Sinaloa, y menos a los del país. Yo me refiero a Sinaloa. Y seguramente con la visita de la nueva presidenta nacional podremos hacer señalamientos que serán importantes para que Morena en Sinaloa retome su camino.
2: Es importante preguntarle cómo se ha sentido usted, porque a partir de que fue solicitó su licencia Rubén Rocha Moya, o que fue señalado por el gobierno de Estados Unidos, ha hecho declaraciones que pues muchos no conocían. ¿Cómo está su seguridad? ¿Cómo se siente usted?
3: Bueno, mire, yo no traigo seguridad, aunque mis compañeros me dicen, no digas eso, pues es que no tengo que temer, estoy hablando con la verdad. Y finalmente, responsabilizo a Rocha, al senador Insunza, de la seguridad de mi familia y mía, si algo me sucediera. Lo hago público en tu programa, Michelle.
2: Le agradezco mucho, Luis Guillermo Benítez, esta pues sinceridad, esta charla con nosotros en Fórmula Noticias. Permítanos estar en contacto.
3: Un abrazo.
2: Abrazo, Químico. Gracias por esta charla. Pues hace la invitación directa a la presidenta nacional de Morena, Ariadna Montiel, a que visite Sinaloa y se percate de lo que se ha convertido, en lo que se ha convertido Morena. Permíteme compartirle un cachito de lo que declaró Víctor Cosillo, gobernador de Baja California Sur, antes de entrar al Congreso Extraordinario de Morena, donde habla que le duele lo que ha pasado en Sinaloa y cómo sí afecta la imagen del partido los señalamientos a Rubén Rocha Moya.
0: Claro que daña, todo señalamiento daña al movimiento porque el infundio daña, la calumnia daña. Siempre ha sido una manera de las más viles de la actividad política. Yo he sostenido toda mi vida, que estoy consciente desde hace muchos años, que jamás debía de utilizarse la bajeza, las miserias de falta de argumentación y acusaciones sin sentido. No avanza ninguna nación con la calumnia. Ningún país puede cimentar su política en el golpe bajo.
2: Víctor Manuel Cosío, gobernador de Baja California Sur, no se lanza directamente a defender, pero sí reconoce esta afectación a la imagen de Morena. Así lo expresaron también algunas personas que ingresaron al Congreso Nacional. Quien sí salió obviamente a la defensa completa de Rubén Rocha Moya fue Gerardo Fernández Noroña, presente ahí. Le voy a compartir sus declaraciones más adelante y bueno, en qué quedó también este evento donde se nombró a la nueva dirigente de este partido. Es tiempo de ir a una pausa, auditorio, ya regreso enseguida a Fórmula Noticias.

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Personalmente, esta es una canción que la primera vez que la escuché no me provocó nada, pero conforme fui escuchándola, me fue fascinando. Una voz inconfundible y un ritmo pegajoso.

0: fue un fenómeno global en 2019, escrita por el australiano Tones and I. Tras su experiencia con música callejera, dominó los charts en más de 30 países, fue una producción súper casera en un garage y han logrado ganar millones de dólares. Esto es Tones and I, Dance Monkey, en Sonido Brown.
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2: La Bahía de San Carlos se ubica en Sonora. En su impresionante paisaje conviven el desierto, el mar y la montaña, que junto a sus atardeceres ofrecen un gran espectáculo turístico. Una de sus playas más hermosas es la de Los Algodones.
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5: De regreso, auditorio, acompáñeme a hacer un recorrido con información relevante hasta este momento del día. Este domingo se cumplen ya 5 años del colapso de la línea 12 del metro, que dejó como saldo 26 personas fallecidas y decenas de heridos. El proceso en contra de 10 personas, de las cuales 2 ya fallecieron, se encuentra aún en etapa intermedia, por lo que no hay ningún sentenciado. La actualización que le puedo hacer es que, además de que las autoridades han referido que el 98% de las víctimas ya llegó a un acuerdo reparatorio. Y en la capital del país, la Secretaría de Seguridad Ciudadana, sí, en la Ciudad de México, informó que 11 personas resultaron lesionadas en una agresión armada durante un baile sonidero en la colonia Peñón de los Baños. La dependencia indicó que hay un sujeto detenido por estos hechos ocurridos en la alcaldía Venustiano Carranza durante la madrugada de este domingo y fue puesto a disposición del Ministerio Público. En otra información, elementos de la Secretaría de Marina a través de la Armada de México en funciones de Guardia Costera aseguraron más de 2 toneladas de cocaína en aguas del Golfo de Tehuantepec, en Oaxaca. De acuerdo con el Gabinete de Seguridad del Gobierno de México, este aseguramiento representa una afectación económica estimada en más de 4 millones de pesos y evita que millones de dosis de droga lleguen a las calles. Y en otra información, la Fiscalía de Guanajuato informó este día la detención de un objetivo prioritario en la entidad, el reconocido identificado como Elmer N., alias Splinter, acusado de su probable participación en robos a viviendas de alto valor.

0: Sabor en la ciudad de León. En un comunicado dio a conocer que el acusado operaba en zonas como León Moderno y Arvide, donde sustraía artículos de alto valor como joyas, relojes de lujo y dinero en efectivo. Las autoridades informaron que, de acuerdo a las investigaciones, el análisis de forense de grabaciones de video fue clave para identificar su modus operandi y localizar su paradero. Y este sábado la Fiscalía General de la República informó que este jueves obtuvo ya una condena de 29 años de prisión contra una mujer por el delito de delincuencia organizada en la modalidad de secuestro. De acuerdo con un documento, la ahora condenada, identificada como Alma N, alias Angie, pertenecía a una banda de secuestradores que operaba en la Ciudad de México. La Fiscalía informó que la condenada está vinculada con el secuestro de una persona, hecho ocurrido en el año 2013. Y en información internacional, voy hasta el Vaticano. El Papa León XIV conmemoró el Día Mundial de la Libertad de Prensa, condenando las continuas violaciones de la libertad de los medios de comunicación en todo el mundo y rindiendo homenaje a los periodistas asesinados mientras informaban desde zonas de conflicto. En su intervención al término de la oración dominical semanal en la Plaza de San Pedro, bañada por el sol, el pontífice señaló que esta jornada pone en relieve tanto la importancia del periodismo independiente como las crecientes amenazas a los que enfrentan los reporteros. Y sin duda, para muchos, una de las amenazas que representa en México es Gerardo Fernández Noroña. Sí, el senador por Morena. Y es que hoy, además de defender a Rubén Rocha Moya, que eso, bueno, independientemente, insisto, ya dirán las autoridades su situación, hoy arremetió contra la prensa de nueva cuenta. Esto fue lo que dijo a su ingreso al Congreso Extraordinario de Morena.
1: Pues yo en lo personal sí, yo en lo personal sí lo conozco, conozco su casa, conozco la forma en que ha vivido, su trayectoria política, es un hombre que viene a la izquierda de toda la vida. Yo estoy confiado en que la verdad va a salir a la luz y que se acreditará su inocencia, y entonces pues yo creo que más de una persona va a tener que modificar. Y como lo he dicho en entrevistas antes que pasara esto, ya, si un, fíjense lo que es muy torcido, es que haya un campañón de los medios portales narcos, a ver, como dicen los abogados, suponiendo sin conceder que hubiese algún compañero o compañera que hubiese cometido un ilícito, eso nos hace responsables a todo el movimiento, esa conducta.
0: Pues ahí están las declaraciones de Gerardo Fernández Noroña. Hoy hay gira, en otros temas, hay gira de la presidenta Claudia Sheinbaum después de su visita, obviamente, al estado de Chiapas. Nuestro compañero Israel Aldave ha estado ahí y me voy a enlazar ahora mismo con él. Israel, qué gusto saludarte. Buen domingo.
2: Hola, ¿qué tal, Michelle? Gracias, muy buenas tardes. Te saludo justamente en estos momentos desde San Salvador Atenco, aquí en el Estado de México. Gira de trabajo la que realiza este domingo por este punto del territorio nacional la presidenta de la República, Claudia Sheinbaum. Aquí, Michelle, habló justamente de la defensa de la soberanía nacional. ¿Cómo se debe de defender a nuestro país de cualquier acción injerencista por parte de gobiernos extranjeros? La mandataria da cuenta.
3: Donde hubo entreguismo al extranjero, hoy hay defensa de la soberanía nacional. Los que piensan que agachando la cabeza se sirve a la patria están muy equivocados. Las mexicanas y los mexicanos siempre tendremos la frente en alto, como nos enseñaron los grandes luchadores sociales de nuestro país.
2: Allá está Michelle con la frente en alto, es como se defiende la soberanía de nuestro país. Lo escuchamos, el mensaje de la presidenta de la República, que se encuentra justamente aquí en Atenco, en Michelle, llevando a cabo, encabezando la presentación del programa de justicia para los pueblos de Atenco y la montaña, a quienes les entregó, les regresó las tierras que en el 2006, hace 20 años, pues les fueron, se les quitaron, los despojaron de ellas a sus pobladores. Recordar que en aquel entonces el presidente Vicente Fox quería construir el aeropuerto en todo el lago de Texcoco. Esto fue lo que dijo la presidenta Sheinbaum Pardo y la diferencia con los gobiernos anteriores.
3: Mostrar la diferencia. Donde hubo despojo, hoy hay restitución de tierras. Donde hubo corrupción, hoy nos presentamos ante ustedes con honestidad. Donde hubo cerrazón, hoy hay diálogo. Donde hubo gobiernos de la oligarquía, hoy hay gobiernos del pueblo. Donde hubo represión, hoy hay diálogo, hoy hay reconocimiento. Hoy decimos con claridad, nunca más una policía, un guardia nacional reprimirá al pueblo de México. Nunca, nunca más. Donde se defendían los privilegios o cuando se defendían los privilegios, hoy hay atención a los derechos.
4: Ahí el mensaje, Michelle, aquí desde Atenco por parte de la Presidenta de la República, y es el reporte que te tengo con las imágenes de nuestro compañero Aldo Reyes.
0: Admirado, Israel, permíteme hacerte dos preguntas. Una de ellas, nos llegó el reporte de que algunos pobladores en la carretera México-Lechería le reclamaron a la presidenta por falta de agua, obviamente, y si había una solución. Y por otro lado, si la presidenta insistió en que hablara sobre el tema Rubén Rocha Moya el próximo lunes, bueno, mañana ya, en la conferencia nacional.
4: Sí, por supuesto, Michelle, como tú muy bien lo señalabas, justamente a su llegada aquí a San Salvador Atenco, pobladores de este punto del territorio nacional bloquearon el paso del convoy de la titular del Ejecutivo, pidiéndole justamente solución a sus principales problemas por la falta de agua. La presidenta de la República hizo el compromiso justamente con estos pobladores a que se van a llevar a cabo mesas de diálogo para que se pueda solucionar esta añeja problemática aquí justamente en toda la región del Valle de Texcoco. Se dijo que su gobierno va a atender justamente sus demandas. Y en lo que toca a el gobernador con licencia de Sinaloa, Rubén Rocha, desde ayer, Michelle, desde Palenque, en el estado de Chiapas, dijo que este lunes en la conferencia de prensa matutina iba a fijar la postura de su administración respecto a este tema, Michelle.
0: Gracias, Israel, como siempre, muy buen fin de semana y buen viaje de regreso.
4: A tus órdenes, como siempre, muy buenas tardes.
0: Gracias a nuestro compañero Israel Aldave y también a las cámaras Aldo Reyes, que le acompañó en esta gira de fin de semana, primero por el estado de Chiapas y ahora en el estado de México. Y qué importante esta visita que hizo la presidenta, sin duda, a Atenco en el estado de México, porque la frase principal es eso: nunca más que aquellos delitos que se cometieron en años pasados no se repitan, pero sobre todo resarcir los daños que han dejado desde esta tierra mexiquense, que sin duda es sinónimo de lucha y resistencia. Y la presidenta Claudia Sheinbaum, como bien lo explicó, explicaba nuestro compañero Israel Aldave, delineó las diferencias, sin duda, entre, dijo, al menos ella lo explicó así, los gobiernos, el gobierno de la cuarta transformación, y le llamó así la oligarquía bajo el neoliberalismo. Pero bueno, esto al recordar que hace 20 años en esta comunidad se enfrentó a la represión del Estado con graves violaciones a derechos humanos, como torturas, violaciones sexuales a mujeres y decenas de detenciones arbitrarias. La jefa del Ejecutivo declaró que nunca más, así lo dijo, un policía, un guardia nacional, va a reprimir al pueblo de México. Así lo mencionó la mandataria. Lo hizo ante los representantes del Frente de Pueblos en Defensa de la Tierra, que luchó contra justamente el despojo de tierras, ya lo decía nuestro compañero Israel Aldave, y la imposición del nuevo Aeropuerto Internacional de México, que se contemplaba levantar en esta región lacustre del Valle, e hizo obviamente de su herramienta de trabajo el machete, un símbolo de lucha. La mandataria ahí reivindicó esta lucha a través de su mensaje y de la de otros movimientos sociales también que nacieron a partir de estas solicitudes, y recordó que enfrentaron una cruenta, así lo dijo, represión los días 3 y 4 de mayo del 2006. Ahí en este acto, que inició una hora después de lo programado a causa de esta protesta que ya mencionaba nuestro compañero Israel Aldave, de los pobladores. Qué importante es que la presidenta Claudia Sheinbaum visite los estados de la República, porque a través de las manifestaciones de los pobladores, de los sindicatos, se enteran del trabajo de las gobernadoras y los gobernadores, y escucha de voz propia pues las solicitudes. Y esto es lo que vimos con esta gente de Atenco, que solicita agua a la mandataria. Es tiempo de ir a una pausa, auditorio. Ya regresamos a Fórmula Noticias. 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Vuelvo enseguida.
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12: Robots humanoides se integran a la aerolínea Japan Airlines para realizar funciones de carga y descarga de maletas en el aeropuerto de Haneda, Tokio, a fin de aliviar la carga de trabajo de sus empleados. Presidente del grupo GMO AI and Robotics, Tomohiro Uchida, explicó que estos robots humanoides de fabricación china son parte de un proyecto experimental de 2 años que busca satisfacer las necesidades de las operaciones de soporte que dependen del trabajo humano en gran medida y que se enfrentan a una grave escasez de mano de obra en Japón. Estos modelos son capaces de operar de manera continua entre 2 y 3 horas e inicialmente transportarán el equipaje de pasajeros en este aeropuerto por el que pasan más de 60 millones de viajeros al año. Por ahora sus funciones se centrarán en cargar y descargar maletas, pero eventualmente podrán ser utilizados para realizar las tareas de limpieza de las cabinas de los aviones. Informó Aide Rivera. 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

0: este asiático que cuenta con una superficie de 513.120 kilómetros cuadrados, donde habitan más de 71 millones de personas. Su moneda oficial es el baht tailandés. Este país es conocido por sus playas tropicales, ruinas y templos.
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4: Estamos de regreso en Fórmula Noticias. Recientemente la NASA informó algo que estoy segura los especialistas, los ingenieros geólogos ya sabían sobre la Ciudad de México, que la capital de México, que el corazón del país está hundiendo hasta 2 centímetros al mes. Un fenómeno que preocupa obviamente por su impacto a largo plazo. Hablemos de este importantísimo tema. Gracias de verdad, Alejandro Méndez, ingeniero geólogo, para hablar de este tema. ¿Cómo estás? Buena tarde.
5: Buenas tardes, Michelle. Gracias por la invitación.
4: Gracias. Permíteme hacerte esta pregunta. ¿Cómo, no sé si los ciudadanos lo puedan sentir o cómo pueden comprobar los ciudadanos habitantes de la Ciudad de México que efectivamente la ciudad se ha venido hundiendo, en caso de ser cierto lo que dijo la NASA, estos 2 centímetros al mes?
5: Pues sí, tenemos a lo largo ya casi de 3 siglos de investigación justamente para el hundimiento directamente de la Ciudad de México. Un buen ejemplo pues sería los escalones que se encuentran en el Ángel de la Independencia. Este es el mejor ejemplo de, se supone que estaba a nivel de suelo y obviamente le han agregado escalones porque los cimientos están sobre suelos más firmes y la columna se está elevando. Pero pues eso es un ejemplo en el centro de la ciudad, pero los otros ejemplos que podemos ver también, por ejemplo, Calzada Zaragoza, donde se ven estos saltos directamente o el doblez de algunas vías en la línea A, donde también es causado por la deformación del terreno.
4: ¿Y cómo se genera este hundimiento, Alejandro? ¿Es humedad? ¿Es algo debajo de la tierra? ¿Cómo lo podemos entender?
5: Bueno, pues normalmente en geología este fenómeno se conoce como subsidencia, que es el hundimiento progresivo y paulatino del terreno. En el caso de la Ciudad de México, lo que está pasando es de que, obviamente, como se extrae agua del subsuelo, el tiempo de recarga del acuífero pues es mayor, o sea, el tiempo de que se infiltre el agua en el subsuelo, ¿no? Entonces, esto hace que el nivel del agua baje y los poros, bueno, las arenas y las arcillas que quedan ya sin agua, pues estaban sostenidas por el agua. Entonces, poco a poco tratan de acomodarse en un espacio que quedó donde estaba el agua, y esto hace que poco a poco se vaya hundiendo. Entonces, este fenómeno, pues te digo, se extiende a lo largo de decenas de kilómetros en el Valle de México, pero ojo, no es típico de la Ciudad de México. También hay otras ciudades, por ejemplo, Puebla, Aguascalientes, Celaya, que también tienen estos fenómenos, no con tanta magnitud, pero se repite el mismo proceso.
4: ¿Y es también por subsidencia?
5: Así es, lo mismo. O sea, es extracción, sobreexplotación de agua de mantos acuíferos directamente.
4: Y en el caso del Valle de México, ¿podemos hablar de qué comunidades, qué secciones o qué el perímetro que abarca este fenómeno que se conoce como subsidencia?
5: Pues mira, pues casi todas las alcaldías de la Ciudad de México y algunos municipios conurbados tienen estas afectaciones. Por ejemplo, la Venustiano Carranza y buena parte de la alcaldía Iztacalco tienen alrededor de 25 centímetros al año de hundimiento. O sea, ya no son milímetros, son al año. Iztapalapa y Tláhuac son los mayores, donde se han registrado los mayores hundimientos, de casi 40 centímetros al año. Y buena parte, secciones de Aragón, que es el oeste de la alcaldía Gustavo Madero, y parte de Xochimilco también se han registrado hasta 20 centímetros al año. Entonces, estos hundimientos pues son de diferentes zonas, pero también están relacionados a cómo se encuentra geológicamente estructurada la cuenca. Y obviamente aquí pues también influyen los famosos volcancitos que están alrededor del valle, cerca del aeropuerto, por ejemplo, que también están influyendo a que estos hundimientos sean más agresivos en la zona del contacto con la roca más dura, porque obviamente se asienta más rápido y donde empieza a haber hundimientos más fuertes, obviamente empiezan a haber como este sistema de que le conocen como grietas o fallas.
4: Sí. Ingeniero, ¿y qué pasa cuando tiembla?
5: Pues mira, en el caso de la Ciudad de México, pues ya sabemos históricamente de que hay una amplificación, ¿no? Pero pues también se ha demostrado de que durante eventos tanto pequeños como grandes, se hay un incremento progresivo de la subsidencia por estos periodos, días o semanas después del sismo como tal, ¿no? Pero pues ya es parte del fenómeno de la cuenca. Recordemos de que llevamos más de 40 años investigando la cuenca directamente, y todavía se necesita más investigación del subsuelo porque pues hay más interrogantes de qué es lo que hay abajo directamente y cómo se comportan estas estructuras en la superficie, cómo se reflejan en la superficie.
4: Así es, lo importante, ingeniero, es que han detectado el problema, ¿no? Y que cómo ha ido avanzando anualmente las zonas que se ven afectadas, los otros estados afectados. Ahora la duda es, bueno, son dos dudas las que me surgen en este momento. Alejandro Méndez, geólogo, si es reversible, es decir, ¿se puede reparar esto en algún momento? O por otro lado, ¿qué medidas son las que están tomando las autoridades en caso de que haya una afectación a corto plazo? No sé si es a largo plazo, porque me parecen muchos centímetros, es decir, vamos a suponer que son 2 centímetros, realmente me parece demasiados, la verdad.
5: Sí, no, la verdad es que es un fenómeno. Esta es una de las tasas de hundimiento más grandes del mundo. O sea, hay lugares cerca de Nesa, de Ciudad Nesa, que tienen hundimientos de hasta 1 milímetro por día. O sea, de la tasa de hundimiento. Y la verdad, es un problema bastante complicado. Lamentablemente, el proyecto tendrá que ser un proyecto transeccional. O sea, es varias décadas para reestructurar otra vez o nivelar en cierto grado estas unidades sedimentarias. Principalmente, se tendría que hacer proyectos de infiltración de pozos de agua. O sea, sí se puede, pero obviamente es un trabajo muy, muy grande de reestructurar todo el sistema de pozos del Valle de México para que haya un equilibrio de lo que entra naturalmente y lo que se saca. Eso será como que el primer plan. Y obviamente mantener áreas verdes y fomentar la creación de áreas de infiltración, por ejemplo, el bosque de Chapultepec, bosque de Aragón.
4: Eso podría ser lo más viable, yo creo, ¿no, ingeniero? Porque la otra forma pienso en una inversión extra que la verdad dudo mucho que el país esté listo para hacerla.
5: Sí, la verdad es que el proyecto, si se hiciera, serían varias décadas, o sea, para mantener y estabilizar estas capas y que obviamente pues no lleven a más pérdidas de patrimonio, tanto de infraestructura de primer nivel como privada ya directamente.
4: Justamente a eso iba a preguntarle, me preocupan los grandes socavones, hemos visto estas historias, estas noticias en otras partes del mundo. ¿Se corre el riesgo que en la Ciudad de México haya un hundimiento de tal grado, así inesperado, y que un gran sector pueda hundirse o pase algo que en donde se tenga que centrar? Y después de esta pregunta, ¿si hay algún lugar donde deba protección civil, especialmente autoridades, poner atención?
5: Sí, no, el fenómeno no generaría un socavón gigante, o sea, para nada de esto. O sea, sí, lo que sí está sucediendo, y lo hemos visto a lo largo de los meses, los últimos años, es la aparición de socavones más locales, ya que pues obviamente las tuberías al tener un esfuerzo directamente del subsuelo, pues empiezan a romper, y en época de lluvias pues se lava más rápido el suelo y quedan solamente la capa de asfalto, y lamentablemente cuando pasa un camión pesado, personas o algo, cae. Entonces, eso es más locales. Y pues sí, sería ya la ventaja de que se han hecho varias investigaciones a los últimos 25 años y ya se tienen identificados bien las áreas donde es propensa a donde hay áreas propensas para que existan socavaciones. Entonces, por lo regular es alrededor de los peñones y los lugares donde el cambio de tipo de suelo, que cambia de a laguna a arcilloso a un ambiente más de pie de monte. Entonces, históricamente sí es en esa zona donde se forman más socavaciones por los esfuerzos en el subsuelo, pero ya justamente varias alcaldías y municipios ya tienen bien identificados esas zonas y los tienen bajo la lupa.
4: Qué importante saber eso, que ahí se ha identificado y que hay soluciones, ya como usted mencionaba, al menos a corto plazo, ¿no? Como es optar por estas zonas verdes para la filtración, obviamente, distinta de este agua. Me llama la atención que sea mediante un satélite, el NISAR, que la NASA detecte esta problemática. ¿Cómo encuentra usted, geólogo, qué hicieron en la NASA para detectar y que haya sido nota, ¿no? Para que sirva como advertencia por un problema que puede ser a largo plazo, pues una gran situación a resolver.
5: Sí, justamente no es una tecnología nueva, o sea, este satélite es parte de un proyecto ya de varios años entre la Agencia Espacial India y la NASA. Pero, pues, por ejemplo, en México tenemos grandes investigaciones tanto por INEGI y varios investigadores de la UNAM que han hecho de los últimos 25 años el trabajo del INSAR, que es esta técnica de interferometría a través de radar. En pocas palabras es, manda una onda de radio, mide el tiempo de respuesta, o sea, como un eco, y como esta onda, pues, son de milímetros, podemos ver también milímetros en el suelo. Entonces, toma una foto un mes, luego pasa un par de semanas, toman otra imagen y ya se hace como el apilado, se considera, y salen estas imágenes de multicolores, ¿no? Pero lo que está marcando es dónde hay este cambio de tiempo entre que manda la onda y se recupera en el satélite. Y la verdad es que se han hecho muchas investigaciones gracias a esto, pues tenemos alrededor más de 25 sitios en todo el país donde se han identificado también subsidencias.
4: Así es, y donde obviamente les alerta también que es ahí en el centro histórico, en la Ciudad de México, en el centro donde también hay que poner especial atención, sobre todo por tanto movimiento de gente que hay en esta zona de la ciudad. Le agradezco mucho, geólogo, esta charla tan importante, sin duda para ir tomando precauciones, pero saber también y entender que se está trabajando, ¿no? Se está investigando y que las autoridades tienen conocimiento pleno de lo que está ocurriendo con este fenómeno.
5: Así es, la ventaja es de que sigue la investigación y tenemos que actuar.
4: Gracias, Alejandro Méndez, gracias por esta charla.
5: Muchísimas gracias, Michelle. Bonita tarde.
4: Muy buena tarde. Gracias, ingeniero geólogo. Y bueno, hablamos justamente de esto que informó la NASA, advirtiendo de nueva cuenta que son 2 centímetros mensuales lo que está generando hundimiento la Ciudad de México. Y bueno, el Centro Histórico de la Ciudad de México es justamente en las zonas más afectadas debido a que varios edificios del lugar, como ya lo decía el geólogo, pues han estado expuestos desde hace varios años, aunque, bueno, toda la cuenca está dañada y ha sido desde la llegada también de los españoles. Al menos así lo han marcado también algunos investigadores de la UNAM que han hecho la traducción de esta investigación de la NASA, que ya nos decían, no es nueva, tiene años ya. Alejandro Méndez, geólogo. Vamos a una pausa, regresamos enseguida a Fórmula Noticias.

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13: El tucán es un ave colorida que habita en las selvas tropicales de América Central y del Sur. Su característica más llamativa es su gran pico, que aunque parece pesado, es ligero y resistente. Lo utiliza para alcanzar frutas, su principal alimento, además de insectos y pequeños animales. Viven en grupos pequeños y se comunica mediante sonidos fuertes. El tucán cumple una función importante en el ecosistema, ya que dispersa semillas y favorece el crecimiento de nuevos árboles. Su plumaje brillante lo convierte en un símbolo de la biodiversidad tropical. Sin embargo, la deforestación y el comercio ilegal de animales afecta a sus poblaciones. Proteger los bosques es esencial para garantizar su supervivencia.
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16: De regreso en Fórmula Noticias y hablando de la Ciudad de México, permítame compartirle algo de último minuto. Estará en la plataforma de Radio Fórmula con más detalles. La jefa de gobierno de la Ciudad de México, Clara Brugada, acaba de anunciar la realización del primer simulacro nacional de sismo 2026, que se llevará a cabo el próximo miércoles 6 de mayo a las 11 horas. Con la participación de miles de ciudadanos, instituciones y cuerpos de emergencia, en un ejercicio dijo clave para fortalecer la cultura de la prevención ante sismos. La mandataria local detalló que el ejercicio estará basado en un sismo hipotético con magnitud de 8.2. Imagine usted, con epicentro a 55 kilómetros al noroeste de Acapulco, Guerrero, lo que generaría una percepción muy fuerte en la capital del país, pero sobre todo también adelanta, auditorio, que va a requerir una intensa movilización por aquellos que quieran atender. Ojalá la mayoría lo haga. Como si algo reconocemos en el resto de la República es la cultura de la prevención en Ciudad de México respecto a los sismos, y en esta ocasión subieron de 7 a 8, así que habrá que atender con contundencia. Ese 8 no es improvisado, es por algo. Tómelo como un anuncio, por favor, o si no, no lo echen saco roto, y a tomar las debidas precauciones. ¿Qué haría usted en caso de un sismo de esa magnitud, de más de 8? Pues es importante que salga el simulacro el próximo 6 6 de mayo. Así lo anunció el gobierno de la Ciudad de México. Y bueno, los medios por los que se difundirá la alerta son los siguientes: altavoces del C5, celulares, el Cell Broadcast, que ya sabe, el mensaje le debe llegar, radio, televisión y receptores, y por supuesto en Radio Fórmula vamos a estar brindando información en apoyo a la población. Bueno, voy a otros temas. Muy importante también, sin duda, mire este dato. De acuerdo con los recientes datos, investigaciones de la Red por los Derechos de la Infancia en México, que es REDIM, un promedio de 29 niñas, niños y adolescentes desaparecen diariamente en la capital del país, pero también en el Estado de México. Solo en el último año, para que tengamos una idea, la cifra de reportes de desaparición en estas dos entidades alcanzó ya los 10.700 casos. El Estado de México concentra la mayor cantidad de alertas, seguido por la capital del país, consolidándose como el bloque con mayor incidencia a nivel nacional en estos dos lugares, Estado de México y también la Ciudad de México. Los adolescentes entre 13 y 17 años representan el grupo con mayor riesgo de no ser localizados. Hablemos de este tema. Como siempre, gracias Juan Martín Pérez García, coordinador de Tejiendo Redes de Infancia en América Latina y el Caribe, por esta charla. Buena tarde.
0: Muy buena tarde, Michelle. Muchísimas gracias por la oportunidad.
16: Al contrario, a ti, preocupante, 29 niñas y niños. Ya cuando lo escuchamos en resumen, Juan Martín, decimos, ¿dónde están? ¿Qué está pasando? ¿Por qué 29 niñas y niños desaparecen? ¿No debería desaparecer uno solo?
0: Sin duda, Michelle. Mira, creo que tenemos que invitar al público a que tenga presente que llevamos 20 años con la llamada guerra contra las drogas, esta que impulsó Felipe Calderón en acuerdo con los Estados Unidos. Y es muy importante ubicar este corte de tiempo porque los datos oficiales nos muestran que precisamente en 2006-2007 es cuando estalla la desaparición como crimen continuado en nuestro país. Ya teníamos historias de desaparición en la Guerra Sucia, todos los crímenes de guerra que cometió el Estado mexicano contra los grupos guerrilleros que se levantaron en aquella época en los 60-70s. Pero a partir de que tenemos esta nueva guerra contra las drogas, la desaparición, los homicidios y las violaciones a derechos humanos se han, pues de acuerdo al Comité contra la Desaparición Forzada de Naciones Unidas, considera que hay indicios para ubicarlos como crímenes de lesa humanidad porque son sistemáticos y generalizados. Son 20 años. En este contexto, solo para ubicar la dimensión, Michelle, de manera oficial hay 398.766 registros de personas desaparecidas. Invito al público a que dimensione, cerca de 400.000 registros de desaparición. Por eso es que cuando estamos hablando de los datos que procesan mis colegas de Redim, que diariamente hay 29 reportes de desaparición, tenemos que ver que esto es algo que se ha sostenido en el tiempo y que en términos concretos de esos 400.000 personas reportadas como desaparecidas, siguen desaparecidas 133.000, según los datos oficiales, de los cuales casi 18.000 son niños, niñas, pero especialmente, Michelle, especialmente mujeres adolescentes. Los análisis de contexto, las investigaciones que hemos hecho a lo largo de los años, nos refieren una tríada, digamos, que es importante ubicar. La desaparición como puerta de entrada a otros crímenes, entre los cuales está el reclutamiento forzado, en el caso de los adolescentes hombres, en el caso de las mujeres, la explotación sexual y, para ambos casos, el homicidio y el feminicidio. Y en toda esta crisis de 133.000 personas desaparecidas, además tenemos cerca de 70.000 restos humanos sin identificar, una crisis forense, y más de 4.000 fosas clandestinas que las familias de las personas desaparecidas han ido localizando a lo largo del tiempo. En esa dimensión estamos y por ello es que hay que hablar del tema, porque precisamente las personas adolescentes y jóvenes son las que están más en riesgo. Dicho de otra manera, Michelle, si tienen entre 15 y 19 años de edad, estadísticamente se sube la probabilidad de ser víctima de desaparición, reclutamiento, homicidio o feminicidio por su rango de edad.
16: Y sabe, pensaba Juan Martín, mientras usted hablaba, que la importancia de desestigmatizar ¿no? La búsqueda de personas desaparecidas, el trabajo de los colectivos, porque entre estos hallazgos, sobre todo una zona que se ha resistido mucho, yo también veo ahí la resistencia de la autoridad a reconocer que hay cuerpos enterrados en el Valle de México, en el estado, en fin, en toda esta zona. ¿Pueden ubicar todos estos niños, niños y adolescentes que desaparecieron posiblemente, lamentablemente, con mayor frecuencia desde el 2006 a la fecha?
0: Sí, mira, de los reportes de niños y niñas desaparecidos, pensemos estos 20, entre 29, incluso hemos llegado a 40 diarios, se les encuentra o se localiza aproximadamente el 70 o el 80% de ellos, okay, según el periodo. Sin embargo, hay que destacar, Michelle, que en el Valle de México, específicamente el Estado de México, solito el Estado de México concentra el 20% de todos los casos de desaparición, y específicamente adolescentes. Pero esto concatena con que también el Estado de México es la entidad federativa con el mayor número de feminicidios. Sí. En un estudio que hicimos de contexto con la Comisión Nacional de Búsqueda, pudimos ratificar esta realidad. La Ciudad de México ha tenido de manera muy importante y preocupante el incremento de desaparición. De hecho, los primeros 3 años del gobierno de la señora Claudia Sheinbaum como jefa de gobierno, se duplicó la desaparición de adolescentes. Todo esto lo hicimos de conocimiento de la autoridad, buscando alternativas. Y esta tendencia de desaparición creciente en la Ciudad de México, en el Valle de México en su conjunto, se sostiene sin ningún tipo de freno. De tal manera que ya no es que solo miremos a Sinaloa, que están ahora en una confrontación militar los grupos criminales, no es mirar solamente a Guanajuato, que sigue estando en los lugares más críticos de desaparición y homicidios, sino el Valle de México también es uno de los espacios preocupantes de desaparición.
16: Juan Martín, de este 70% que es localizado, ¿en qué características? Es decir, o en qué condiciones? Es decir, ¿son menores que descubren fueron privados de su libertad con algún objetivo? ¿Algunos decidieron irse de su casa? ¿Qué características encontraron si es que las ubicaron?
0: Mira, lamentablemente no hay datos oficiales que nos permitan como dar certeza estadística, pero sí.
16: Y es que las fiscalías tampoco le dan mucho seguimiento, ¿no, Juan Martín? Y hacen público esta información.
0: Era lo que te iba a decir, Michelle, precisamente. Las fiscalías, lamentablemente, salvo que sea algo muy como privado, obviamente no sería correcto, pero en general podría decir que no le dan seguimiento. Y lo que hemos hecho nosotros en los análisis con el seguimiento, precisamente, a niños, niñas y adolescentes que son localizados con vida, es que hay 3 grupos, si lo podemos definir de manera así muy gruesa. Mujeres adolescentes que están huyendo de violencia sexual y violencia física en casa, adolescentes hombres que están atravesando por situaciones críticas en su familia y que están buscando autonomía. A veces ahí hay una variedad, desde que están teniendo resistencia a su propia identidad sexual, que su familia no acepta, sí, que pueden tener problemas de consumo de sustancias o que ya están atravesando por conflicto con la ley, es decir, vinculándose a pequeños robos o demás. Y hay un tercer acontecimiento del cual conocemos muy poco, que es la trata, que le llaman trata intermitente. Los grupos criminales se han sofisticado tanto que, digamos, hacen que las adolescentes, mujeres sobre todo, regresen por periodos para desactivar las alertas hasta que la familia deja de denunciar. Y estas redes transnacionales, pues que comento, se han ido sofisticando, no tienen un correlativo de profesionalización o de investigación. Y lo más grave, regresando al primer bloque, estas adolescentes que huyen por violencia sexual o violencia en casa no reciben ningún tipo de acompañamiento y las retornan a los espacios donde están siendo violentadas. Y obviamente hay alta probabilidad que vuelvan a escapar o que queden fuera del radar de las instituciones.
16: Y por último, y sin duda es una de las principales preguntas, cuando arrojan este reporte que deja claro el tipo de número de desaparecidos en el Valle, en la Ciudad de México, en el Estado de México, ¿de cuántos menores son? ¿Cómo lo tomó la autoridad, Juan Martín?
0: Pues lamentablemente, aunque los datos son oficiales, desde el sexenio anterior, que recordaremos, el expresidente López Obrador intentó, como las propias familias de las personas desaparecidas expresaron, el presidente López Obrador intentó desaparecer a los desaparecidos. Esto se concretó ahora con la presidenta Claudia, que precisamente unos días antes de que el Comité contra la Desaparición Forzada de Naciones Unidas emitiera su decisión pública de llevar a México a la Asamblea de Naciones Unidas por considerar que México requiere ayuda internacional urgente, hablaron de que los datos eran incorrectos, que había datos no completos, esencialmente tratando de desestimar la base de datos, lo cual es muy lamentable.
16: Yo le agradezco mucho, Juan Martín, como siempre, la disposición. Gracias y estaremos en contacto, si nos permite, para seguir analizando este tema.
0: Gracias, Michelle. Lindo día.
16: Gracias, como siempre. Juan Martín Pérez García, coordinador de Tejiendo Redes de Infancia. Voy a una pausa y ya regreso.
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13: En el sur de Argentina podremos encontrar el glaciar Perito Moreno, que forma parte del Parque Nacional de Glaciares creado en 1937, que a su vez pertenecen al hielo continental patagónico, el cual es una fuente importante de agua potable en el mundo. Cuenta con una dimensión aproximada de 250 kilómetros cuadrados de superficie, una profundidad estimada en 170 metros, 5 kilómetros de ancho y 60 metros de alto. La UNESCO nombró al glaciar Perito Moreno junto con el Parque Nacional de Glaciares como Patrimonio Natural de la Humanidad en 1981.
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13: Las mariposas saborean su comida usando las patas, donde tienen sensores químicos que detectan si la planta es apta a comestible.
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13: El récord mundial de personas riendo simultáneamente en un lugar fue de 123.000. ¡Pura alegría!
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13: La ballena azul es el animal más grande que ha existido en la historia de la Tierra. Puede alcanzar más de 30 metros de longitud y pesar hasta 150 toneladas. Vive en todos los océanos del mundo, migrando largas distancias en busca de alimento y zonas de reproducción. A pesar de su enorme tamaño, se alimenta principalmente de pequeños crustáceos llamados krill, que filtra con sus barbas. Es un animal tranquilo y solitario, aunque a veces se le observa en pequeños grupos. Sus sonidos pueden viajar cientos de kilómetros bajo el agua y sirven para comunicarse. Durante el siglo pasado, la ballena azul fue cazada intensamente, lo que redujo gravemente su población. Hoy está protegida por leyes internacionales, pero sigue enfrentando amenazas como la contaminación y el ruido marino. Su conservación es vital para los ecosistemas oceánicos.
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18: Ariadna Montiel tomó protesta como nueva dirigente nacional de Morena, así como Óscar del Cueto García. ¿Quién será el nuevo secretario de Finanzas del partido? Montiel Reyes aseguró que el partido vive constantes ataques por parte de la derecha, por lo cual hizo un llamado a la unidad. El Partido Acción Nacional pidió una vez más la desaparición de poderes en Sinaloa con el fin de restablecer el orden ante las acusaciones de Estados Unidos contra el gobernador con licencia Rubén Rocha Moya, ya que señaló, la licencia no resuelve nada. La Fiscalía de Zacatecas informó que identificaron 6 de los 7 cuerpos encontrados el viernes pasado en el municipio de Tepezalá, a poco más de un kilómetro del límite con Luis Moya. Informó Itzel Vanegas, más detalles en radioformula.mx.
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19: Llega Pet Fair 2026 en Campo Marte, el lugar donde los lomitos se convierten en protagonistas. Durante 2 días van a poder correr juntos en experiencias como patas fuertes en ruta y pequeños exploradores. Relajarte en una sesión de meditación con tu peludito. 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
16: Ahí en Campo Marte, y así esperamos que se acaben todos los boletos, porque al final es un momento de recreación y de reivindicar también la posición de estos seres sintientes con los humanos, ¿no? Que son los mascotas, los animalitos, los perritos, los gatitos y bueno, cual que sea que tenga usted en casa. Yo le agradezco mucho a Brenda Salayandía, socia fundadora justamente de Pet Fest, por esta charla. ¿Cómo estás? Buena tarde.
20: Hola, Michelle, muy bien, muchas gracias. Gracias a ti, a Radio Fórmula, a todo tu auditorio, y felices de platicar contigo este domingo y platicar también de todo lo que es el Pet Fest. Gracias por el espacio.
16: Al contrario, a ti, pues es una experiencia en conjunto, no es integral. Es además de tú tomarte este tiempo para recrear, salir, respirar aire libre, pues también llevar a tus mascotas, ¿no? Que hace tiempo, sobre todo en la capital del país, donde pues viven mucho encierro justamente por la dinámica de la ciudad.
20: Sí, a veces no tenemos tiempo por, como dices, el mundo cotidiano de llevarlos a pues parques, lugares de esparcimiento, y este espacio es para nuestros peluditos. Van a encontrar todo lo inusual y lo más usual. Lo inusual es yoga para perros, reiki, meditación, tips para entrenamiento y cómo ser mejores tutores y mejores familias, que ahora se ha catalogado como la familia multiespecie, que son todas las familias que tenemos un perrijo, un gatijo, y así estamos dándole a todas estas familias de toda esta comunidad entretenimiento, esparcimiento y mucha responsabilidad y mucha conciencia también de cuidado y de ser mejores ciudadanos.
16: Yo lo veo así justamente, Brenda, enviar un mensaje de cómo ser mejores ciudadanos, contribuir a una a visibilizar obviamente la problemática que vivimos de violencia, sobre todo contra ellos, ¿no? Y hay muchos en la calle también esperando pues un hogar.
20: Sí, es así que implementamos la adopción selectiva de la mano del sistema de transporte del metro de gobierno de la Ciudad de México con el centro de transferencia canina, quienes reciben a todos los animalitos que se resguardan en el metro. Yo confieso que no sabía que había muchos perritos que llegaban al metro abandonados, en refugio, olvidados, o que seguían a sus dueños cuando iban al trabajo y los dueños no se daban cuenta y ahí quedaban y se perdían. El centro de transferencia canina los resguarda, los vacuna, los rescata, y ahora estamos promoviendo esta adopción para encontrarles una nueva familia, que va a ser el sábado 23 a las 7:30 de la tarde, para parte que puedan encontrar nuevas familias. Sí.
16: Así es, parte de la dinámica también del Pet Fest, que se va a llevar a cabo el 23 y 24 de mayo. Para que no se confundan, Campo Marte pues es bastante grande. ¿Tienen algún cupo limitado?
20: Por el momento vamos a tener un horario itinerante de 10 de la mañana a 8 de la noche, así que tendremos pues bastante cupo. Estamos esperando 5,000 personas por día en toda el área, y pues tendremos que esperar a la capacidad del espacio. En caso de que se llene, bueno, pues es muy sencillo, porque salen personas, entran personas. Tenemos diferentes actividades desde las 10 hasta las 8 de la noche, como una transmisión de cine de una película experimental que se llama Mamut, que también promueve el bienestar animal y la conciencia ecológica, a las 8:30 de la noche el sábado 23, y el domingo 24 tenemos un panel con personalidades muy reconocidas, donde nos van a hablar de cómo ha sido su historia los peluditos. Va a estar Lisette, Julián Gil, Lalo España, muchos amigos que tú conoces de los medios y de la pantalla, para que nos puedan platicar, además de Chema Animals y todo el programa que ya nos hicieron favor de difundir en el spot antes de entrar al aire.
16: Pues ahí está, 23 y 24 de mayo. Para cerrar, algún mensaje, Brenda.
20: Gracias, Michelle. Pues feliz de que Radio Fórmula y todo el auditorio venga. Cualquier informe está en petfest.mx. Petfest es un espacio para todas las familias, para disfrutar y también aprender. Tendremos tips, pláticas y lo mejor para aprender de nuestros animalitos de compañía. De compañías. Y estar pues al día y pues de una forma divertida promover el bien común y ser mejores seres humanos a través de ellos.
16: Brenda Salayandía, gracias por esta charla.
20: Gracias, Michelle. Gracias, Radio Fórmula.
16: Y mucho tarde. éxito en este PET. Gracias. Allá. Buen fin de semana. Y no, bueno, Vitorio, regreso a las cámaras al estudio. Listo, mi compañero Javier Rivera, por ocasión especial. Hoy los deportes al cierre del programa. Te agradezco mucho, Javier. Qué gusto saludarte. Buena tarde.
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21: Así es, Michelle, ya estamos listos con la información deportiva de este domingo. Comenzamos con la fiesta grande del fútbol mexicano que ya comenzó, cuartos de final del Clausura 2026 y la tarde de ayer en un gran partido que Chivas sufrió por las ausencias de sus seleccionados. Tigres los derrota 3-1 en el Volcán Universitario y toman una ventaja importante de cara a lo que será la vuelta de la siguiente semana. Los goles fueron obra de Ricardo Marín, que había adelantado al rebaño a los 11 minutos de partido. Sin embargo, justo cuando iba a acabar la primera parte, Jesús Angulo puso el empate para Tigres, y en la segunda mitad fue un monólogo para los felinos, que aprovecharon su superioridad en la cancha para cerrar el marcador a su favor con un 3-1, con goles de Juan Bruneta al 52 y el Chicha Sánchez al 55. Vamos a escuchar a Guido Pizarro, técnico de Tigres, que ya dejó de esta victoria a un lado y piensa en el duelo de vuelta ante Nashville en la CONCACAF Liga de Campeones.
22: Sí, sabíamos el potencial que tenía nuestro equipo, sabíamos que en esta instancia, entrando a la liguilla, es un torneo aparte, pero recién van 90 minutos, ¿no? No nos tiene que sacar el foco de ahora el martes, después pensar en la vuelta, que no hemos conseguido nada, y ahora descansar, como decía. Creo que hoy hicimos un buen partido, creo que hemos tenido varios buenos partidos, ahora descansar y pensar en el siguiente. Ya lo había declarado, que era un condimento que los equipos que tenían seleccionados no iban a participar. Nosotros nos centramos en tratar de hacer un buen partido, como lo venimos haciendo, ir partido a partido en la competición que nos toque. Creo que hoy fue un partido donde el rival arrancó mejor, después nosotros nos acomodamos y creo que fuimos justos ganadores. Ahora a descansar y ya pensar en el martes.
21: Por su parte, Gabriel Milito, técnico de Chivas, no quiso poner de excusa las bajas de los seleccionados nacionales, con los que Chivas no contará en esta liguilla. Escuchamos al técnico argentino.
22: Vuelta, tratar de hacer un buen partido, como venimos haciendo, ir partido a partido en la competición que nos toque. Creo que hoy fue un partido donde el rival arrancó mejor, después nosotros nos acompañamos.
21: Bueno, Milito no quiso poner de excusa las bajas que tendrán sin duda con elementos importantes, sobre todo el de la Hormiga González, que ya se estará concentrando con la selección mexicana. En más de los cuartos de final de este Clausura 2026, en la cancha del Estadio Jalisco, Cruz Azul sacó una victoria importante ante los rojinegros del Atlas, que los pone con pie y medio en las semifinales del Clausura 2026. Señalar que la máquina se adelantó con 2 goles, obra de Carlos Rotondi y Cristian Everes. Sin embargo, los rojinegros reaccionaron y empataron al empate a 2 tantos, con tantos de Ponchito González y Aldo Rocha. Señalar que en los últimos minutos del partido se marcó una pena máxima para los celestes, que Cristian Everé iba a capitalizar cambiándolo por gol, y viajan con ventaja de 3-2 para la vuelta. Señalar que esta tarde continúan los cuartos de final en el Estadio Azteca a las 17 horas. América estará recibiendo al líder Pumas, que sin duda es el duelo que más llama la atención en estos cuartos de final, mientras que a las 19 horas con 15 minutos el vigente campeón Toluca estará recibiendo a los Tuzos de Pachuca. Señalar que las vueltas se juegan el próximo sábado y domingo, así que el siguiente fin de semana ya tendremos a los cuatro semifinalistas que estarán compitiendo por el título del Clausura 2026.
16: Pues salimos muy a tiempo para el partido entonces, querido Javier, ¿no? Ir preparando la agenda de domingo, y a las 8 también hoy Fórmula Deportes.
21: Sí, sin duda tenemos gente en el Estadio Azteca para Fórmula Deportes a las 8 de la noche. Ya conoceremos el resultado de este partido, que sin duda es el que más llama la atención entre Pumas y América. Es que esperemos, como sabemos, son duelos de alto riesgo debido a la rivalidad que hay entre ambas aficiones, pero esperemos saldo blanco y tendremos sin duda todo el reporte de este partido, Michelle.
16: Gracias, Javier Rivera, te mando un fuerte abrazo y buen fin de semana.
21: Excelente domingo, Michelle.
16: Gracias, excelente domingo para ti también. Auditorio, gracias por habernos acompañado esta tarde en Fórmula Noticias. Te saludo, Michelle Rivera. Viene Joaquín López Dóriga, viene la programación de Radio Fórmula. Más tarde la actualización en Fórmula Noticias con Juan Pablo Pérez Díaz. Y a las 8, como ya bien lo decía Javier Rivera, Fórmula Deportes, no te lo pierdas, con el resultado de esta agenda. Tiene tiempo de llegar al estadio todavía, así que maneje con precaución, descanse, que mañana arranca una semana nueva, y acompáñenos desde muy temprano, porque sin duda en Radio Fórmula Fórmula tenemos la agenda informativa que mueve al país. Así que acompáñenos. Me voy a despedir. Les saludo a Michelle Rivera. Cualquier cosa, ahí estoy en mis redes sociales. Lo voy a dejar con música. Shakira ofreció un megaconcierto gratuito en la playa de Copacabana, en Río de Janeiro, donde hizo historia para reunir casi, bueno, más de 2 millones de personas. Es la primera latina que va en este escenario. Y bueno, durante más de 2 horas, estos fans entonaron los éxitos de la cantante colombiana. En este concierto se contó con la participación especial de Anita y de figuras representativas de la música brasileña como Creta Veloso y María Bethania. Les voy a dejar con Shakira. Esto es Hips Don't Lie. Muy buen domingo.

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0: Protección Civil Estatal, activo operativo de vigilancia y medidas de hidratación por calor extremo de 46 grados centígrados en Tamaulipas. La Coordinación de Protección Civil de Tamaulipas, bajo la dirección de Luis Gerardo González, se declaró en alerta total ante el pronóstico de temperaturas sofocantes. Las unidades informaron que ya se preparan con operativos especiales de hidratación y de vigilancia para proteger a las familias más vulnerables. Se espera que en diversas regiones del estado el termómetro alcance niveles críticos de 46 grados. La prioridad es mitigar los riesgos asociados al golpe de calor y prevenir estrategias relacionadas con el clima.
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2: Se llevó a cabo la Asamblea de Dueños del Fútbol Mexicano y seguramente habrás escuchado por ahí los distintos acuerdos a los que se llegaron, como por ejemplo la aprobación del regreso del Atlante a la primera división del fútbol de nuestro país, la venta de Atlas de parte de Grupo Orlegui a José Miguel Bejos, actual dueño de los Pericos de Puebla del béisbol mexicano, entre otros. Pero lo más interesante, o al menos lo que yo rescato, es la separación de la Liga MX de la Federación Mexicana de Fútbol en términos corporativos, legales, etc. Lo que sería la primera vez que atienden en muchos años tres temas cruciales para el desarrollo de nuestro fútbol: gobierno corporativo, autonomía operativa y control de negocio. Este cambio, de darse como se plantea, podría amenazar la balanza de poder actuar en el fútbol mexicano y apuntalarlo para que verdaderamente desarrolle su potencial.
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3: El gran agujero azul, ubicado en medio de las aguas turquesas de la barrera de arrecifes en el mar de Belice, es un sumidero con 300 metros de ancho y otros 125 de profundidad, y es el más grande del mundo. Es considerado uno de los destinos de buceo más demandados del planeta.
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5: Mi nombre es Pata de Perro, también me conocen como Alonso Vera, y les doy la más cordial bienvenida a este su programa Amo México en Grupo Fórmula. Hoy domingo 3 de mayo del 2026, celebramos nuestra emisión número 295. Gracias de corazón por acompañarnos a rendir un muy merecido homenaje al territorio que hoy llamamos México. Te recuerdo el WhatsApp de esta producción: 5658-3337-17. Me encuentras también en Instagram como El Pata de Perro y en Facebook como Alonso Pata de Perro Vera. Me va a encantar conocer tus recomendaciones, comentarios, sugerencias de las historias y destinos que quieres que formen parte de este tu programa Amo México. Y el día de hoy tenemos, por supuesto, un menú muy especial. En nuestra sección Amo México vamos a viajar a Tlaxcala. Vamos a platicar con Armando Vázquez del proyecto Oakley Tours y también con Yajaira en la zona arqueológica de Cacaxtla. También estará con nosotros José Luis Vázquez, tallador de madera, de esos famosos bastones de madera, y por supuesto Francisco Montiel Palacios, maestro alfombrista. En nuestra sección Origen estará con nosotros Luis Palmeros a platicarnos del Cuarto Blanco en Veracruz, mientras que en Viajantes tendremos el gusto de recibir a Jorge Larson. Él es biólogo, ecólogo y botánico, nos va a platicar sobre la relación entre el turismo y la biodiversidad. Y por supuesto, en Travel Mexico with Kids, Ana María Fernández nos lleva a la presa Tzipanzá para platicar con Martín Hernández, y en Viajar para Contar, nuestra queridísima Cecilia Cune nos platica Soldados, Bandidos, Amores Imperdibles y Los Viajeros que Relataron Todo. Así que bróchense los cinturones, preparen sus maletas, comienza Amo México en Grupo Fórmula. Te dejo con Back on the Chain Gang de Pretenders.

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10: ¿Qué tal cuando la gente que se dice que habla muy bien inglés, o ellos presumen de hablar muy bien inglés, dicen todas las marcas en inglés? Por ejemplo, Versace, cuando la marca Versace es italiana, entonces tiene que pronunciar Versace. O decir que tengo un Porsche en lugar de decir tengo un Porsche, porque en alemán Porsche se dice Porsche porque todas las S al final se pronuncian, como Marlene Dietrich, por ejemplo, que todo el mundo dice Marlene, pero es Marlene. Entonces, si nos damos cuenta, no todas las marcas extranjeras o no todos los nombres extranjeros están en inglés. Por tanto, tenemos que cerciorarnos que sabemos de qué lengua proviene, ¿no? Entonces, si nosotros decimos una marca de otro lugar, como Louis Vuitton, por ejemplo.
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11: Una delicia 100% mexicana son los humiles, insecto de la familia de las chinches que se da en zonas con mucha vegetación. En la época prehispánica se preparaban para celebraciones en honor a los difuntos. Se creía que eran las almas que regresaban. Los humiles tienen un bajo nivel de colesterol, contienen un alto porcentaje de yodo y además aportan magnesio, calcio y fósforo.
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13: Bienvenidas, bienvenidos de vuelta a su programa Amo México en Grupo Fórmula. Hoy domingo 3 de mayo del 2026. Gracias por acompañarnos a celebrar esta emisión número 295. Te recuerdo, me encuentras en Instagram como El Pata de Perro. Vámonos a nuestra sección Amo México, que el día de hoy nos lleva nada más y nada menos que al hermosísimo estado de Tlaxcala.
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13: Tlaxcala es un territorio pequeño pero histórico, con ecosistemas extraordinarios y con historias fundamentales para entender lo que hoy llamamos México. Tiene aproximadamente 4.000 kilómetros cuadrados de superficie, si es efectivamente el estado más pequeño del país, ubicado en el altiplano central, rodeado por Puebla, Hidalgo y el Estado de México, con una variación de altitudes de unos 2.000 metros sobre el nivel del mar, que le dan una gran biodiversidad. Y por supuesto, estas llanuras agrícolas dominadas por el macizo volcánico de la Malinche, uno de los principales reguladores climáticos y ecológicos de la región, también uno de los principales guardianes de nuestro territorio. Históricamente, pues Tlaxcala fue un señorío indígena independiente que resistió la expansión del Imperio Mexica antes de la llegada de los españoles. Ya en el siglo XVI estableció una alianza con Hernán Cortés, lo que resultó decisivo en la caída de Tenochtitlán, y este hecho pues ha marcado su interpretación histórica, por un lado como actor clave en la conquista y por otro como una sociedad que buscó preservar su autonomía frente al dominio mexica. Lo cierto es que Xicoténcatl, nuestro héroe tlaxcalteca, hizo sus batallas, hizo lo que pudo y al final decidió optar precisamente por esta alianza con Hernán Cortés. Y durante el periodo colonial, pues Tlaxcala mantuvo ciertos privilegios políticos como consecuencia, lo cual le permitió conservar estructuras de organización propias, le permitió también conservar usos y costumbres, tradiciones técnicas, y por supuesto a nivel artesanal y gastronómico, esto es algo riquísimo que extendió y expandió y compartió con otras regiones de nuestro hermosísimo país, incluyendo el noreste, por ejemplo, y por supuesto todo lo que gira en torno al tejido, al bordado, a la talla. Y vamos a platicar justamente de algunas de esas experiencias entrañables que resguarda el estado de Tlaxcala, en voz de mi queridísimo Armando Vázquez, del proyecto Huactli Tours.
14: Mi nombre es Armando Vázquez Morales, soy de Tlaxcala y soy guía de turistas. Si nos encontramos en un establecimiento en el centro histórico de Tlaxcala que se llama Mestli, Mestli significa luna maguey, por todo el proceso que tiene que ver la luna para la relación que tiene con los productos agroalimentarios y también el agave como un elemento identitario del estado, sobre todo por la producción de pulque. Aquí se ofrece pulque, se ofrece destilados de agave y también el platillo estrella es una pizza que tiene insectos y sobre todo tiene gusano de maguey. Con vista a la Plaza Xicoténcatl y al campanario, que es una construcción de estilo virreinal, y sobre todo con gastronomía, que es de tipo fusión. Tenemos desde platillos de cocina tradicional mezclado con elementos de la cocina de la náhuac, o como algunos cocineros o chefs le llaman, la cocina prehispánica, y también algunos otros elementos, sobre todo la cocina italiana, en este caso las pastas y las pizzas. Huactli es un ave de augurio, reporta Bernárdez del Castillo, que cuando los peregrinos salían en el andar y esta ave cantaba yecan, yecan, yecan, yecan, quiere decir buen tiempo, y los peregrinos, los viajeros, pues seguían por buen camino. Cuando el huactli contaba a tono urlón, quiere decir que iba a haber una fiera al acecho o un río desbordado y los peregrinos tenían que cambiar su camino. Entonces es un ave de augurio que nosotros utilizamos y que sigue estando estable, perenne aquí en la laguna de Cuitlapilco, es ave de augurio, y le damos el nombre a nuestra operadora, que pues el objetivo es transmitir la herencia biocultural de Tlaxcala y México a través de experiencias turísticas para hacer feliz a la gente. Pues justo aquí hace 500 años se encuentra ese encuentro de dos culturas, la resistencia de Xicoténcatl. Estamos actualmente en Tlaxcala virreinal porque nuestros antiguos abuelos hace 500 años vivían a nuestras espaldas, allá en la confederación de los cuatro señoríos de la antigua república de Cuautexcalan, Texcalan, hoy Tlaxcala. Aquí pues una vez que se hace la conquista deciden bajar a orillas del río Zaguapan, que está aquí cerca, y entonces donde está el campanario en la parte de atrás, ahí se llamaba Chalchihuapan, era otro señorío, y empiezan ahí con esas mismas piedras de esos templos, empiezan a construir el Tlaxcala virreinal, y pues parte aquí, que estamos aquí en el centro histórico. Una de las historias más complicadas de todo el mundo sobre las culturas madres, Mesopotamia, Egipto, China, India, es la mexicana, junto con nuestros hermanos incas. Y toda esa historia más complicada mundial, aquí es donde se da ese choque cultural, en los cerros de aquí atrás, aquí en la casa, aquí está Hernán Cortés también, y podría decirse que desde aquí cambia toda la geopolítica mundial, no vuelve a ser lo mismo hace 500 años. Entonces puede ser un insight para que los viajeros vengan a conocer nuestro estado, Tlaxcala, por la historia, a través también de la gastronomía, de la cocina tradicional, recuperar la historia a través de un bocado. Es un área de oportunidad que tenemos junto con todos estos elementos bioculturales que se desconecten de las tensiones provocadas por la vida cotidiana, el trabajo, el Netflix, el Instagram, de los escenarios habituales, de sitios masivos, de sol y playa, que muchas veces veces el impacto es más que se origina, pero si regresamos a espacios donde son pocas personas, escenarios al aire libre y con una experiencia totalmente regenerativa y transformadora, pues es regresar a las formas tradicionales de hacer turismo, regresar a las formas a las definiciones de origen y no vivir en el turismo desnisificado y de fachadismo, sino de tener realmente un contacto con la comunidad local y con todos estos elementos identitarios que nos distinguen no solo en Tlaxcala, sino en nuestros pueblos de todo México. Hola, mi nombre es Armando Vázquez, soy guía biocultural de Tlaxcala y yo amo México.
13: Gracias, mi querido Armando. Y bueno, uno de mis destinos favoritos en el país, sin duda alguna, la zona arqueológica de Cacaxtla, esas pinturas extraordinarias, esos frescos, esa estampa de esa colaboración realizada por los artistas tlaxcaltecas de antaño, que sigue viva, colorida y vibrante y que nos llena de orgullo. Y vamos a platicar con mi queridísima Yajaira justamente acerca de esta magnífica zona arqueológica de Cacaxtla.
15: Estamos con Yajaira Mariana Gómez, subdirectora de la Zona Arqueológica de Cacaxtla. Yajaira, muchas gracias por estar con nosotras.
16: No, gracias a ustedes por la invitación. Buen día.
15: Cuéntanos un poquito sobre esta zona.
16: Sí, pues Cacaxtla Xochiteca cumplió la semana pasada 48 años de ser descubierta las pinturas murales. Ya se sabía ya la existencia de asentamientos prehispánicos ahí, pero no de la magnitud con la que se encontró hace 48 años, ¿no? Pinturas murales en el centro de México, con un estado de conservación impresionante, pues sí fue la sensación hace 48 años, y sigue siendo hoy en día la sensación. Si tú visitas la zona, pues es impresionante ver esas tonalidades, esos colores, sin tener una tienda en la esquina, ¿no? Estamos hablando del siglo VII al siglo 9 después de Cristo. ¿Y quiénes habitaron? Pues fíjate que tenemos todavía ese interrogante. No tenemos a ciencia cierta quiénes fueron los que estuvieron ahí. Hay referencias históricas que nos hablan de los olmecas xicalancas y eso se ha venido arrastrando en la narración del sitio. Se cree que esta población regresó, volvió a habitar, y yo le llamo cacaxleños, hasta que no tengamos la evidencia ya concreta de quiénes fueron los que habitaron ahí. Tenemos varios murales, ¿no? Pero los que tú puedes ver claramente son el Templo de Venus, donde se representa a esta estrella con la constelación de Escorpión. Esto nos habla que es un espacio sagrado relacionado con el tiempo. Y ahí pasas a una plaza donde tenemos un mural de la batalla, pero ese mural no es contemporáneo a estos que te digo. Ese mural tuvo una función antes que estos murales que te acabo de explicar. Este mural de la batalla se representa con dos grupos, que uno es felinos y el otro son aves, que están en una batalla muy realista. Y el principal, que fue el que encontraron, ese está fechado en el siglo IX después de Cristo. Y tenemos del otro lado Xochiteca, que en ese momento estamos teniendo ahí evidencia de la presencia de la mujer en ritos políticos, en ritos económicos también. Ahorita tenemos en el Museo de Sitio de Xochiteca una exposición temporal de graffiti con el tema de rituales femeninos. También tenemos ahorita próximo el evento del eclipse anular. No se va a ver a 100%, ¿no?, en el centro de México, pero tenemos actividades, realizar un taller el domingo 8 de octubre para que puedas verlo de manera segura. Y el 14, sábado 14, van a estar ellos con un grupo de estudiantes también en Xochiteca en la observación. Y en noviembre, pues es el aniversario de Xochiteca, se cumplen ya 29 años de su apertura y siempre realizamos actividades también. Invitamos a que nos visiten en estos dos sitios, ¿no? Tu entrada incluye ambos sitios y ambos museos.
15: Excelente. Yajaira, oye, compártenos las redes sociales por si queremos saber un poco más y para enterarnos de las actividades.
16: Claro, solo manejamos Facebook y es z.a cacaxtla-xochiteca, página oficial. Y en perfil está una de las figurillas femeninas de Xochiteca con un infante. Gracias a ustedes por considerarnos y, bueno, siempre bienvenidos, bienvenidas a la Zona Arqueológica de Cacaxtla Xochiteca.
13: Gracias, Yajaira. Y bueno, continuaremos con esta travesía a través de la radio, la música y la imaginación al estado de Tlaxcala. Pero antes escuchemos una canción y volvemos enseguida. Esto es Black de Ramona Rocks aquí en Amo México por Grupo Fórmula.

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8: ¿Sabías que el ácido fólico es un nutriente clave, importantísimo, antes y durante el embarazo? Cuando la mujer lo consume desde antes de la concepción y durante el primer trimestre, disminuye muchísimo y de manera significativa el riesgo de defectos en el cerebro y la médula espinal del bebito, asegurando un desarrollo saludable. Además, en los hombres que desean ser padres también es importante tomarlo, porque el ácido fólico puede favorecer la calidad de su espermatozoide y apoyar la fertilidad, aumentando las posibilidades de un embarazo seguro. La prevención, la planificación y la información correcta comienzan siempre antes de la gestación. Y sí, sí pueden marcar una gran diferencia en la salud de toda la familia. 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
10: El número de lunas que orbita a Saturno supera las 140 descubiertas.
9: Lo que no sabías.
10: Los bebés nacen con 300 huesos, pero de adultos solo tenemos 206 porque algunos se fusionan al crecer naturalmente.
9: El apunte del día.
10: Las galletas de la fortuna no se inventaron en China, sino en San Francisco por inmigrantes japoneses a principios del siglo.
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12: Ya estamos de vuelta en tu programa Amo México en Grupo Fórmula. Hoy domingo 3 de mayo del 2026 continuamos con nuestra travesía a través de la radio, la música y la imaginación. Gracias de corazón a quienes se comunican a través del WhatsApp de esta producción y por supuesto a quienes nos escriben y comparten sus recomendaciones y anécdotas a través de el Instagram El Pata de Perro. WhatsApp, les recuerdo, 56 58 33 37 17. Y continuamos con nuestra travesía en esta sección Amo México por el hermoso estado de Tlaxcala. Ya platicamos nada más y nada menos que con nuestros queridos Armando Vázquez de Huacli Tours y por supuesto con mi queridísima Yajaira de la zona arqueológica de Cacaxtla. Y ahora vamos a visitar los talleres de sus grandes maestros artesanos. Y es que Tlaxcala salvaguarda sin duda alguna pues algunos de las técnicas y de las costumbres más hermosas en nuestro país, incluyendo por supuesto la talla de madera y la elaboración de bastones de mando. Así que platiquemos con el gran maestro José Luis Vázquez.
13: Bienvenidos aquí al taller Artetiza. Nos dedicamos, como pueden ver, al tallado de madera, originario de acá de la comunidad de San Esteban de Tzaclán, y desde hace aproximadamente 34 años nos venimos dedicando a lo que es el tallado de madera. Fue por iniciativa propia. A la edad de 13, 14 años veíamos a los maestros, pero ya de edad avanzada, que trabajaban este tipo de oficio. Nos llamó mucho la atención que empezamos a agarrar por ahí algunos trozos de madera que nos encontrábamos, agarrábamos unos cuchillos rudimentarios porque pues no sabíamos ni prepararlos en cuanto a filo y todo eso, y fue como nos fuimos dando cuenta que pues realmente se nos facilitaba este oficio. Por lo regular, este tipo de actividad viene de herencia familiar, desde los abuelos, bisabuelos, padres. En nuestro caso no, somos la primera generación. Pues trabajamos infinidad de piezas, pero por mencionar las más representativas, las más conocidas, pues hablemos de abrecartas, teponashles, portaplumas, manguillos, bastones, el histórico bastón de mando que se entregaba desde, hablemos de la época prehispánica. Seguimos en la actualidad elaborando ese tipo de bastón, lógicamente ya más estilizado. Y por mencionar igual otras piezas, pues hacemos juegos de ajedrez, hacemos máscaras de carnaval, hacemos huehuel, logotipos, imágenes, cualquier cosa, siempre y cuando sea tallada, bueno, sea hecha en madera, la podemos hacer. El bastón de mando representa sabiduría, representa autoridad, representa experiencia. Importar ese símbolo era el máximo tiashka, el máximo jefe de cada pueblo. Las maderas que trabajamos acá en el taller, estamos hablando de aproximadamente entre 14, 15 tipos diferentes maderas. La madera por la cual se dio a conocer el tallado de madera de acá de San Esteban Tzaclán es una madera que se llama tlaxixcle, que traducido al náhuatl quiere decir fibroso, fibra de la tierra. Es una madera, cuando está en su estado natural, o sea, hablemos verde, es una madera muy flexible, una madera de, hablemos de un centímetro de diámetro, una vara, porque son varas, no es un árbol como tal, es un arbusto nada más. El problema de este tipo de madera es que su crecimiento es muy tardado. Una madera, hablemos de 2 pulgadas de diámetro, que son de las más gruesas que hay, si encontramos una de 3 pulgadas, ya es lo más que podemos encontrar. Para que un arbusto agarre una dimensión de 2 pulgadas y media, 3, necesitan pasar alrededor de 80 años. Ese tipo de madera, una vara de un centímetro de diámetro espesor, verde, la podemos doblar perfectamente, podemos hacer un círculo completamente. Por lo que les comentaba, que su crecimiento es muy tardado, ya se ha ido deforestando, la verdad, este tipo de madera. Ya se hicieron campañas de reforestación, pero pues esas varas yo ya no las voy a ocupar, pero las van a ocupar las generaciones que vienen. Hemos ido incluyendo otros tipos de madera. En primera, para darle una variedad en cuanto a tonalidades, el cedro tiende a ser más rojizo, el sabino tiende a ser entre rojizo y blanco, entonces es una combinación de texturas, de tonalidades, por eso mismo hemos ido incluyendo otros tipos de madera. Soy José Luis Vázquez y yo amo México.
12: Y bueno, por supuesto, otro elemento esencial de Tlaxcala son los maestros y maestras alfombristas, como el maestro Francisco Montiel Palacios, que nos recibió en su taller justamente para platicarnos acerca de este hermosísimo oficio.
14: Bueno, mi nombre es Francisco Montiel Palacios, represento al grupo Arte Mágico de Huamantla y pues nos dedicamos al alfombrismo, lo que son alfombras de aserrín, de arenas, tapetes, portadas en la cuestión de semillas, en piedrita de mármol, y un evento que realizamos aquí en nuestras instalaciones que son talleres experienciales de mini alfombras. Huamantla como tal, tenemos ya más o menos 147 años de tradición en hacer alfombras y tapetes. No obstante, antes de la conquista se habla de que ya se hacían tapetes de pétalos, de flores silvestres, en honor a la diosa Xochiquetzali. Posteriormente, bueno, aquí en Huamantla se fue formalizando esa fe y esa gran devoción de los huamantlecos hacia una imagen de la Virgen de la Asunción, a la cual es a la que se venera precisamente el 14 y 15 de agosto de cada año. En lo particular, yo tengo ahorita 31 años ya de ser alfombrista. Nuestros vecinos, nuestros padres nos han inculcado esa enseñanza, esa tradición y esa fe por las imágenes religiosas de nuestra ciudad. Pero a partir del año 2008, nosotros decidimos formalizar una empresa que se llama Arte Mágico de Huamantla. Es una sociedad de responsabilidad limitada microindustrial, con el fin de ofrecer no tan solo esa bella tradición que tenemos aquí los huamantlecos, sino de ofrecer un servicio y productos de calidad, generando mejores colores, mejores combinaciones, nuevos elementos que se utilizan ya para los tapetes y las alfombras. Cabe mencionar que pues nosotros trabajamos todo el año trabajamos en eventos sociales, católicos en su mayoría, pero trabajamos en eventos sociales, empresariales, taurinos, deportivos, culturales. Para cada evento manejamos un diseño diferente. Permítenos embellecer tu evento, porque bueno, manejamos una gama en aserrín y arenas de más de 45 tonos, que eso hasta hace unos 30 años no era posible. Pero pues con esto de la profesionalización como empresa, nos hemos dado la tarea de fortalecer nuestros laboratorios, nuestros ensayos, nuestros productos, nuestros servicios. Y ahora pues en Huamantla podemos encontrar un lugar donde lo mismo les podemos ofrecer los colorantes, los materiales pintados, los moldes o las plantillas, que ya manejamos lo que es cartón, manejamos triplay, lona, por ejemplo, y que tenemos alternativas para que cualquier persona, aunque no sea un experto en hacer un trabajo de arte efímero, pues tenga la posibilidad de poder decorarlo en su lugar de origen. Eso ha sido el preámbulo y la fortaleza que ahora ya tenemos aquí en Huamantla como arte mágico. El arte efímero se caracteriza porque se le da esa denominación porque tiene un poco tiempo de exposición. Derivado de que utilizamos aserrín de colores con arenas o flores, entonces estos elementos son expuestos principalmente en las calles, en esas calles donde a veces tenemos inclemencias del tiempo. Entonces cuando nosotros tenemos lluvia, pues se desvanecen, se los lleva, pero también nosotros los confeccionamos más o menos entre las 4 y 6 horas de trabajo, y cuando ya están expuestos totalmente pasa la Virgen en procesión con los feligreses sobre los tapetes. Entonces por eso también se le considera arte efímero, porque nada más lo tenemos muy poco tiempo. En el caso de las alfombras, quiero comentarles esta definición. Un tapete es el que hacemos con las plantillas, con los moldes como patrones, y seguir repetitivamente esos diseños a lo largo de una calle. Eso es un tapete donde pasa la procesión. Una alfombra es de orden contemplativo nada más. Y en Huamantla, bueno, pues durante el mes de agosto tenemos alfombras todos los días de la Basílica de la Caridad, donde se festeja a la Virgen. Y los tapetes, tenemos un evento magno de los huamantlecos, que es la noche que nadie duerme. Eso es el día 14 de agosto. Cuando tenemos la oportunidad de salir a trabajar otra parte pues del país o a veces del extranjero, nos es un gran orgullo que pues primero de ser mexicanos y de compartir nuestra cultura y nuestras tradiciones en una forma tan sencilla pero significativa. Buenas tardes, mi nombre es José Francisco Montiel Palacios, de Arte Mágico de Huamantla, y yo amo México.
12: Pues en términos culturales, Tlaxcala conserva una fuerte continuidad de tradiciones indígenas y mestizas. Estas grandes manifestaciones como las danzas de carnaval, donde participan cuadrillas con máscaras y vestimentas muy elaboradas, esta gastronomía basada en el maíz, en los insectos comestibles, en las técnicas tradicionales, y por supuesto esta ruta de conventos reconocida como Patrimonio de la Humanidad por la UNESCO, los primeros monasterios del siglo XVI en las faldas de el Popocatépetl y Allende. Y bueno, desde el punto de vista arqueológico ya platicamos de Cacaxtla, y por supuesto tenemos el sitio Xochitécatl, que es pues asociado a estructuras ceremoniales y al culto de la fertilidad. Una gran cantidad de haciendas también transformadas, algunas de ellas en hoteles, en centros culturales, y una de las ofertas gastronómicas más atractivas sin duda del país. Así que vamos a disfrutar de Tlaxcala, que por supuesto existe aquí en Amo México, y de preferencia tengan oportunidad de hacerlo ustedes mismos, ustedes mismas, con su familia, con sus amigos o en soledad, que también se disfruta mucho viajar. Gracias por acompañarnos. Volvemos enseguida aquí en Amo.

0: pulpos tienen tres corazones y su sangre es de color azul debido a una proteína rica en cobre vital.
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0: Cartagena de Indias es una ciudad en Colombia ubicada a orillas del Mar Caribe, también llamada La Heroica. Contempla a su alrededor varios archipiélagos e islas que son paraísos para un verdadero descanso. Cartagena se caracteriza además también por su vida nocturna, festivales culturales y paisajes exuberantes. La temperatura durante todo el año es de 27 grados centígrados en promedio. Un clima ideal para conocer la ciudad, su oferta gastronómica y su importante infraestructura hotelera y turística la hacen única. Cartagena de Indias es una de las ciudades más bellas y mejor conservadas de América, un tesoro que hoy en día es uno de los destinos turísticos más visitados de Colombia.
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0: Puerto Vallarta, ubicado en el estado de Jalisco, es un magnífico destino de playa que atrae a mucho turista nacional e internacional. Tiene la segunda bahía más grande del continente, la famosa Bahía de Banderas. Además cuenta con las magníficas playas como son la Playa Flamingo, Las Glorias, Playa de Oro, Los Muertos y Conchas Chinas. Asimismo, tiene un gran hotel de tradición y fama, el cual se cuenta fue el primero en construirse en el puerto. Además, dicen que llegaron a hospedarse Elizabeth Taylor y Richard Burton. También Puerto Vallarta es un lugar conocido por la vida nocturna para todos los amantes de la fiesta, por lo que muchos turistas eligen este destino como su favorito.
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0: Los olores evocan más recuerdos de la infancia que ningún otro sentido, como el olor de los dulces preferidos cuando se era niño.
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2: El Papa León XIV recibirá en el Vaticano este jueves al secretario de Estado de Estados Unidos, Marco Rubio. Este sería el segundo encuentro, ya que la primera reunión se llevó a cabo el 19 de mayo de 2025, un día después del inicio de su papado. Las autoridades iraníes ejecutaron este domingo a un hombre condenado por su presunta implicación en el asesinato de un guardia de seguridad durante una protesta en 2022. Irán es uno de los países con mayor número de ejecuciones del mundo. Solo en 2025 fueron ahorcados 1.639 personas. La compañía Unión Eléctrica en Cuba dio a conocer que este domingo el 46% del país sufrirá apagones eléctricos debido a la crisis energética que enfrenta la isla desde el año pasado, debido al bloqueo impuesto por Estados Unidos. Informó Itzel Vanegas. 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

0: Esto que escuchaste fue Money for Nothing de Dire Straits aquí en Amo México por Grupo Fórmula. Muchas gracias por acompañarnos en esta travesía hoy domingo 3 de mayo del 2026, celebrando nuestra emisión número 295, que nos lleva a nuestra sección El Origen con Margot Castañeda, que en esta ocasión va a platicar con Luis Palmeros, originario de Veracruz. Tiene un famoso restaurante llamado El Cuarto Blanco en su provincia natal y es un chef con amplia experiencia internacional, reconocido en diferentes ciudades del mundo, pero por supuesto uno de los grandes guardianes de la cocina tradicional veracruzana.
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2: Mi nombre es Luis Palmeros, le dicen Güero. Soy cocinero veracruzano, soy de Jalapa, Veracruz, de la capital, y lo que más me hace feliz es cocinar. Tuve la dicha de que mi abuela paterna hiciera la primera pastelería de Jalapa, Pastelerías Palmeros, y somos gente de rancho, entonces desde chico redundaron muchos ingredientes y muchas cosas de, pues todo de las comunidades aledañas, y las personas que colaboraban con nosotros en nuestro negocio eran contratadas de comunidades, todos venían de la comunidad de no sé dónde, así. Entonces traían mucho, mucho nuestra tradición, mucho molcajeteado, metateado. Mi abuelito desayunaba todos los días huevos con frijoles, su tortilla a mano y la salsa molcajeteada. Toda su vida desayunó lo mismo. Para esos que dicen del colesterol, no es cierto. Mi abuelo fue muy longevo y muy sano, pero eso era lo que nos ayudaba, el comer todos estos ingredientes que ellos nos traían de las comunidades. Calabacitas hervidas, huevo de rancho, el queso de chiva, los frijoles en olla de barro, con polvo de aguacate, la salsa de chile seco. Yo me siento tan afortunado de ser jalapeño porque tengo a 40 minutos de la playa. Soy de alta montaña, tengo río, tengo laguna, tengo todos los climas en todos los ecosistemas cerca. Estoy tan bendecido porque yo sí puedo representar un poquito mejor nuestro estado por el ingrediente y todo lo que tenemos. Estuve 11 años fuera del país y cada 6 meses me mudaba del país para aprender cocina. Por razones personales de mi familia me regreso, porque acuérdense que chamba y siempre, familia no. Entonces me regreso y empiezo a... No me ubicaba y no me encontraba, y fue cuando estudió Veracruz, y esto me hace darme cuenta de lo que me estaba perdiendo. Esta gastronomía que uno dice tan ambigua como la que mencionamos, no, esos platillos son grandiosos, pero eso no es solo Veracruz. Se llama El Cuarto Blanco porque yo solo tenía medio bote de pintura blanca. Sí, las mesas y las sillas que yo tenía fueron del bar, porque eran las mesas que iban a tirar y todo, y yo las junté, hice unas bancas largas. Le dije a un carpintero, tengo esta pantalla en mi casa, yo no veo tele y tengo este poquito de dinero, ayúdame. Me dijo, solo te las hago y ya tú lijas y pintas. Obviamente el diseño terminó así, un modelo italiano, todo lleno de astillas, porque yo no sabía, zapatero a su zapato, mi respeto para los carpinteros y pintores, pero eran las ganas, ¿no? Y era lo que yo tenía en las manos en ese momento. No tenía cocina. Yo cocinaba lo del bar y el cuarto blanco arriba y tenía que bajar un piso con la comida para poderlo servir. No tenía ni una mesa donde poner los platos, pero sí tenía las ganas de salir adelante y de crecer con Veracruz. Ya voy a cumplir casi 8 años. Solo 2 años paré porque también uno necesita respirar y evolucionar, y no todo es trabajo. Fue cuando aprendí que también hay que saber tener este equilibrio de poder ser, pero también poder estar y cumplir con todo. Entonces me di un break 2 años, pues la verdad los dediqué para investigación y para empaparme más de cocina y prepararme, y ahorita en un par de meses, tengo 1 año, 3 meses que me mudé a la ciudad, y vamos a abrir en próximos 2, 3 meses El Cuarto Blanco aquí, y solo va a ser Veracruz, pero vamos a tener 2 formatos, El Cuarto Blanco desayunos, que es con el café, con la cafetería de Veracruz, pues, desayunos tanto contemporáneos como típicos, porque me gusta contemplar los dos, y mi formato empezó como cenas pop-up de degustación, y yo hacía tiempos y servía, solo sirvo mi estado, solo cocino Veracruz, no compro nada en el supermercado, yo elaboro mis cocinas, yo voy por mi madera. Tuve la dicha de que un investigador de Veracruz me presentara con unas personas de la Sierra Alta de Misantla, y ellos me apoyaran para enseñarme a hacer mis braseros, la cocina tradicional mexicana. Cuando fue el terremoto del 2017, por casa de mi madre había un cerro con barro y se desgajó, y quedó expuesto el barro más hermoso. Este es el barro que ocupo para hacer mis braseros. Junto a mi ceniza y pongo capa de barro, capa de ceniza, agua, asientas con madera, hasta que llegas como por la mitad, quiebras tu olla de barro de frijolitos, le vuelas las orejas, las rellenas de piedra volcánica, de un poco de vidrio y de arena, para mantener temperaturas y sigues cubriendo hasta arriba. O sea, muchos de los platillos que tenemos es eso, con tintes antes del mestizaje. El caldo del chilpachole no lleva cebolla, no lleva ajo, no lleva grasa. Es puro tomate molido con chile seco y con epazote y agua. Y lo termino con sal de pozo de Soconusco. Esta sal rosa de Soconusco es una cosa hermosa. ¿Les puedo contar un poquito de la historia?
3: Sí, claro.
2: Se supone que Moctezuma iba buscando agua para sus guerreros y al no encontrar agua se desespera y los mata a todos. Más adelante encuentra un pozo de agua dulce y cuando quiere tomar, los dioses lo castigan y vuelven ese pozo de agua salada. Entonces, ¿cómo se explica que la naturaleza es tan infinita y tan enigmática y tan poderosa que una vez al año se concentran más los minerales, un mes y días, pero exactamente son las mismas fechas siempre, y es cuando se sale el pozo, es cuando la gente extrae el agua de la orilla de la playa, de ese pozo que sacaron, empiezan a poner fogatas y a reducir todo el líquido para extraer los cristales, y se supone que antes era solo por puro trueque. Algo que distingue mucho a la cocina, ya no hablando solo de mi Veracruz, sino de México, que tuve la dicha de darme cuenta, es que, como dicen, México mágico, pero para mí es México con su misticismo, que nosotros convergemos no nada más la comida, sino el alma. Nosotros no llenamos panza nada más, sino llenamos la panza y el corazón y también el alma. También por eso le llamo a mi cocina, cocina con sentimiento. Pues bueno, me despido recordándoles que mi nombre es Luis Palmeros, el Güero, Güero Cocinero, me digo. Soy originario de Xalapa, Veracruz, la capital de mi estado, tan hermoso Veracruz, y nuestro bebé se llama El Cuarto Blanco. Si son tan amables de seguirnos, es El Cuarto Blanco, porque si ponen Cuarto Blanco salen vestidos de novia y todavía no me quedan tan bien. Mis redes personales es palmeros.luis, porque la otra me la hackearon, entonces recuerden, palmeros.luis, por ahí sigan a Mesón Tlevar. Muchas gracias. Consuman producto local y solo Veracruz es bello.
0: Gracias Luis, gracias mi querida Margot Castañeda y gracias a usted que nos acompaña. Como cada fin de semana viajar a través de la radio, la música y la imaginación, hemos llegado al término de la primera hora de tu programa Amo México en Grupo Fórmula, hoy domingo 3 de mayo del 2026. Vamos a escuchar una canción más y volvemos enseguida. Esto es Make Believe Mambo de David Byrne aquí en Amo México por Grupo Fórmula.

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4: La Tierra es el único planeta conocido con placas tectónicas activas, crucial para su geología.
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4: Es imposible estornudar con los ojos abiertos debido a un reflejo automático del sistema nervioso que cierra los párpados siempre.
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Mi nombre es Pata de Perro, también me conocen como Alonso Vera, y les doy la más cordial bienvenida a esta segunda hora de su programa Amo México en Grupo Fórmula. Hoy domingo 3 de mayo del 2026, continuamos celebrando nuestra emisión número 295. Te recuerdo, me encuentras en Instagram como El Pata de Perro y en WhatsApp 56 58 33 37 17. Nos va a encantar compartir tus notas de voz, tus recomendaciones, mensajes de aquellas historias y destinos que quieres que formen parte de este tu programa Amo México en Grupo Fórmula. Nuestra primera hora estuvo deliciosa, viajamos a Tlaxcala, platicamos con Armando Vázquez de Huacli Tours, visitamos la zona arqueológica de Cacaxtla en voz de Yajaira, también estuvo con nosotros el maestro José Luis Vázquez, tallador de madera, y por supuesto el maestro alfombrista Francisco Montiel Palacios. En origen platicamos con Luis Palmeros, originario de Veracruz, cocinero reconocido internacionalmente, y tenemos todavía mucho por delante, pero antes escuchemos esta canción y volvemos enseguida. Separator de Radiohead, aquí en Amo México por Grupo Fórmula.

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9: Nothing presentó Essential Voice, su nueva herramienta de dictado con inteligencia artificial que convierte voz en texto y traduce a más de 100 idiomas. Y entra de lleno en la competencia con Super Whisper, recién lanzada para usuarios de iPhone. Essential Voice convierte el texto con formato y además cuenta con una programación que ayuda a eliminar muletillas con resultados más limpios para usarlos en notas, documentos o chats. Se caracteriza por ofrecer una integración de dictado a nivel de sistema y no solamente en aplicaciones independientes, marcando una ruta para el dictado con inteligencia artificial que podría llegar a ser una función estándar del smartphone moderno. Essential Voice no se queda en el dictado, sino que es capaz de traducir texto directamente a más de 100 idiomas, lo que lo hace sumamente útil para usuarios que consumen contenido en varios idiomas o que trabajan con contactos internacionales. Informo Aide Rivera. 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
10: La ballena azul es el animal más grande que ha existido en la historia de la Tierra. Puede alcanzar más de 30 metros de longitud y pesar hasta 150 toneladas. Vive en todos los océanos del mundo, migrando largas distancias en busca de alimento y zonas de reproducción. A pesar de su enorme tamaño, se alimenta principalmente de pequeños crustáceos llamados krill, que filtra con sus barbas. Es un animal tranquilo y solitario, aunque a veces se le observa en pequeños grupos. Sus sonidos pueden viajar cientos de kilómetros bajo el agua y sirven para comunicarse. Durante el siglo pasado, la ballena azul fue cazada intensamente, lo que redujo gravemente su población. Hoy está protegida por leyes internacionales, pero sigue enfrentando amenazas como la contaminación y el ruido marino. Su conservación es vital para los ecosistemas oceánicos.
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13: Bienvenidas, bienvenidos de vuelta a su programa Amo México en Grupo Fórmula. Gracias de corazón por acompañarnos hoy domingo 3 de mayo del 2026 a celebrar nuestra emisión número 295 y rendir, por supuesto, un muy merecido homenaje al territorio que hoy llamamos México. Hoy estuvimos viajando a través de la radio, la música y la imaginación al hermosísimo estado de Tlaxcala. También estuvimos en Veracruz y justamente revisamos y escuchamos voces vinculadas con el contexto sociocultural y medioambiental, que son la materia prima de nuestra actividad turística. Y para platicarnos justamente acerca de esta relación entre el turismo y la biodiversidad, tenemos el privilegio de que nos acompañe mi querido Jorge Larson. Él es biólogo, ecólogo y botánico con una gran experiencia justamente en esta relación entre turismo y biodiversidad.
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13: Pues tengo el enorme privilegio de conversar de nuevo con el biólogo Jorge Larson Guerra. Gracias por recibirnos esta conversación.
15: Buenas tardes, muchas gracias por la invitación, Alonso.
13: Platícame un poco acerca de ti, qué te hace feliz, cuál ha sido, para quienes nos escuchan que no necesariamente te conocen, tu misión, tu labor en esta vida.
15: Bueno, soy biólogo egresado de la Facultad de Ciencias de la UNAM. Desde mediados de la carrera me fueron gustando las plantas, entonces soy ecólogo botánico y en mi vida profesional muy tempranamente ingresé a la Conavio, y en la Conavio desarrollé una combinación entre poder estar en el campo con las comunidades y esto articularlo con la necesidad del desarrollo rural, es decir, tiene que haber desarrollo y conservación. Y he encontrado en temas como el etiquetado, la propiedad intelectual, una relación entre los derechos de los consumidores y los derechos de los productores de las comunidades. Y en fechas recientes nos hemos estado concentrando en el tema de los suelos. Claramente el turismo tiene un componente industria masiva donde el empleado del turismo es un obrero, donde ya ni siquiera acceden a las propinas porque es todo pagado, ¿no? Y la otra es un turismo rural con sensibilidad a los espacios y que puede dejar una derrama muy importante en comunidades pequeñas, y eso creo que es una vía que se tiene que profundizar, seguir explorando. Y la otra es, dentro de este escenario del turismo masivo, cómo poder vender a este turismo masivo algunos productos, que cuando se llegan al aeropuerto de Cancún se lleven una miel, un frasquito cada uno, pero ya con eso es 1 millón de frascos al año. Entonces creo que son las dos dimensiones, el que el turista vaya a la comunidad, y el otro es cómo las comunidades pueden colocar ciertos productos dentro del turismo de más volumen, ¿no? Si yo compro un mezcal y tengo que pagar el IEPS, en ese momento casi se duplicó el precio. Pero si yo voy a la comunidad y ahí compro, ya no tengo que pagar ese IEPS. Pero nos colocamos un poquito en la informalidad, no en la ilegalidad. Una fiscalización directa donde el impuesto que pagues cuando vas hasta el municipio, sepas que se va a quedar ahí ese impuesto. Yo creo que la modernización de las formas de fiscalizar a las comunidades rurales, al mismo tiempo que tengan un trato fiscal privilegiado, creo que es clave para que se formalice, pero que haya un retorno a la comunidad, al municipio, de esos impuestos. Un prestador de servicios que vive en un área protegida, pues no tiene idea de cuáles son los parámetros que espera el turista. Yo creo que una parte muy importante es el intercambio, es decir, que ellos puedan viajar y conocer un servicio ecoturístico en forma, verlo con sus propios ojos y luego lo pueden adaptar. Fomentar y promover procesos de intercambio, de que vayan y vengan a otros sitios, a otros ecosistemas, genera creatividad propia y la gente aprende muy bien. Por último, bueno, es algo que yo hago, es decir, ya que estableciste este diálogo y sabes lo que quieres, yo no veo lugar para regatear. Es decir, si ya decidiste que eso es lo que quieres y te dicen, bueno, pues te vas a salir de 1500, bueno, pues 1500. Es algo que es una confianza básica. El precio que te dicen es el precio. Entonces yo recomiendo no regatear. En efecto, para nosotros salen temas de los que es importante hablar y te agradezco mucho la invitación a nombre de la Conavio para estar y seguir dialogando con ustedes.
13: Gracias, mi querido Jorge, y bueno, sin duda alguna, un privilegio tenerte aquí en tu casa, Amo México, y escuchar estas reflexiones y pues tanto conocimiento de causa realmente nos nutre, nos enriquece y nos beneficia a todas y todos los vinculados directa o indirectamente con esta actividad, seamos viajeros, seamos proveedores, seamos transportistas, cocineras, cocineros, estamos todos hipervinculados y relacionados con el contexto natural y la biodiversidad, es justamente lo que nos hace tan atractivos y tan diversos. Vamos a escuchar una canción más y volvemos enseguida. Esto es Tuesday Fresh Cuts de Bree Tranter aquí en Amo México por Grupo Fórmula.

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20: En pleno corazón de Zapopan, Jalisco, se erige la imponente Basílica de Zapopan. Esta joya arquitectónica fue construida en 1690 por frailes franciscanos en honor a la Virgen de la Inmaculada Concepción o Virgen de la Expectación, que actualmente se conoce como Virgen de Zapopan, cuya imagen de solo 34 centímetros de alto data desde el siglo XVI. Dos culturas resguardan el atrio de la basílica. Se trata de la figura de Fray Antonio de Segovia, quien donó la imagen de la Virgen de Zapopan y del Papa Juan Pablo II, acompañado de un niño vestido de charro. Cada 12 de octubre, la Basílica de Zapopan alista la llegada de la Virgen de Zapopan, acompañado por millones de fieles que parten en peregrinación desde la Basílica de Guadalajara, tradición que se conoce como la romería y que fue declarada por la UNESCO como Patrimonio Cultural Inmaterial de la Humanidad.
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20: La Nintendo fue fundada en 1889 como una empresa que fabricaba cartas de juego tradicionales japonesas.
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22: Ya estamos de vuelta en tu programa Amo México en Grupo Fórmula. Gracias de corazón por acompañarnos. Hoy domingo 3 de mayo del 2026 continuamos celebrando nuestra emisión número 295. Gracias a quienes se comunican al WhatsApp de esta producción 5658-333717 y también a través de redes sociales. En Instagram me encuentras como El Pata de Perro. Vámonos a nuestra sección Travel Mexico with Kids, en donde nuestra querida Ana María Fernández nos lleva a la presa Tzibanzá para platicar con Don Martín Hernández.
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24: Estas vacaciones de diciembre tuve el gusto de visitar la zona de Cadereyta en Querétaro y me quedé impactada. Fui a la presa de Tzibanzá, que tenía 10 años queriendo ir, y por fin lo logré. Ahí conocí a Martín Hernández Viáis, que fue mi guía dentro de la presa, y que hoy lo invité a platicar con nosotros para que se den una idea de la belleza de esta presa y de lo que tiene esta presa alrededor. Hola Martín, muchas gracias por estar con nosotros.
25: Hola Ana María, ¿qué tal? Un gusto estar con ustedes.
24: Oye, a ver, cuéntanos cómo es Tzibanzá, dónde está, qué hay que hacer ahí.
25: Pues mira, Sivanzá como tal está ubicado un poco adentro del interior del municipio de Cadereyta de Montes, más o menos a una hora y media, dos horas de Querétaro. Está súper cerquita. El paisaje de Sivanzá, la verdad, pues es muy bonito. La mayoría de veces se ponen unos atardeceres, la verdad, demasiado lindos. El clima como tal, pues es muy cálido. Rara la vez está frío, pero la verdad está muy cálido. Se recomienda mucho, la verdad. Tenemos varias actividades que hacer. Por ejemplo, tenemos los paseos en lancha. Tenemos como tal un paseo que te llevan a unos manantiales. Un manantial que es muy famoso ya, se llama el aguacate, y como tal la actividad de ahí puedes ir a nadar, como tal, son aguas termales, se disfrutan mucho, la disfrutan de hecho más los niños, como tal allá tienen un restaurancito, puedes pedir algo para comer, para beber, como tal el tour comienza llegando a Sivanzá. Llegando a Sivanzá, después de ahí nos vamos al embarcadero. Del embarcadero nos subimos todos a las lanchas, ya sea si vienen un grupito, si vienen familia, si vienen con una pareja, y de ahí comienza el viaje. Como tal, el viaje está muy bonito, la vista, se ven muchos paisajes, como tal se ve todo el paisaje que tiene los alrededores de Sivanzá. Pasas por un cañón y ahorita como está descendiendo un poco el agua, ves árboles como tal, que son un atractivo muy bonito porque los árboles quedaron desde hace mucho tiempo, cuando todavía no estaba esta presa. Recorres todavía más del cañón y llegas como tal a los manantiales, donde los ves y la verdad están bastante padres. Te vas a nadar, como tal les damos tiempo como tal de una hora, ya por ejemplo si gustan un poco más de tiempo igual es un extra, pero igual la verdad vale la pena quedarse un poquito más de tiempo. Y como tal son dos manantiales, por ejemplo está el aguacate, que el agua pues está, la verdad sí está calientita, pero todavía hay otro manantial que está aún más calientita el agua, entonces si llevan niños, la verdad lo disfrutan todavía más el agua calientita.
3: Es una belleza, yo me quedé impactada, lo había visto en redes sociales, los videos, pero no logran capturar los videos la belleza de este lugar en el semidesierto queretano. Mis hijos estuvieron felices con Martín, ahí estuvimos nadando un rato y luego de regreso Martín nos llevó a esquiar, que también ofrece ese servicio, y a darles paseos en la presa, ¿verdad, Martín?
25: De hecho, como tal, también es una actividad por acá, igual el paseo, más que nada para renta de esquí. Como tal, nosotros los enseñamos a andar en los esquís en la presa, les decimos cómo se tienen que poner, cómo le tienen que hacer para que logren salir y pues ya ahí puedan tomar sus videitos, sus fotos, que la verdad está bastante padre ya cuando vas aprendiendo y ya comienzas a saberle un poquito más. Te enseñamos lo que es los esquís, la tabla. Y como tal, pues también ya por último, la dona para un poquito más de diversión.
3: Oye, Martín, ¿nos puedes compartir tu teléfono para que la gente pueda agendar contigo su visita a esta presa de Sivanzá y a los manantiales del aguacate?
25: Sí, claro que sí. Se lo dicto, ¿está bien? Es 72-97-68-12-49.
3: Muchas gracias. Pues aquí comuníquense con Martín, el 72-97-68-12-49, para poder visitar esta joya en el semidesierto mexicano. Es de verdad muy impresionante. Adentro de la presa de Sivanzá, en el centro, hay un hotel en una isla. O sea, si te dicen que tenemos una isla en el centro de México, tampoco te lo pudieras imaginar. Pero bueno, la presa está preciosa y los manantiales son muy impresionantes. Los invito a todos a visitar este lugar, esta joya de México, con Martín Hernández Biaus en Sivanzá. Gracias, Martín.
22: Gracias, Martín. Gracias, mi querida Ana María, y gracias a todas y todos ustedes. Vamos a continuar con esta travesía que es Amo México en Grupo Fórmula. Antes escuchemos I Know No War de The Who. Volvemos enseguida.

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1: A poco más de media hora de Cabo San Lucas, en Baja California Sur, se ubica el pueblo mágico Todos Santos, con un toque bohemio, cultural y artístico. Esta localidad llena de encanto destaca por su estilo colonial, por su hotelería, su exquisita gastronomía local, una importante escena artística y playas cercanas como La Poza, Batequitos, San Pedrito, Cerritos, Punta Lobos y Los Esteros, donde se puede practicar deportes acuáticos o simplemente relajarse y tomar el sol. Con sus calles empedradas, Todos Santos ofrece galerías de arte y su atractivo centro turístico, en donde está la Plaza de Armas, una gran explanada adornada por palmeras y cocoteros, y la Misión de Todos los Santos, una majestuosa iglesia fundada por los jesuitas en 1720.
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1: Con la apariencia de un gato, el lince es una de las especies de pequeños felinos salvajes. Se conocen 4 especies de lince. Su pelaje de rayas y manchas es largo y denso debido al clima al que se ha adaptado. Su cola es más corta que el del resto de los felinos, mientras una punta de pelo negro corona sus orejas. Un lince crece alrededor de 1 metro de largo y puede pesar hasta 18 kilos. Su cuerpo está diseñado para ataques furtivos. Es un animal muy rápido y gracias a que su pelaje es rígido y sus almohadillas plantares son acolchonadas, no hace ruido cuando corre hacia sus presas.
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3: ¡Va de vuelta! ¡Vamos al Mundial! ¡No hay mal que dure 16 años!
2: Paraguay regresará a una Copa del Mundo tras 16 años de ausencia. Bajo la dirección técnica de Gustavo Alfaro, protagonizó un renacer deportivo sumando 23 puntos en 12 partidos para finalizar el proceso con 28 unidades.
4: Que nos demos cuenta que ese árbol está lleno de frutos. Para cuidar, para compartir, para disfrutar.
2: Con ello, jugará su 9º Mundial. Su mejor participación ha sido 2010, cuando alcanzó los cuartos de final. En el Mundial, Paraguay integra el grupo D junto a Estados Unidos, Turquía y Australia. El mediocampista del Brighton, Diego Gómez, es el jugador más valioso de la plantilla guaraní, con 25 millones de euros.
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1: El único continente sin volcanes activos actualmente es Australia, la tierra del canguro.
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0: Esto que escuchaste fue Losing My Religion, First to Eleven, y estamos muy contentos de que nos acompañes hoy domingo 3 de mayo del 2026 a disfrutar un viaje juntos a través de estas voces increíbles que vamos compilando semana a semana para usted y, por supuesto, para refrescar este sentimiento de amor por el país al cual tenemos el privilegio de pertenecer todas y todos. Vamos a escuchar una sección especial de nuestra queridísima Cecilia Acuña, que nos platica y nos invita a viajar para contar soldados, bandidos, amores imperdibles y los viajeros que relataron todo.
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1: Corría el año de 1862. Francia, Inglaterra y España habían declarado la guerra a México, aduciendo una deuda de 80 millones de pesos, de los cuales 69 correspondían a los ingleses, 9 a los españoles y 2 a los franceses. El presidente Juárez había respondido con un exhorto para lograr un acuerdo amistoso, pero todo fue inútil. La alianza tripartita había amenazado con una invasión si no se saldaban por completo las deudas con los 3 países europeos, pero las arcas estaban vacías. Entonces, al más puro estilo de
2: debo no niego, pago no tengo,
1: suspendimos toda relación tributaria. Las reacciones fueron diversas. Los ingleses y los españoles optaron por planes que incluían negociaciones que les traerían beneficios a largo plazo. Pero Francia, que ya había tenido una primera intervención violenta en nuestro país, la llamada Guerra de los Pasteles, decidió realizar otra. Cuadrillas militares con la bendición de sus vírgenes y santos y los generales más feroces de Napoleón III llegaron a México. Un ejército conocido en aquella época como el más poderoso del mundo y que venía a aplastar al nuestro. Sin embargo, no contaban con el joven general Ignacio Zaragoza, que al frente del recién formado ejército de Oriente derrotaría a la ambiciosa, clasista y petulante milicia francesa y se convertiría no solo en uno de nuestros héroes favoritos, nombre de una gran calzada, sino personaje principal de ensayos y homenajes y también inspiración de novelas históricas e innumerables cuentos y relatos. Cuenta el doctor Javier García Diego, por ejemplo, que es bien sabido que en vísperas de la batalla de Puebla, el general Charles Ferdinand Latreille, conde de Lorenzés y comandante de las tropas francesas, seguro de que iba a derrotar fácilmente a nuestro ejército y dominar al país, le escribió al ministro de Guerra de Francia lo siguiente.
3: Tenemos sobre los mexicanos tal superioridad de raza, organización y disciplina, moralidad y elevación de sentimientos, que os ruego digáis al emperador que a partir de este momento y a la cabeza de 6,000 soldados, ya soy el amo de México.
1: Después, el doctor García Diego nos cuenta que 2 días antes de la batalla, el 3 de mayo, justo un día como hoy, Zaragoza llegó a Puebla, la ciudad más hostil al presidente Juárez, y solicitó a coroneles, cadetes y agricultores zapapicos, barretas y palos, ya que había una carencia absoluta de herramientas. Con ello y con lo que se pudo conseguir en la ciudad, los soldados mexicanos ejecutaron los trabajos de fortificación que fue posible realizar con el tiempo encima y el enemigo al frente. Dicen que al amanecer del 5 de mayo de 1862, Ignacio Zaragoza, sabiendo que su ejército estaría en desventaja tanto en disciplina como en armamento, aprovechó el entusiasmo de sus hombres y les dijo su primera frase célebre.
3: Nuestros enemigos son los primeros ciudadanos del mundo, pero ustedes son los primeros hijos de México y nos quieren arrebatar a nuestra patria.
1: El combate se inició entre las 11 y las 12 del día. Y como a las 4 de la tarde, después de un copioso aguacero, los repiques a vuelo en los principales templos, los vítores que recorrían las calles atronando el espacio con las explosiones del entusiasmo más puro, y los alegres toques marciales de las músicas y las dianas anunciaban a la ciudad alborozada la retirada definitiva de los franceses y el triunfo del ejército mexicano. El reporte del general Zaragoza al presidente Juárez el día del triunfo decía simplemente:
3: el ejército francés se ha batido con mucha bizarría. Su general en jefe se ha portado con torpeza en el ataque. Las armas nacionales se han cubierto de gloria. Puedo afirmar con orgullo que el ejército mexicano ni un solo momento volvió la espalda al enemigo durante la larga lucha que sostuvo.
1: Sin embargo, también sabemos que ganar una batalla no implica ganar la guerra, y era inminente el establecimiento de un imperio. Juárez abandonó de nuevo su residencia en la Ciudad de México y llegaron a gobernar al país 2 extranjeros, Carlota de Bélgica y Maximiliano de Habsburgo. Por supuesto, muchos viajeros extranjeros y escritores nacionales contaron sus impresiones. Entre los primeros, los que escribieron que dada la agitación política siempre esperaban encontrarse con bandidos y para la ocasión se vestían modestamente y llevaban las joyas menos valiosas que poseían. Algunos hasta ponían al día sus testamentos antes de partir, pero eran una minoría. ¿Por qué los bandoleros mexicanos eran conocidos tanto por su caballerosidad como por su audacia, tan capaces de asaltar a un obispo como de besar su anillo en acto de contrición? Malhechores que inspiraron, por ejemplo, a Ignacio Manuel Altamirano para componer la historia de El Zarco, una de sus más famosas novelas, inspirada en uno de los líderes del grupo de bandidos llamados Los Plateados que asolaban el centro y el sur del país. En su historia, emocionante, dramática y trágica, entre un descorazonado bandido y la niña bien dueña de una hacienda, Altamirano describe al malhechor de la siguiente manera.
3: Él era guapo, que montaba los mejores caballos del rumbo, iba vestido de plata, y muy temido pues, veía a sus pies a los ricos de las haciendas. Ahora podía regalar alhajas que valían un capital. Ahora esa joven, la más hermosa de Yautepec, lloraba por él. Lo esperaba palpitante de amor todas las noches. Iba a abandonar por él a su familia y entregarse sin reservas. La iba a mostrar a sus compañeros, a pasearla por todas partes a su lado y humillar con ella a los antiguos pretendientes. Tal consideración daba el amor que el Zarco sentía por Manuela. Un activo luctuoso del sabor de venganza sobre la misma joven y sobre los demás, con un carácter de vanidad insolente.
1: El tema no se ha agotado todavía y ha sido motivo de otros libros y otros viajes. Inolvidable la aparición apenas en el siglo pasado de la novela de Fernando del Paso, que se llama Noticias del Imperio, una pieza en la que invirtió 20 años donde Carlota, Juárez y Maximiliano vuelven a contar su historia y que comienza así.
4: Yo soy María Carlota de Bélgica, emperatriz de México y de América. Yo soy Carlota Amelia, mujer de Fernando Maximiliano José, archiduque de Austria, príncipe de Hungría y de Bohemia, conde de Hamburgo, príncipe de Lorena, emperador de México y rey del mundo, que nació en el Palacio Imperial de Schönbrunn, fue el primer descendiente de los reyes católicos Fernando e Isabel, que cruzó el mar Océano y pisó tierras de América, y que mandó construir para mí a la orilla del Adriático un palacio blanco que miraba al mar, y otro día me llevó a México, a vivir en un castillo que miraba al valle y a los volcanes cubiertos de nieve, y que una mañana de julio, de hace muchos años, murió fusilado en la ciudad de Querétaro. Yo soy Carlota Amelia, regente de la Anáhuac, reina de Nicaragua, baronesa de Mato Grosso, princesa de Chichen Itza, y soy de Bélgica, emperatriz de México y de América. Tengo 86 años de edad y 60 de beber loca de sed en las fuentes de Roma. Hoy ha venido un mensajero a traerme noticias del imperio.
1: Yo soy Cecilia Kuhn y les deseo un muy feliz 5 de mayo y un imperio de pura felicidad. Nos vemos en la próxima. Me pueden encontrar en Cecilia Kuhn Peinbert en Facebook y en Ceci Kuhn en Instagram. Y todos los lunes en el periódico El Economista.
0: Gracias, mi querida Cecilia. Gracias a todas y todos ustedes por acompañarnos. Hoy, domingo 3 de mayo del 2026, hemos llegado al término de la segunda hora de tu programa Amo México en Grupo Fórmula. Vamos a escuchar una canción y volvemos enseguida. Esto es I Am the Resurrection de The Stone Roses, aquí en Amo México por Grupo Fórmula.

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podemos ver a Jacob Elordi y a algunos otros personajes muy sexys. Y esta canción se vuelve a poner en la mira de nuevas generaciones. Es Sophie Alice Baxter con Murder on the Dance Floor.

0: Singapur está formado por una isla principal, 63 islotes y una periferia ubicados en el sudeste asiático. Es llamada la ciudad jardín por lo bien cuidado de sus parques y jardines públicos. Sus lenguas oficiales son el inglés, malayo, mandarín y tamil. Casi la mitad de su población son inmigrantes. El puerto de Singapur es el más importante del sudeste asiático. Su gobierno es la República Parlamentaria. Las calles más limpias del mundo están en Singapur, donde mascar chicle está prohibido. Al estar situado casi en el meridiano del Ecuador, las temperaturas oscilan entre los 28 y 34 grados centígrados casi todo el año.
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Mi nombre es Pata de Perro, también me conocen como Alonso Vera, y les doy la más cordial bienvenida a esta tercera hora de su programa Amo México en Grupo Fórmula. Hoy domingo 3 de mayo del 2026, continuamos celebrando nuestra emisión número 295. En nuestra primera hora viajamos a través de la radio, la música y la imaginación a nuestro querido Tlaxcala. Estuvimos platicando con Armando Vázquez de Oaxlitur, visitamos la zona arqueológica de Cacaxtla en voz de Yajaira, su guardiana, y por supuesto visitamos los talleres de los grandes maestros artesanos José Luis Vázquez, tallador de madera, y Francisco Montiel Palacios, maestro alfombrista. En origen estuvo con nosotros Luis Palmeros, originario de Veracruz, gran cocinero reconocido internacionalmente, mientras que en Viajantes nos acompañó el biólogo, ecólogo y botánico Jorge Larson para platicarnos sobre la relación entre el turismo y la biodiversidad. En Travel Mexico with Kids visitamos la presa Tzibanzá junto con Martín Hernández y nuestra queridísima Ana María Fernández, mientras que en Viajar para Contar, Cecilia Cune nos platicó de Soldados, Bandidos, Amores Imperdibles y los viajeros que lo relataron todo. Vamos a continuar nuestro domingo escuchando Mirror Ball de Elbow aquí en Amo México por Grupo Ford.

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12: El béisbol de las Grandes Ligas regresa a la Ciudad de México con la serie entre los Arizona Diamondbacks y los Padres de San Diego recién vendidos. Este sería el tercer año consecutivo en que las Grandes Ligas traen un partido de estas características a nuestra ciudad, y es que no es sorpresa para nadie porque, chécate esto, han comprobado ser los juegos más rentables del año. Así que negociazo por donde le veas. Aquí lo que yo te pregunto es si este sold out que se logra en cuestión de minutos cuando salen estos juegos acá es suficiente para, uno, comprobar que México es un mercado clave para las Grandes Ligas. Yo digo que sí, por supuesto, pero dos, y más importante, si es suficiente como para considerar a la Ciudad de México sede permanente de una franquicia de la MLB. No es lo mismo, dicen por ahí, llenar un partido que llenar toda una temporada.
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13: Considerada el segundo pulmón del mundo, la selva del Congo es la segunda selva tropical más grande tras el Amazonas. Se extiende por 6 países africanos y es famosa por ser el hogar de gorilas de montaña y los chimpancés. Sus densos bosques son esenciales para la lluvia regional y el sustento de millones de personas. La conservación de este ecosistema es prioritaria para proteger especies endémicas y mantener la biodiversidad.
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13: El primer libro impreso con tipos móviles fue la Biblia de Gutenberg en Alemania.
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15: Ya estamos de vuelta en tu programa Amo México en Grupo Fórmula. Hoy domingo 3 de mayo del 2026. Continuamos celebrando nuestra emisión número 295. Gracias de corazón por acompañarnos a rendir un muy merecido homenaje al territorio que hoy llamamos México. Y al momento de relajarse, escuchar un poco de música. Esto es Midnight Movies de Saint Motel.

Esto que escuchaste fue Spaceship Air de Mop Mop. Gracias de corazón por acompañarnos. Te recuerdo, me encuentras en Instagram como El Pata de Perro y el WhatsApp de esta producción 5658-3337-17. Vámonos con Salala, de Angelique Kidio y Peter Gabriel aquí en Amo México por Grupo 4.

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7: La hoja santa es una hierba que se utiliza con fines gastronómicos y médicos. Su forma de corazón es perfumada con un fuerte aroma, pero de sabor dulce. Forma parte de la familia de las pimientas. En la cocina, se usa para preparar carnes, salsas, caldos y quesos. Por su aroma, se usa también para aromatizar tamales y chiles rellenos, entre otros platillos. En la medicina, contribuye a disminuir la fiebre e inflamación de los riñones. La infusión de hoja santa es usada para tratar problemas respiratorios como el asma.
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8: La presidenta Sheinbaum destacó el impulso que el gobierno de México ha dado a las instituciones e iniciativas con que se garantiza el derecho a la salud de las y los mexicanos. Destacó también la relevancia que tiene la prevención de las enfermedades y dio a conocer las acciones que se implementan para ello.
9: Nosotros creemos en algo que se llama derecho a la salud. Nuestro objetivo es seguir creciendo. Más médicos, más enfermeras, más centros de salud, más hospitales y, muy importante, la salud preventiva. Por eso es el Salud Casa por Casa, por eso la Semana Nacional de Vacunación, que por cierto se queda todo mayo. En la Semana Nacional salen las enfermeras y enfermeros principalmente a vacunar fuera de los centros de salud. De todas maneras, en todo mayo vamos a seguir vacunando en centros de salud.
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10: Ya estamos de vuelta en tu programa Amo México en Grupo Fórmula. Hoy domingo 3 de mayo del 2026. Gracias de corazón por acompañarnos en esta la emisión número 295 de Amo México en Grupo Fórmula. Vamos a escuchar Wake Up de John Franco y volvemos enseguida. Wow.

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1: El sabor que percibimos lo determina el olfato en un 80% y el paladar y la lengua en un 20%.
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1: Un rayo viaja a más de 220 mil kilómetros por hora en su descenso a la Tierra.
0: Aprendamos juntos.
1: Los videojuegos pueden mejorar la coordinación entre el ojo y la mano y aumentar la capacidad de tomar decisiones rápidas.
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1: Los wombats producen neces en forma de cubo, una adaptación única para marcar territorio.
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1: La piel es el órgano más grande del cuerpo humano y se renueva completamente cada mes aproximadamente de forma constante.
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1: Las estrellas de mar no tienen cerebro, pero pueden realizar acciones complejas y aprender.
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1: En pleno corazón de Zapopan, Jalisco, se erige la imponente Basílica de Zapopan. Esta joya arquitectónica fue construida en 1690 por frailes franciscanos en honor a la Virgen de la Inmaculada Concepción o Virgen de la Expectación, que actualmente se conoce como Virgen de Zapopan, cuya imagen de solo 34 centímetros de alto data desde el siglo XVI. Dos culturas resguardan el atrio de la basílica. Se trata de la figura de Fray Antonio de Segovia, quien donó la imagen de la Virgen de Zapopan y del Papa Juan Pablo II, acompañado de un niño vestido de charro. Cada 12 de octubre, la Basílica de Zapopan alista la llegada de la Virgen de Zapopan, acompañado por millones de fieles que parten en peregrinación desde la Basílica de Guadalajara, tradición que se conoce como la romería y que fue declarada por la UNESCO como Patrimonio Cultural Inmaterial de la Humanidad.
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2: A 5 años del colapso de un tren de la línea 12 del sistema de transporte colectivo Metro, que dejó 26 muertos y decenas de heridos, no hay ninguna persona sentenciada y las autoridades han referido que el 98% de las víctimas llegaron a un acuerdo reparatorio. Jorge Armando N., alcalde de Tlalnepantla, Estado de México, fue vinculado a proceso por los delitos de abuso sexual agravado y corrupción de menores, esto tras ser sorprendido en el acto. Además, se ratificó la medida cautelar de prisión preventiva. Este miércoles 6 de mayo a las 11 horas se realizará el primer simulacro nacional por sismo 2026, recordó la Coordinación Nacional de Protección Civil. Durante el ejercicio sonarán las altavoces de la alerta sísmica y se recibirá un mensaje SMS en los teléfonos móviles.
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Gracias de corazón por acompañarnos. Gracias en la operación a don Luis Carmona, en la producción al señor Enrique Gil, mi querido Ivón Córdoba Cerón, y sobre todo usted que nos acompaña como cada fin de semana a viajar a través de la radio, la música y la imaginación. Mi nombre es Pata de Perro, también me conocen como Alonso Vera. Les deseo muy felices viajes y nos escuchamos la próxima semana de 3 a 6 de la tarde, sábado y domingo, aquí en Amo México por Grupo Fórmula. Te dejo con She Drives Me Crazy de Tom Jones y Zucchero. Hasta la próxima.

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3: Cada colaborador aporta talento, experiencia y una forma única de ver el mundo. 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